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Qué alegría saludarte y darte la bienvenida a este momento especial que tenemos del programa Verdades. Gracias, Arautos Durrey, por estar con nosotros, el maestro Yader Santos, junto con los Arautos Durrey, iniciando aquí el programa del día de hoy, como siempre lo hacen, para recordarte que el Señor Jesús es nuestra esperanza y que Él muy pronto volverá. Gracias a los amigos que están con nosotros desde diferentes lugares del mundo. Y gracias a nuestros amigos que están a través de la radio junto con nosotros. Un abrazo enorme. Hoy vamos a estar conversando, vamos a estar charlando, vamos a estar estudiando sobre Dios el Padre. ¿Sí? Ese es el tema que vamos a estar abordando. Ahora, aquí en Verdades, le damos entonces la bienvenida a Agustina Redondo. La música que ella va a cantar es Padre de Amor. Gracias, Agustina, por estar con nosotros y te dejamos entonces para que puedas cantar.

Gracias, Agustina, por esta linda música. Padre de amor, estaba repasándola en mi mente mientras tú ibas cantando esta letra que realmente nos hace recordar quién es Dios para nosotros, quién es Dios el Padre para nosotros. Porque cuando se habla de Dios Padre, con frecuencia se lo comprende mal, ¿no? Muchos saben que Jesús murió por nosotros, que el Espíritu Santo es el que transforma nuestra vida, pero muchos tienen dudas en relación a Dios el Padre. Es que muchos lo imaginan sentado en su trono de justicia, dictando reglas, con el rostro serio y una vara en la mano, listo para castigar nuestra desobediencia, ¿no? Algunos piensan en un Dios exigente, que a quien no tiene una conducta perfecta lo amenaza, terribles castigos. Pero la gran pregunta es, ¿será que Dios es así? Es por eso que en el programa de hoy vamos a buscar en la Biblia las verdades sobre Dios el Padre. Hoy vamos a continuar buscando razones para creer, porque ese es el título de nuestra temporada y de los temas que estamos colocando, ¿sí? Ahora, cuando te pregunto esto, ¿qué viene a tu mente

cuando se habla de Dios el Padre, tal vez sea hasta difícil formular una idea. Es mucho más fácil expresarnos acerca de Jesús y del Espíritu Santo. Y hoy vamos a pensar un poco más en el Padre. ¿Ok? Vamos entonces a prepararnos y vamos a ver qué es lo que tú te estás imaginando sobre esto, pero vamos a ir entonces a la Biblia. Y en un ratito nada más, hablando de Biblia, te invito para que busques tu Biblia. Yo te voy a estar esperando por aquí para que podamos comenzar a estudiar la palabra de Dios. Hacemos una rápida pausa y ya regresamos. Vivimos en lo que la Biblia llama un mundo de pecado. Su justicia fue reemplazada por nuestra corrupción. Su verdad fueron reemplazadas con nuestras mentiras. El amor no puede ser forzado, no puede ser obtenido por la fuerza o por la autoridad. El amor se despierta y se despierta únicamente por el amor. Solo por medio de Jesús que podemos volver a reconciliarnos con nuestro Padre. La única manera de tener la imagen correcta de Dios en nuestras vidas es mirando a Jesús. Y aquí continuamos en Verdades. Espero que hayas traído tu Biblia y que hayas traído un corazón dispuesto para aprender más sobre la palabra de Dios y poder realmente conocer a Dios el Padre. En la introducción estaba mencionando justamente que a veces hay personas que piensan que Dios en realidad es un Dios castigador, tirano. Y la verdad que ahora vamos a dedicar un tiempo para pensar en eso y reflexionar, ¿sí? Así que ahí donde estás te invito primeramente para que podamos orar juntos. ¿Te parece? Cierra tus ojos ahí donde estás. Vamos a conversar con Dios. Padre querido, te agradecemos porque tú estás presente en nuestras vidas. Y ahora, Señor, que vamos a estudiar acerca de ti, de tu grandeza, queremos pedirte primeramente que podamos experimentar tu presencia en nuestras vidas. Perdona nuestros pecados, Señor, y hazte presente en nuestras vidas para poder transformar nuestro corazón, para que realmente podamos tener una intimidad transformadora contigo. Nos entregamos a ti, Señor, y oramos en el nombre de Jesús. Amén, Señor. Sabes, para poder comprender correctamente a Dios el Padre, creo que deberíamos comenzar repasando la naturaleza de Dios. Y para eso, de forma resumida, creo que es importante recordar aquello que ya conversamos en el programa anterior, cuando hablamos sobre cuatro verdades claras, acumulativas, que, como te decía, aprendimos en el programa anterior. Hablamos sobre la Deidad, sobre Dios. ¿Cuáles son las verdades acumulativas que fuimos repasando? Decíamos que hay un solo Dios. Después dijimos que hay un solo Dios que coexiste eternamente en tres personas. Hay un solo Dios que coexiste eternamente en tres personas coiguales en su naturaleza, pero distintas entre sí. Y finalmente dijimos que hay un solo Dios que coexiste eternamente en tres personas coiguales en su naturaleza, pero distintas entre sí, y cada una de ellas tiene su rol en cuanto a cómo se relacionan

sino aprender a conocerlo y ser conocido por él, para que de esta manera así podamos participar de su amor. Pero también necesitamos recordar que es importante que hablemos de cada una de esas personas de la Trinidad o de la Deidad. Y como te decía en el inicio, el Padre, la que para muchos parece más distante, más lejano o hasta más desconocido, es de quien hoy queremos conversar. Y creo que este, en algún sentido, si bien es un título más común en el Nuevo Testamento, ya estaba también en el Antiguo Testamento. Déjame contarte así a manera de repaso de información. Moisés, por ejemplo, en Deuteronomio 32, identifica a Dios como Padre, el Padre que te creó, dice él. En otro texto bíblico del Antiguo Testamento, Isaías 63, el profeta ora llamando a Dios de Padre. Y en el libro de Jeremías, el capítulo 31, llama a Dios también de Padre y al pueblo de Israel de Hijo. Si sigues avanzando en el Antiguo Testamento, vas a encontrar que en Malaquías capítulo 2 habla, o hablándole al pueblo, también le dice que todos tenemos un mismo Padre, un mismo Dios que nos ha creado. Entonces, lo que quiero decir, o a lo que voy, es que esta identidad paterna quedó arraigada en la mente del pueblo de Israel, el pueblo por medio del cual Dios se estaba autorrevelando en el Antiguo Testamento. Pero cuando comienzas a analizar los textos bíblicos y esa paternidad de Dios en el Antiguo Testamento, suele asociarse eso solamente con el Dios creador. Y si bien esto está correcto y es necesario, no es suficiente, no es solo eso. Porque Dios no es solo creador, sino que también pasa a ser Padre nuestro. O sea, puedo decir que Dios es un Padre que crea. ¿Ok? ¿Me vas siguiendo hasta aquí en la línea de pensamiento? Ahora vamos al Nuevo Testamento. Fíjate lo que dice, por ejemplo, el Evangelio de Juan. El Evangelio de Juan, capítulo 17, en el verso 24. El texto bíblico dice así: Padre, está Jesús hablando, aquellos que me has dado, quiero que donde yo esté, también ellos estén conmigo, para que vean mi gloria que me has dado, pues me has amado desde antes de la fundación del mundo. ¿Sabes qué? A mí me gustaría que pensemos en lo que nos está diciendo este texto bíblico. ¿Qué nos dice? El texto nos está diciendo que antes de crear, antes de cualquier otra cosa, Dios era un Padre de amor, un Padre que amaba. La característica más fundamental de Dios es el hecho de que Él es Padre. Él es el Padre. Antes de crear, antes de gobernar su creación, Él era Padre. ¿Sabes qué significa para mí esto? ¿Qué creo que significa? Significa que todos sus caminos son hermosamente paternos. Creo que como un padre, Él gobierna, pero como un padre de amor, un padre que gobierna a sus hijos. ¿Sabes? No es que este Dios sea un padre como una tarea diaria, ¿no? Algo que Él hace y luego descansa, como si fuese algo común. No. No es que tenga una bonita capa de paternalismo Dios. Es Padre en todos los aspectos. Ahora, tal vez a ti, consciente o inconscientemente, el ver a Dios como Padre te cause algún tipo de ruido emocional. Y capaz que estoy diciendo así, Padre, y a ti te está dando un escozor en el cuerpo. Quizás inclusive esto genere en ti algunas preguntas, quizás más preguntas que respuestas. O más rechazo que aceptación también puede ser. ¿Por qué digo esto? Porque tal vez naciste en una familia donde no tuviste un padre, ya sea porque no lo conociste, te abandonó o falleció. ¿Quién sabe? Te estoy hablando a ti que solamente tuviste una madre, que tuvo que hacerse cargo de todo, o una abuela, o quién sabe, incluso una tía que asumió esa responsabilidad paterna. O te puedo estar hablando a ti que tal vez tuviste un padre, pero en el fondo de tu corazón hubieras

deseado nunca tenerlo, porque nunca estaba y cuando venía todo era descontrol. Tal vez se emborrachaba, se drogaba, golpeaba a tu mamá o a ti. Puede ser que te esté hablando a ti que tuviste un padre, pero te trató como una basura, como una molestia, como un accidente. Quién sabe, te trató de tal manera que te hizo sentir que tú eras el responsable de todos los males de la familia, de todos los problemas. Nunca nada le era suficiente. O quién sabe, el matrimonio o el divorcio de tus padres, hasta ellos te culparon porque tú lo destruiste. ¿Y sabes qué? Las experiencias con las personas que estuvo tu madre, quién sabe, después de ese divorcio, de esa separación, no fueron las mejores. Por eso cuando la Biblia utiliza el término padre, las imágenes y significados son diferentes en cada cabeza, en cada mente, en cada corazón. Por eso tengo que reconocer que es difícil hacer una separación. Ahora déjame decirte, ese no es el Dios Padre que la Biblia te presenta. Por eso quiero pedirte que me des la oportunidad de presentarte a ese Padre sin que proyectes la figura paterna que tú tienes en tu corazón o en tu cabeza. Te pregunto, ¿me das esa oportunidad? ¿Sabes? En primera de Juan capítulo 4, verso 8, cuando el apóstol Juan tiene que describir a Dios, él lo describe como amor. No es que es solamente un ser que ama, sino que él es amor. Cuando fuimos creados, el plan de Dios era que entráramos en ese círculo de amor perfecto, porque el amor es la esencia de su carácter. Entre el Padre, el Hijo y el Espíritu Santo hay un vínculo de amor inquebrantable donde encontramos, inclusive cuando Dios nos permite ver eso, encontramos nuestra identidad, nuestro propósito y el valor que realmente nos merecemos y que realmente tenemos. Por eso es lindo pensar que cuando Juan dice Dios es amor, nos apunta a un Dios que no solamente nos creó y que ahí terminó su relación con el ser humano y que ahí ahora quedó un Dios distante e indiferente. Cuando Juan dice Dios es amor, nos está diciendo que Dios es un Padre que nos invita a experimentar quién Él es realmente. Él nos invita a entrar en una relación íntima, en una relación personal con Él como sus propios hijos. Lo cual, y esto es interesante, nos da vida y Él nos llena de su amor y va moldeando la forma en que nosotros lo vamos viendo a Él. Y en la forma que nosotros mismos nos vemos. Y la forma en la cual nosotros vemos a los demás también. Dios nos invita a confiar en Él, a entregarnos por completo. El problema que enfrentamos hoy es que vivimos en una sociedad que no reconoce a Dios como creador y mucho menos lo conoce o lo reconoce como padre. Vivimos en lo que la Biblia llama un mundo de pecado. Vivimos en el pecado, ese estado en el cual estamos separados de Dios, y eso tiene consecuencias. Las consecuencias de la distorsión que produce esta separación nos esclaviza, nos condena hasta la propia muerte. ¿Por qué? Porque no podemos ser libres. Pero no solo eso, nuestra comprensión de Dios se distorsionó, y como consecuencia también las relaciones con nuestros prójimos, con aquel que está cerca de nosotros, con aquel que nos rodea. Entonces, cuando fuimos creados, el plan de Dios era que entráramos en ese círculo de amor perfecto, la esencia de su carácter, entre el Padre, el Hijo y el Espíritu Santo, donde encontraríamos nuestra identidad, propósito y valor, pero al separarnos de Él, su justicia fue reemplazada por nuestra corrupción, su sabiduría por nuestra ignorancia, su verdad fueron reemplazadas con nuestras mentiras. Somos mentirosos por naturaleza, por nuestro pecado. Su misericordia la reemplazamos por crueldad. Es solamente salir a la calle y darte cuenta que somos crueles. Reemplazamos su bondad por nuestra maldad, su paciencia por nuestra intolerancia, por nuestro enojo, por esa ira que a veces es incontrolable. Hicimos un cambio, un trueque desigual cuando cambiamos su fidelidad por nuestra deslealtad, su gozo por nuestro dolor. Cuando elegimos la muerte en vez de elegir la vida que Él nos estaba dando. Te pregunto, ¿qué debía hacer Dios como Padre entonces? Dijimos que el amor no puede ser exigido. El amor no puede ser forzado, no puede ser obtenido por la fuerza o por la autoridad.
El amor se despierta.

Y se despierta únicamente por el amor. Así que ya no podíamos elevarnos hasta Él. Por nosotros mismos no podíamos hacer eso. Entonces, ¿qué pasó? Él descendió a nosotros en la forma de Jesús para desenmascarar ese engaño. Por eso, fíjate que el intercambio que tienen Felipe y Jesús antes de la crucifixión, allí en Juan capítulo 14, es muy interesante. Porque Felipe, conversando con Jesús, le dice: Señor, por favor, muéstranos al Padre. Y nos basta. Solo para que lo anotes, para ti que te gusta anotar. San Juan capítulo 14, a partir del versículo 8. ¿Está bien? En el verso 8 dice así: muéstranos al Padre. Jesús le dice, en el versículo 9 le dice así: tanto tiempo hace que estoy con vosotros, le dice, y no me han conocido, Felipe. Y Jesús ahora dice: el que me vio a mí, dice Jesús, vio al Padre. ¿Cómo puedes decir entonces, muéstranos al Padre?, le dice Jesús. Y Jesús aquí le hace una pregunta radical en el versículo 10, donde Jesús le pregunta a Felipe y le dice: ¿no crees que yo soy en el Padre y el Padre es en mí? Las palabras que yo les hablo, no las hablo por mi propia cuenta, sino que el Padre que mora en mí, dice Jesús, Él hace las obras. Por eso Jesús va a decir: el gran desafío ahora es, crean que yo soy en el Padre y el Padre en mí. Porque de otra manera, dice Jesús, sería difícil creer por las obras. Entonces, dicho de otra manera, en otras palabras, si queremos saber cómo es el Padre y formar una imagen correcta sobre la imagen de Dios, sin proyectar lo que nosotros tenemos en nuestro corazón, ¿te acuerdas lo que te decía? Todo lo que venimos cargando socialmente, la única manera de tener la imagen correcta de Dios en nuestras vidas es mirando a Jesús. Jesús es Dios, hecho ser humano y habitando en este mundo. La Biblia dice claramente que su divinidad fue cubierta de humanidad. La gloria invisible tomó forma humana visible con la intención de Dios revelarse a sí mismo para el ser humano como un padre. Por eso, queridos, si cuidadosamente vemos las palabras de Jesús, Él constantemente no buscó atraer las personas hacia Él, sino que Él buscó llevar a las personas hacia el Padre. ¿Te habías dado cuenta de esto? ¿Sabes qué? En Mateo el capítulo 5, Mateo, Nuevo Testamento, primer libro, Mateo capítulo 5, verso 16, dice que nuestras obras deben glorificar a nuestro Padre. Y en Mateo capítulo 5, verso 48, se nos dice que debemos ser perfectos como nuestro Padre que está en los cielos es perfecto. Cuando tú sigues la lectura del Evangelio de Mateo, vas a Mateo capítulo 6. En el primer versículo, Jesús va a decir que nuestro Padre tiene recompensa en los cielos para nosotros. Y lo que es interesante que cuando tú vas leyendo y llegas al versículo 6 del capítulo 6 de Mateo, aquí está la oración de Jesús. Jesús va a decir que debemos orar al Padre. Ustedes cuando oren digan: Padre nuestro. Avanzando un poco más, en el versículo 14 se nos dice que lo presenta como aquel que es el perdonador, aquel que perdona nuestras deudas. Y en el versículo 26 se presenta a Dios como aquel que cuida que no nos falte nada. Estoy repasando nada más y nada menos que la oración modelo de Jesús. Pero cuando termina ahí ese momento del capítulo 6 del Evangelio según San Marco, ahí aparece el capítulo 7. Y es muy interesante que allí en el capítulo 7, unos versos más adelante, en el versículo 21, nos va a decir que aquel que debemos obedecer es a la voluntad de Dios. ¿Dios quién? Dios Padre. En el Evangelio de Mateo, en el capítulo 11, ahí Jesús ahora dice que el único que es digno de alabanza es el Padre. Jesús lo reconoce también como el único soberano. Y si vas un poco más adelante, Mateo capítulo 20, se lo reconoce como aquel que reina, el Padre que reina. Me gusta pensar porque el Evangelio de Mateo en ese sentido tiene varios ejemplos de Jesús llamando a Dios de Padre. Pero en Lucas capítulo 6 se lo menciona como el Padre misericordioso. Y Juan, el discípulo amado, también lo recuerda al Padre como aquel digno de adoración. Porque al final del día, si bien Dios se hizo uno con nosotros, Él no es nosotros. Él sigue siendo Dios. Lo que me llama poderosamente la atención, lo que me encanta, es ver esa intimidad que Jesús
en su condición humana,

mostró que tenía con el Padre. Porque lo que Él quiere mostrar en realidad es que nosotros podemos también tener esa intimidad. Él quiere que tú y yo podamos tener esa intimidad, que a través de Él podamos volver a ese círculo de amor perfecto, a la esencia de su carácter entre el Padre, el Hijo y el Espíritu Santo, donde nosotros podemos encontrar nuestra identidad, nuestro propósito y nuestro valor. Por eso dice Juan capítulo 10, palabras de Jesús lindas. En Juan capítulo 10, Jesús recalca lo siguiente. En el versículo 30, Él dice así: el Padre y yo, uno somos. El Padre y yo somos uno. ¿Y sabes qué es lo interesante? Dios también quiere que tú seas parte, que tú también tengas esa intimidad que Jesús tuvo. Ahora, voy a repetir algo que ya dijimos. El amor no puede ser exigido, no puede ser obtenido por la fuerza, por la autoridad. El amor no se despierta únicamente o se despierta únicamente a partir del amor. Por eso, como dice el Evangelio de Juan, de tal manera amó Dios al mundo que dio a su único Hijo, el unigénito, para que todo aquel que en Él cree no se pierda, mas tenga vida eterna. Queridos, es solo por medio de Jesús que podemos volver a reconciliarnos con nuestro Padre. Y si bien es cierto, siempre que leemos el texto de San Juan 3:16, que lo acabo de mencionar, nos enfocamos en Jesús. Yo creo que Juan 3:16 nos dice más acerca del Padre que acerca de Jesús. Tú puedes preguntarte, ¿cómo, pastor? Si fue Jesús el que murió en la cruz. Es verdad, es verdad. Pero si tú eres padre, vas a entender lo que te estoy queriendo decir. Y vas a entender esto mucho mejor. Te pregunto, ¿de qué forma tu amor se vería más probado? ¿En que tú te sacrifiques a causa de tu hijo o en que tengas que sacrificarlo a tu hijo? Como padre, uno preferiría morir antes que ver morir a sus hijos. Pero el amor de Dios es tan grande que para que tú y yo podamos volver a conocerlo, no solo como creador, sino que ahora como padre, y para que volvamos a ingresar en el círculo de amor perfecto, de la esencia del carácter de Dios entre el Padre, el Hijo y el Espíritu Santo, donde podemos encontrar nuestra identidad, nuestro propósito y nuestro valor a través de esa relación íntima con Él, es que Él nos mostró al Padre de la manera correcta. Y el Padre estuvo dispuesto a dar a su Hijo en sacrificio para darte una oportunidad, para darme una oportunidad. El apóstol Pablo, en el libro de Romanos, el capítulo 8, el verso 15, Pablo va a decir que podemos volver a llamarlo Padre y ser adoptados en su familia. Y eso es una promesa linda. Querido, querida, no hay nada que tú y yo podamos hacer para liberarnos de la esclavitud del pecado. Tampoco podemos librarnos de las consecuencias del pecado. Por eso, las palabras de Jesús registradas en San Juan 14 son poderosas cuando Él dice: yo soy el camino. Y no solo el camino, dice: yo soy el camino y la verdad y la vida. Y Jesús agrega una frase poderosa. Él dice: nadie viene al Padre sino por mí. Es al ver el amor del Padre en la cruz del Calvario que el apóstol Juan va a decir en primera de Juan capítulo 4, nosotros lo amamos a Él porque Él nos amó primero. Repito, el amor no puede ser exigido. El amor no puede ser forzado. El amor no puede ser autoritario. El amor es algo que se despierta únicamente por amor. Un Dios que solo es creador podría permitirnos vivir bajo su dominio, bajo su protección. Pero un Dios que es solamente creador, Él estaría distante. Podría ofrecer perdón a sus criaturas. Podría ofrecer perdón por su supremacía y su soberanía. El dueño de todo, ¿no? Pero un Dios creador, ¿será que podría ofrecer perdón simplemente para criaturas? Dios no solo ofrece perdón, Dios el Padre ofrece adopción. Por eso, si hoy aceptas a Jesús como Señor y como Salvador de tu vida, si renuncias a ser tu propio Dios y le devuelves su lugar a Dios, Él te va a llamar de hijo. Él te va a decir hijito querido. Dios te va a decir hijita querida. No porque lo mereces, no porque eres digno. La palabra de Dios dice: mirad cuál amor nos ha dado el Padre para que

Seamos llamados hijos de Dios. Solo Dios, por su gracia, es el que nos permite volver a llamarlo papá. La adopción como hijos de Dios no se basa en nuestro desempeño o en nuestro esfuerzo. Es un regalo gratuito que nos transforma desde adentro. Por eso no podemos ganar el favor de Dios por nuestro propio esfuerzo. Pero la adopción nos permite experimentar el amor incondicional de Dios para que seamos transformados a su imagen. Y esto es fantástico. Esto es maravilloso. Sabes que a lo largo de mi ministerio he predicado tantas veces sobre Dios. Pero a veces siento que hay personas que no entienden, que no consiguen comprender a ese Dios Padre, a ese Dios de amor que está constantemente queriendo atraer a sus hijos. Y a veces me entristece ver a personas que cuando la palabra es expuesta, que cuando le decimos el Dios de amor es el Dios que te adoptó como su hijo, tú simplemente debes aceptarlo. Esas personas simplemente buscan escaparse de Dios. El Dios Todopoderoso, el Dios Padre, Creador de los cielos y de la tierra, el Dios que envió a su Hijo unigénito a este mundo, el Dios que mostró su amor primero para con nosotros, para que nosotros aprendamos a amarlo, es el Dios que hoy te está llamando, mi querido, mi querida, porque ese es el Dios que hoy quiere adoptarte. No importa cuál sea tu frustración emocional con los seres humanos con los cuales te ha tocado vivir, con ese padre, con esa madre, con esa familia que te ha tocado. Dios quiere transformar completamente tu mente y tu corazón para enseñarte lo que realmente significa tener un padre de amor. Un padre del cual estuvimos lejos, pero un padre que muy pronto volverá a buscar a esta tierra aquellos que realmente quieran vivir con Él por la eternidad, aquellos que quieran recibir un abrazo de eternidad. Por eso creo que está llegando el día en el cual el reencuentro y el abrazo será maravilloso. Por eso llegó la hora. Arautos.

Cada vez que Arautos canta esta música, realmente el corazón se llena de emoción, ¿no? Imaginar a Dios el Padre diciendo, hijo, ve, llegó la hora. Hijo, ve, sin más demora, ve a buscar a mis amados y tráelos de vuelta a aquellos por quien moriste, por quien te entregaste. Es verdad, el mal está destruyendo todo. Por eso lo que hoy quise hacer a través de este mensaje y a través de la palabra es ayudarte a entender lo que Dios tiene para ti. Creo que ese Dios que está diciéndole a Jesús, ve a buscar a mis amados, es el Dios que hoy te está llamando. Para que tú con corazón agradecido puedas decir, Padre, Padre mío que estás en el cielo, santificado sea tu nombre, venga tu reino. Hágase tu voluntad, como en el cielo, así también en la tierra. Que esta sea tu oración en este día. Recuerda que Él no es solamente un Dios distante, creador. Él es el Padre que está cerca de sus hijos. El Padre al cual tú puedes llegar a través de una oración. El Padre que te amó tanto, que Él buscó una solución para tu problema del pecado y que hoy te está diciendo, muy pronto vamos a estar juntos. Si estás lejos del Padre, vuelve. Vuelve ahora. Vuelve a casa. Vuelve a papá que te quiere dar un abrazo. Te entregas a Jesús, te entregas a Dios el Padre en este momento. Déjame orar por ti. Cierra tus ojos donde estás y vamos a orar. Padre nuestro, gracias Señor por ser nuestro Dios, nuestro Creador, pero nuestro papá también. Ayúdanos a abrazarte, Señor, y abrázanos. Oramos en Jesús. Amén. Que Dios te bendiga. Y recuerda, siempre lo digo, no es Jorge que lo dice. Si lo dice Dios en su palabra, entonces es verdad. Te mando un abrazo. Que Dios te bendiga y hasta la próxima.

0: Esta es la hora en nuestros estudios. 8:58. 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

Sí, amigo, amiga, tú y yo podemos encontrar consolación, consuelo seguro en las pruebas, en la palabra de Dios. Santiago 1:2. Hermanos míos, tened por sumo gozo cuando os halléis en diversas pruebas. Es fácil que alguien que goza de buena salud y se halla relativamente libre de dificultades diga lo que dijo Shakespeare: dulces son las consecuencias de la adversidad. Pero todos los que pasan por dificultades pueden dar testimonio de que las pruebas no son precisamente cosas agradables. No nos gusta, la esquivamos, le sacamos la vuelta, como decimos. Pero la Biblia reconoce este hecho cuando dice: es verdad que ninguna disciplina al presente parece ser causa de gozo, sino de tristeza. Y añade: pero después da fruto apacible de justicia a los que en ella han sido ejercitados. Ahora bien, se debe reconocer que una cosa es aceptar, al dar una mirada retrospectiva, que esas circunstancias dolorosas beneficiaron nuestro desarrollo espiritual, pero que otra cosa es lo que dice nuestro texto de hoy cuando nos insta a tratar de considerar esas experiencias como gratos privilegios. Sin duda debemos tener tal actitud, pero ¿cómo lograrla? Pablo, que tenía gran experiencia en lo que se trata de adversidad, nos da la respuesta. Dice: bendito sea el Dios y Padre de nuestro Señor Jesucristo, Padre de misericordias y Dios de toda consolación, el cual nos consuela en todas nuestras tribulaciones, para que podamos también nosotros consolar a los que están en cualquier tribulación por medio de la consolación con que nosotros somos consolados por Dios. ¿Te das cuenta? Al recibir el consuelo de Dios cuando estamos en dificultad, nos capacitamos para consolar a otros en sus problemas. En otras palabras, adquirimos esa experiencia que Dios nos da para poder comprender lo que le pasa a la otra persona. Un miembro de la iglesia había sido ungido. Después del ungimiento, otro pastor que también participó de la ceremonia contó lo siguiente. Cierto día recibió una llamada telefónica de parte de un extraño que le dirigió palabras de ánimo en un momento muy crítico. Y en el curso de la conversación se enteró que quien le hablaba había sido desahuciado por los médicos. Y el efecto que le causó recibir palabras de ánimo de alguien que estaba por morir fue extraordinario. Cambió totalmente su perspectiva. Alguien que tenía pocas esperanzas de recuperación podía ahora animar a los demás porque él a su vez había sido animado por el Dios de toda consolación. ¿Captas tú? Sí, podemos gozarnos en la tribulación si realmente tenemos la actitud correcta y comprendemos lo que Dios quiere enseñarnos a través de esa tribulación. Solo Dios puede lograr eso en nuestras vidas. El practicarlo es siempre una mejor manera de vivir.

0: Hosanna es una palabra hebrea que significa ¡Oh, sálvanos! Los judíos usaron esta palabra para alabar a Jesús cuando entraba a Jerusalén sobre un asno. Y mientras ellos movían sus ramas de palmas y ponían sus mantos sobre el camino, gritaban ¡Hosanna!
1: De Mateo 21, versículos 9 al 11. ¡Hosanna al Hijo de David! ¡Bendito el que viene en el nombre del Señor! ¡Hosanna en las alturas! Y la

0: Esta es la hora en nuestros estudios. 9:29. 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
1: El libro del Éxodo, capítulo 35. Luego Moisés mandó a llamar a toda la comunidad de Israel y dijo:
2: estas son las instrucciones que el Señor ha ordenado que obedezcan. Tienen 6 días en la semana para hacer su trabajo habitual, pero el séptimo día será un día de descanso absoluto, un día santo, dedicado al Señor. Cualquiera que trabaje ese día será ejecutado. Ni siquiera encenderán fuego en sus casas en el día de descanso.
1: Luego Moisés le dijo a toda la comunidad de Israel:
2: esto es lo que el Señor ha ordenado. Junten una ofrenda sagrada para el Señor, que todas las personas de corazón generoso presenten al Señor las siguientes ofrendas.

0: prendas: oro, plata y bronce, hilo azul, púrpura y escarlata, lino fino y pelo de cabra para tela, pieles de carnero curtidas y cuero de cabra de la mejor calidad, madera de acacia, aceite de oliva para las lámparas, especias para el aceite de la unción y para el incienso aromático, piedras de ónice y otras piedras preciosas para incrustar en el efod y en el pectoral del sacerdote. ¡Vengan todos los que sean hábiles artesanos y construyan todo lo que el Señor ha ordenado! El tabernáculo y la carpa sagrada, la cubierta, los broches, los soportes, los travesaños, los postes y las bases, el arca y las varas para transportarla, la tapa del arca, el lugar de la expiación, la cortina interior que protege el arca, la mesa con las varas para transportarla y todos sus utensilios, el pan de la presencia, para el alumbrado, el candelabro, sus accesorios, las copas para las lámparas y el aceite de oliva para la iluminación, el altar del incienso y las varas para transportarlo, el aceite de la unción y el incienso aromático, la cortina para la entrada del tabernáculo, el altar de las ofrendas quemadas, la rejilla de bronce del altar, las varas para transportarlo y sus utensilios, el lavamanos con su base, las cortinas para las paredes del atrio, los postes y sus bases, la cortina para la entrada del atrio, las estacas para el tabernáculo y el atrio y sus cuerdas, las vestiduras finalmente confeccionadas para los sacerdotes, las cuales usarán mientras sirvan en el lugar santo, las vestiduras sagradas para el sacerdote Aarón y las vestiduras que sus hijos llevarán puestas cuando ministren como sacerdotes.
1: Entonces toda la comunidad de Israel se despidió de Moisés, y cada cual regresó a su carpa. Todos aquellos con el corazón motivado y el espíritu conmovido regresaron con ofrendas sagradas al Señor. Trajeron todos los materiales que se necesitaban para levantar el tabernáculo, para realizar las ceremonias y para confeccionar las vestiduras sagradas. Vinieron todos los que tenían el corazón dispuesto, tanto hombres como mujeres, y trajeron al Señor sus ofrendas de oro, broches, aretes, anillos y collares. Presentaron toda clase de objetos de oro como una ofrenda especial para el Señor. Todos los que poseían hilo azul, púrpura y escarlata, lino fino y pelo de cabra para tela, pieles de carnero curtidas y cuero de cabra de la mejor calidad, los traían voluntariamente. Además, todos los que tenían objetos de plata o de bronce, los entregaron como una ofrenda sagrada al Señor. Y quienes tenían madera de acacia, la dispusieron para que se usara en el proyecto. Todas las mujeres que tenían habilidades para la costura y el tejido, prepararon hilo azul, púrpura y escarlata, y tela de lino fino, y los entregaron. Todas las mujeres de buena voluntad pusieron en práctica su habilidad para hilar el pelo de cabra. Los líderes entregaron piedras de ónice y otras piedras preciosas para incrustarlas en el efod y en el pectoral del sacerdote. También contribuyeron con especias y aceite de oliva para el alumbrado, el aceite de la unción y el incienso aromático. Así, todos los del pueblo de Israel, cada hombre y cada mujer con deseos de colaborar en la obra que el Señor les había dado por medio de Moisés, presentaron sus ofrendas con generosidad al Señor. Luego, Moisés dijo al pueblo de Israel:
0: El Señor ha escogido especialmente

0: específicamente a Bezalel, el hijo de Uri y nieto de Ur, de la tribu de Judá. El Señor llenó a Bezalel del Espíritu de Dios y le dio gran sabiduría, capacidad y destreza en toda clase de artes manuales y oficios. Él es un maestro artesano, experto en trabajar el oro, la plata y el bronce. Es hábil en grabar, en incrustar piedras preciosas y en tallar madera. Es un maestro en todo trabajo artístico. El Señor les ha dado tanto a él como a Aholiab, hijo de Ahisamac, de la tribu de Dan, la capacidad de enseñar a otros sus habilidades técnicas. El Señor los ha dotado de un talento especial en el arte de grabar, de diseñar, de tejer y de bordar en hilo azul, púrpura y escarlata de lino fino. Ellos se destacan como artesanos y diseñadores.
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0: Con gran gozo queremos extenderle una cordial bienvenida al programa mundial La Voz de la Esperanza. Esperamos que el programa que hemos preparado sea de gran bendición para todos nuestros oyentes. Por más de 75 años, nuestro objetivo ha sido traer mensajes cristianos de paz, de seguridad y de amor. Esperamos que con la ayuda de Dios y de nuestros amigos oyentes podamos seguir predicando estos mensajes por muchos años más. Y ahora con ustedes, nuestra nutricionista Nessie Pitau-Grieve en su segmento Buena Salud. Su tema será Cocina con tus hijos.
1: El hábito de cocinar con tus hijos puede proporcionar confianza para que ellos prueben alimentos nuevos. Presentar diferentes tipos de comida a los niños les ayudará a incluir variedad a su dieta desde una temprana edad. Además, cocinar con tus hijos estimula sus otros sentidos y les ayuda a aprender conceptos como contar, medir y usar fracciones. El cocinar en familia puede ser divertido y una celebración de tu herencia cultural, y eso es algo que los niños valorarán toda su vida. Enséñales a tus hijos la importancia de mantenerse seguros en la cocina. Muéstrales cómo usar los utensilios, cómo proteger sus manos con guantes térmicos y cómo prender y apagar los electrodomésticos. Al terminar la preparación de los alimentos, podrás disfrutar de una rica cena en familia, y eso es algo valioso. Recuerda, cuida tu salud y la de tu familia y vivirás mucho mejor. Que Dios te bendiga.

0: Y ahora con ustedes, la voz de la esperanza en labios del pastor Omar Grieve. Su tema será Doctrina o Persona.
1: Amados amigos oyentes, podemos sintetizar la diferencia entre las religiones en general y el Evangelio en las siguientes palabras. Las religiones ofrecen una serie de enseñanzas y dicen, acéptalas, cree en ellas y síguelas. El Evangelio presenta a una persona y dice, acéptalo, cree en él y síguelo. En las religiones no cristianas no existe una inquebrantable relación entre ellas y sus fundadores, mientras que en la fe cristiana esta relación es vital. Se puede eliminar a Buda del budismo y la doctrina del budismo sobrevivirá con sus cuatro verdades nobles. Se puede eliminar al patriarca del islamismo y el islamismo permanece sin cambios con sus cinco pilares de acción. Se puede eliminar las divinidades del hinduismo, como Krishna, Rama y otras, y aún así su filosofía podrá sobrevivir. Pero si eliminamos a Cristo del Evangelio, no quedará ninguna doctrina, pues el Evangelio es Cristo. Esta convicción llevó al apóstol Pablo a declarar, Cristo es el todo y en todos, Colosenses 3:11. Jesús dijo, yo soy el camino, la verdad y la vida. Juan 14:6. Él no dijo, les mostraré el camino, les enseñaré la verdad, les daré la vida. Lo que él dijo con su indiscutible claridad fue, yo soy el camino y la verdad y la vida. Aceptarlo es estar en el camino, aceptarlo es tener la verdad, aceptarlo es vivir eternamente. Un musulmán del África aceptó el cristianismo y algunos amigos le preguntaron, ¿por qué te hiciste cristiano? Él respondió, bueno, la razón es la siguiente. Supongamos que estuvieran caminando por la carretera y de repente llegaran a una encrucijada de caminos.

sin saber qué dirección tomar. Supongamos todavía que, justo allí en el cruce, hubiera dos hombres, uno muerto y otro vivo. ¿A cuál de los dos le pediría su orientación? Este joven descubrió la diferencia suprema. Confucio, Mahoma, Buda, Ramá y otros vivieron, murieron y se retiraron del escenario de la historia. En contraste, Jesús vivió, murió y resucitó. Esta es la gloriosa verdad, pues vive hoy para interceder por nosotros. El cristiano adora a un Dios vivo. Esa es la gran diferencia. Cristo no es solamente nuestro Maestro y ejemplo, es también nuestro Salvador y Redentor. Puede vivir en nosotros hoy, si se lo permitimos. Nos capacitará para vivir en sus pasos y al final nos dará la vida eterna. Conozcamos más de Jesús a través de las Sagradas Escrituras. Él dijo, «Ellas son las que dan testimonio de mí» en Juan 5:39. La Biblia entera nos habla de Cristo desde el primer relato de la creación hasta la última promesa. He aquí, yo vengo presto. En Apocalipsis capítulo 22 y versículo 12 leemos acerca de sus obras y escuchamos su voz. Si deseas conocer al Salvador, estudia las Escrituras. No debemos conformarnos con el testimonio de ningún hombre, sino que debemos estudiar la palabra de Dios por nosotros mismos. Si dejamos que otros piensen por nosotros, nuestra energía quedará mutilada y limitadas nuestras actitudes. No hay ninguna cosa mejor para fortalecer la inteligencia que el estudio personal de las Sagradas Escrituras. La infinita misericordia de Dios, el amor de Jesús y el sacrificio hecho en nuestro favor demandan de nosotros la más seria y solemne reflexión. Debemos espaciarnos en el carácter de nuestro querido Redentor e Intercesor. Debemos meditar sobre la misión de aquel que vino a salvar a su pueblo de sus pecados. Cuando contemplamos así los asuntos celestiales, nuestra fe y amor serán más fuertes y nuestras oraciones más aceptables a Dios, porque se elevarán siempre con más fervor. Necesitamos que Jesús more en nuestro corazón y sea en él un manantial constante y vivificador. Entonces, las corrientes que fluyan de ese manantial serán puras, dulces y celestiales. Habrá una confianza constante en Jesús y una experiencia viva y diaria en su poder de salvar completamente a todos los que van a Dios por medio de él. A medida que meditemos en la perfección del Salvador, desearemos ser enteramente transformados y renovados conforme a la imagen de su pureza. Nuestra alma tendrá hambre y sed de ser hecha como aquel a quien adoramos. No hay nada que Cristo desee tanto como personas que representen al mundo su espíritu y carácter. No hay nada que el mundo necesite tanto como la manifestación del amor del Salvador.

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1: Muchísimas gracias, amigo, amiga oyente, por su atención. Dentro de una semana, por esta misma emisora y a la hora de hoy, volveremos con otro importante mensaje espiritual. Y ahora, nos despedimos de nuestros oyentes diciendo a cada uno de ellos: Dios te bendiga y te guarde. Haga resplandecer Dios su rostro sobre ti y tenga de ti misericordia. Dios alce a ti su rostro y ponga en ti paz.
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Esta es la hora en nuestros estudios. 9:56. 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

0: Esta es la hora en nuestros estudios. 10:56. 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

0: Esta es la hora en nuestros estudios. 11:30. 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
1: Hola, ¿cómo estás? ¿Guardás en la memoria algún recuerdo que te traslade a la infancia?
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1: La familia es el primer refugio de nuestras vidas, o debiera serlo. Allí recibimos los primeros cuidados y las enseñanzas base de nuestra existencia. Cuando debemos irnos de casa y formar nuestras propias familias, llevamos costumbres e ideas para mantenerlas en nuestro nuevo hogar. Entonces ocurre un fenómeno adaptativo que es muy necesario. Nuestro cónyuge también trae sus costumbres y entre los dos se forma una batalla, por decirlo de alguna manera, para definir qué costumbres se mantienen. Muchas veces esa lucha adaptativa es imperceptible, pero siempre está. Lo que se está forjando son los recuerdos que nuestros hijos tendrán. Si te preguntara hoy cuáles son los mejores recuerdos de tu niñez, seguramente harás referencia a momentos vividos y también algunas comidas, olores, incluso canciones que te arrancarán suspiros. Sentir nostalgia por la familia es una respuesta emocional normal. Ocurre porque el cerebro asocia a los seres queridos con sensaciones de seguridad y de pertenencia también. La psicología y la neurociencia explican este fenómeno a través de varios factores clave. Primero, refugio y seguridad, porque el cerebro guarda estos recuerdos como símbolos de protección. También, cuando enfrentamos situaciones estresantes o cambios vitales, como mudanzas o la rutina adulta, nuestra mente busca en el pasado sensaciones de estabilidad y calidez para reconfortarnos. Las reuniones familiares, las tradiciones y la música del pasado construyen nuestra identidad. Revivir esos estímulos detona el anhelo por etapas donde nos sentíamos comprendidos. La nostalgia no siempre es negativa. A menudo sirve como un recurso emocional positivo que refuerza el valor que le damos a nuestros vínculos. Reconectar con las tradiciones familiares fortalece tu identidad y te ayuda a mantener vivos los vínculos afectivos sin

0: importar las distancias. Pero siempre es bueno estar abierto a reescribir nuestra historia, pensando en las generaciones futuras especialmente, sembrando un legado para ellos. La nostalgia nos moviliza, nos arranca lágrimas a veces, pero también nos conecta con recuerdos que mantienen vivas nuestras historias. Una buena idea es escribir. Mi madre cada tanto me cuenta historias de sus padres, o sus hermanos, o sus abuelos, y yo siempre le digo que necesito grabar esas conversaciones porque me gustaría que se convirtieran en un libro. En Proverbios 22:28 encuentro un texto interesante. Dice lo siguiente: no muevas el lindero antiguo que pusieron tus padres. Si bien la referencia es directamente hacia la propiedad de aquella época, bien haríamos el día de hoy en mantener los valores cristianos en nuestros hogares y revivir aquellas costumbres que nos dieron identidad. Si logramos transmitir esos mismos valores a la siguiente generación, con seguridad estaremos manteniendo los linderos antiguos. Dios desea que las familias sean protegidas y esos linderos son una protección. Por lo tanto, permitile a Dios ser una luz en tu familia.
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Esta es la hora en nuestros estudios. 11:56. 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
3: Saludos, amigos radioyentes. Estamos con su programa Conociendo la Verdad. Conociendo las verdades que están escritas en la palabra de Dios.
4: Amén.
3: Y viéndolas en diferentes puntos de vista de lo que permean el mundo religioso y sobre todo ensalzando a Cristo, que es el gran personaje de la Biblia. Así que un saludo para todos mis queridos amigos. Esperamos que Dios les bendiga ricamente y recordarle a los que están escuchándonos vía internet por www.radiosol.org que nos escriban para saber de su sintonía. Dios le bendiga a ustedes mucho y también a todos nuestros radioyentes. Vamos a orar con hermano Fernando Dávila.
5: Nuestro bendito Dios y nuestro Padre eterno, agradecidos estamos, Dios del cielo, porque tú siempre nos hablas a nuestros corazones y nos das el pan que necesitamos todos los días.
3: Amén.
5: En esta hora queremos venir delante de tu presencia, Dios del cielo, suplicándote que lo que vamos a compartir con nuestros hermanos, que tú sirvas esa mesa.
3: Amén.
5: Que tú pongas en nuestra mente los pensamientos que tú quieres que hablemos y que podamos levantar al Cordero de Dios, a Cristo. Amén. Jesús, amén. En el nombre del cual hemos orado.
3: Amén.
5: Por Jesús, amén.
3: Amén. Amén. Tenemos a mi hermano Josué Paredes. Josué, ¿qué tal?
6: Muy feliz, muy contento de estar aquí con ustedes compartiendo la palabra.
3: Amén. Gloria a Dios. Bien, estamos teniendo el tema de la reconciliación. Y terminamos con un texto de Isaías 53:5, pero yo quiero volverlo a leer. Hermano Fernando, ¿puede leerlo, por favor?
5: Dice, mas él herido fue por nuestras rebeliones, molido por nuestros pecados. El castigo de nuestra paz fue sobre él. Y por su llaga fuimos nosotros curados.
3: Ese texto dice tanto, ¿verdad? Eso fue herido, fue molido y fue castigado. Y azotado y vilipendiado y escupido y la corona de espinas y el lanzazo y todas las cosas que le dieron a Jesús. Todo lo que hicieron, todos se rieron de él como les dio gusto y gana. Los fariseos, los judíos por un lado y los romanos por otro. Entregados gentiles, como dice la Biblia.
5: Ahora fíjate que está hablando en plural, dice por nuestras rebeliones, somos nosotros. Y alguna persona, o molido por nuestros pecados, el castigo de nuestra paz. O sea, hay personas que dicen, ¿pero qué tengo que ver yo con la muerte de Cristo?
3: Ah, tiene que ver, sí. Nuestros pecados lo llevaron a Jesús a la cruz.
5: Él llevó los pecados de la humanidad, de los que se habían cometido y de los que se iban a cometer en el futuro.
3: Toda esa carga fue sobre él completa. Pero su llaga, justamente esa llaga de Jesús. A mí me gusta mucho un cuadro que pintó Harry Anderson, el mejor pintor adventista que hay, que murió justamente hace unos años. Que es una niña que está sentada en la espina de Jesús y le está señalando a su llaga en la mano y le dice, ¿qué es eso que tienes en tu mano? Ese cuadro tan tierno.
5: Dice, con ella fui herido en casa de mis amigos.
3: Dios es Jesús, ¿no? En la mano. A mí me molesta mucho ahora que están diciendo que Jesús fue crucificado por las muñecas, por acá, por el antebrazo. No, es que está lindo la cosa de la mano, como dice el libro en la Biblia. Dicen Habacuc, ahí en sus manos está escondida su fortaleza, ahí rayos ahí en sus manos, dice, no dice la muñeca acá arriba, de acá arriba, de la mano aquí.
5: Y estamos esculpidos en su
3: mano. Claro, porque la cosa es que la gente dice que, en efecto, si una persona es clavada por la mano,
5: se desgarra.
3: Puede desgarrarse a caerse, pero eso fue atado. Recuerden que la costumbre era atarlo, lo de clavar era añadir tortura, pero realmente era amarrado con unas gruesas sogas. Y la persona era atada. Entonces, después, para algunos casos específicos, para más castigo, las manos se horadaba y también los pies también. Pero que eso fue dado en la mano. Pero claro, como ahora viene el manto de tu inca, apareció y que fue que la figura que fue ligada por acá, por las muñecas, pues entonces ahora quieren decir que será Jesús y vienen con esa idolatría de ese manto, que es un embuste terriblemente ahí. Y la gente pues está creyendo todas esas cosas y por eso dicen que Jesús fue crucificado por las muñecas, no por las manos. Por eso es. Por las manos, por las muñecas, por donde sea. Lo importante fue que fue que por su llaga somos curados.
5: Amén.
3: Ya sea donde sea que esté, fuimos curados. Pero claro, uno siempre pone su idea, ¿no? De que no, fue en la mano. Y la mano para mí es después la palma.

0: la palma. Después de arriba ya de antebrazo. Y eso la y por acá por la muñeca como que no me suena. Pero si usted quiere creerlo, pues créalo que es un asunto de salvación.
1: Amén.
0: Así que no se preocupe por eso.
1: Ahora dice, el castigo de nuestra paz. Quiere decir que la paz tiene un precio. Y tiene un precio fuerte porque dice, el castigo de nuestra paz fue sobre él. Para que nosotros pudiéramos estar en paz, él tuvo que pagar ese precio de la paz.
0: ¿No se te parece ese texto al de Romanos 5:1?
1: También.
0: Que dice, justificados pues por la fe, tenemos paz para con Dios, por medio de nuestro Señor Jesucristo.
1: Amén.
0: Así que la paz vino por Jesucristo. Gloria a Dios y gloria a Cristo para siempre. Juan Bautista, cuando Jesús se acerca, dice algo sobre él, hermano Paredes, San Juan 1:29.
2: He aquí el Cordero de Dios que quita el pecado del mundo.
0: Me gusta mucho que en Apocalipsis se usa muchas palabras, el Cordero de Dios, se usa varias veces. Eso es el Cordero de Dios. Bueno, ¿y por qué el Cordero? Cuando Abraham llevó a su hijo para ser sacrificado, esa historia es una historia espeluznante, la verdad. Dios le dice a Abraham, llévame, vete a Monte Moria, llévame tu hijo, tu único hijo Isaac, aunque no era el único, había tenido ya también a Ismael, pero el único es la promesa que es Isaac. Dámelo en sacrificio. Digo, claro, no ponen en la Biblia la reacción de Abraham, la reacción humana debe haber sido terrible en ese instante, pero él fue con su hijo. Y cuando llegan al lugar, él dejó el criado que tenía afuerita, se fue con su hijo solo al monte con la leña y el fuego y el puñal. El hijo le dice, padre, aquí está la leña y el fuego, ¿dónde está el cordero para el sacrificio? Y entonces Juan contesta aquí ahora, después de pasar 2000 años y pico, Juan contesta, he aquí el cordero, este es el cordero, Cristo Jesús. Gloria a Dios que Abraham no consumó el sacrificio porque a tiempo Dios lo llamó y le dijo, no toques a tu hijo porque ya conoce que sé que no, que tú no me has usado a tu hijo porque tiene fe, ¿verdad? La fe de Abraham. Entonces apareció un carnero trabado entre la zarza, una zarza allí, y fue sacrificado en lugar de Abraham, como Cristo fue sacrificado en lugar nuestro. Uh-huh. Pero lo importante es la palabra, ¿dónde está el cordero? Juan dice, he aquí el cordero de Dios que quita los pecados del mundo.
1: Así que su muerte fue una muerte vicaria.
0: Amén.
1: Vicario es sustituto.
0: Amén.
1: El sustituto o el representante. Él fue, tuvo una muerte representativa a favor de toda la humanidad.
0: Jesús murió la muerte que nosotros debemos vivir. Para poder gozar de la vida que Él debió vivir. O sea, Jesús no había muerto nunca, pero murió por amor a nosotros. Y esa muerte de Cristo es garantía de vida para nosotros. Gloria a Dios por Cristo Jesús.
1: Aleluya.
0: Bueno, ¿en qué lugar cargó Cristo con estos pecados? Primera Pedro 2:24, Fernando.
1: Quien llevó él mismo nuestros pecados en su cuerpo sobre el madero, para que nosotros, estando muertos a los pecados, vivamos a la justicia, y por cuya herida fuisteis sanados.
0: Es decir, que Pedro está citando aquí el mismo Isaías 53:3, 53:5, ¿no? Uh-huh. Que por la herida nosotros somos sanados. Herida, aquí decía llaga, aquí dice que herida, por su herida. Ahora, Jesús llevó nuestros pecados al madero. El madero es la cruz, obviamente. Algunos pelean también que sea un poste, que si dicen un grupo religioso que es un poste que se clavó ahí, que es una cruz. La sabemos que los romanos tenían costumbre de crucificar a la gente en cruces, ¿no? Que si la cruz era con una T, que si era por acá, que si era otra. Eso son también harina de costal, no hay que estar pensando en eso. Lo importante es que fue torturado en un madero, en un suplicio de madera. Y ahí fue que él fue llevado y fue castigado ahí terriblemente, y murió una muerte de cruz, la muerte más terrible que había. Porque recuerda que la persona ajusticiada era colgada en ese madero, generalmente amarrada, atada a ese madero. Lo dejaban ahí, las manos se hinchaban por el calor y también por la presión, ¿no?
1: La circulación
0: también y todo. Y entonces comenzó una fiebre terrible, entonces no daban agua, ni daban nada de comer. Era una cosa terrible, una muerte horrible, horrible, horrible, horrible. Lo más terrible que usted puede imaginarse. Porque hoy día le corta la cabeza a una persona, si el eléctrico lo sea, unos segundos solamente. Pero estar ahí horas y horas y horas, a veces un día entero, a veces ahí colgando la cruz, era lo más terrible. Terrible, terrible.
2: Y aún la misma posición que tenía, también respirar se la hacía bien difícil.
0: Sí, muy difícil también. Así que era algo terrible. Él estuvo pocas horas, de las 9 hasta las 3 de la tarde, así que estuvo más o menos 6 horas, más o menos, en la cruz, pero fue suficiente para que tuviera su cuerpo terriblemente maltratado y deseando que viniera la muerte, obviamente, porque figúrese, en ese instante es horrible. Él, cuando dice la Biblia que Pilato se maravilló que había muerto tan ligero, parece que los muertos en la cruz duraban mucho más, sí. Más tiempo. Jesús murió antes de tiempo. Pero también salió de su, cuando dio el costado de Longinos, el soldado romano, que dice Longinos la tradición, ¿no? Salió agua y sangre, lo que indica por los médicos que murió por corazón quebrantado. Uh-huh. Quiere decir que fue más que el lanzazo, más que las clavos, más que la cruz, más que esa tortura tan terrible, fue nuestros pecados. La carga que llevaba Jesús, el sufrimiento tan grande por esa carga que tenía, tan inmensa, lo que lo llevó al morir por nosotros. Gloria a Dios. Bien, ahora, pensamos nosotros a veces que, ¿cuál es la función del Padre? Dice que el Padre dio a su Hijo. Pero hay algo más también ahí, en 2 Corintios 5, 19, hermano Paredes, por favor.
2: Dios estaba en Cristo reconciliando consigo al mundo. Qué lindo esto. No tomándoles en cuenta a los hombres sus pecados.
0: En ese instante, Dios, Cristo dijo, Padre, ¿por qué me has dejado? ¿O me has desamparado? Y realmente el Padre lo desamparó. Él se sintió el más desvalido. Jamás ha habido, nadie ha muerto como murió Jesús en ese sentido. Siempre tú tienes amigos, familiares que están con las personas que van a morir en la silla eléctrica o lo que sea, que son justiciados. Pero en ese instante Cristo estaba solo, completamente solo. Sus hijos también se fueron. Y la gente estaba burlándose de él, estaba bien solo. Entonces él buscó en vano el rostro del Padre. En otra parte dijo, tú te pusiste por fiador del hombre, tienes que llevar hasta lo último ese sacrificio. Apurar la copa hasta la última gota.
1: Algunas personas ven este texto y piensan que, pues, mira, el Padre lo abandonó en ese momento. Y esa es la muerte segunda, porque la muerte segunda es la separación del hombre completamente de Dios. Uh-huh. Y si él iba a morir la muerte segunda, tenía que separarse del Padre.
0: Claro.
1: Es más, si el Padre estaba con él no iba a morir, porque cuando Cristo estaba en los sitios, la gente no moría. O sea, la presencia de Dios da vida. Y estar en su presencia, hay vida en su presencia. O sea, que él tenía que separarse completamente.
0: Y su propia divinidad, que en ese instante la divinidad quedó pasiva. Era el Jesús humano que tenía que padecer.
1: Correcto.
0: Así que tú, en ese instante fue un instante bien duro. Porque le voy a decir, nadie en el mundo, por más malo que sea, más vil que sea, muere como murió Jesús. Como dijo Fernando, la muerte segunda. Porque no es la muerte natural. Porque si es la muerte natural, no hay redención.
1: A consecuencia del pecado. Claro. Esa es la muerte primera, a consecuencia del pecado.
0: La otra es pago del pecado.
1: Paga del pecado.
0: Así que entonces esa muerte es la que Jesús murió en la cruz.
2: Oye, Cajiga, perdona que te interrumpa. Yo no creo que lo haya abandonado, sino que el mismo Padre sufrió tanto que quizás también pudo decir, no quiero ver esta muerte del hijo mío.
0: No, claro, el Padre sufrió como él.
2: Mira lo que dice aquí en Salmo 85, dice, la misericordia y la verdad se encontraron, la justicia y la paz
0: se besaron.
1: Qué lindo.
2: El deseo de toda la gente dice, infinita misericordia, infinita verdad, infinita justicia, infinita paz. O sea, el Padre y el Hijo en la cruz. Yo creo que eso fue el acto de reconciliación más grande que se ha hecho en el universo.
0: No, y no solamente eso. Fíjate tú, ¿cuánto sufre un padre ver a su hijo sufrir?
1: Más que el hijo, yo creo.
2: Yo te voy a decir algo. Yo prefiero morir por un hijo mío.
0: No que
2: un hijo muera por mí.
0: Porque tú lo ves morir. Porque tú lo ves morir.
1: Imagínatelo. Y morir de esa manera.
0: Así que decir que en ese caso lo que quiere decir el texto es que el Padre le desamparó en el sentido que no podía librarlo de ese castigo.
2: No.
0: Él tenía el castigo nuestro sobre él. El Padre no podía librarlo porque de librarlo quiere decir dejar a la humanidad al desamparo total. Uh-huh. Entonces en ese caso pues el Padre, la agonía del Padre debe ser terrible, terrible, terrible, terrible. Digo, el Padre una vez encarna el Hijo y viene ahora el Hijo unigénito, encarnado. Me imagino que el Padre, viendo a Jesús en esa vida de 33, 34 años, el Padre sentía un cariño especial por Jesús. Yo me imagino que sí.
1: Claro.
0: Porque es la primera vez en toda la historia, en toda la historia, de que hay alguien que es fruto del Padre, de él mismo, uh-huh. y verlo sufrir así, debe ser una agonía terrible, terrible. Pero Jesús en ese instante estaba siendo considerado el peor pecador, porque está cargando el pecado de toda
1: la nación. Eso es así.
0: Así que el Padre no puede mirar el pecado. En ese instante el Padre tuvo que cambiar su rostro con todo el dolor que estaba sintiendo y tener que dejarlo sufrir.
1: Pero mira qué cosa tan linda. O sea, todo el pecado que había entre Cristo lo separaba del Padre y el Padre no podía ver a Cristo por el pecado que lo separaba. Pero ahora su preciosa sangre evita que el Padre vea nuestros pecados.
0: Esa es la justificación.
1: Qué lindo.
0: Esa es la justificación. O sea, la justificación es como un tamiz entre Dios y yo.
1: Sí.
0: Ese tamiz es la justicia de Cristo.
1: Un filtro.
0: Claro. Y entonces el Señor me mira a mí como si yo fuera Cristo.
1: Exacto.
0: Entonces yo digo, pero nosotros pecadores que merecemos eso. Bueno, ahí es que el diablo rabia. Porque como no sabe lo que es abnegación, no sabe lo que es perdón, no sabe lo que es misericordia. Y como dice aquí el texto que leyó Paredes, la misericordia y la paz se besaron. O sea, la misericordia de Dios es tan grande que a través de Cristo nos perdona, nos limpia y nos hace ver como si fuéramos Cristo.
1: Estábamos diciendo las cosas que Dios no podía hacer. Hay otra cosa que Dios no puede hacer. Dios no puede ver el pecado de un pecador a través de la sangre de Cristo.
0: Claro.
1: Ella la limpió.
0: Mi sangre. Por eso a mí me molesta cuando yo leo a la obra de Ligorio, Alfonso de Ligorio. De la gloria de María en dos tomos. Me di el trabajo de leer los dos tomos y es cada página hay una serie.

0: Yo quiero saber las cosas de primera mano, no que me la cuenten. Pero yo digo, sinceramente, hermano, usted lea, si usted quiere leer ese libro, léalo, pero usted notará que son, es una cosa increíble. Han endiosado a María tanto, lo han supuesto, que María estaría avergonzada de ese libro. Avergonzada estaría de ese libro. Sinceramente, horrible. Yo en mi libro Apocalipsis puse todas esas herejías, las puse en una página. Puse todas esas cosas ahí en apéndice, porque la verdad es que es horrible. Mire, señores, lo único que Dios ve y se compadece a nosotros es el sacrificio de Jesucristo
1: Amén.
0: y la justicia de Cristo.
1: Nada más.
0: Así que no hace falta ayudantes. Con eso es suficiente. Cristo es suficiente. Así que ese es el santo de mi devoción, el santo Cristo.
1: Un
0: Gloria.
1: solo mediador entre Dios y los hombres,
0: Amén.
1: Jesucristo
0: Un
1: hombre.
0: solo camino para llegar a Dios.
1: Amén.
0: Bien. Bien.
2: Iba a decir algo, porque tengo hasta miedo de decirlo.
0: No, dilo. Aquí estamos, tenemos foro
2: Aquí
0: abierto.
2: yo veo esto como algo jurídico. O sea, la única base para tú salir absuelto es la sangre de Jesús.
0: Amén.
2: Eso es algo jurídico.
0: Sí.
2: Porque es una cosa que tú no la ves, no la
1: El
2: sientes.
1: único argumento que tienes disponible,
0: No,
1: válido.
0: pero fíjate, ¿cómo un abogado bueno, de esos abogados que son bien buenos litigantes, usted coge ese abogado, usted cometió una falta, una violación a cierta ley o a la ley, y usted coge un buen abogado para que lo saque libre a usted? Ahora, ese abogado para sacarlo libre, ¿de qué manera? ¿Mintiendo? ¿Confundiendo al jurado? ¿Confundiendo a los testigos? Aún confundiendo,
1: Sembrando dudas,
0: aún
1: sí.
0: sembrando dudas y aún presentando argumentos ante el juez, que el juez puede convencerse también. Y si el hombre sale libre, campechano y libre. Ahora, la Biblia dice que Cristo es nuestro abogado, ¿verdad que sí? Dice 1 Juan 2:1, ese texto tan bello, que es nuestro abogado. Ahora, usted se acercó al bufete de Cristo para que él lo represente usted ante Dios. Usted no puede decir que usted no ha pecado. Hemos violado todos los mandamientos de Dios. Ahora, ¿cómo Cristo va a sacarnos absuelto sin mentir? Porque lo acaba de decir, es mentiroso, sin mentir. Él no puede mentir. No puede decir, padre, padre, Luis Cajiga, no, si ese no ha pecado, ese es un santito varón, ese es un perfecto. No, no, no puede decir eso, estaría mintiendo.
2: Pero él tiene una evidencia grande.
0: No, ¿cuál es la evidencia?
2: Su sangre.
0: Amén. Dice, padre, Luis Cajiga, sí, él ha pecado mucho, pero como ha confiado en mí, se ha tratado como Salvador, ha confiado en mi sangre redentora, yo le represento ante ti ahora. Y ante esa defensa, el padre se va a derretir.
1: Básicamente lo que está diciendo, los pecados que le vayas a imputar a él son los míos.
0: Ya los cargué.
1: Es mi vida
0: Y ya los
1: ahora.
0: pagué. Yo pagué ya.
1: Muchacho,
0: La deuda yo la pagué ya.
1: olvídate de
2: Y
1: eso.
2: hablando aquí entre nosotros como humanos, y el padre dice, y yo conozco a Jesús, ese abogado que tú tienes, yo lo conozco, es
1: Así lo
2: capaz de
1: conoce bien.
2: mentir, yo lo conozco.
0: Fíjate también otra cosa, hay una historia que yo leí una vez cuando este tema de la justificación por la fe, un tema lindo. Claro, no creo que un tema difícil, Fernando y Josué. Yo creo que algunos teólogos lo han confundido con tanta
1: Han
0: palabrería,
1: torcido.
0: porque la verdad es que el texto es fácil, sencillo. Dice que una vez el zar de Rusia, él tenía la costumbre de vestirse como un soldado común, irse a inspeccionar. Y le gustaba irse por las noches y mirar. Una noche pasó mirando su ejército ahí.
2: De incógnito.
0: Y vio donde estaba el tesorero del ejército, lo vio que estaba la luz prendida. Y él se acercó cuidadosamente a abrir la puerta. Y vio que estaba el tesorero, se había puesto la cabeza, se había quedado dormido así. Entonces, él miró así y estaban los libros. Y ahí había desfalcado el tesoro. Entonces, él escribió así: ¿quién podrá pagar una deuda tan grande? Escribió así. Y obviamente su idea es suicidarse, ¿no? Entonces, el zar pasó y miró así y cogió la pluma y escribió: yo pagaré. El zar de todas las Rusias puso su nombre ahí. Y cuando aquel tipo se levantó por la mañana y dijo eso, se le levantó la alita del corazón. Dice: él va a pagar por mí. Gloria a Dios. Hermano, Cristo Jesús ha puesto sobre nuestra deuda de pecado. Yo pagaré. Yo he pagado ya. Está salda tu cuenta. Y la cuenta de cómo está salda ya por la intervención de ese maravilloso Salvador y abogado y redentor que es Cristo Jesús. Gloria a Dios.
1: Y un legalista puede decir, no, pues yo quiero pagar. No, pues paga, muérete. Porque es la única manera que puedes
0: Y la
1: pagar.
0: muerte segunda.
1: Exacto, muérete, esa es la
0: Bueno,
1: única manera.
0: vamos a ver si podemos terminar esto. Hay una cosita más solamente aquí. Dice aquí ahora, vuelve a Isaías 53, versículo 6 esta vez. ¿Qué le hizo posible a Dios tratar así a los pecadores? Fernando, léeme por ahí.
1: Todos nosotros nos descarriamos como ovejas, cada cual se apartó por su camino, mas Jehová cargó en él el pecado de todos nosotros.
0: Esta también está bien, es que es tan lindo. El Evangelio ahí
1: Completo,
0: concentrado,
1: completo.
0: precioso ahí. Dios cargó la carga, la deuda de pecado, ya Jesús la saldó, hermano querido. Así que yo le voy pidiendo a los que están oyéndonos ahora, si usted tiene en su vida algún remordimiento, recuerdo un pecado pasado, algún pecado con su familia, lo que usted haya hecho, no importa el pecado que usted haya cometido, no siga con

0: esa carga, pues ya Jesús la llevó por usted. Eso la lleva por usted. No tiene usted esa deuda salda ya. ¿Qué está haciendo usted cargando con esa deuda? No, señor. Usted, dice Pablo, ¿quién me librará del peso de esta muerte? Dice, gracias a Dios por Jesucristo. Él cargó ya con mi
1: Mientras
0: pecado.
1: tú decías eso, yo cerré los ojos y me acordé de los pecados de ayer y le pedí
0: Ah,
1: perdón. Y me
0: amén.
1: siento libre.
0: Amén, gloria a
1: Porque
0: Dios.
1: pequé ayer, pequé.
0: Amén, amén. Sí,
1: Oye,
0: amén.
1: Caiga, algunos piensan que usan ovejas porque en ese país lo único que se conocen ovejas. Si hubiesen usado aquí el elefante regresaría. Pero el problema de la oveja es que se va, se pierde y no sabe cómo regresar. Y así nos pasa también a nosotros los pecadores. Nos vamos y nos apartamos después de haber conocido un mensaje tan lindo como este, no sabemos cómo regresar.
0: Sí, se nos hace
1: Se
0: difícil,
1: nos hace
0: difícil, casi
1: difícil,
0: imposible.
1: casi
0: Y hace
1: imposible.
0: falta en la llegada del pastor, en la parábola que fue el pastor dejando sus 99 a buscar aquella ovejita que se le perdió. Y la encontró y la llevó salva a su redil. Gloria a Dios, hermano. Esa ovejita es usted y yo. Jesús nos trae con paz y felicidad al redil de él. Bueno, unidad y propósito y gozo de la reconciliación. ¿Cómo reconcilió Cristo a todos los hombres con Dios mediante la cruz? Efesios 2:16, Josué, por favor.
1: Y mediante la cruz reconciliar con Dios a ambos en un solo cuerpo, matando en ella las enemistades.
0: Bueno, cosas de enemistades. Todo el rastro de pecado que hay en nuestras vidas las mató Jesús. Dice, mediante la cruz. Es el medio de reconciliar a uno con Dios. Así que ahora estamos en paz con Dios. Hay unos textos en Isaías también que son bien lindos, bien bonitos. Pero qué lindo eso de Isaías 53. La verdad que es precioso. Y Efesios 2, Pablo nos dice claramente que es la cruz el medio por el cual Dios nos ha reconciliado con Él. Gloria a Dios. ¿Cuál es el gran propósito de la obra de reconciliación? Ahora viene Colosenses 1:21, Fernando, 1:21-22.
1: Y a vosotros también, que erais en otro tiempo extraños y enemigos en vuestra mente, haciendo malas obras, ahora os ha reconciliado en un cuerpo de carne, por medio de la muerte, para presentaros santos y sin mancha e irreprensibles delante de
0: Oh,
1: Él.
0: oye, ese es
1: Es
0: grande,
1: tremendo.
0: ese es grande. O sea, hay una salvación total ahí.
1: Sí.
0: Cuando Dios cancela nuestro dedo de pecado, es una página en blanco lo que queda.
1: Borrón y cuenta
0: Sí,
1: nueva.
0: señor. Así que, miren qué texto más hermoso ese. Por medio de la muerte de Cristo, representando santo y sin mancha. En otras palabras, hermanos queridos, santo, apartado, sin mancha, perfecto. Santo y perfecto delante del Señor. Lo que diga, no se puede conseguir la perfección. Sí, usted como humano no puede conseguir la perfección y la santificación. No puede ser justo y santo y perfecto. No puede usted. Pero mediante el Espíritu Santo se puede. Y
1: Amén.
0: por lo menos si Enoch vivió una vida santa y pía tal que Dios se lo llevó, usted también puede hacerlo también. Y Dios pronto vendrá a buscarnos.
1: Por 300 años que la vivió.
0: 365 años. Vamos, 300 después que nació su hijo, ¿no? Estaba yo esta mañana fotografiando un cuadrito de Enoch con su hijo en medio de un bosque. Tan lindo. Te va a encantar esa diapositiva cuando la veas. Lindo, lindo, lindo. Precioso. Enoch, después que tuvo su hijo, Matusalén, dice que entonces caminó con Dios. Y estuvo 300 años caminando con Dios. Una vida larga y fructífera, porque dio un ejemplo precioso
1: Amén.
0: a la humanidad. La última preguntita, ¿por medio de quién se recibe la reconciliación? Romanos 5:11, a ver, Josué.
1: También nos gloriamos en Dios por nuestro Señor Jesucristo, por quien hemos recibido ahora la reconciliación. Ahora.
0: Ahora, amén. Es el que se centra en Jesucristo. Por eso digo, vuelvo y digo, hermano, mire, al poner santos, al poner a María como mediadores y como intercesores, están haciendo un daño terrible al plan de salvación, porque el único mediador e intercesor es Cristo. El único, no hay otro. Poner otro ahí es usurpar el lugar que le corresponde a Cristo Jesús. Él es el camino, la verdad y la vida.
1: Amén.
0: Gloria a Dios. Así que, hermanos queridos, este tema que hemos dado aquí tengo una lectura linda, quiero decirla así, sí. Para que un cielo santo y una tierra pecaminosa se reconciliaran y tuviesen relaciones pacíficas, se necesitaba una de tres cosas. El cielo debía aceptar los caminos terrenales, o la tierra debía tornarse a los caminos celestiales, o ambos debían fusionarse. Por la naturaleza del caso, había un solo camino para seguir. La tierra debía reconciliarse con Dios. Para abrir la puerta del cielo a los hombres que necesitó se necesitó el Calvario. Allí todo pecador puede hallar la paz de la reconciliación, el compañerismo con Dios y la esperanza de la vida eterna.
1: Amén.
0: Ese es un
1: Qué lindo.
0: parrafito lindo.
1: Precioso.
0: El que lo escribió, como dice en Puerto Rico, se la comió. Así que fue claro y muy bonito. Así que hay un medio, hermanos. Vuelvo y digo, no cargue usted con su pecado pasado, los de ayer y de antes de ayer, los de toda su vida, porque ya Cristo pagó por ellos.
1: Gloria a
0: Y ya
1: Dios.
0: había todo un camino precioso de reconciliación de la humanidad con Dios el Padre. Gloria a Dios por Cristo, por el Padre, por el Espíritu Santo y por el plan de redención de Dios. Que Dios les bendiga a todos y hasta nuestro próximo programa.
1: Amén.
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1: Iba el Señor Jesús con sus discípulos, ya tarde en la mañana, hacia los pueblos de la Galilea, a llevar a los suyos la palabra. Y llegó hasta Sicar, una de las ciudades de Samaria. Y mientras los discípulos salían a comprar de comer, él se sentaba junto a un pozo que había, a descansar un poco de su larga jornada. Y mientras el maestro junto al pozo aguardaba, llegóse una mujer trayendo en la cabeza una gran cántara que puso en el broquel del pozo y se dispuso a sacar agua. «Dame tú de beber», le dijo Cristo. Y la mujer, sin mirarlo, le reclama: «¿Cómo es que tú, judío, a mí me pides que te dé de esta agua, sabiendo que yo soy mujer samaritana?» «Si supieras, mujer», dijo el maestro, «quién pide de tu agua, tú pedirías de él, y él te daría agua viva». Y la samaritana, con asombro, le dice: «Tú no tienes, Señor, con qué sacarla. Y este pozo es muy hondo. ¿De dónde has de sacar las vivas aguas? De este pozo bebieron Jacob y los hijos del patriarca, y también su ganado. ¿Eres mayor que él?» Y la samaritana escuchó del maestro las sublimes palabras: «Cualquiera que bebiere de este pozo volverá a tener sed, mas de esta agua que hoy te ofrezco, el que la beba, su sed por siempre ha de ser saciada, y en él será una fuente inagotable que a vida eterna salta». Y la mujer entonces le dijo: «Mi Señor, dame esa agua, y así no tendré sed, ni tengo que venir aquí a sacarla». «Ve y busca a tu marido», dijo el Cristo a la samaritana. «Yo no tengo marido», dijo ella. Y el rabino, mirándole a la cara, le dijo: «Bien has dicho, pues has tenido cinco, y en tu casa el que tienes ahora no es tu esposo». La mujer, asombrada, le dijo: «Me parece que tú eres un profeta. Sé que el Mesías que salva ha de venir bien pronto». Y el maestro le dijo: «El que te habla es él». Entusiasmada, la mujer dejó el cántaro en el pozo y corrió a la ciudad, y allí contaba a todos que había hallado al gran Mesías del cual los libros hablan. Hoy ese mismo Cristo ofrece a todos de sus vivas aguas. Ven tú a esa fuente inagotable ahora. No esperes. Cristo salva. Él perdona tu vida de pecado y amoroso te llama a beber de la fuente que a vida eterna salta.
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3: Esta es la hora en nuestros estudios, 12 y 32 minutos. 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
4: El libro del Éxodo, capítulo 36.
5: El Señor ha dado sabiduría a Bezalel, a Aholiab y a los demás talentosos artesanos, y los ha dotado de habilidad para realizar todas las tareas relacionadas con la construcción del santuario. Que construyan y amueblen el tabernáculo tal como el Señor ordenó.
6: Así que Moisés mandó llamar a Bezalel y a Aholiab y a todos los otros a quienes el Señor había dotado de modo especial y que estaban ansiosos por ponerse a trabajar. Moisés les entregó los materiales que el pueblo de Israel había donado como ofrendas sagradas para completar la construcción del santuario. Sin embargo, el pueblo seguía entregando

0: dando ofrendas adicionales cada mañana. Finalmente, los artesanos que trabajaban en el santuario dejaron su labor. Fueron a ver a Moisés y le informaron:
1: la gente ha dado más de lo necesario
2: para terminar la obra que el Señor nos ha ordenado hacer.
0: Entonces Moisés dio una orden y se envió el siguiente mensaje por todo el campamento:
3: hombres y mujeres, no preparen más ofrendas para el santuario. Ya tenemos lo suficiente.
0: Por lo tanto, la gente dejó de llevar sus ofrendas sagradas. Sus contribuciones fueron más que suficientes para completar todo el proyecto. Los hábiles artesanos hicieron 10 cortinas de lino de tejido fino para el tabernáculo. Luego, Bezalel adornó las cortinas con hilo azul, púrpura y escarlata, y con querubines hábilmente bordados. Las 10 cortinas tenían exactamente la misma medida: 12 metros con 90 centímetros de largo por 1 metro con 80 centímetros de ancho. Se juntaron 5 de estas cortinas para hacer una larga, y lo mismo se hizo con las otras 5 para formar una segunda cortina larga. Bezalel hizo 50 presillas de tejido azul y las puso a lo largo del borde de la última cortina de cada conjunto. Las 50 presillas a lo largo del borde de una cortina coincidían con las 50 presillas a lo largo del borde de la otra cortina. Luego hizo 50 broches de oro y los usó para sujetar las 2 cortinas largas. De ese modo, el tabernáculo se formaba de una pieza completa. Además, confeccionó 11 cortinas con tejido de pelo de cabra para que sirvieran de cubierta para el tabernáculo. Las 11 cortinas tenían exactamente la misma medida: 13 metros con 80 centímetros de largo por 1 metro con 80 centímetros de ancho. Bezalel juntó 5 de estas cortinas para formar una larga, y luego juntó las otras 6 para formar una segunda cortina larga. Hizo 50 presillas para colocar en el borde de cada cortina larga, y también hizo 50 broches de bronce para enganchar las 2 cortinas largas. De ese modo, la cubierta se formaba de una pieza completa. También completó la cubierta con una capa de pieles de carnero curtidas y otra capa de cuero de cabra de la mejor calidad. Para el armazón del tabernáculo, Bezalel construyó soportes de madera de acacia. Cada soporte medía 4 metros con 60 centímetros de alto por 69 centímetros de ancho, y tenía 2 estacas debajo de cada soporte. Todos los soportes eran idénticos. Bezalel construyó 20 de estos soportes para sostener las cortinas del lado sur del tabernáculo. Hizo también 40 bases de plata, 2 bases por cada soporte, y las estacas encajaban firmemente en las bases. Para el lado norte del tabernáculo construyó otros 20 soportes, con sus 40 bases de plata, 2 bases por cada soporte. Hizo 6 soportes para la parte posterior, es decir, el lado occidental del tabernáculo, junto con 2 soportes más para reforzar las esquinas de la parte posterior del tabernáculo. Los soportes de las esquinas estaban emparejados por abajo y firmemente sujetados por arriba con un solo anillo. Esto formaba un solo esquinero. Ambos esquineros se hicieron de la misma manera. Así que había 8 soportes en la parte posterior del tabernáculo sobre 16 bases de plata, 2 bases por cada soporte. Después hizo travesaños de madera de acacia para unir las estructuras, 5 travesaños para el lado norte del tabernáculo y 5 para el lado sur. Preparó también 5 travesaños para la parte posterior del tabernáculo, que da al occidente. fijó el travesaño central a la mitad de

la altura de los soportes, el cual pasaba de un extremo del tabernáculo al otro. Recubrió de oro los soportes e hizo anillos de oro para sostener los travesaños, y también recubrió de oro los travesaños. Para el interior del tabernáculo, Bezalel hizo una cortina especial de lino de tejido fino. La adornó con hilo azul, púrpura y escarlata, y con querubines hábilmente bordados. Para colgar la cortina, hizo cuatro postes de madera de acacia y cuatro ganchos de oro. También recubrió de oro los postes y los colocó en cuatro bases de plata. Luego, confeccionó otra cortina para la entrada de la carpa sagrada. La elaboró con lino de tejido fino y la bordó con diseños refinados, usando hilo azul, púrpura y escarlata. La cortina fue colgada de ganchos de oro que estaban sujetos a cinco postes. Los postes con sus capiteles decorativos y ganchos estaban recubiertos de oro, y las cinco bases eran de bronce fundido.

Quizás crees que mientras más guardes para ti, más feliz serás. Pero la verdad es que en el reino de Dios, mientras más das, más gozo recibes. Así que sé un dador alegre. No des hasta que duela, sino que da.

0: hasta que te den cosquillas.
1: Segunda de Corintios 9, versículos 6 y 7. El que siembra escasamente, escasamente cosechará. Y el que siembra abundantemente, abundantemente cosechará. Porque Dios ama al dador alegre.

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0: Hemos llegado.
1: llegamos. ¿Todo bien, Hilda? Buen día.
0: Buenos días, Adrián alias Seba. Porque tu nombre es Adrián. Sépanlo todo el mundo, todo Puerto Rico. Él se llama Adrián. Pero aquí lo hemos bautizado como Sebastián. Y el público así ha querido que te siga llamando Sebastián. Por eso es que te digo Seba. Quiero dar la explicación, ¿verdad?
1: Sabrás que algo cómico que me sucede ahora es que a veces voy a los sitios y como esto, lo principal es la radio, pues a veces se quedan mirándome como que a esa voz yo la he escuchado en algún lugar. Pero el nombre no me suena.
0: ¿Y qué ha pasado?
1: Cuando, por ejemplo, alguien que sí sabe quién soy dice, es que él es el que le dicen Sebastián en la emisora, a todo el mundo, ¡ah! Ahora todo hace más sentido.
0: O sea, que no te conocen por Adrián, sino que te conocen por Sebastián. Bueno, no me dejarán mentir entonces, que ese es el nombre que te pega. De hecho, le mandé un mensaje a tu papá, mediante tu mamá, que debía cambiarte el nombre. No he recibido respuesta. Buenos días, Seguid.
2: Buenos días. ¿Cómo están ustedes hoy?
0: Estamos muy bien y en bendición.
2: ¿Están contentos?
0: Súper contentos.
1: Súper contentos.
2: Me alegro. Vamos a saludar de entrada a nuestros amigos que se conectan a través del 98.1 en Nicaragua.
0: ¡Ay, un saludo a ese hermoso país de Nicaragua y a la gente linda de...
1: Así es.
0: Esperanza TV, perdóname.
1: Así es, Esperanza TV, canal 98 y 93.1 en la radio.
0: Yes. Sí, un abrazo
1: radio,
0: fuerte.
1: Radio Estéreo Amanecer, así que todos esos amigos nicaragüenses que nos están escuchando, un abrazo desde aquí, desde la Islita del Encanto, como le llamamos los puertorriqueños.
0: Amén, amén. Igualmente saludamos a todos esos amigos que son parte de esta familia de Radio Sol.
2: Y a nuestro hermano mayor.
0: El hermano mayor, ya te bautizamos así, Arnold. Dios te bendiga a ti junto a tu familia.
1: Así es. Además, queremos saludar a esas personas que no conocemos los nombres, porque eso estamos viendo los nombres ahí, pero sé que hay muchas personas, sí, que nos escuchan a través.

0: a través del 98.3 FM, 93.3 FM, canal 22.1 en la antena digital.
1: Y Salvación TV.
0: Salvación TV, e incluso Lumbrera TV, que he visto que también transmite por ahí la programación. Así que un saludito a todos ellos que no los conocemos por nombre, pero sabemos que están ahí.
2: Exactamente. Queremos mencionar también a nuestra amiga Jay, porque todos los días ella es parte hasta de los comentarios que hacemos, ¿verdad? Sí. Y ella se lo disfruta tanto porque siempre está poniendo, a veces se nos dificulta un poco, Jay, ir mencionando los comentarios porque todo pasa tan rápido y la gente está escribiendo y eso sigue subiendo y no los vemos todos. Luego nos enteramos.
0: Sí, pero nos saca una sonrisa cada vez que podemos ver un mensaje, ver cómo es. Se disfrutan lo que nosotros estamos hablando y nosotros no lo disfrutamos porque este gozo no viene de que lo estamos haciendo nosotros. Este gozo proviene de que viene del Señor.
2: Amén, amén. Y como estamos saludando, yo no quiero dejar de saludar a un grupito de personas que para mí son muy especiales.
0: Cuéntame.
2: Mira, este grupito, todos son especiales, pero este grupito es especial porque se criaron conmigo. Por ejemplo, Silvia Tomás, aquí en Puerto Rico, ella vive a un pasito aquí. Caminando te puedes ir. Sonia Tomás, que está en Maryland, la maestra. Así que deseo saludarla y que le vaya bien en su día para enseñar a esos niños, que eso es un trabajo encomiable.
0: Así es.
2: Igualmente a Maribel, que es la prima de ellas, y a la hermana Enerolisa Brazovan, que está en Puerto Rico.
0: ¡Oh, buenas noticias!
2: Sí, así que yo espero el sábado darle su apretón.
0: Sabrás que yo quisiera aprovechar este momento. Hay unas personas que a veces no mencionamos, pero suelen estar con nosotros, y es Isabel Pantaleón.
2: Ay, sí, Isabel.
0: A Noemí, que está allá en California.
1: A Lainey.
0: Tenemos varias personas, quizás se me escapan algunos nombres, pero hay muchas personas que comparten con nosotros. Ay, no puedo dejar afuera de mi iglesia. Conozco una parejita que siempre se pasa hablando de Radio Sol. Y es...
2: ¿Tú y Esther?
0: Además de Esther y yo. Pero esta pareja, desde que yo comencé en la iglesia, cuando tenía como unos 3 años, 4 años de edad, siempre han estado mencionando Radio Sol, y esos son Ana Iris Belfort y su esposo Miguel Ramírez.
2: Ana Iris, Miguel, Dios los bendiga.
1: Y yo toditos. Quiero también entonces aprovechar para saludar a Marilis Rodríguez y Antonio Fernández, que también nos escuchan.
2: A Marilis y Antonio, también los queremos mucho, Dios los bendiga y conteste las peticiones de su corazón.
0: Ahora me viene así a la mente también que estos días estuvo compartiendo con nosotros Moisés Agosto.
2: Ay, Moisés, sí, y Limari y su esposa.
0: Limari y su esposa, y Yesiel Álvarez.
2: Exacto, el pastor, ¿verdad?
0: Sí.
2: Yesiel y esposa con esa hermosa bebé que tienen.
0: Así que son muchas las personas, pero les queremos enviar un saludo y un abrazo a cada uno de ustedes.
2: Un abrazo, mire, así bien apretado, y decirles que Dios los bendiga a toditos.
0: Así es. Y nada, yo vi que por ahí tú estabas buscando curiosidades y cosas del día. Cuéntame.
2: Mira, especialmente los que vivimos aquí en Puerto Rico, tenemos que estar al tanto de ciertas noticias que van saliendo y que son importantes, que algunas personas ya han dejado la costumbre de leer los periódicos, ¿verdad? O ver las noticias.
0: Oh,
2: y
0: sí.
2: Por eso las mencionamos aquí, porque sabemos que tenemos una gran audiencia que está pendiente de las cosas que pasan. Por ejemplo, ayer salió en los diarios una noticia de que el presidente, y esa noticia persiste en el día de hoy, el presidente de la Autoridad de Acueductos y Alcantarillados, ingeniero Luis González, anunció que evalúa interrupciones programadas del servicio de agua. Y algunos lo conocemos como racionamiento del agua. Así que si esta semana no llueve, dice que un tercio de la isla va a haber este racionamiento.
0: Wow, un tercio de la isla es una gran cantidad de personas que van a estar pasando por este proceso. Vi que dice que se comienzan unos trabajos el 7 de julio.
2: Exactamente. También por el fenómeno El Niño no ha llovido tanto, y eso ha hecho que los niveles de los embalses siga disminuyendo. Dice que tenemos que hacer buen uso del recurso del agua.
1: Y doblar rodillas para que Dios envíe agua sobre esos acuíferos para que entonces puedan llegar a sus puntos máximos

0: para que no haya racionamiento.
1: Así es.
2: Exactamente, y ahí quería llegar. En la época de Elías había una sequía.
1: Oh, sí.
2: Y Elías supo utilizar el recurso de la oración para pedir agua. ¿Y claro sabes qué? Llovió como es. llovió porque solo Dios puede abrir las fuentes de las aguas.
1: Amén. Así es.
2: Así que si nosotros tenemos una necesidad, es tiempo de alzar nuestras manos y pedir, Señor, manda el agua que tanto necesitamos.
1: Amén, amén. Sé que pasaste a lo que es el área espiritual, pero quisiera anunciarle a nuestros amigos que también entre los anuncios se está programando que para el 7 de julio comienzan unos trabajos donde se va a interrumpir el servicio eléctrico y de agua. Así que hay que estar preparados para tener, si por ejemplo es una persona que depende de muchos artefactos, por ejemplo tanques de oxígeno y estos artefactos así, haga los preparativos para que tenga su fuente de energía eléctrica, pero también hagamos preparativos para tener agua, porque yo digo, en general, uno pudiera vivir sin el servicio eléctrico, pero cuando falta el agua...
2: Y lo más triste es que hay gente que necesita el servicio eléctrico para poder respirar, porque lo necesitan. Así que ambos servicios son esenciales.
1: Así es, así es. Pero me llama la atención que mencionaste eso de Elías, y a mí me encanta esa historia, porque no es que había una sequía de unas pocas semanas.
2: No.
1: Era una sequía de varios años, y con todo y eso... Cuando Elías oró con fe y le pidió al Señor, vimos un milagro suceder allí. Y yo no estuve presente yo en ese momento, porque sucedió en otro momento de la historia, pero por fe sabemos que muchas personas tienen que haber sido tocadas al saber que con una simple oración el Señor escuchó a su siervo y les permitió tener ese recurso tan preciado.
2: Y más que simple, la oración puede parecer simple, pero no lo es. Es una herramienta poderosísima que Dios ha colocado en nuestras manos, pero no la usamos.
1: Eso es correcto, eso es correcto. Muchas veces lo pasamos por alto. Queremos resolver los asuntos por nuestras propias fuerzas y nos olvidamos quién es el que tiene la verdadera solución.
2: Amén.
1: Y eso es muy importante que nosotros lo tengamos presente en todo momento. A mí me llama la atención porque cuando se habla de agua, por ejemplo, me vino a la mente, en el libro de Amós, nos dice algo sobre el agua. Amós capítulo 8, verso 11, dice, he aquí, vienen días, dice Jehová el Señor, en los cuales enviaré a la tierra no hambre de pan ni sed de agua, sino de oír la palabra de Dios. Y a mí este versículo me llamó la atención porque habla de hambre y sed, pero no son hambre y sed físicos.
2: Sí.
1: Es una hambre y sed espiritual. Y es que al igual que los recursos de agua físicos, al igual que el servicio eléctrico, como mencionamos ahorita, son recursos esenciales para muchas personas. El agua para todos, pero el eléctrico para muchas personas, de igual manera debería ser esencial para cada uno de nosotros estudiar la palabra y orar.
2: Así es, así como la respiración, pronto nos levantamos por la mañana. Eso es un don que nosotros tenemos que agradecer y decir gracias, Señor, porque mientras yo dormía, tú te mantenías despierto, vigilando mis sueños, mandando ángeles para que vigilen esos sueños.
1: Así es.
2: Gloria a Dios.
1: Así es, así es. Oye, Hilda, me llamó por ahí la atención, ya que estamos hablando de agua. Sucedió algo interesante con... Qué pena que hoy Charlón no está con nosotros, que le gusta mucho este tema. Pero es que la FIFA está defendiendo unas pausas de hidratación.
2: Ay. Mira, yo acabo de venir allá y la queja de todo el mundo era porque tienen que hacer pausa para hidratarse. Cuando más el juego está en acción.
1: Cuando está bueno
2: el juego. Todo el mundo. Y yo, pero ellos necesitan agua.
1: Claro.
2: ¿Tú no crees que estamos enfrentando olas de calor?
0: Imagínate que no hayan esas pausas y de momento todos los jugadores hagan plum al suelo.
2: Exactamente. Deshidratados. La gente no piensa en eso, solo quiere...

0: quieren consumir entretenimiento.
1: Así es.
0: Pero ellos son humanos, necesitan hidratarse, necesitan descansar un poco las piernas porque se le acalambran de tanto jugar y tanto patear. Ellos necesitan estar constantemente en movimiento, hidratándose, haciendo pausas, ¿por qué no? Consumiendo el agua.
2: Es una comparación extraña, pero tu vehículo, el mío y el de Adrián, necesitan gomas, necesitan aceite, necesitan gasolina para poder moverse, ¿no?
1: Así es.
0: Definitivamente.
2: Así que, ¿por qué el cuerpo del ser humano no requiere todo eso? Por lo mismo.
1: Así es. Uh-huh. Eso mismo estaba pensando cuando yo estaba estudiando ingeniería. Algo que a mí siempre me llamó la atención es que, al igual que los humanos que necesitamos alimentos y agua, la maquinaria, aunque no tiene mente, no tiene manera de pensar, necesita también sus aditamentos. Por ejemplo, en el caso de un motor de un vehículo, necesita aceite, necesita diferentes fluidos, no solamente el aceite y la gasolina, necesita muchas cosas. ¿Cuánto más nosotros que somos la máquina más compleja diseñada por el Señor?
0: Amén. Y tú sabes que parte de esa pausa que necesitamos, Dios nos las concede a través de una pausa semanal. Es el sábado, que así comienza es a observarse el viernes a la puesta del sol hasta el sábado a la puesta del sol. Eso es una oportunidad maravillosa que Dios nos da para recargar baterías, para deleitarnos en Él.
1: Así es. A mí me llama la atención porque cuando yo estudio en la Biblia, me gustó ver esto de las pausas de hidratación, al igual que cuando leí la noticia de las pausas de servicio de agua en algunos lugares, me hizo pensar en Jesús. Y Jesús, cuando nosotros buscamos en Juan capítulo 4, podemos ver una historia que yo he mencionado ya aquí anteriormente, pero es que tiene tantas enseñanzas para nosotros que la podemos mencionar todos los días y todos los días le sacamos una enseñanza nueva. Y es que en Juan capítulo 4 vemos a Jesús llegando a Samaria.
0: Ah, la mujer samaritana.
1: Vemos a Jesús llegando a Samaria y a principio de capítulo nos dice, es que me es necesario, él dice, me es menester pasar por Samaria. Que menester es lo mismo que me es necesario pasar por Samaria. Y cuando vemos la historia, cercano a las 12 del mediodía, se acerca Jesús a este pozo y nos dice que Jesús tenía sed.
0: Así, se acercó con toda la intención.
1: Se acercó con toda la intención. Jesús tenía sed. Así que podemos ver que Jesús, al igual que nosotros, padeció de todo lo que ser humano ha padecido en esta vida. Y yo diría que más. Y allí se encontró con esta samaritana. Comenzó a hablar con ella. Estoy resumiendo la historia porque no, el tiempo se nos acaba, el tiempo si la contamos completa. Comienza a hablar con ella y hay una interacción ahí muy bonita. Pero cuando llegamos al versículo 13 y el 14, nos comienza a decir algo muy interesante. Y es la respuesta que Jesús le da a la samaritana acerca no del agua que había en aquel pozo, sino un agua distinta que el Señor le estaba ofreciendo. Y es que nos dice, versículo 13, respondiendo Jesús le dijo, cualquiera que bebiera de esta agua, refiriéndosela del pozo, volverá a tener sed. Mas el que bebiere del agua que yo le daré, no tendrá sed jamás. Y nos sigue diciendo, sino que el agua que yo le daré será una fuente de agua que salte para vida eterna.
0: Gloria a Dios. Por eso yo pienso, y esto es mi percepción, ¿verdad? La Biblia no creo que registre eso, pero para mí que Jesús no enfrentaba una sed física, su necesidad era salvarla. Él tenía que pasar por allí porque sabía que esa mujer estaba esperando por él. Esa es mi percepción, y supo darle de esa agua que salta para vida eterna. Aquí es cuando me acuerdo del corito. Yo tengo gozo en mi alma, yo tengo gozo en mi alma, yo tengo gozo.

0: fuente de la felicidad.
1: Amén.
0: Esa fuente que nos puede traer paz, que nos puede traer esperanza.
1: Y sabes que hay tanta gente que está en busca de algo, como lo que estás mencionando, paz, tranquilidad. Solo Jesús puede dar y otorgar eso que tanto buscamos. Por eso la mujer lo vivió.
0: Así es.
1: Porque estaba buscando eso y lo encontró.
0: Amén, amén.
1: Buscad y hallaréis. Llamad y se os abrirá.
0: Así es. Nosotros tenemos que buscarlo, buscarlo. ¿Cómo nosotros lo buscamos? Como mencioné al principio, en Amós capítulo 8, verso 11, en oración y estudiando su palabra. Muchas veces oramos y decimos, pero es que el Señor no me escucha. O es que no sé cuál es la respuesta que el Señor tiene para mí en esta situación. Pero es que a veces oramos y todavía no hemos terminado la oración cuando ya estamos casi de pie. Si estamos arrodillados, tenemos la oportunidad de arrodillarnos. Y no le damos oportunidad al Señor de que el Señor nos hable.
1: Ciertamente.
0: Nosotros tenemos que darle esa oportunidad al Señor. Abra la Biblia. Quizás esa respuesta que tanto usted está buscando la va a encontrar leyendo la Biblia. La Biblia es un manual para nosotros. Por eso es que la Biblia nos muestra cuando algunas personas, algunos de los personajes bíblicos tuvieron sus caídas. No era simplemente para avergonzar a esa persona, como que mira lo que hizo. No, es para que nosotros veamos que sí cometió ese error, pero el Señor le dio la salida.
1: Amén.
0: De igual manera, nosotros cometemos errores, somos humanos, pero el Señor nos da la salida, tenemos que buscarla, tenemos que buscarlo a Él.
1: Gloria a Dios. Tenemos todo para salir victoriosos, para ser llenos de su gozo. Tenemos todo, y si necesitamos tener el deseo de buscarle, leer su palabra, vamos a decírselo. Amén. Mira, Señor, no tengo ganas, pero entiendo la necesidad y la urgencia de leer tu palabra. Dame esa agua, dame esa necesidad. Amén. Y Dios lo va a hacer.
0: Amén. Hilda, hablando de sed, ahora soy yo el que tiene sed.
1: Está bien. Quiero saludar, aprovechando, saludar a nuestros amigos que se van insertando en este mueble elástico que hemos creado aquí, a Noemí Flores. Noemí, ella siempre escucha Radio Sol, así que Dios te bendiga a ti y a tu familia. Y también estás invitadas a tomar un buchecito de agua con nosotros.
0: Y Laura, que ahorita no fue de las personas que Laura se nos quedó en el saludo. Laura Alvarado es una de esas amigas que nos acompaña todos los días.
1: Así es. Y con esto vamos entonces a tomar un poquito de agua, pero le pedimos a los amigos que no se nos retiren, porque cuando regresemos venimos con un invitado también. Vía telefónica.

0: Aquí está la evidencia. Nuestros amigos piensan que es mentira, que nosotros no tenemos que hacer pausa, pero miren, está vacía. Salimos los dos corriendo a buscar agua.
1: Yo dejé la mía por allá lejito, pero sí tuvimos que salir a buscar agua.
0: Hablamos y, tanto del agua que nos dio sed.
1: Hablando de saludos, se me quedó alguien muy importante que si no lo saludo tengo un poquito de problema, y es que mi papá está por ahí.
0: ¡Ay, don Florencio! ¡Saludos, Florencio! Dios lo bendiga.
1: Amén. Y ahora sí, Hilda, creo que el invitado que nos iba a llamar ya hizo las gestiones pertinentes. Cuéntanos quién está con nosotros hoy.
0: ¡Ay, los amigos lo conocen! Es el motivador, el doctor Miguel Tejera, que ya está con nosotros. Buenos días, Miguel. Está vía telefónica.
2: Buenos días, Hilda y nuestro amigo. Ay, Dios mío, yo voy a tener que anotar ese nombre. Saludo a Seino, pero a tu compañero de cabina que se me olvida, Dios
1: Sebastián.
2: Mío,
1: dámelo.
2: Sebastián, Dios te Seba, bendiga, Seba. Quiero. Seba, muchacho, Seba, ¿verdad que sí? Sí, sí, sí. El Seba tiene novia ya, lo vi en las actividades.
0: Sí, saludó a Esther.
1: Sí, saludó
2: a Esther. Qué bueno, Dios los bendiga. Aquí estamos con un tema bien lindo, en familia.
0: Así es, porque tú siempre nos impartes ese gozo del Señor y nos traes temas de motivación para nuestra vida espiritual. Y por eso te invitamos para que tú compartas esos temas con nosotros y contagies a la audiencia.
2: Pues mira, recientemente, gracias por la invitación. Para mí es un honor y un privilegio estar con ustedes y con la audiencia de Radio Sol. Hace un tiempito escuché a una doctora hablar sobre microhábitos y me llamó la atención. ¿Sabe? Uno, como parte de la educación continua, tiene que seguir. Yo sigo asistiendo a talleres, actividades que son para continuarme preparando y poder hacer un análisis de lo que le voy a presentar a los diferentes grupos, a las diferentes iglesias donde me presento y empresas. Y los microhábitos saludables para la vida de todos. Ese es el tema de hoy. Microhábitos saludables para la vida de todos. ¿Y qué es eso de microhábitos? Vamos a llamarle, en Arroyo Habichuela puertorriqueño, pequeños detallitos. ¿Ves? Detallitos. Por ejemplo, las damas son bien especiales. Dios las hizo, Seba, Dios las hizo a las damas y Seguinot con un detalle que nosotros no alcanzamos, está difícil. ¿Sabes qué? Las muchachas se va a organizar una actividad, ¿verdad, Hilda? Y ustedes vienen, buscan detallitos, a veces hasta con poco dinero, vienen y hacen unas cosas espectaculares. ¿Sí o
0: aquí
2: no,
0: están
2: Hilda?
0: Así.

0: entiendo.
1: ¿Verdad? No, que suden ahí un poco los muchachos. Así que, sabes que ustedes las mujeres, que Dios les ha dado ese don, tienen esos pequeños detallitos. A veces hasta sin dinero pueden crear algo que uno dice, pero ¿cómo va a ser que tú hiciste eso? Mira Seba, mira Seino. Y si se juntan dos o tres muchachas, y porque están organizando algo para decorar algo, mira, es mejor que te salgas de al lado, Seba. Es mejor que te salgas de al lado, porque, y Seino, hay que así dejarle mismo todo a ella. Así que los micro hábitos son necesarios en esta vida. Y voy a ir rapidito. Mira, yo tengo 5 micro hábitos de muchos para ayudar a la salud mental, a la satisfacción, a la alegría de todos los que me están escuchando en esta mañana. Micro hábito número 1. Comenzar el día haciendo una oración a Dios por el nuevo día.
2: Muy importante.
1: Yo creo que ese todo el mundo lo hace. Todos los que me están escuchando, estoy casi seguro que lo hacen, aunque algunos con la prisa a veces se les olvida un poquito. Y como dijo una muchacha en un taller que yo estuve, no, yo oro en el carro. No me convence eso. Usted tiene que sacar 5 minutos, y quedarse en la cama y decirle, Señor, gracias por este nuevo día. Porque con prisa, tú quieres hacer 3, ese es otro detalle. Hilda, perdóname ahora, por favor, y a todas las damas. Las damas, saben hacer 5 cosas a la vez.
0: Quiero decirte que yo no necesariamente.
1: Te excluyes ahí.
0: No, pero no 5, quizás te hago 2, 3, pero...
1: 2, 3. Bueno, perdóname, fui yo que me equivoqué, dije 5. Estoy hablando de 2 o 3. Los hombres no tenemos esa capacidad. Mira, Seba, las muchachas se ponen a cocinar, ponen el arroz, ponen una tanda de ropa y mientras tanto están barriendo y limpiando la nevera. Eso no lo trates de hacer, que yo creo que no lo va a alcanzar, Seba.
0: Mira, Seguí dice que él puede.
2: Se quema la comida.
1: Bueno, el hábito número 1, repitiendo, comenzar el día haciendo una oración a Dios. Pero no solamente una oración con calma. Ay, que por la mañana, que si los nenes... No. Si eres dama, si eres caballero, a Dios no le gusta que lo atiendan con prisa, creo yo. Me corrigen los que están de acuerdo con los que están de acuerdo conmigo, levanten la mano y digan amén, como dijo ella.
0: La mano.
1: Muy bien. Micro hábito. Orar y bendecir a todos tus familiares y amigos. ¿Sabes qué? Que cuando yo estaba haciendo esto, te incluía a ti, Hilda, incluía a Seino, incluía a Seba y a todos los miembros de la emisora, ¿viste? Y a los que no conozco, que me están escuchando, también los incluí porque dije, Señor, que esta cápsula de hoy llegue al corazón de cada persona que me está escuchando.
2: Amén.
0: ¿Ves? Amén.
1: Así que es bien importante orar por otros, orar por tu familia. Número 3, agradece por todo lo que Dios te ha dado hasta hoy y lo que te dará desde hoy en adelante. Pero Miguel Tejera, esos micro hábitos yo lo había escuchado antes. No importa, que los estoy recordando. Quizás hoy, a veces la Biblia la leemos y lo que leímos hace 3 años lo leemos hoy. Hoy lo entendemos mejor que hace 3 años. ¿A ustedes les ha pasado?
0: Sí, definitivamente.
1: Así que ese micro hábito de agradecer debe estar presente en tu boca, en tus labios, en tu mente, en tu corazón, cada día. Y hoy en día tenemos una tendencia de que la gente a veces se les olvida agradecer. Pequeños detalles. Que no seamos nosotros los cristianos, los adventistas, los que caigamos en esa trampa de que alguien nos hizo un pequeño favor y seguimos caminando y no agradecimos.
0: A veces pensamos que merecemos todo y se nos olvida agradecer a aquellos que, sin tener que hacerlo, lo hicieron por nosotros.
2: Así es.
1: Yo aprovecho y doy las gracias por ustedes que me han abierto las puertas, la gerente de la emisora, el gerente anterior, que no se me recuerdo ahora.

0: Hombre, yo soy
1: William
0: malito para
1: Enrique.
0: Don William y exacto, y también la Lorraine, Lorraine me
1: Lorraine.
0: recordé. Y a todos ustedes que me tratan tan bien cuando voy a la emisora, que Dios los bendiga, gracias por ese trato. Aunque ustedes no lo crean, me hacen sentir feliz.
1: Ay,
0: ¿Se da
1: gloria a
0: cuenta?
1: Dios, qué lindo.
0: Así que gracias a ustedes. El número cuatro es el micro hábito. Dedica 10 minutos cada día a tu salud mental y a tu bienestar emocional. ¿Y cómo hago eso, Miguel? Mire, la salud mental, estaba viendo yo un artículo que salió de Bruce Willis, o Bruce Williams, Bruce Willis, era un actor de cine como con 62, 63 años y le dio Alzheimer. Y tiene una esposa que tiene 49, ella acaba de cumplir 50, y acaba de decir cómo la vida le ha cambiado porque ya Bruce, ese actor, él ya no reconoce ni a sus hijos, ni a sus dos hijas de 15 y 12 años, no reconoce a su esposa. Entonces, yo creo que dentro de todas las cosas que nosotros hacemos, a veces se nos olvida nuestra salud mental.
1: Definitivo.
0: Por ejemplo, leer la Biblia, eso sé que todos los que me están escuchando lo hacen, hacer crucigramas. Y eso ayuda a la salud mental y al bienestar emocional. Entonces, ¿cómo lo hacemos? Saca 10 minutos para caminar. 10 minutos diarios por 6 días es 1 hora a la semana caminar. Los médicos sugieren ¿cuántos fueron? 160 minutos semanales. Pero si tú solamente puedes hacer 40 o 60 a la semana, mira, camina. Eso ayuda a la salud mental. Así
1: Amén.
0: que para extender, o sea, para alejar las enfermedades de la mente. Así que eso es una sugerencia, dedicar el 4, dedicar 10 minutos cada día a tu salud mental y bienestar emocional. Simplemente caminar 10 minutos al día ya te ayuda a tu salud mental. Claro, también hago una salvedad en este micro hábito. Es pregúntale a tu médico antes de comenzar a hacerlo, porque yo no soy médico, ¿entiendes? Yo leo y aprendo. Ahora, yo después de esta cápsula, yo voy a caminar mis 10 minutos. ¿Ves?
1: Muy bien.
0: Antes de comenzar a trabajar. Porque inclusive otra de las cosas que yo hago en el correo, en el centro comercial, yo parqueo mi carro lo más lejos que pueda para poder caminar, siempre y cuando el área sea segura, ¿verdad? Parqueo
1: Sí.
0: mi carro lejos para dejarlo lejos y poder caminar más.
1: Y tú
0: Así
1: sabes
0: que
1: que
0: fíjate.
1: mucha gente tiene el hábito, Miguel, de estacionar lo más cerca
0: Más
1: posible de la
0: cerca.
1: entrada. Nosotros deberíamos hacer eso. Es tan
0: Sí.
1: simple, ¿verdad?
0: A veces
1: Estacionate lejos y camina.
0: estamos más tiempo buscando un estacionamiento que si nos hubiéramos estacionado lejos y hubiéramos caminado un poquito más.
1: Exacto.
0: Y quiero aprovechar, mira, quiero aprovechar en algunas empresas, la mayoría de empresas en Europa, especialmente Suiza, Suecia, estos países bien desarrollados, los primeros que llegan a la empresa donde trabajan tienen que parquearse más lejos. Para aquellos que han tenido alguna dificultad durante esa primera hora del día, esas primeras horas, y para llegar a sus trabajos, cuando lleguen encuentren el parking más cerca, para no llegar tarde a su puesto de trabajo. Oye,
1: Excelente
0: eso.
1: iniciativa.
0: Sí,
1: Así
0: bien.
1: que
0: Bien interesante.
1: Sí.
0: Y entonces, por último, el quinto micro hábito, micro, pequeños detalles que tenemos que hacer, a veces pensamos que tenemos que comenzar de 10 para arriba o de 100 para arriba. No, comience desde lo más pequeño. El quinto micro hábito es alimentar los sueños y las metas. Le da vida a nuestras vidas. En estos días leí la historia de un arquitecto de 92 años en España, pero me traslado a Puerto Rico y leo la historia de un señor en Villalba o en Ponce, por ahí, que tiene 102 años. Es
1: Wow,
0: CPA y
1: así.
0: todavía va a su oficina par de horas. O
1: Qué
0: sea,
1: hermoso.
0: él está semi-retirado, pero él dice que le da vida ir a su oficina esa par de horas y tiene 102, 103 años. ¿Viste? Así que alimentar los sueños, eso es bien importante porque no tenemos que, a veces decimos, ay, yo me quiero jubilar, ya yo no quiero trabajar más. Pero Dios tiene muchas partes de la Biblia donde nos manda a trabajar. Entonces,

0: alimentar los sueños es un poquito de trabajo, no estoy hablando irnos a los extremos. Entonces, crear esa meta, y ahora te voy a dar la clave en ese paso 5 para alimentar los sueños. Crear metas para los más necesitados, no solo para ti y para los tuyos. Eso ayuda a la autoestima y vivir una vida con un propósito mayor delante de Dios. De hecho, yo pienso que hasta cierto punto Dios nos manda a tener planes y por supuesto que nos manda a servir a otros, a los más necesitados. Moisés era, dice la Biblia, que era tartamudo, ¿verdad? Que como que no podía hablar bien. ¿Y a cuántos años más o menos tenía Moisés cuando fue escogido para dirigir el pueblo de Israel? He leído por ahí que puede ser que tenía 80 años, 80. O sobre 80, ¿verdad? Uh-huh. Así que muchas personas cuando van cumpliendo edad dicen, ay, ya yo no tengo fuerza. Ay,
1: o me pienso retirar, jubilar.
0: Sí, jubílese del trabajo secular, pero no se jubile de los sueños y las metas que Dios les pueda poner.
1: Amén.
0: ¡Wow! ¿Qué te parece? Yo estoy emocionado. ¿Ves?
1: Y nuestros amigos, Miguel, están también emocionados. Y quiero mencionar, no quiero dejar pasar este saludito, porque ahí está conectado desde México mi concuñado. Él es mi concuñado Axel, esposo de Lindsay. Así que les mando un abrazo, Axel, gracias, porque saca del tiempo para estar con nosotros y platicar, ¿verdad? Hablar con toda la audiencia.
0: Así saludos desde Puerto Rico, la Isla del Cordero, y desde de este programa en familia. Un abrazo para ti y todos los mexicanos allá.
1: Y sigue dando abrazos por ahí a tu amada suegra, que es la mía también, a tu esposita y a toda la familia.
0: Sí. Mira, y precisamente yo iba a mencionar que tú cumpliste otro sueño de volver a México. No sé cuántas veces al año va, pero sí. ¿Verdad? Me imagino que... Cada dos años, ¿verdad que sí? Pero eso es un sueño hecho realidad, ¿verdad? Porque cada vez que tú regresas, tú quieres volver, me imagino, ¿verdad?
1: Sí, bueno, cuando uno la está pasando bien es difícil reincorporarse a la rutina, pero para eso Dios nos ayuda también.
0: Sí, ¿verdad que sí? Qué bueno. Pero nada, esos micro hábitos, queridos amigos, queridas amigas, queridos hermanos, y de hecho algunos de ellos lo encontré en Adventistas en Facebook, así que del séptimo día. Así que fíjate cómo tenemos que alimentar los sueños, tenemos que atender nuestra salud mental, tenemos que atender nuestra salud física. Y mira, ese solecito de ahora, de por la mañana, está tan rico a esta hora, antes de las 10 de la mañana, que mira, no hay forma que yo no camine 10 minutos y decirle gracias, Señor. O sea, porque fíjate que todo esto, estos 5 micro hábitos que les he dicho, se pueden incluir en una caminata. ¿Qué te parece? Se puede incluir en una caminata bajo ese solecito, diciéndole, ay, entonces el cuerpo se alimenta de vitamina D también.
1: Y si no puede tomar el sol, salir a caminar con una pamela o una gorra para que no le dé directamente el sol, pero ejercitarse. Claro. Hay formas de hacerlo.
0: Claro, claro que sí. Así que eso va a ayudar a mantener una mente más saludable, más ágil y sobre todo alejar las enfermedades que pueden venir al cuerpo y a la mente. Así que yo espero que Dios me los bendiga a todos, que estos 5 micro hábitos haya sido de bendición para cada uno de ustedes. Yo seguiré orando por todos los que nos escuchan, aunque no los conozcamos, y por supuesto, ¿verdad? Porque orar también es una forma de sanar y de ayudar a la mente y al cuerpo a estar mejor preparados para los problemas de la vida, ¿verdad? Todo eso sí lo sabemos todos.
1: Amén, amén. Miguel, gracias por compartir con nosotros esos micro hábitos y siempre con un tema de motivación. Ya nos hace falta que vengas por acá.
2: Sí, extraño. Me imagino que estaba sonriendo en su casa porque se le escuchaba en la voz, pero extrañé ver la sonrisa aquí en persona.
1: Y que nos traiga las acerolas.
0: Mira, y el palito está lleno de acerolas.
1: Pues, ¿qué hacen ahí si pueden estar acá? Pregunto yo.
0: Pues, por favor, no lo digas públicamente que me pones en aprieto.
1: Tú sabes que yo soy bromista.
0: Pórtate bien, Inda, pórtate bien. No, mira, ¿sabes qué? El micro hábito número 6, sonría, gente, sonría. Usted ve esa alegría

0: Tienen tanto Hilda como Seba, como Seguinot. Y cuando yo voy allá, eso es así. Y nos saludamos con esa sonrisa. Y cierto es, Seba, me hace falta estar allí. Ya los extraño. Así que a todos los que nos escuchan en esta mañana, esa alegría que usted siente a través de la radio es genuina, es real. Porque una de las cosas importantes de la vida es vivir agradecido y también sonreír a la vida.
1: Amén.
0: Así que.
2: Amén, amén. Dios te bendiga a ti también, Miguel, y te deseamos una excelente recuperación, mucha salud sobre todo para que puedas culminar todos esos proyectos y nos sigas inyectando de gozo y de motivación, ¿verdad? Cristiana.
0: Sí, correcto, motivación. De hecho, puedo dar el número de teléfono mío por si algún
2: Claro.
0: pastor,
2: Claro.
0: algún líder, alguna iglesia quiere o alguna empresa quiere que yo vaya, ¿verdad? Porque esa es la idea también, que no solamente se queden los que me están escuchando, sino que también otros se beneficien. 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Y también me pueden encontrar bajo Miguel Tejera en Google, migueltejera.com. Esa es mi página también de web. Así que agradecido, que Dios me los bendiga.
2: Amén,
1: Amén.
2: igualmente, Miguel.
1: Amén. Yo me lo
0: Señor.
1: disfruté.
2: No, yo también, ni hablar.
1: Y es
2: Estoy como
1: que
2: un perro con 20 rabos.
1: mientras él hablaba, a mí me hacía pensar y prácticamente él le estaba mencionando uno de mis textos bíblicos favoritos. Mi novia me echó a reír porque mi novia me relaja, me dice, pero a cada rato tú me dices que ese es tu texto bíblico favorito y tienes muchos. Y yo, es que para cada situación hay algo distinto que el Señor nos quiere traer. La Biblia tiene
2: Saludos,
1: tanto.
2: Esther, te queremos mucho.
1: Pero este sí lo llevo mucho en el corazón y es Primera de Tesalonicenses capítulo 5. Yo sé que lo he mencionado muchas veces,
2: Es más,
1: pero
2: voy
1: es
2: a decir
1: que
2: contigo.
1: pero prácticamente es lo que él estaba hablando, porque él comenzó diciendo que hay que orar y hay que darle gracias a Dios. Y 1 Tesalonicenses capítulo 5, versos 16 al 18, el primer verso nos dice, estad
2: Estad
1: siempre
2: siempre
1: gozosos.
2: gozosos.
1: En el segundo nos da la respuesta para que nosotros podamos estar siempre gozosos. Y es que el 17 nos dice, orad sin cesar. Y el 18 nos dice, dad gracias a Dios en
2: En todo,
1: todo, porque
2: porque
1: esa
2: esta
1: es
2: es
1: la
2: la
1: voluntad
2: voluntad
1: de
2: de
1: Dios
2: Dios.
1: para nosotros. Lo puse en mis propias palabras, pero el Señor nos está diciendo que debemos estar gozosos, pero no por nuestras propias fuerzas, sino porque Él nos permite eso y seguí nos lo consiguió ahí para poderlo decir textualmente. El 18 dice, dad gracias en todo porque esta es la voluntad de Dios para con
2: Con vosotros
1: vosotros
2: en
1: en
2: Cristo
1: Cristo
2: Jesús.
1: Jesús. Así es. Y a mí me encanta este capítulo de Primera de Tesalonicenses porque nos está dando una clave para nosotros poder ser feliz, como nos está diciendo Tejera, nosotros tenemos que, el doctor Tejera, tenemos que buscar la manera de ser ese rayito de luz en un mundo de oscuridad. ¿Y cómo podemos hacerlo? Una sonrisa muy contagiosa. Uno
2: Así
1: va a un
2: es.
1: lugar donde todo el mundo está serio y uno llega con una sonrisa, tarde o temprano vas a ver que las personas van a comenzar a sonreír.
2: Y a veces he visto cristianos que van, por ejemplo, a una consulta médica y se dejan influenciar y también terminan con una cara larga. Al contrario, Dios nos hizo para encender una luz y contagiar a otros, no dejarnos contagiar del gozo, de la esperanza, de la motivación.
1: Amén, amén. Y mientras él hablaba, habló también de lo peligroso que es ser ocioso, que uno no puede quedarse sin hacer nada porque es peligroso. Prácticamente, poniéndolo yo en mis palabras, mira lo que Salomón nos dice en el libro de Proverbios, capítulo 6, versos 6 al 9. Nos dice, ve a la hormiga, que nosotros tomemos ejemplo de la hormiga, ve a la hormiga. Oh perezoso, mira sus caminos y sé sabio, la cual no teniendo capitán, ni gobernador, ni señor, prepara en el verano su

0: comida y recogen el tiempo de la siega su mantenimiento. Perezoso, ¿hasta cuándo has de dormir? ¿Cuánto te levantarás de tu sueño? Es que nos está haciendo a nosotros una advertencia de que si estamos ociosos, si estamos cómodos en un solo lugar y no crecemos espiritualmente, el Señor nos está diciendo, es hora de despertar.
1: Amén.
0: Hay que tomar acción, hay que salir de la zona de confort. Es como mencionaba él, Moisés a los 80 años se le dio una gran tarea. Y en esa duró hasta que cumplió 120 años.
1: Wow.
0: De igual manera pasó lo mismo con Caleb. Luego de casi, no recuerdo la edad exacta, pero era por encima de los 80 años también, le tocó conquistar una montaña.
1: Tú sabes que eso es un llamado a todos los que piensan que ya llegó la hora de jubilación. Todavía no.
0: Todavía no.
1: Resta camino.
0: Así es. Pero el Señor nos llama que nosotros no podemos conformarnos con lo que tenemos hoy. Tenemos que buscar cada día perseverar en esta carrera. La Biblia nos compara la vida con una carrera. Y como dice Pablo, que nosotros podamos salir victoriosos de esta carrera. Que podamos, él lo compara también con una batalla. He peleado la buena batalla. Amén. Y he guardado la fe. Y el Señor nos está invitando a que nosotros también podamos decir eso el día cuando el Señor regrese en gloria. Él nos dice que nosotros tenemos que caminar esta carrera hacia la perfección, porque nadie es perfecto. Pero Él nos dice que si caminamos hasta el día de Jesucristo, Él va a perfeccionar esa obra.
1: Mira, Seba, nuestros amigos están, están comentando, el hermano mayor está diciendo que ahora que se puso bueno, ya casi estamos terminando. ¡Qué problema! Escribe un memo. Pero ya nos han puesto el reloj tan grande, si nuestros amigos pudieran ver que no tenemos más que decir, que no hay mejor forma de terminar.
0: No hay mejor forma de terminar este programa. Nosotros,
1: lo bueno es que ellos no se tienen que ir.
0: Nosotros nos tenemos que bajar, pero ellos se pueden quedar aquí en la guaguita de Radio Sol.
1: Así es, así es. Y hay programación de excelencia, porque a las 10, a continuación, ¿tenemos a quién?
2: Buscando su presencia con el pastor Ricardo Durán.
0: Así es. Y a las 10, ahora sí, Hilda.
1: Ahora sí, comunión con Dios. Estamos orando y estudiando la palabra. Tan solo unos minutitos nos reunimos para orar y discutir lo que hemos leído en el día.
0: Así es. Y a las 11 tenemos clínica abierta con el doctor Elmo Rodríguez Sosa, donde él nos comparte en el día de hoy. Es un interesante tema. Si a usted le interesa saber de qué el doctor va a hablar hoy, acompáñenos.
1: Así es, sí. Todos los martes, jueves y viernes usted puede consultar.
0: Ah, sí.
1: Y todos los lunes y miércoles usted aprende.
0: Así
1: igual
0: es.
1: Que nosotros.
0: Bueno, ahora sí nos toca bajarnos, Hilda.
1: Sí, porque si no nos dan una patada para que bajemos.
2: Y antes de irnos, les queremos recordar que este programa fue auspiciado por el Club Amigos de Radio Sol.
1: Excelente. Amén. Así que los esperamos mañana. Que el Señor los bendiga.
0: Bye, bye.
1: Chaito. Bye.

0: Esta es la hora en nuestros estudios. 1:57. 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

0: Bienvenidos sean todos y cada uno de ustedes a esta edición de Clínica Abierta. Hoy, tanto ustedes como nosotros aprendemos acerca de un tema que el doctor haya preparado previamente. Hoy deseamos saludar especialmente a esos amigos que viven en América del Sur, en el país de Colombia. Allá nos escuchan a través de diversas emisoras, son el caso de Hope Radio Colombia y sus repetidoras, Sígueme, Arauquita, Fortultame, Saravena y Arauca, a través, además de la Iglesia Barranquí, Gospel Radio Internacional, Sígueme 96.5, Esperanza Colombia Radio 98.3 FM en Bogotá. Así que para ustedes un fuerte y cálido abrazo desde Puerto Rico, San Juan, Puerto Rico, en el área del Caribe. Ese saludo también deseamos extenderle a nuestro amigo colaborador, el doctor Elmo Rodríguez Sosa. ¿Cómo está, doctor?
1: Muy bien, muy agradecido por, y recibo el saludo. ¿Y cómo se encuentra Hilda Alicia?
0: Estoy feliz porque vamos a aprender todos acerca de este tema.
1: Qué bueno, nos resulta sumamente placentero saber que hay amigos que están en esta hora enlazados aquí a Clínica Abierta y esperamos que el tema de hoy también pueda ser de mucho beneficio.
0: Y así será, doctor. Así que les recordamos, amigos, que ustedes pueden participar acerca de este tema en particular. Recuerde que tenemos presencia en nuestra página web www.radiosol.org. Además, también nos pueden encontrar en nuestras plataformas sociales, tanto en YouTube como en Facebook. Sea partícipe de esta edición y esté dispuesto para aprender y aplicar. Y para iniciar la edición de hoy, vamos a escuchar lo que será el pensamiento saludable para el día de hoy.
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1: El tabaco, no importa cómo se use, es nocivo para el organismo. Es un veneno lento, afecta el cerebro y entorpece el discernimiento de modo que la mente no puede percibir las cosas espirituales, especialmente aquellas verdades que pudieran ejercer un efecto correctivo sobre este vicio inmundo. En realidad, entendemos que aun cuando muchas personas alrededor del mundo tienen este hábito y muchos piensan que en realidad no les va a resultar perjudicial, no lo conceptúan como pernicioso, más bien piensan que es parte de la vida, que es parte de lo que ellos han aprendido. Y muchas veces sencillamente ha sido por lo que han aprendido, por el modelaje de sus padres, de sus tíos, de personas cercanas. Pero nunca se detuvieron con sinceridad a pensar en cuán perjudicial puede resultar para su vida el utilizar este veneno múltiple, porque eso es en realidad un cóctel de venenos que va a estar incidiendo en la salud de su organismo. El hecho de que nosotros podamos estar conscientes de que el daño que ocurre en nuestras neuronas, porque eso efectivamente va a estar ocurriendo. Hay daños cardiovasculares, hay daños pulmonares, oncológicos, pero el cerebro sí, es uno de los que más se va a afectar a consecuencia del uso de estas 7000 diferentes moléculas de veneno. Digo 7000 porque en realidad en la combustión se forman esos 7000 venenos diferentes y ellos van a estar influyendo sobre el pensamiento, sobre el funcionamiento neuronal, sobre el funcionamiento de las células de apoyo, las células gliales. Todas ellas van a estar sufriendo procesos inflamatorios y procesos degenerativos, especialmente en el núcleo de esas neuronas. Si vemos y tenemos conciencia, entendemos que el daño que produce el tabaco es múltiple, pero es muy profundo. El hecho de que nosotros, por la gracia de Dios, con su ayuda, lo podamos dejar, amerita el que nosotros hagamos el esfuerzo, porque el beneficio para nuestra salud al dejarlo es real.
0: Gracias, doctor, por ese pensamiento saludable. Y aquí inicia el aprendizaje, doctor. En el inicio compartíamos con la audiencia acerca de que es una condición que afecta a nuestros tendones. Lo primero que le pregunto, ¿hay alguna diferencia entre tendinosis y tendinitis?
1: Sí la hay. En la tendinitis estamos hablando de un proceso inflamatorio, un proceso que usualmente dura menos de 6 meses generalmente, pero hay que tener en realidad la conciencia de que una vez este proceso ya se torna crónico, se desarrollan daños a nivel del tendón, y ese tipo de daños que se desarrollan en el tendón van a ser de tal naturaleza que le permiten a esa inflamación inicial que no se resolvió desarrollar entonces un proceso que le permite convertirse en la tendinosis, que ya es un cambio más bien degenerativo y que va a hacerse sentir en la forma como nosotros realizamos ciertos movimientos.
0: Y entonces, ¿cómo podemos definir la tendinosis?
1: En la tendinosis tenemos un proceso degenerativo, especialmente en ese tejido, el tendón, que es la estructura que une al músculo con el hueso. Eso es un tendón, pero ese tendón, en el caso de la tendinosis, estuvo inflamado por mucho tiempo, por diversas causas. Y esta inflamación que no se resolvió, desarrolló una multiplicidad de áreas que estuvieron lesionadas. Esas lesiones facilitaron la cicatrización y el reemplazo de lo que se considera esas estructuras elásticas adecuadas por otro tipo de tejido, un tejido cicatricial, y ese tejido en realidad ya no va a permitir que se puedan hacer las mismas funciones que anteriormente tenía ese tejido que lo compone esencialmente colágeno. El tendón es esencialmente ese tipo de tejido, colágeno, pero al ir sufriendo un daño que resulta crónico, prolongado, donde la inflamación se ha desarrollado tanto y los microdesgarros se han ido desarrollando, que hace que este tendón se vuelva más bien gomoso, que pierda esa elasticidad que tenía, y esto entonces ya no le va a permitir ejercer las funciones de la misma manera que lo hacía un tendón que estaba sano o que estaba tan solo levemente inflamado. Y en ese sentido podemos hacer esta diferencia. Ya en la tendinosis tenemos un tejido de cicatrización de una inflamación crónica donde ahora ya las funciones elásticas originales no están presentes.
0: Y entonces, ¿cuáles serían algunas señales acerca de que tenemos un problema con estos tendones?
1: Bueno, hay muchas señales, y la que menos olvidan las personas, por un lado la rigidez y por otro lado el dolor, la molestia. La persona dice, mira, no soy capaz ya de mover mis músculos iguales.

0: porque nosotros tenemos tendones, por ejemplo, en el hombro. Usted tal vez conoce personas que han sufrido daños por inflamación crónica en los tendones que están en el hombro. Se puede desarrollar en el codo, en las manos, en la rodilla, en la cadera y en los pies, en los tobillos principalmente. En estas áreas vamos a notar cómo este tipo de rigidez y dolor se van desarrollando y las personas dicen, oye, no tengo ya la elasticidad. Recuerden que se va perdiendo. Originalmente tenían la elasticidad, pero a consecuencia de una inflamación crónica, de los microdesgarros que se van desarrollando, de la sustitución de ese tejido colágeno elástico ahora por tejido de cicatrización, se va perdiendo esa capacidad y la persona ahora trata de hacer las mismas funciones que hacía antes, pero va a notar que tiene más debilidad. No alcanza a tener durante tanto tiempo, digamos, a sujetar, a tener la misma fuerza que tenía antes. Y aparte de eso, pues la persona va a estar sintiendo un dolor que se va a convertir en crónico. Entonces tenemos ya una situación que es bastante preocupante. Rigidez, dolor, disminución de la fuerza que la persona antes tenía. Y además de esto, vamos a tener una disminución de la fuerza con rigidez acompañante. Entonces, estas cosas hacen que las personas se sientan un poco más preocupadas porque muchos lo achacan. Por ejemplo, hay personas que dicen, no es la vejez. En realidad no es la vejez. Han sido diversas razones que han facilitado que ese tipo de lesión prolongada, de inflamación prolongada, haya facilitado el desarrollo de un tejido de cicatrización.
1: ¿Este tipo de dolor que se experimenta puede ser disminuido tal vez con alguna forma de algún calmante o es más complejo que eso?
0: Bueno, cuando se trata ya del tratamiento en estos casos, podemos decir que hay diversas formas de enfrentarlo. Sí, hay algunos tipos de calmantes del dolor porque este dolor se va a tornar crónico. La persona no se va a deshacer de él tan fácilmente. Cuando la persona ha desarrollado la tendinitis, que es la inflamación aguda, sí, se puede trabajar más fácilmente. Pero en este caso, si hablamos de los analgésicos, los medicamentos que se dan para el dolor, entonces es muy probable que la persona, si abusa de los movimientos repetitivos, que muchas veces son los que generan este problema, sí va a tener la necesidad de utilizar algunos tipos de sustancias o medicamentos que sean para aliviar el dolor y de una manera también crónica por el tipo de dolor que se va a estar generando.
1: Así es, doctor, le invitamos a no irse porque tenemos mucha más información que queremos recibir y que usted pueda brindarle a la audiencia. Y amigos, le pedimos que no se retiren. Tenemos que hacer nuestra primera pausa. Ya regresamos para seguir compartiendo hoy de la tendinosis.
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3: Beneficios del ejercicio para tu salud. Muchas personas quieren comenzar el año con un solo objetivo y es ponerse en forma. No obstante, no imaginan la cantidad de beneficios que traería hacer esto a sus organismos. Desde cuidar tu corazón hasta ayudar a prevenir la diabetes, el ejercicio es lo mejor que te puede suceder. Corazón contento. Cada vez que haces ejercicio, tu corazón late con más alegría, pues la Biblioteca Nacional de Medicina señala que al hacer con frecuencia una actividad física, tu corazón se fortalece y además de permitir bombear sangre de la mejor manera, se disminuye el riesgo de padecer una enfermedad cardíaca. Te aleja de la diabetes. De acuerdo con los Centros para el Control y Prevención de Enfermedades, se ha encontrado que la pérdida de peso y el ejercicio moderado pueden prevenir o demorar la aparición de la diabetes tipo 2 en la población adulta de alto riesgo. Adiós al cáncer de colon. Si aún no te decides por ejercitarte, seguramente lo harás cuando te enteres que esta práctica acelera el paso de los desechos por los intestinos. Además, regula los niveles hormonales y puede contribuir a evitar el cáncer de mama. Más salud mental. Si otro de los propósitos tiene que ver con estresarte menos, al hacer ejercicio puedes matar a dos pájaros de un tiro, ya que al

practicar una actividad física se reduce el estrés, la ansiedad e incluso las fobias y los ataques de pánico. Además, es efectivo para los problemas de depresión, así lo informa la Biblioteca Nacional de Medicina. ¿Quieres mejorar tu memoria? Entonces deberás realizar ejercicio aeróbico, pues un estudio realizado por los investigadores del Centro de Salud Cerebral de la Universidad de Texas en Dallas concluyó que este tipo de actividad física ayuda en la memoria al reducir consecuencias biológicas como las cognitivas del envejecimiento. ¿Cómo es posible? En el experimento se analizó el trabajo físico de varios adultos de entre 57 a 75 años. Al medir el flujo sanguíneo cerebral no invasivo utilizando arterial spin labeling o un MRI, se pudo empezar a detectar cambios en el cerebro mucho antes, dijo Sina Aslan, colaboradora en el estudio.

El primer recurso natural del cual podemos obtener más salud es el agua, y que ayudará seguramente a mejorar también nuestra salud espiritual. El 70% de nuestro cuerpo es agua, pero supongo que ya lo sabías. Debes saber también que el agua es más importante para sobrevivir que la comida, ya que se puede resistir sin alimentos durante semanas, pero solo unos días sin agua. La importancia del agua reside en que ésta lleva los nutrientes a las células, ayuda a la digestión formando secreciones estomacales, elimina los residuos y mantiene los riñones sanos y aporta hidratación constante a la piel, mucosas de ojos, boca y nariz, y también lubrica las articulaciones, regula la temperatura corporal y el metabolismo. Un adulto pierde el 50% de su volumen total de agua al día, lo que equivale a 8 vasos. La actividad de esta semana será muy fácil. Consistirá en tomar un vaso de agua al levantarse, beber un vaso de agua cada 2 horas a partir de las 8 de la mañana y un vaso de agua antes de dormir. Intenta tomar al menos 5 vasos de agua. Es facilísimo y te recomendamos tener una botella siempre a la mano. Soy la doctora Nery Martínez y nos vemos en nuestras cápsulas de Más Salud.

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La oración, tu comunicación con Dios. 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

0: Ya estamos de vuelta en Clínica Abierta. Hoy estamos conversando y aprendiendo acerca de la tendinosis. Doctor, y antes de la pausa, usted compartía con todos nosotros, la audiencia y conmigo, acerca de algunas consideraciones generales de la tendinosis. Sin embargo, queremos recapitular un poco acerca de las causas de esta condición, porque son diversas.
1: Son diversas causas. Hay personas que a consecuencia, digamos, de estar realizando un movimiento repetitivo por mucho tiempo. ¿Saben que en algunas, digamos, fábricas, factorías, maquiladoras, tal vez como le digan en su país, usted solamente tiene la oportunidad de hacer cierto movimiento porque para eso lo contrataron? Y usted es responsable solamente, digamos, de poner este objeto dentro de esta caja, sellarla y ponerla en tal lugar. Y usted está haciendo ese tipo de trabajo frecuentemente. A veces esto puede dar lugar a que la persona, poco a poco, por el uso de ese tendón de una manera repetitiva, piensen en un minuto cuántas veces esa persona haría eso, durante 8 horas, durante

poco menos de, digamos, un poco más de 1 kilo. Y usted le da repetitivamente, pero usted quiere ponerse fuerte rápido porque usted dice, no, yo escuché que era bueno para la osteoporosis. Y ahora usted lo hace 15 veces, lo hace 3 veces al día y lo hace todos los días. A veces el que nosotros podamos variar el tipo de ejercicio puede evitar un proceso de inflamación que sea prolongado. Y en este aspecto, el ejercitarse, ejercitando los mismos músculos de una manera repetitiva, como ocurre con aquellas personas que hacen, digamos, las rutinas del gimnasio. Por eso los gimnasios recomiendan que usted las pueda alternar, que usted permita descansar los músculos que ejercitó hoy por lo menos 3 días. Y de esa manera usted le permite la hipertrofia, también deja que el músculo descanse y por supuesto va a permitir que descanse también el tendón. Y esto ayuda a evitar lesiones. Pero hay personas que en su afán de tratar de aportar un beneficio a su cuerpo, dice, pues si hago 15 repeticiones y lo voy a hacer en 3 grupos de 15 repeticiones y lo voy a hacer diario para avanzar y que el músculo se vea grande, fuerte, a veces usted se puede lesionar, que es el caso de lo que estamos hablando. Estamos hablando hoy del tendón, esa estructura elástica que une el músculo con el área del hueso. Y ese tipo de estructura fibrosa de colágeno es la que va a facilitar que usted pueda hacer ese movimiento de contracción, de flexión, por ejemplo, cuando tiene esa mancuerna y llevarla para desarrollar el bíceps. Y usted puede notar los tendones al estirarla. Usted va a notar que en la parte baja, cerca del área del antebrazo, se nota una estructura que no es gruesa, gordita, como el área del músculo que usted tiene en la zona del compartimento anterior del área de su brazo. Ahí usted tiene el bíceps. Pero notará que más hacia abajo hay como una estructura que es mucho más delgadita, fuerte, que se ancla, por ejemplo, en los huesos del antebrazo. Si usted abusa de movimientos repetitivos y los practica durante mucho tiempo, se van a producir esas micro lesiones que dará lugar a pequeñas áreas que van a ser cicatrizadas, pero que van a producir con el tiempo problemas de rigidez, de limitación de movimiento, de dolor. Noten que ya esto es cuando se torna crónico, cuando se traspasó ese límite donde inicialmente era tendinitis, era una inflamación nada más, y se llegó a la tendinosis. Ya se convirtió en una inflamación que duró más de 6 meses. Y esto ocurre, por ejemplo, en los jugadores de básquetbol, ocurre mucho. Puede ocurrir también en otras personas, no solamente por movimientos repetitivos. Los diabéticos pueden desarrollar este proceso más fácilmente que una persona que no es diabética. Puede ocurrir con aquellas personas que usan algunos medicamentos como las fluoroquinolonas. Ese tipo de antibiótico puede generar este proceso. También puede ocurrir en aquellas personas que usan corticosteroides. Lamentablemente, aunque algunas veces se recomiendan los corticosteroides para ayudar en el proceso inflamatorio, en algunas personas puede dar lugar a que se desarrolle esta tendinosis. También puede ocurrir en las personas, escuche con atención porque esto es un medicamento muy común, las personas que utilizan las estatinas. Sí, muchas personas que se quejan de dolores musculares, pero también se han dado cuenta que el uso de esas estatinas puede facilitar el desarrollo de condiciones como la pérdida de la fortaleza y este tipo de inflamación crónica en áreas que corresponden a los tendones. Entonces hay que ser en este aspecto muy cuidadoso y por supuesto no podemos dejar a un lado el proceso de envejecimiento. Cuando una persona entra en ese proceso donde nuestros tejidos se van poco a poco deteriorando, los tendones no son la excepción. Usted no va a tener, por supuesto, la misma fortaleza que cuando tenía 18 años.
y usted podía tal vez

0: hacer pechadas porque usted brincaba, se agarraba de la barra y se elevaba fácilmente. Se da cuenta que ahora sus tendones no tienen la misma fortaleza, la misma elasticidad y no le permiten a usted ir contra la gravedad, elevando tal vez su cuerpo hasta el nivel del pecho y llegar a la barra hasta el nivel del pecho. Son cosas que debemos comprender porque es parte del proceso de deterioro, pero aún así, si nosotros somos cuidadosos con nuestro cuerpo, no es que necesariamente usted va a quedar y no va a practicar ningún ejercicio porque puede producirme esas microlesiones que eventualmente hacen que yo pierda la fuerza, la elasticidad de mis tendones. Es que ahora usted sabiamente tiene que saber cómo trabajar sus músculos, sus tendones, para que ellos no pierdan la fortaleza o si la pierdan sea muy, muy lentamente, pero tampoco usted caiga en ese error de hacer tantos movimientos repetitivos, tan continuos de los mismos músculos, que por supuesto van a contraer los mismos tendones y entonces pueda desarrollar este problema. Sí es necesario tener elasticidad, sí es necesario tener fuerza, porque muchas personas llaman y dicen: doctor, ¿qué me ocurre? Estoy perdiendo masa muscular. Claro, y si usted no ejercita el músculo, pero por supuesto, obligatoriamente tiene que ejercitar el tendón, pero su tendón no está en la mejor capacidad porque usted ha abusado de él durante tanto tiempo, pues por supuesto que eventualmente va a perder masa muscular porque el tendón no le deja a usted ejercer la función para la cual él fue diseñado. Poder facilitar los movimientos de contracción, de flexión y en algunos casos también de extensión. Tenemos músculos que son flexores y músculos extensores. Por ejemplo, en nuestro brazo, el bíceps es flexor, pero el tríceps es extensor de nuestro brazo. Y cada uno de ellos, pues, tiene, por supuesto, sus tendones para poder ayudar en este proceso. Y en ese sentido, el que nosotros podamos tener conciencia de cómo nosotros cuidar estos tendones sería esencial. Pero en un resumen bastante somero, podemos decir que esas son, Hilda Alicia, las causas generales que pueden facilitar el desarrollo de la tendinosis.
1: Excelente, doctor. Quisiéramos preguntarle, caso de que muchas personas piensan que para evitar esto puedan consumir colágeno en polvo, en tabletas, ¿esto es recomendable?
0: Bueno, en realidad, digamos que en etapas iniciales pudiera usted haber utilizado el colágeno, pero como he dicho en otras ocasiones, el hecho de que usted consuma un colágeno líquido o un colágeno en tabletas, en cápsulas, no va a garantizar que usted va a desarrollar colágeno. El colágeno es un tipo de proteína estructuralmente larga que debe ser descompuesta cuando usted la ingiere en sus constituyentes básicos, que son los aminoácidos. Su cuerpo los descompone, los asimila y por supuesto ahora su cuerpo tiene que formar su propio colágeno. No porque usted tome una botella de colágeno, no porque usted consuma tabletas de colágeno, cápsulas de colágeno, le garantiza a usted que usted va a formar el colágeno que necesita. Y digo que puede ayudarle en las etapas iniciales de la reparación, porque cuando ya se ha convertido en una inflamación crónica, donde usted, a consecuencia de esos movimientos que pudieran ser laborales, hay personas, como estaba mencionando hace un rato, que tienen que estar haciendo siempre ese mismo movimiento, especialmente cargando objetos pesados, pero de una manera repetitiva. Muchas veces en una hora, muchas veces a lo largo de 8 horas en un día, todos los días lo mismo por 20 días al mes, ¿durante cuántos años? Entonces, lamentablemente, ese proceso, si usted no dejó descansar sus tendones cuando ellos le dijeron: mira, hay dolor, hay inflamación, hay calor, hay molestia. Y usted dijo: no, pero yo tengo que seguir trabajando. Y una frase que se usa mucho en los gimnasios: bueno, si no hay dolor, no hay ganancia. Y usted sigue forzando, lamentablemente, esos tendones. Usted va a llegar a un momento donde no va a poder entonces continuar desarrollando su musculatura, porque los tendones no lo van a permitir. Y el hecho de tomar colágeno no va a arreglar el problema.
1: Está muy interesante la información, amigos. Tenemos que hacer nuestra segunda y última pausa del programa, así que le invitamos a permanecer para seguir conversando acerca de la tendinosis. Ya volvemos.
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4: ¿Cuán espiritual eres? Una pregunta que siempre debes formularte. Hay peligro si descuidamos nuestra vida espiritual. El escritor del libro de los Hebreos capítulo 2 nos dice: es menester que con más diligencia atendamos las cosas espirituales, no sea que nos desanimemos. ¿Y cómo escaparemos si descuidamos una salvación tan grande? 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

hemos regresado a Clínica Abierta. Hoy estamos conversando y aprendiendo a la misma vez acerca del tema de tendinosis. Y el doctor seguía ampliando el conocimiento acerca de la tendinosis. Y yo quisiera preguntarle ahora, doctor, ¿hay algunas pruebas que puedan diagnosticar

0: diagnosticar que se está padeciendo de esto?
1: Claro, hay algunas pruebas que pueden ser muy útiles. Generalmente el médico, con el tipo de interrogatorio, por eso es importante el que usted, cuando tiene este tipo de situación, usted notó, y el médico se lo va a preguntar, ¿tiene usted dolor? Usted le va a mostrar en qué área lo siente. Algunos lo desarrollan en el tendón de Aquiles, en la parte de atrás. Y no lo había mencionado, pero una de las causas, ahora que menciono esto del tendón de Aquiles, puede causar tendinosis el hecho de que usted no tenga unos zapatos deportivos apropiados. Si están bien desgastados y no ha hecho usted la diligencia en poder cambiarlos por otros que puedan tener ese acoginamiento y puedan ayudarle a que usted pueda hacer nuevamente un buen tipo de desenvolvimiento, un buen tipo de, digamos, flexión y extensión de sus pies. El tendón de Aquiles lo tenemos en la parte de atrás de nuestras piernas. Básicamente salen de esos músculos poderosos que nosotros tenemos, los gemelos, el sóleo también en la porción posterior, a lo que le decimos las pantorrillas, las batatas del pie, los camotes de esa área, y facilitan que usted pueda estirar su pie. Como cuando usted le da un calambre y usted va a notar, digamos, que un futbolista se tira en la ahí en el prado y viene alguien a estirarle la pierna y estira el pie para que pueda tener alivio del calambre. Gracias a estos tendones es que puede ocurrir eso. Y a veces el tener un tipo de calzado inapropiado puede facilitar que esto se desarrolle. Igual que otras, si ya usted tiene un historial de lesiones previas en ese tendón, si usted sufrió algún tipo de cirugía en ese tendón, es más fácil desarrollar tendinosis. No es que tiene que ser así, pero es más fácil que usted la pueda desarrollar. Y en ese aspecto, cuando usted llega al médico y dice, mire doctor, he notado que tengo mucho dolor en esta área, y usted le muestra, cada vez que hago este movimiento, me da un dolor terrible en esta zona. Ya el médico pues identifica que se trata del tendón, pues me duele, tengo rigidez, ya no puedo hacer, ¿verdad?, las mismas cosas que hacía antes. Cada vez que hago la contractura para flexionar o para extender en esta área, siento una molestia terrible. Y entonces el doctor le preguntará, ¿y cuánto, desde cuándo la tiene? Usted va a decir, pues mire doctor, yo al principio traté de remediarlo utilizando algunos productos y haciendo algunas cositas. Descansé un poco, pero usted sabe, tengo que seguir trabajando, doctor. Yo no puedo vivir así del aire. Tengo que hacer algo y mi familia pues me necesita. Y he continuado trabajando. Lamentablemente, esa es una de las causas por las cuales se puede desarrollar ya de una manera crónica este proceso de daño, de degeneración. Y esto es parte de lo que el médico va a ir recopilando para poder tener una idea de lo que a usted le está ocurriendo. E incluso él puede ordenar algunos tipos de estas, imágenes que son necesarias y útiles para poder saber qué diferencia hay entre la tendinitis y la tendinosis. Eso se puede saber con estas pruebas especiales y deseamos que esto pueda ser de mucha utilidad. Pero sí, ciertamente hay oportunidad para que usted pueda tener y saber que eso es lo que está ocurriendo en el caso de la situación que usted está presentando, si es tan solo una inflamación leve o si ya se ha desarrollado tan crónica y se ha lesionado tanto que ha desarrollado este proceso que pasó de ser una tendinitis a una tendinosis.
0: Doctor, y hablando acerca de qué prevención podemos tener para no sufrir de tendinosis, porque usted mencionaba, entre otras cosas, la situación de la inflamación, ¿eso pudiera ayudar a no padecer, mantenerla a la raya?
1: Pudiera ser. Hay personas que van a estar utilizando estos tipos de AINES, analgésicos no esteroidales, que son a la misma vez antiinflamatorios. Y esto por lo menos alivia el dolor. Recuerde que ya estamos en una etapa donde no es la inflamación aguda, que rápidamente si usted utiliza estos analgésicos

0: antiinflamatorios no esteroidales, se puede resolver. En este caso, el asunto le alivia, pero como es una situación crónica donde ya hay microlesiones, donde hay degeneración, usted tan solo va a lograr un alivio, pero no va a lograr una resolución del problema. Uh-huh. Al inicio, cuando se desarrolla una tendinitis, sí, esto puede colaborar, pero lamentablemente el ser humano a veces es terco, a veces somos difíciles. Y el hecho de que usted, de una manera intencional, por más que le dijeron, no quiso descansar el tendón, usted quiso seguir, digamos, jugando en la posición delantero y usted quería siempre hacer el mayor esfuerzo y estaba corriendo ahí en la cancha para arriba y para abajo y haciendo todo lo posible por sobresalir, por ser un buen jugador. Y lamentablemente la inflamación crónica pues deja sus secuelas y usted lo va a sufrir. Así que el uso de estos analgésicos es parte, pero también el hecho de que usted ahora tiene que aprender de una manera difícil el que es necesario descansar esa extremidad. Hay que descansar ese músculo, hay que descansar ese tendón. Porque si inicialmente cuando tenía la inflamación aguda, la tendinitis era importante, pero usted dijo, no, no, no, eso yo lo resuelvo, dame ahí algo para que se me baje la inflamación y yo sigo jugando o yo sigo laborando. Bueno, el hecho es que la cronicidad llevó a que se desarrollara un proceso degenerativo, laceraciones, ahora usted perdió fuerza, perdió rango de movimiento, está lesionado y está adolorido. Y solamente este tipo de analgésicos antiinflamatorios no esteroidales solamente le alivian. Ahora esta persona tiene que utilizar con más frecuencia el hielo. Es importante, no solamente ese analgésico antiinflamatorio no esteroidal, el descanso y el hielo para bajar, por lo menos lograr que la inflamación se reduzca. Lograr también que no haya tanto dolor, porque el hielo ayuda mucho a reducir el dolor. Pero usted dirá, doctor, pero claro, ¿me va a volver otra vez el dolor? Pues claro que sí, porque usted ya tiene una situación que se tornó crónica y donde ahora ya su tejido no es elástico, ha perdido elasticidad. Ahora usted está más rígido y el movimiento le va a causar mayor molestia. Y no puede, digamos, contraer el músculo al grado que se requiere para poder ejercer esa función, porque usted ahora lo ha ido tornando más tieso, ha ido perdiendo utilidad. Y esa es parte de este proceso donde ahora, pues, ya el masaje no es suficiente. Sí se recomienda que usted utilice el masaje especialmente en etapas iniciales donde está la tendinitis, pero aún teniendo esta situación crónica, usted puede aliviarse mucho haciendo el masaje, si lo tiene especialmente en el codo, si lo tiene en el área braquial, si lo tiene en el área del tendón de Aquiles. El masaje es esencial. Es una de las cosas que más usted puede hacer para poder ayudarse. Además de eso, puede usted recurrir a la fisioterapia. Es muy importante que usted comprenda el beneficio que esta tiene. El hecho de que haya un personal, generalmente un médico, que le va a enseñar cómo usted ahora puede mover esa extremidad. Porque las personas generalmente cuando tienen estas situaciones, para evitar el dolor y compensar esa falta de movimiento, entonces abusan y hacen otros movimientos que pueden traer problemas que se pueden desarrollar en la otra extremidad o en áreas que usualmente usted no utilizaba y ahora va a comenzar a desarrollar inflamación y procesos que también pueden generar dolor. Entonces el fisioterapeuta le va a enseñar cómo usted ahora puede manejar ese tipo de problema, cómo usted de una manera sabia puede utilizar la extremidad que está inflamada, que además de eso ya no tiene esa elasticidad, que usted se ha tornado más débil, que no puede moverla en la amplitud, en el rango donde normalmente usted debía hacerlo. Y todo eso se ha afectado, pero él le va a enseñar para que usted pueda hacer lo mejor posible con lo que usted ahora, el tipo de lesión que ya usted tiene. Y eso es muy importante, de tal manera que usted no vaya a sufrir de otras consecuencias por estar utilizando de una manera inapropiada otros músculos, otras zonas que le pudieran estar generando también dolor por el abuso repetitivo de estar tratando de compensar la función que ya esa extremidad no puede realizar.
1: Doctor, tenemos una llamada desde Honduras. Recibimos entonces a Marisabel. Vamos a tratar de ayudarle. Adelante, Marisabel.
2: Sí, buenos días. Gracias por el programa. En el caso de las personas que hacen ejercicio, que siempre se estimula a que hagan, ¿verdad?, ejerciten ciertos músculos y demás para que se desarrolle. ¿Cómo se puede diferenciar el hecho de que se está ejercitando saludablemente y no que hay una tendinitis o que no se está produciendo? Porque siempre hay un proceso de dolor en principio, sobre todo.
0: Sí. Bueno, hay que diferenciar entre el dolor del músculo y el dolor del tendón. Son, digamos, aunque uno tiene relación con el otro, no necesariamente tiene que haber el proceso inflamatorio en ambos. En el momento en que usted está ejercitándose en el área muscular, generalmente sí ocurren unas pequeñas zonas donde ocurren cierto grado de, digamos, microdaño, podríamos decirlo así, en el músculo. Pero ese es el beneficio, por ejemplo, de cuando la gente consume los productos o los alimentos que ayudan para que la creatina pueda entonces tener la reparación. El hecho de que usted tenga una rutina que no sea la misma diariamente, donde usted tenga una rutina, digamos que el primer día hace un tipo de rutina que cubra tal grupo de músculos, el segundo día hace otra rutina y el tercer día hace otra. Y entonces volvemos a la rutina del primer día, cuando empieza el cuarto día. O sea que en una semana usted puede llegar a ejercitar el mismo grupo muscular y los mismos tendones, digamos, prácticamente un día sí, dos días no, y volvemos al cuarto día. Y de esa manera usted va a garantizar que no haya procesos inflamatorios ni en los tendones ni en los músculos, y le da oportunidad al tendón a recuperar, mantener su elasticidad, bajar la inflamación que pudiera haberse generado, y le permite al músculo hipertrofiarse, ganar también masa muscular. Así que es la mejor manera. Un día sí, dos días no, y al cuarto día volvemos otra vez. Y esta variante le ayuda para que usted, digamos, un día, por ejemplo, en los gimnasios, usted hace pecho y brazos. Otro día puede hacer glúteos, muslos. Otro día puede hacer extremidades inferiores, sean piernas, y puede hacer espalda. Y vuelve nuevamente otra vez, pecho, brazos. Y así lo va usted alternando. Y es una forma que le garantiza mejor el desarrollo, le garantiza la flexibilidad, le garantiza la fortaleza, sin que usted se lesione.
1: Finalmente, Daisy Pérez nos pregunta, porque ella trabaja cosiendo y sufre de dedos engatillados. Ella ha utilizado la cortisona, sin embargo, después de un tiempo vuelve el dolor. ¿Qué puede hacer?
0: Mire, hay casos donde se puede utilizar la cortisona si la toma oralmente. Podemos decir que es mucho mejor que si le inyectan directamente en la zona, porque lamentablemente al inyectarla directamente en la zona le puede ser útil una o dos veces. Pero ya más de tres veces lo que va a causar es degeneración, daño y deterioro de ese tendón. Así que si la va a utilizar en algún momento, prefiera que sea oral. Y si aún así con la oral no logra ver mucha mejoría, lamentablemente tendría que hacerse cirugía de esa zona.
1: Amigos, lamentablemente ya no hay tiempo para seguir aprendiendo ni para contestar más consulta, pero no deseamos despedirnos sin antes poder compartir con todos ustedes un último momento para reflexionar.
0: En la escritura encontramos en el capítulo 16 de Génesis cómo una sierva de Abraham se convirtió en su esposa. Pero el hijo que nació, Ismael, lamentablemente no tuvo una buena recepción

0: en el ámbito hogareño. Y Agar decidió huir con su hijo. El Señor la encontró, dice el versículo 7 del capítulo 16, y la halló el ángel de Jehová junto a una fuente de agua en el desierto, junto a la fuente que está en el camino de Shur. ¿Saben? El Señor siempre nos alcanza. Ella estaba sumamente afligida por situaciones familiares que se desarrollaron a consecuencia de su hijo. Pero Dios no se olvidó de Agar. Él tampoco se olvida de usted. No se olvida de mí. Y Él siempre va en busca nuestra, porque desea alentarnos y darnos esperanza. ¡Qué maravilloso Dios el que tenemos! Siempre nos busca para alentarnos. Pero hay algo. Debemos dejarnos alcanzar. Debemos hacer una parada junto a la fuente. Dios, Jesús, es la fuente del agua de vida. Detente un momento y deja que el Señor te alcance.
1: Y de esta forma, amigos, hemos concluido esta edición de Clínica Abierta. Prepare su consulta para el día de mañana cuando estaremos respondiéndoles. Con mucho cariño, se despiden de ustedes el día de hoy.
0: El doctor Elmo Rodríguez Sosa.
1: E Hilda Alicia Criollo.

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0: Esta es la hora en nuestros estudios. 2:56. 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

0: Un día como hoy, 25 de junio, pero de 1894, Elena G. de White escribió el siguiente reporte de una reunión que tuvo con los hermanos de Seven Hills en Australia. En compañía de mi hijo W.C. White, cabalgamos 8 millas en nuestro carruaje hacia Seven Hills para encontrarnos con la iglesia que se reuniría a las 3 de la tarde. El hermano Hickox ha estado trabajando en este lugar desde que llegó a Sydney y hemos intentado ayudarlo en su trabajo. Los hermanos Starr, McCulloch y nosotros hemos trabajado cada uno a su vez y tenemos todos los motivos para alegrarnos en el Señor, porque 20 personas aquí han tomado su decisión de ponerse del lado de la verdad. Esto ha causado alegría entre los ángeles celestiales en la presencia de Cristo Jesús y en la presencia del Padre. Hablé de 2 de Corintios, el capítulo 8 y 9, en donde Pablo, al escribir a los hermanos de Corinto, buscó encender su celo e incitarlos a hacer contribuciones para los pobres santos en Jerusalén. Presentó el ejemplo de la iglesia en Macedonia para inspirarlos a la acción benevolente. De la iglesia de Macedonia leemos que en una gran prueba de aflicción, la abundancia de su gozo y su profunda pobreza abundaron en riquezas de su liberalidad. Entonces, cualquiera de nosotros que profesamos ser cristianos, ¿pensamos que seremos excusados de no hacer nada por la verdad porque somos pobres? Debemos ejercer una influencia en proporción a nuestros talentos confiados, seamos ricos o pobres, altos o bajos, ignorantes o eruditos. Somos siervos de Jesucristo y el Señor espera que hagamos todo lo posible. Les dije a los hermanos en Seven Hills, pronto estarán sin un lugar en el que se puedan reunir para adorar a Dios. Nos levantaremos y construiremos. El Señor quiere que sean liberales. El hermano Hickox y W.C. White hicieron los comentarios apropiados. El hermano McCulloch habló brevemente al momento y se decidió que se debía construir una casa de reuniones en Seven Hills y que cada uno debería hacer su mejor esfuerzo. Cierra la cita. Entonces, uno a uno de los hermanos empezaron a hacer promesas de lo que darían para la construcción de la casa del Señor. Elena G. de White escribió, me había propuesto donar 5 libras a la empresa, pero cuando consideré la pobreza que abunda en aquellos que recientemente abrazaron la verdad, dupliqué esta donación a 10 libras. Cuando vi que sería imposible construir una iglesia con la escasa suma que se daría libremente, decidí dar 20 libras. Tuvimos una reunión muy valiosa. Jesús estaba en medio de nosotros. El sol de justicia brillaba sobre nosotros. Lección para hoy. Lo que damos a la causa de Dios no se pierde. Todo lo que damos para la salvación de las almas y la gloria de Dios se invierte en la empresa de más éxito en esta vida y en la vida futura. Al dar para la obra de Dios, nos estamos haciendo tesoros en el cielo. Todo lo que depositamos arriba está asegurado contra el desastre y la pérdida y está aumentando en valor eterno y perdurable. Esta lección nos llega de Consejos sobre Mayordomía Cristiana, página 356.
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0: Dios sabe cuando lloramos baldes de lágrimas y ni siquiera estamos seguros de por qué estamos tristes. Él celebra la victoria con nosotros cuando dominamos una nueva habilidad o perdonamos a una persona difícil. Él nos ve en esos días malos cuando todo lo que sentimos es entumecimiento. Es posible que no arregle instantáneamente cada situación difícil que enfrentamos, pero nunca tenemos que dudar de su presencia en nuestras vidas. Nunca tú estás solo, porque Él es el Dios que te ve. Deuteronomios 31:8 nos dice, el Señor mismo marchará al frente de ti y estará contigo. Nunca te dejará ni te abandonará. No temas ni te desanimes. 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
1: Dios le da de comer a los pajaritos todos los días sus alimentos favoritos, como semillas, insectos y gusanos. ¿Tú crees que ellos se preocupan? ¡No! Tú tampoco debes de preocuparte, porque tú eres mucho más importante para Dios que todos esos pequeños pajaritos.
2: Mateo 6, versículo 25, 26 y 34. No se preocupen por su vida, qué comerán o beberán, ni por su cuerpo, cómo se vestirán. ¿No es la vida más importante que la comida y el cuerpo más importante que la ropa? Fíjense en las aves del cielo, no siembran ni cosechan, ni almacenan en graneros. Sin embargo, el Padre Celestial las alimenta. Por lo tanto, no se preocupen por el día de mañana, porque el día de mañana tendrá sus propias inquietudes.

¿Te sientes triste, solo, cansado, abatido? Corre a los brazos de Jesús. Él le dará sentido a tu vida.

0: Esta es la hora en nuestros estudios. 3 y 27 minutos. 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
2: Que la gracia y que la paz de Jesucristo les acompañe en el día de hoy. Que el Señor les bendiga grandemente. Soy el pastor Ricardo Durán y me siento sumamente feliz de estar contigo aquí en otra edición más de este tu programa Buscando su Presencia. Para mí es un gran honor el poder exponer cada día la palabra del Señor. Poder tener espacio, mis queridos, en poder dialogar, conversar de aquellas cosas que estamos aprendiendo todos los días, que estudiamos la Escritura y que con todo el amor del mundo procuramos desarrollarlo más cerca de lo que es la verdad, porque hay traducciones y cosas que a veces tenemos que buscar la forma de cómo, verdad, conciliarlas, porque hay cosas que, dependiendo de las traducciones bíblicas, pues son los enfoques. Sin embargo, le damos la gloria a Dios de poder entender un poco acerca de las conjugaciones y lo que es la gramática, tanto del griego como del hebreo, para poder traerte lo que dice en sí la mente del escritor bíblico. El tema que tenemos para hoy es, querido, el fruto que evidencia una vida llena de Dios. Eso es interesante. Y creo que el tema pudiera quizás hasta dar espacio para dos o tres partes, pero vamos a tratar de conciliar todo en el tema de hoy. Si acaso nos faltara espacio, porque es bastante material, quisiéramos darnos la continuidad, pero esperamos en el Señor que en esta hora, ¿verdad?, podamos tener este espacio para poder estudiar este tema tan interesante. Y va a estar basado en Gálatas capítulo 5, versos del 16 al 26. Así que, mi amado y mi amada, siéntese tranquilo, vamos a orar, escuchamos una aportación musical y comenzamos con tu programa Buscando tu Presencia en el estudio de la Escritura. Querido Señor y Padre, te agradecemos por el amor que nos das y te pedimos que, por favor, nos llenes de tu Espíritu Santo para poder entender lo que tienes para nosotros hoy. Guárdanos, Señor, ampáranos en tu gracia y permite, Señor, que nuestro nombre en esa gracia sea escrito por la misericordia tuya. En el nombre de Jesús. Amén.

Bien, mis queridos, estamos aquí en Buscando su Presencia y el tema que vamos a tocar hoy tiene como base bíblica Gálatas capítulo 5, versos del 16 al 26. Y quiero decirte que estamos en una generación obsesionada con lo que son resultados visibles. Sin embargo, vive muy desconectada de lo que son las raíces de esos resultados visibles. Queremos tener dones sin carácter, queremos poder sin transformación e inclusive manifestaciones sin santidad. Yo he visto muchas cosas, he tenido que experimentar otras y he tenido que a veces opinar y a veces callarme la boca. Pero hoy, querido, quiero hacerme eco del apóstol Pablo cuando él escribe a los Gálatas. Cuando él comienza con una corrección a una iglesia que estaba confundida entre lo que era la ley y la gracia. Y en ese contexto, Pablo presenta entonces un contraste sumamente claro. Presenta las obras de la carne, las que obviamente caen lo que es bajo la condenación de la ley. Las obras de la carne son aquellas que se viven la iniquidad día tras día. Y Pablo comienza diciéndole a esta iglesia de los Gálatas que comiencen a vivir una vida por el Espíritu y que no sigan los deseos de la naturaleza pecaminosa, porque hay una lucha entre el Espíritu y la carne, y ambas cosas tienen oposición la una con la otra para que no hagas lo que quieres. Ahora, él hace muy claro que si nos guía

el Espíritu de Dios, no caeremos bajo condenación porque el fruto del Espíritu no está bajo condenación. Pero cuando comienza a enumerar lo que son los resultados de tener una comunión con la carne, encontramos, mis queridos, un desastre. Y dice la palabra de Dios en los versos del 19 al 21, las obras de la naturaleza pecaminosa se conocen bien: inmoralidad sexual, impureza y libertinaje, idolatría y brujería, odio, discordia, celos, arrebatos de ira, rivalidades, disensiones, sectarismos y envidia, borracheras, orgías y otras cosas parecidas. Les advierto ahora que, como antes lo hice, que los que practican tales cosas no heredarán el reino de Dios. Pablo desde ya comienza a establecer la diferencia entre una persona que vive por la carne y otra que vive por el Espíritu, y tenemos en un momento dado que ver lo que son los frutos del Espíritu. Y aquí no se trata, querido, oiga bien lo que le voy a decir ahora, no se trata de lo que hacemos para Dios, sino lo que Dios produce en nosotros al manifestar su amor en nuestra vida y nosotros recibir la semilla del Evangelio. Un árbol no se esfuerza en dar fruto, simplemente permanece vivo y vive conectado a la raíz, porque si no tiene raíz, no tiene vida. Pero si tiene raíz, tiene vida y también tiene fruto. Ahora, quisiera que tuviéramos en cuenta lo que es el fruto del Espíritu. Versos del 22 al 23. En cambio, el fruto del Espíritu es amor, alegría, paz, paciencia, amabilidad, bondad, fidelidad, humildad y dominio propio. No hay ley que condene estas cosas. Y sigo leyendo. Los que son de Cristo han crucificado la naturaleza pecaminosa con sus pasiones y sus deseos. Si el Espíritu nos da vida, andemos guiados por el Espíritu. No dejemos que la vanidad nos lleve a irritarnos y envidiarnos unos con otros. Wow. En el contexto del Espíritu, queridos, hay un contraste sumamente grande entre lo que es el fruto de la carne y el fruto del Espíritu. Y Pablo comienza a decirle a la iglesia: anden en el Espíritu. Y cuando le dicen anden, no le está diciendo que es en el futuro o solamente en el pasado. Estamos hablando de un verbo presente continuo. Y esto significa vivir constantemente bajo lo que es la dirección del Espíritu. Nos pide también que no se satisfagan los deseos de la carne, porque esto obviamente indica que si tú tratas de vivir en el Espíritu y de vivir lo que es también el fruto de la carne, estás con un pie en Aguadilla y otro en Fajardo, pues lamentablemente no vas a tener una postura fija, sino que vas a tener un conflicto interno, la carne contra el Espíritu. Y estas son dos naturalezas en guerra. Y yo quiero ya decirte algo importante. El creyente no está llamado a perfeccionarse por esfuerzo humano, sino a depender del Espíritu Santo. Porque si yo pongo lo que son mis valores morales en alguna parte de mi vida, algo no va a estar bien porque alguien me enseñó algo mal. Y entonces, si lo practico de esa manera, lamentablemente voy a pagar las consecuencias. Dios está hablando a través del apóstol Pablo, diciéndole a su iglesia que debe aprender a depender del Espíritu. Porque la victoria cristiana, querido, no es una conducta modificada. Y este es el grave error que se comete dentro de las denominaciones, querido. Tratar de obligar a las personas a tener una conducta modificada por su propio esfuerzo. La naturaleza que es transformada lo hace porque entra en contacto con Dios. Porque, mi amado, el intentar cambiar por conducta modificada lo que es una naturaleza transformada es como intentar cambiar el sabor de un fruto pegando etiquetas. Soy amoroso, soy paciente, pero el árbol sigue siendo el mismo. El cambio real no ocurre por encima, amado mío. El verdadero cambio ocurre dentro de lo que es la raíz,

y vemos claramente que aquí hay un contraste. Un contraste entre las obras de la carne y el fruto del Espíritu. La palabra obras, que se traduce como carne en plural, está fragmentada, está desordenada. Sin embargo, el fruto, que viene del Espíritu, habla de una cosa que es singular y que está unida orgánicamente. O sea que las obras de la carne son el fruto de lo que yo soy como persona, no de cómo cuando me someto a Dios. Cuando un hombre no aprende a someterse a Dios, lamentablemente, paga grandes consecuencias y graves consecuencias. Pero el fruto del Espíritu ocurre de una manera singular, ocurre de adentro hacia afuera. Mis queridos, el fruto no son 9 frutos distintos, sino que es una misma cosa, una sola vida manifestada en 9 características importantes. Si usted mira entonces la carne sí produce actos, pero el Espíritu produce carácter. La carne tiene que ver, querido, con lo que es el temperamento, pero el carácter tiene que ver con la formación que Dios hace en nosotros internamente, día tras día, a medida que estamos entrando en contacto con Él. Una persona puede actuar con amor hoy y odiar mañana, y eso es una obra. Pero el fruto produce una transformación constante y por eso se le llama fruto del Espíritu. Estas naturalezas, querido, luchan una con la otra. Pero la naturaleza del fruto del Espíritu se tiene que ver en 3 dimensiones importantes. El primero de ellos, queridos, tiene que ver con Dios. Es un fruto que se genera hacia Dios, donde hay amor, donde hay gozo y donde hay paz. El amor no como lo presenta la gente hoy día, sino como esa parte, como el ágape. El amor que Dios genera en nosotros, tenemos que de alguna forma reciprocarlo a los demás. Ese amor tiene que ser un amor sacrificial, no un amor emocional. Y ese amor tiene que ser un reflejo del amor de Cristo por la humanidad. Y yo pregunto, ¿cuántos de los que estamos hoy escuchando esta palabra podemos decir que estamos libres del pecado de quizá enojarnos con una persona locamente, que estamos libres de eso? Algunos inclusive pudieran ser líderes de iglesia. Otros pudieran ser líderes en otras áreas y tener una agenda de rencor, de odio y destrucción hacia los demás. Entonces, ¿qué tipo de amor es ese? Lo segundo que quiero decirte del fruto del Espíritu es el gozo. Y el gozo no depende de circunstancias. No depende de la payasería que haga un predicador en el púlpito para hacerte sentir bien. El gozo se siente cuando recibes la palabra de Dios tal y como está. Es un asunto que es interno. Un asunto que es espiritual. Y a veces pretendemos que esto se logre en la congregación cuando eso, querido, se logra en la soledad, a oscuras. Cuando usted siembra una semilla, durante el día no lo va a ver brotar. Brota de noche y al próximo día usted ve la espiguita. Y el fruto inclusive comienza a germinar de noche. Y esas son las pruebas, y esa es la soledad, y esa es la oración. Y es donde Jesús dijo, vete allí a la soledad de tu cuarto y ora a tu Padre. Y tu Padre que ve en secreto, te va a recompensar en público. Mis queridos, el fruto interno del Espíritu es algo así como una llama dentro de una lámpara. Afuera puede haber la tormenta que sea, pero esa luz, mientras esté dentro de la lámpara, sigue ahí encendida. Y creo que muchos de nosotros, tristemente, estamos en tormentas y nuestras flamas están corriendo de lado a lado. Lo tercero que quiero decirte, querido, del fruto del Espíritu, en cuanto a Dios, es esa paz que sobrepasa todo entendimiento. Shalom. Es integridad, es plenitud y es un descanso en medio del caos de este mundo. Por eso, cuando hablamos del descanso, en el caso de nosotros, del sábado, estamos hablando de separarte de las cosas del mundo y servir a Dios o estar en comunión con Dios.

Podemos ver a Jesús, por ejemplo, durmiendo en la barca en medio de la tormenta. Y no tenía ningún tipo de problema en permanecer allí. ¿Por qué? Porque él sabía en quién confiaba. Y eso es lo que hace en nosotros esa parte de Dios en nuestra vida. Y la manifestamos. Y los demás la ven. Y comprenden que lo que estamos recibiendo es algo mucho mejor de lo que tal vez ellos tienen. Y cuando nos ven con esa tranquilidad nos dicen, oye, pero ¿cómo tú le puedes hacer? Sencillo, confianza en Dios. Ahora, la segunda parte del fruto del Espíritu, querido, es la parte que tenemos hacia los demás. La primera es con Dios y la segunda hacia los demás. El tercer, son tres cosas importantes. Primero, paciencia. Segundo, benignidad. Y tercero, bondad. En cuanto a la paciencia, ay, hermano mío, que mucho nos falta, es soportar sin explotar. ¡Wow! Esto viene siendo como un padre que está esperando el crecimiento de su hijo sin desesperarse. Quizás sueña con llevarlo un día al lago. Quizás sueña un día llevarlo a algún lugar donde puedan entretenerse, puedan pasar tiempo juntos. Pero tiene que esperar a su tiempo. La segunda cosa que tenemos es la benignidad, querido. Y es esa amabilidad activa. Esa amabilidad activa que todo el tiempo usted se porta de manera gentil con las demás personas. Y la bondad es cuando usted mantiene la integridad moral en la acción. Y me explico. Usted no hace las cosas para que nadie lo vea. Ni saca fotos del hospital, ni la funeraria, ni Facebook. Y usted la publica ahí para que todo el mundo vea. No, qué bueno es fulano y qué bueno estoy en asuntos de fe. Eso, querido, Jesús lo condenó y dijo que las obras que se van a hacer para el Padre tienen que ser en secreto. Yo puedo transmitir una predicación o transmitir alguna reflexión, pero las cosas que hago por los demás, eso es un secreto entre Dios y yo. Y si lo comparto con la iglesia, pues que la iglesia vaya conmigo también y la compartamos juntos. Querido, tienes que aprender el principio de ayudar a la gente sin que nadie lo vea. Ah, pastor, ¿y cómo lo vamos a promocionar? Mire, no hay que promocionarlo. Yo me topé en una ocasión con un pastor a quien una miembro de iglesia de otro distrito le llamó porque lo vio repartiendo compritas en un lugar donde hubo un desastre y le preguntó, pastor, ¿dónde usted consiguió eso? Y el pastor le dijo, bueno, lo obtuve de tal lugar y de tal lugar y de tal lugar y estaba por allí repartiendo. ¿Y usted solo? Sí, porque la obra hay que hacerla sola. Cada persona tiene e identifica el lugar donde tiene que estar cuando tiene que ir a la iglesia. Pues va a la iglesia. Pero si mientras yo voy y visito en algún lugar y yo encuentro a esa persona en necesidad, yo tengo la obligación de ir a cubrir esa necesidad. Y no tengo que decirle a nadie más dónde fue. Por eso, querido, este fruto de lo que es el dar a los demás sin que nadie te vea, es algo en lo que todavía mucha gente tiene que crecer. Demasiada, diría yo. Ahora, esta tercera parte, querido, del fruto del Espíritu es algo hacia uno mismo. Porque tú necesitas fe, necesitas mansedumbre y necesitas templanza. La fe, querido, tiene que ver con la fidelidad. Y la fidelidad tiene que ver con la constancia y sobre todo con la confiabilidad. Tiene que ser una persona de fe, pero una persona también honrada. Tiene que ser una persona mansa. Una persona que aún cuando siente el deseo de explotar contra algo, mantiene bajo fuerza lo que es el control. Imagine un caballo poderoso, pero domado. Imagine eso. La templanza, querido, que tiene que ver con el dominio propio. Es ese control interno guiado por el Espíritu de Dios. Es como un atleta que cada día se disciplina para poder ganar. Pero pastor, ¿cómo yo puedo entonces obtener eso? Esa es la gran pregunta que nos hacemos. ¿Cómo puedo obtener eso? Querido, tienes que aprender a crucificar la carne. En el verso 24, Pablo dice que los que son de Cristo

0: crucificado la carne. No dice que van a crucificar, sino que ya eso ocurrió. Y eso es una decisión diaria basada en una realidad espiritual. Mi querido, el fruto no crece donde la carne gobierna. El fruto no crece donde los falsos deseos, donde la humildad disfrazada, donde las cosas que no tienen que ver nada con el cristianismo, querido, se acrecentan. Pero queremos vernos bien y que todo el mundo nos admire y nos vea como bueno. Queridos, no puedes alimentar la carne y esperar fruto del Espíritu. Y es como si tuvieras una pelea de perros dentro de ti. Uno espiritual y uno carnal. El que alimentes, ese es el que va a ganar. Por eso tienes que irte a la práctica todos los días. Y la práctica es andar en el Espíritu. Gálatas 5:25 nos dice que si vivimos por el Espíritu, andemos también por el Espíritu. Pero pastor, ¿y cómo se hace eso? Primero, oración constante. Segundo, palabra diaria. Tercero, sensibilidad a la voz del Espíritu de Dios. Y por último, obediencia inmediata. Es como usted seguir un GPS. No basta solamente con encenderlo. Hay que seguir las instrucciones porque usted le pide ir del punto A al punto B. Pero ya la Biblia nos dice ir del punto A al punto B. Y hay que obedecer lo que dice la Escritura, así como obedecemos el GPS para llegar al lugar donde tenemos que llegar. Mi querido, el problema no es falta de conocimiento. Es falta de transformación. Hay quienes dicen, yo recibí el Espíritu porque hablo en lenguas. Pero si no tiene amor. No, yo tengo el fruto del servicio. Sí, pero sin gozo. Ah, no, yo estoy predicándole a todo el mundo. Sí, pero sin dominio propio. Y haciendo como una vez un personaje que me encontré en un lugar, pedí al espíritu de Elías para ir a decirle a los hermanos evangélicos que el diablo se los iba a llevar. Mire, hermano, yo tuve que salirle y decirle, mire, no le falta respeto a mis hermanos porque yo tengo amigos, hermanos de la iglesia evangélica muy buenos y mi mamá también es evangélica y mis hermanas también. Así que familia, ¿está el Espíritu produciendo fruto en ti o solamente estás imitando conductas? ¿En cuál de las dos estás? Hoy Dios te está llamando a hacer algo más. Te está llamando a rendirte más, a rendir tu carácter, tu orgullo, tu carne. Porque un árbol seco, querido, no necesita más decoración. Lo que necesita es vida desde la raíz. Evalúa tu fruto. Y si tienes algo que contar a Dios, cuéntaselo y arrepiéntete. Y después de eso, pide la llenura del Espíritu Santo. Oramos. Señor, no queremos aparentar fruto. Queremos producirlo. Transfórmanos desde adentro y cámbianos en el nombre de Jesús. Amén. Jehová te bendiga y te guarde. Jehová haga resplandecer su rostro sobre ti y tenga de ti misericordia. Dios alce a ti su rostro y ponga en ti paz. Si deseas alguno de los materiales que estamos exponiendo en la radio o a través de Facebook, puedes comunicarte al 787-519-7325. También puedes accesar a nuestras reflexiones de la mañana a través de Buscando su Presencia en Facebook Live. También puedes comunicarte con nosotros, si gustas que vayamos a tu iglesia, al 787-519-7325. Que Jehová te bendiga y te guarde. Y hasta la próxima. Que el Señor te bendiga.
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Esta es la hora en nuestros estudios. 3:58. 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

A lo largo de todas las sagradas escrituras, encontramos a un Dios que busca al ser humano, un Dios que lo invita a acercarse a él. Desde el mismo jardín del Edén, cuando Dios llamó a Adán y a Eva después de su caída, hasta las últimas páginas del libro de Apocalipsis, resuenan las mismas palabras de amor y gracia. Ven. Vivimos en un mundo marcado por la incertidumbre, el sufrimiento y la búsqueda constante de significado. Muchas personas anhelan paz, propósito, perdón o simplemente la esperanza de que exista algo mejor más allá de las dificultades presentes. La buena noticia que trae el Evangelio es que Dios no ha permanecido distante. Él continúa abriendo el camino para que todos podamos ir hacia donde Él está. Y ese camino nuevo y vivo se ha abierto a través del velo gracias a la persona de Jesucristo. Él nos invita a ir a Dios. Jesús es el único camino para ir al Padre. Cuando Juan el Bautista señaló a Jesús, dijo, he aquí el Cordero de Dios. Estaba invitando a las personas a venir al Salvador. Cuando Jesús dijo, venid a mí todos los que estáis trabajados y cargados, extendió una invitación a quienes necesitaban descanso para el alma. Y en la culminación de la revelación bíblica, encontramos una nueva invitación universal. Y el Espíritu y la esposa dicen, ven. Y el que oye, diga, ven. Y el que tiene sed, venga. Y el que quiera, tome del agua de la vida gratuitamente. Esta invitación no está dirigida únicamente a un grupo selecto. Es una invitación para todos, para el cansado, para el pecador, para el que busca respuesta, para el que ha tropezado, para el creyente que desea caminar con Cristo. El tema ven nos recuerda que la salvación comienza con una invitación divina y, por supuesto, con una respuesta humana. Dios llama. Nosotros decidimos si acudimos o no. Él ofrece el agua de la vida. Nosotros decidimos si bebemos o no lo hacemos. Él preparó un lugar en su reino para nosotros. La decisión está en nuestras manos si aceptar el llamado de amor de nuestro Dios o rechazarlo. Mientras esperamos el día en que seguiremos al Cordero en la Tierra Nueva, la invitación continúa abierta hoy para cada ser humano. La misma voz que un día llamará a los redimidos para entrar a la Nueva Jerusalén, nos dice hoy, con amor, con paciencia, ven. Con esas palabras queremos extender una sincera y cordial

0: Bienvenida a todos los amigos y hermanos que semana a semana se unen a nosotros en este su espacio radiofónico, la Universidad Bíblica del Aire, tanto para el profesor y pastor Javier Díaz como para este servidor Juan Valera. Es un inmenso gozo y privilegio poder compartir con ustedes las maravillosas enseñanzas de la palabra de Dios. Queremos recordarles que cualquier duda o comentario usted puede dejárnoslo saber a través de la dirección electrónica uba@uaa.edu. Gustosamente contestamos cada una de sus inquietudes. Agradecemos a todos los medios que nos permiten llegar hasta cada uno de ustedes. Antes de proseguir, quiero suplicarle al pastor Javier Díaz que nos dé su saludo acostumbrado y nos eleve al trono de la gracia en una palabra de oración. Por favor, pastor.
1: Hola, profesor. Hola, profesor. Cuán grato es saludarles. Y a ustedes, hermanos y amigos, cuán grato es saludarles una vez más al acompañarnos en este ejercicio espiritual del estudio de la palabra de Dios que ya y que hemos recorrido y que durante este trimestre hemos recorrido durante 13 semanas el estudio fascinante de cómo descubrir el arte y la ciencia de conocer a Dios para así mantener una relación estable con Él. Así llegamos al último subtema de este trimestre que no podría ser más apelativo para nosotros al recibir esa tierna invitación de nuestro Salvador Jesús y que viene desde el Antiguo Testamento hasta cuando Jesús nos invita a venir a Él. Gracias damos por el Dios que hemos conocido, un Dios de amor que siempre está dispuesto a extendernos sus brazos para que nos acerquemos a Él. Bien, hermanos y amigos, antes entonces de adentrarnos al análisis para este día, quiero invitarles para que nos dirijamos a Dios en oración. Amante Padre Celestial, muchas gracias, Señor, te damos porque hasta aquí tu mano nos ha dirigido. Gracias por tu apertura para que nosotros nos acerquemos a ti, te conozcamos mejor y podamos así mantener esa relación contigo sin la cual nuestra existencia no tendría significado ni sentido. Gracias, Dios Santo, porque nos enviaste a tu Hijo para que se encarnara y se convirtiera así en nuestro Salvador y en nuestro puente de conexión contigo. Acompáñanos en este estudio, bendícenos como moderadores, bendice a cada oyente que se une a nosotros y Padre, que en nuestras circunstancias, cualquiera sean, podamos contar con tu presencia y compañía a nuestro lado. Te suplicamos y te agradecemos todo en nombre del que es, sobre todo nombre, Cristo Jesús. Amén.
0: Muy bien, Pastor Díaz, estamos listos para abordar la temática de hoy. Ven. Y es que a lo largo de la semana hemos desarrollado el tema hacia la eternidad. El texto principal en 1 Juan 3:2. Amados, ahora ya somos hijos de Dios. Y aunque no se ve aún lo que hemos de ser, sabemos que cuando Cristo aparezca, seremos semejantes a Él, porque lo veremos como Él es. Qué maravillosa promesa de poder ver a nuestro Salvador cara a cara. El día martes estuvimos estudiando el tópico La novia. Hay una analogía maravillosa en toda la Escritura que presenta a Dios como el esposo, al pueblo de Dios como la esposa. Y esta metáfora, esta analogía tiene muchos puntos importantes. Generalmente en el contexto antiguo testamentario, el novio elegía a la novia. Así que fuimos elegidos por Dios. También fuimos amados por Dios. Dios tiene hacia nosotros un amor extremo que lo llevó a dar como sacrificio a su propio hijo. Se sacrificó Asimismo, para que tú y yo podamos tener esperanza de salvación, esperanza de vida eterna. También cuando hablamos de las bodas del Cordero, hablamos de una celebración especial, llena de gozo, llena de amor, llena de felicidad, de muchas expectativas. Y es que los hijos de Dios tenemos en nuestra mente muchas expectativas acerca del momento glorioso cuando habremos de encontrarnos con nuestro Dios. La novia es hermosa y el día de su boda es el punto más importante en toda esa relación con el contrayente. Lo mismo ocurrirá en nuestra relación con Dios cuando Él regrese. Tendremos un momento especial de encuentro. Jesús ha estado preparando un lugar muy hermoso para que tú y yo podamos pasar con Él la eternidad. Si así no fuera, Él nos lo hubiera dicho. El día miércoles habla del tópico seguir al Cordero. Y recordábamos que aunque el cielo tiene muchas cosas extraordinarias, un mar de cristal, la santa ciudad con puertas perlinas y calles de oro, no podemos decir que lo más importante de la tierra nueva, que lo más importante de la vida eterna, sean estas maravillas extraordinarias, porque lo más importante en la vida eterna será poder compartir con Jesús la eternidad, poder ir con el Cordero, acompañarle, seguirle a donde quiera que Él va. Qué maravillosa promesa de poder estar para siempre en la presencia de nuestro Dios, poder encontrarnos con nuestro Salvador, aquel que dio su vida para rescatarnos, aquel que hizo todo para que nosotros podamos tener esperanza. Eso definitivamente será el gozo más profundo que cualquier redimido podrá tener en la eternidad, en la vida eterna, en las mansiones celestiales, poder compartir con nuestro Creador, poder estar con Él de manera permanente. Ya no habrá más separación, ya no habrá más llanto, ya no habrá más dolor. El postrer enemigo a ser destruido será la muerte. ¡Qué maravillosas promesas! Hoy vamos a hablar del tópico ven. Pastor Díaz, cuando leemos Mateo 11, 28 al 30, Isaías 55, 1 al 3 y Juan 6, 44, ¿cuál es la invitación en estos textos?
1: Ciertamente, profesor, que cuando comparamos estos pasajes, tanto del Antiguo como en el Nuevo Testamento, encontramos esa línea común que nos muestra la disposición de Dios de estar en comunión con aquellos que hemos optado y decidido hacerlo nuestro Dios, nuestro guía, y reconocerlo como el todo de nuestra vida. Y por eso es Dios a toda la humanidad lo invita para que nos alleguemos a Él, ya que no hay otra alternativa mejor que reconocerlo como el autor de nuestra existencia y caminar con Él tomados de su mano. Así que veamos cómo, por ejemplo, Jesús, cuando estuvo entre nosotros y desarrolló su ministerio redentor, lo que sobresalía en su contacto con los hombres era esa tierna invitación que Él hacía a aquellos con quienes entraba en contacto. Y así leemos estas hermosas palabras de Mateo 11, 28. Jesús nos invita: venid a mí todos los que estáis trabajados y cargados, y yo los haré descansar. Aceptad y llevad mi yugo, y aprended de mí, que soy manso, paciente y de corazón humilde, y así encontrarán descanso. Porque el yugo que yo les pongo y la carga que les doy a llevar son ligeros. Obviamente el Señor aquí nos hace la invitación a venir a Él en cualquier circunstancia. Si estamos alegres, vengamos a Él. Si estamos tristes, cargados y apesadumbrados, Él nos

0: Dice, venid a mí, tomen mi yugo, un yugo de humildad y de dependencia en Dios. Y entonces dice, de esa manera hallaremos descanso para nuestro ser. Anteriormente en el Antiguo Testamento, también los profetas llevaban en sus mensajes la misma invitación para su pueblo cuando se habían apartado de Dios. Y a toda la humanidad la invitación era la misma. Veamos lo que nos dice Isaías, el profeta evangélico y mesiánico, en el capítulo 55, versos del 1 al 3. Todos los que tengan sed, venid a beber agua. Los que no tengan dinero, vengan, consigan vino y leche sin pagar nada. ¿Por qué dar dinero a cambio de lo que no es pan? ¿Y por qué dar su salario por algo que no deja satisfecho? Óiganme bien y comerán buenos alimentos, comerán cosas deliciosas. Vengan a mí y pongan atención, escúchenme y vivirán. Yo haré con ustedes un pacto eterno, cumpliendo así las promesas que por amor hice a David. En fin, hermanos y amigos, si colocamos en paralelo la invitación de Jesús que leímos de Mateo capítulo 11, con esta invitación de Dios en Isaías 55, encontramos esa correspondencia que nos muestran la disposición y el amor de Dios de invitarnos a venir a Él. El Señor Jesús además nos indica que para venir a Él debemos someternos a la conducción y a la voluntad de nuestro Padre Celestial, porque este acceder a su invitación no es algo natural en nosotros, sino que lo coloca Dios, que es Dios el que nos impulsa a venir a Él. Así lo afirma Jesús en Juan 6:44, donde nos dice, nadie puede venir a mí si no lo trae el Padre que me ha enviado, y yo lo resucitaré en el día último. En fin, hermanos y amigos, el Dios que nos invita a venir a Él es el que pone en nosotros tanto el querer como el hacer de acuerdo a su buena voluntad. Pero nosotros debemos aceptar, porque Él no fuerza a nadie a venir a Él.
1: Pastor Díaz, estos pasajes muestran a un Dios que toma la iniciativa de llamar a los seres humanos para acercarse a Él, para recibir la vida, para recibir descanso, para recibir salvación. Venid a mí, dijo Jesús, todos los que estáis trabajados y cargados, y yo os haré descansar. Es una invitación dirigida a quienes llevan cargas pesadas, culpa, pecado, preocupaciones, sufrimientos, luchas espirituales. Jesús no promete una vida sin dificultades, pero sí un descanso interior que solo Él puede dar. La invitación es venir a Cristo, aprender de Él, llevar su yugo, encontrar descanso para el alma. También en Isaías 55, el profeta dice, a todos los sedientos, venid a las aguas. Dios invita a quienes tienen sed espiritual a recibir gratuitamente aquello que realmente satisface. El agua, la leche, el vino simbolizan abundancia de las bendiciones divinas. Así que el mensaje es claro, la salvación no se compra, es un regalo. Dios ofrece satisfacción verdadera para las necesidades más profundas del alma. Juan 6, Jesús declara, ninguno puede venir a mí si el Padre que me envió no le trajere. Este versículo añade una dimensión importante. Detrás de nuestra respuesta está la obra previa de Dios. El Padre actúa en el corazón del ser humano. ¿Y cómo lo hace? Lo hace mediante el Espíritu Santo, despertando en nuestro corazón el deseo genuino de buscar a Cristo. Nadie llega a Jesús por iniciativa propia únicamente.

0: Jesús, pero cuando en sus corazones se dan cuenta de su condición, que estaba extraviado, que no tiene esperanza, que ha sido condenado por su pecado, entonces acude al Salvador buscando perdón, buscando gracia, buscando vida eterna. Es decir, que Dios se encarga de que cada persona pueda sentir ese deseo de buscar al Salvador. Dios invita, Dios atrae y Dios nos recibe con los brazos abiertos, también satisfaciendo toda necesidad del alma. La salvación comienza con el llamado divino y continúa con una respuesta de fe. Apocalipsis dice, y el que tiene sed venga, y el que quiera tome del agua de la vida gratuitamente. Es el mismo llamado que resuena desde Isaías, pasando por los evangelios hasta el final de las escrituras. Muy bien, Pastor Díaz, la Biblia termina con una promesa que está en Apocalipsis 22:20. Pastor, ¿cuándo ocurrirá eso?
1: Interesantemente, profesor y hermanos, el último libro de la Biblia, el Apocalipsis, concluye con lo que parece ser un diálogo entre Jesús, el testigo fiel y verdadero, cuyo testimonio nos ofrece el libro de Apocalipsis, escrito por Juan. Y aquí en el versículo 20, Jesús dice, ciertamente vengo en breve. E inmediatamente Juan contesta, amén, ven Señor Jesús. De modo que Jesús, al indicarnos que vendría en breve, está hablando desde la perspectiva de Dios en ese plan eterno de restaurar a la humanidad cuando Cristo regrese. Por lo tanto, el breve de Jesús no es el breve nuestro, ya que desde esas palabras han transcurrido 2000 años aproximadamente. Lo que debemos entender es que siendo que Cristo prometió que cumplirá su promesa, Dios, ese ser eterno, para él 1000 años es como un día y un día como 1000 años. Por lo tanto, digamos con Juan, amén, ven, Señor Jesús. Y es muy natural que muchos se hayan preguntado a través de los años, ¿y cuándo ocurrirá eso? Y la respuesta es que si morimos antes de que Cristo vuelva, lo primero que veremos al abrir nuestros ojos será el regreso de Cristo. Así que desde el momento en que cerramos los ojos en el sueño de la muerte, hasta que seamos resucitados, nos parecerá como un instante. Y por eso es que nuestra vida transcurre rápidamente, y así también de rápido regresará Jesús por nosotros. Como muy bien se ha indicado, si morimos antes de que Cristo regrese, tal vez nuestro primer pensamiento cuando resucitemos será, vaya Señor, tu venida ocurrió verdaderamente pronto. Sí, como indicamos, nuestra percepción actual es limitada, pero entonces veremos a Jesús cara a cara. Así que hermano y hermana, amigo y amiga, mantén vivo ese anhelo con fe y confianza en el amor y la bondad de nuestro buen Dios. Que así nos ayude el Señor.
0: Definitivamente que es así, Pastor Díaz. No sabemos exactamente el día y la hora. Hay muchas señales que nos dicen que ya estamos en el tiempo del fin. La venida de Jesús es inminente. Ciertamente vengo en breve. Él no está dando una fecha. De hecho, durante su ministerio, él declaró que el día y la hora nadie lo sabe, ni los ángeles del cielo, sino el Padre. Desde la perspectiva humana, han transcurrido siglos desde que Juan escribió esto en Apocalipsis. Sin embargo, la Biblia presenta dos ideas importantes. Dios ve el tiempo de manera diferente a nosotros. El apóstol Pedro escribió para que para el Señor un día es como 1000 años y 1000 años como un día. También Pedro explica que la demora aparente no se trata de que Dios haya olvidado.

0: olvidado su promesa, sino que es paciente y misericordioso, queriendo que ninguno perezca. En vez de estar pensando en una fecha, debemos concentrarnos en la pregunta: ¿estoy preparado para cuando Él venga? Jesús enfatizó que debemos velar y orar, que debemos estar preparados, que bienaventurados aquellos siervos a los cuales el Señor, cuando venga, halle velando. Después de estudiar las promesas de la tierra nueva, la desaparición de la muerte, del sufrimiento y la presencia eterna de Dios, el corazón del creyente exclama como Juan: Señor, no sé cuándo vendrás, pero estoy esperando tu regreso y deseo estar contigo siempre. Esa debe ser nuestra actitud. Finalmente, Pastor Díaz, aunque humanamente somos débiles, deberíamos cansarnos de esperar.
1: Bien, profesor Valera, al concluir este trimestre que ha sido de tanta ayuda espiritual y edificante para todos, esta última lección nos invita, como lo hace el apóstol Pedro, a que estemos cada día velando y esperando la manifestación gloriosa del Señor Jesús. Ya sea que estemos vivos o estemos descansando, nuestra actitud mientras respiramos es anhelar que Cristo venga pronto. Continuamente la Biblia nos anima a que nos mantengamos firmes y a no cansarnos de esperar la venida de Jesús. En lugar de una espera pasiva, se nos invita a involucrarnos en una espera activa de vigilancia, de paciencia y, muy importante, de perseverancia. El apóstol nos exhorta en Hebreos 10:35: No perdáis pues vuestra confianza, que tiene grande galardón, porque os es necesaria la paciencia para que, habiendo hecho la voluntad de Dios, obtengáis la promesa, porque aún un poquito y el que ha de venir vendrá y no tardará. Mas el justo vivirá por fe, y si retrocediere, no agradará a mi alma. Pero nosotros no somos de los que retroceden para perdición, sino de los que tienen fe para preservación del alma. Hermanos y amigos, que esa sea nuestra convicción.
0: Pastor Díaz, la Biblia nos anima repetidamente a no cansarnos de esperar, porque la esperanza cristiana está basada en la fidelidad de Dios, no en nuestra capacidad de comprender sus tiempos. Es cierto que la espera puede parecer larga. Los primeros cristianos esperaban el regreso de Cristo en su generación. Sin embargo, Dios nunca ha dejado de cumplir sus promesas. El profeta Habacuc escribió: aunque la visión tardare, espérala, porque sin duda vendrá, no tardará. Y Jesús preguntó: cuando venga el Hijo del Hombre, ¿hallará fe en la tierra? La cuestión no es si Cristo cumplirá su promesa, sino si nosotros mantendremos nuestra confianza mientras esperamos. Esa debe ser nuestra actitud. Cada promesa cumplida en el pasado debe fortalecer nuestra confianza de que la venida de Jesús está a las puertas. De esa manera hemos llegado al final de nuestro programa del día de hoy, no sin antes recordarles que mañana viernes tendremos nuestro acostumbrado resumen semanal. Están todos invitados a participar en él. Los invito a orar. Padre bueno que estás en el cielo, dirige nuestras vidas, danos fuerzas para esperar, Señor, pacientemente, puesta nuestra mirada en Jesús. Te lo rogamos en el nombre de Jesucristo. Amén.
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0: Saludamos nuevamente aquí los hermanos y amigos que sintonizan este tu programa, Fundamentos de Nuestra Fe. Me acompaña nuevamente la hermana
1: Eidy Quintero.
0: Y este es tu servidor, hermano en Cristo Ernesto Carrillo. Seguimos discutiendo el Evangelio de Marcos y vamos hoy a tener en análisis la multiplicación de los panes. El relato se encuentra en el Evangelio de San Marcos, capítulo 6, versos 30 al 44. Y si nos da tiempo, continuaremos hasta el pasaje donde Jesús caminó por encima de las aguas. El relato donde había una gran tormenta, los discípulos estaban ahí y Jesús llega andando sobre el mar. Antes de iniciar, pues continuamos con una oración.
1: Amado Dios y Padre Celestial, alabado, glorificado y exaltado sea tu santo y bendito nombre. Te agradecemos, Señor, por la oportunidad que nos das nuevamente de estar aquí en este programa, rogando que tu Santo Espíritu sea el que dirija todo de principio a fin. Bendice a cada radio oyente que nos sintoniza a cada momento. Te lo rogamos en el nombre de Jesús. Amén.
0: Amén. Muy bien, los versos 30 al 34 del Evangelio según Marcos capítulo 6.
1: Entonces los apóstoles se juntaron con Jesús y le contaron todo lo que había hecho y enseñado. Y él les dijo, venid aparte a un lugar tranquilo y descansad un poco, porque eran muchos los que iban y venían que ni para comer tenían tiempo. Y se fueron solos en una barca a un lugar solitario. Pero muchos los vieron irse y los conocieron. Y allá fueron muchos a pie desde las ciudades y llegaron antes que ellos. Cuando Jesús desembarcó, vio esa gran multitud y tuvo compasión de ellos, porque eran como ovejas sin pastor. Así comenzó a enseñarles muchas cosas.
0: El verso 30, los discípulos volvieron de su misión, le informaron a Jesús. Informaron dos cosas, lo que habían hecho y lo que habían enseñado. Porque Jesús le había dado instrucciones precisas en ambas áreas. Ese informe que ellos traían iba a revelar la obediencia de ellos, el grado de entrega y eficiencia de cada discípulo, porque Jesús necesitaba saber esto, puesto que la salvación del mundo dependía de la vida y de la enseñanza de ellos. Pronto él dejaría todo en sus manos, y Jesús quería saber qué estaban haciendo y cómo lo estaban haciendo, y ellos le cuentan. Mis hermanos, los creyentes son responsables de cómo se vive y qué se enseña. Debemos ser obedientes a Cristo, viviendo exactamente como Él lo ha mandado y enseñando exactamente lo que Él nos ha dicho que enseñemos. Porque cada discípulo es responsable delante de Dios. Hemos conocido unas verdades, los principios de las Sagradas Escrituras que otros deben de conocer, pues nosotros tenemos que, en algún momento dado, le vamos a responder al Señor Jesús sobre lo que hemos hecho y lo que no hemos hecho también. Porque todo se pondrá en balanza en el día del juicio. Será pesado, ¿no? Si hemos sido responsables o no. Los versos 31 y 32, Jesús los llama aparte a los discípulos a descansar y se van a solas y muchos los ven irse. En el verso 33 dice, y van allá a pie desde la ciudad y llegan a donde están ellos. Los discípulos estaban extremadamente cansados, habían salido por el Señor y habían ejecutado su misión y ahora estaban exhaustos. Desde su regreso, las exigentes multitudes que rodeaban a Jesús presionaban constantemente sobre ellos. Apenas tuvieron tiempo para dar sus informes y ni hablar de descansar y meditar. Por eso Jesús sugirió que se apartaran a un lugar desierto para estar por un tiempo a solas con Él. Y notamos varias cosas de esto. Por ejemplo, la responsabilidad y el peso de la misión crean presiones que agotan la energía. Y la mera presencia de una multitud necesitada le recuerda a uno la responsabilidad de trabajar. O sea, estamos cansados, pero hay una multitud que está exigiendo, hay gente que está exigiendo, quieren escuchar el mensaje y hay que seguir. Los discípulos tenían su cuerpo que requería algún alivio de la presión y descanso para estar a solas con Dios en meditación, estudio y oración. Entonces Jesús le dice, vénganse conmigo un rato aparte. Ellos tenían que recibir de Dios a efecto de compartir

0: la presencia y el mensaje de Dios. Debían permanecer quietos y escuchar, dando a Dios la oportunidad de compartir con ellos, a Cristo mismo, que es el que está presente con ellos, y debían ser reabastecidos antes de abastecer a otros. Había que, en otras palabras, cargar las energías.
1: Cargar la batería, sí.
0: Un ratito. El Señor Jesús se ocupó de ellos, se ocupó de ese agotamiento que tenían, tuvo compasión de ellos y les dijo, vengan vosotros aparte y descansen un poco. Porque definitivamente, a ver, si nos entregamos totalmente a la obra de Dios, hay algún momento en que vamos a necesitar un poco de descanso. Y el descanso espiritual se obtiene delante de la presencia de Dios. Buscar un rato para meditar, orar, reflexionar, buscar fuerzas de lo alto para uno poder seguir adelante.
1: Sí, porque constantemente nosotros necesitamos orar, estudiar su palabra, para seguir esparciendo el mensaje, porque si no nos llenamos como hacemos un auto, un carro, si no lo llenas de gasolina, no va a poder seguir caminando. Ellos tenían que llenarse de nuevo con la fuerza del Espíritu Santo para seguir entonces esparciendo esa luz.
0: Amén. Entonces, el verso 34 dice que aunque ellos se apartan un poco, sale Jesús y viene una gran multitud. Y Jesús decide tener compasión de esa multitud, porque eran como ovejas que no tenían pastor. Y comienza Jesús a enseñarlo. O sea, el descanso fue corto. Lo que significa es que a veces no podemos descansar mucho tampoco. No podemos acomodarnos mucho porque entramos en pereza, en indiferencia. Y podemos entrar en apatía a los asuntos espirituales de Dios. Podemos descansar, que no sea mucho el descanso. Hay que comenzar a trabajar inmediatamente.
1: Nos acostumbramos y después no queremos hacer nada.
0: Bueno, ahí Jesús ve a ellos que son como ovejas que no tienen un pastor. La gente son también como ovejas a veces sin pastor. Así fue que los vio Jesús. Ellos necesitaban descansar. Los discípulos lo necesitaban aún más, pero no se molestó ni irritó con la gente. Al contrario, fue movido con profunda e intensa compasión, porque la gente era como ovejas sin pastor. No podía darle la espalda. Jesús tenía que atender esas necesidades. Y las ovejas sin pastor, el animal, literalmente hablando, anda confundida de un lado a otro, sin saber dónde está ni a dónde debe de ir. Se pierden con tanta facilidad y no saben encontrar el camino de regreso al rebaño. Así es la gente de este mundo. Sin pastor, sin el Señor Jesucristo, se anda confundido, sin esperanza, sin dirección en el mundo. No hay seguridad. No sabe dónde viene, a dónde va, qué va a pasar, ni por qué están donde están, van de un lado a otro, se pierden el lugar tras otro, sin hallar jamás el camino de la verdadera vida. Jesús es el buen pastor que quiere dirigir tu vida. Quiere, como buen pastor, procurar que tú tengas todas tus necesidades básicas. Él te quiere llevar a delicados pastos y a junto aguas de reposo, según dice el Salmo 23. Él te dice en esta hora, yo soy el camino, la verdad y la vida. Si no has encontrado el camino, si no has encontrado la verdad y la vida, Jesús lo es todo. Amén. Él es el que te lleva al Padre, porque nadie va al Padre si no es por Él. Y Él es el que quiere conducir tu vida a través del desierto de la vida. Las ovejas sin pastor comienzan a tener hambre, no tienen alimento adecuado, no saben hallar suficiente alimento para vivir, y así es la gente también. Sin el pastor Jesucristo, se comienza a veces a pasar hambre. No se tiene el pastor de Dios que la alimente e inspire su alma, ni para satisfacer los anhelos internos de paz, amor y gozo que provienen de Cristo. La gente sin Cristo, sin el buen pastor, cuentan consigo mismo para buscar satisfacer las necesidades de la vida, y solo se tiene a sí mismo para responder a las necesidades de la depresión, muerte, soledad, enfermedad, perturbación, aflicciones o angustia, y no sabes cómo resolver esa situación. Jesús te dice, yo soy el pan de vida. El que a mí viene nunca tendrá hambre, el que a mí cree no tendrá sed jamás. Es el pan vivo que descendió del cielo. Si tú comes de este pan, vives para siempre. El pan que Jesús da es la carne la cual dio por la vida del mundo. Él es tu Salvador, el que está dispuesto a proveerte, satisfacer las necesidades espirituales y físicas que tú tengas. Las ovejas sin pastor no logran hallar protección o seguridad. Están expuestas a todos los peligros del desierto. Y lo mismo pasa con las personas. Sin el pastor, sin el Señor Jesucristo, están expuestos a todo lo que hay en este mundo. Están condenados. Están condenados porque las bestias, las tentaciones y pruebas del mundo atacan en toda oportunidad y destruyen a quien no encuentra a su paso. No tienen la protección del buen pastor. Y sabemos que hay un diablo que está como león.

0: viviente buscando a quien devorar. Pero la Biblia dice que el que habita al abrigo del Altísimo mora bajo la sombra del Omnipotente. Si tú estás sin el pastor Jesucristo, acéptalo y vive con él para que él te pueda conducir por los caminos de esta vida y en las dificultades, en tus pruebas, en tus desesperaciones, en tus angustias. El pastor va a cuidarte y va a sacar la cara por ti. Y no solamente eso, te va a dar la victoria.
1: Amén.
0: Continúa el relato. Los versos 35 al 37.
2: Y cuando se hizo tarde, sus discípulos se acercaron a él y le dijeron, el lugar es despoblado y la hora muy avanzada. Envíalos para que vayan a los cortijos y aldeas de alrededor a comprar algo de comer. Pero él respondió, dadle vosotros de comer. Ellos dijeron, ¿quieres que vayamos a comprar 200 denarios de pan para darles de comer?
0: Cristo había estado enseñando durante muchas horas y ahora la tarde estaba avanzada. Probablemente eran las 3 de la tarde. Los discípulos estaban exhaustos, aún necesitaban un poco de descanso. Se acercaron a Jesús recordándole la hora que era, porque les había quedado poco tiempo para descansar. Y ellos sugirieron, despídelos para que se vayan a los campos y aldeas de alrededor y compren pan para sí mismos. Pero Jesús les dijo, no, denle ustedes vosotros de comer, denle ustedes de comer. En estas palabras se ven dos actitudes hacia la necesidad humana. Los discípulos querían que la multitud se fuera porque el cansancio estaba sobre ellos. No habían descansado, parece que lo suficiente. Y Jesús le va a decir, no, aquí hay una necesidad y hay que atenderla. Y lo que le dice Jesús es para pensar, denle vosotros de comer. Vemos aquí dos actitudes, una actitud de la responsabilidad individual o personal que tenemos como creyentes cuando vemos una necesidad y la actitud de la responsabilidad corporativa. Jesús dice, denle vosotros, todos ustedes, de comer. Es cierto que ni los discípulos ni Jesús habían invitado a esa multitud. La multitud ni siquiera era deseada, porque los discípulos y Jesús habían planeado algo diferente. La multitud estaba interfiriendo. Por eso, los discípulos no se sintieron responsables de la multitud. Querían librarse de la gente para quedar libres de hacer lo que quisieran. Y la actitud de ellos era, son responsables de sí mismos, por eso despídelos, dile que se vayan, que compren alimentos por ahí. Pero Jesús no es así, Jesús atiende la necesidad. Jesús les dice a ellos, ustedes son responsables por su mundo y la gente que vive en él. Si saben de personas necesitadas, ustedes son los responsables en ayudarles. Está diciendo Jesús y nos está diciendo a nosotros también, como creyentes. Tal vez no haya sido invitada esa multitud. Tal vez estén interfiriendo con tus planes y con los míos. Pero ellos están necesitados y conocemos la necesidad. Entonces tenemos que buscar la manera de suplirla. Eso es lo que
2: Jesús está planteando. Estableciendo una prioridad ahí.
0: Claro.
2: Si hay gente en necesidad, debemos de olvidarnos de nuestra satisfacción propia y atender esa necesidad, porque debemos recordarte, a eso fue que vinimos a este mundo.
0: Ahora, ¿cómo se responde a una situación cuando tú solamente tienes 5 panes y 2 peces?
2: Uh-huh.
0: Ellos humanamente van a ver, tienen en las manos lo suficiente para suplir esa necesidad, pero si Jesús lo está diciendo, es porque Jesús va a intervenir y va a hacer algo.
2: Y va a proveer.
0: ¿Y qué pasa? Que estos discípulos olvidan muy fácilmente los milagros que anteriormente estaba haciendo Jesús. Pero hay un pensamiento. Nosotros, demasiadas personas a veces tratan de eludir su responsabilidad por el mundo. Cuando ven a los pobres, hambrientos, huyen de ellos, a los solitarios y deprimidos, de los que tienen problemas y están cargados, demasiadas personas dicen, despídelo también. Ellos mismos se han metido en ese problema. Nosotros no somos responsables de ellos. Son irresponsables, son pecadores, que ellos resuelvan. A veces podemos pensar así, mi hermano. Y no es así. Hay que buscar que la gente salga de las garras del maligno que los tiene así. Esta clase de actitud no capta en nada la enseñanza de Cristo. El hombre es responsable de este mundo. No importa cuál sea la condición, somos responsables de nuestros vecinos. No importa la causa de su condición, tenemos que buscar la manera de ayudar de la manera que podamos y hasta donde podamos. Los versos 37 al 44, ¿cómo dice?
2: Pero él respondió, dadles vosotros de comer. Ellos dijeron, ¿quieres que vayamos a comprar 200 denarios de pan para darles de comer? Y él les preguntó, ¿cuántos panes tenéis? Id a ver. Después de averiguar, le dijeron, 5 y 2 pescados. Les mandó que hiciesen recostar a todos en grupos sobre la hierba verde. Y se recostaron en grupos de 100 y de 50. Enseguida Jesús tomó los 5 panes y los 2 pescados, y mirando al cielo, los

0: bendijo y partió los panes. Entonces fue dando a sus discípulos para que los pusiesen ante la gente. También repartió los dos pescados entre todos. Y todos comieron hasta saciarse y alcanzaron 12 cestas llenas de pedazos de pan y pescado. Y los que comieron fueron 5,000 hombres.
1: 5,000 hombres. No sé si el relato no termina sin incluir mujeres y niños, pero en otro evangelio dice que no incluía mujeres y niños. O sea que hubo más de 5,000. Y esto fue un gran milagro, donde Jesús demuestra que está muy interesado en nuestras necesidades físicas y espirituales. Él está dispuesto a suplirlas. Los discípulos respondieron que vayamos y compremos pan por 200 denarios y le demos de comer. Lo veían como algo imposible, definitivamente. Aquí hay un problema prácticamente de actitud hacia los recursos que se tienen. La actitud de cuestionar la propia capacidad de dar. Jesús acaba de decirle, denle vosotros de comer. Pues yo trataría de darle con lo que tengo, ¿verdad? Lo poquito que tengo hasta donde llegue. A los primeros serían los que se iban a beneficiar, pero Jesús realmente iba a hacer algo. Los discípulos quedaron impactados e incluso perturbados por las instrucciones, puesto que la multitud era enorme y la tarea imposible. Ya estaban fastidiados por la presencia de la multitud y la carga que constituía. Estaban irritados y los discípulos no tardaron en responder a Jesús. Nuevamente repetimos el texto cuando dice que vayamos y compremos pan por 200 denarios y le demos de comer. Para los discípulos representaba 6 meses de trabajo, no disponían de ese dinero, de modo que el pedido de Jesús le pareció ridículo. Olvidaron el poder de Dios, olvidaron que el poder de Dios podía tomar lo poco y multiplicarlo. Mi hermano, y nosotros los que vivimos en estos últimos días de tanta crisis económica, de tantas situaciones difíciles, no podemos olvidar lo que Dios ha hecho por nosotros en el pasado y los milagros que están registrados en las Sagradas Escrituras de lo que Dios hace por su pueblo cuando está en estrecha necesidad. Tenemos que mantener la fe porque Dios va a obrar en favor nuestro. Jesús ordena un inventario para ver lo que uno tiene. En el verso 38 dice que les pregunta cuántos panes tienen. Vayan y vean, 5 y 2 peces. O sea, Jesús ordena investigar con qué se cuenta. Ellos averiguaron y notemos 2 hechos sobre eso. Tenían recursos que habían pasado por alto. ¿Por qué los habían pasado por alto? Es la pregunta. ¿Por qué eran tan escasos? Fue lo que vieron. Lo vieron humanamente. No había posibilidad de que alguna vez estos recursos pudieran suplir la necesidad. En efecto, 2 pescados y 5 panes no podían hacer mella en el hambre de 5,000 personas. Pero Jesús no le pidió a los discípulos que averiguaran cómo alimentar a los 5,000 hombres. Le pidió, averigüen qué recursos tienen para dar. Debían ver lo que ellos mismos podían dar. Debían fijarse en usar lo que tenía, no en la gigantesca imposibilidad de la tarea. Y es preciso también en nuestra vida, mis hermanos, que nosotros averigüemos todo recurso o cada cosa que podemos dar. No importa cuán pequeña e insignificante cuando se presenta una necesidad. Cualquier pequeñez puede ser usada por Dios para ayudar a suplir las necesidades de otro. La necesidad puede desalentarnos fácilmente. La respuesta es lo que Cristo está enseñando. Pongan sus ojos en lo que pueden dar y hacer, no en la imposibilidad de la tarea. Hacemos un inventario de lo que tenemos, descubrimos qué recursos tenemos y podemos ayudar a suplir la necesidad. Dios se encargará de que darnos el medio para poder atender la necesidad, si es extrema o grande. ¿Tienes algo que comentar?
0: Hay algo aquí en el don profético que dice que al alimentar a los 5,000, Jesús alzó el velo del mundo de la naturaleza y reveló el poder que se ejerce constantemente para nuestro bien. El Dios que alimenta cada día a los millones con las mieses de esta tierra es el mismo que nos alimenta a nosotros espiritualmente y físicamente. No debemos dudar que el Señor suplirá, pero como tú dices, Ernesto, debemos de chequear lo que tenemos a nuestro alrededor y con qué podemos ayudar, y de lo demás olvidémonos, porque el Señor nos va a suplir, Él siempre va a suplir.
1: Sí, definitivamente tenemos que mantener nuestra fe. Hemos vivido experiencias donde hemos visto el poder de Dios multiplicar la escasa comida o la escasa provisión que tenemos, aun cuando nos llega visita.
0: Eso
1: hemos vivido personalmente, hemos visto cómo una olla de asopado con gandules se mantuvo llena. Cuando yo esperaba un grupito, me vino mucha gente. Y empezamos a repartir y la olla se mantenía ahí.

0: habíamos orado. O sea, que le damos gloria a Dios.
1: Gloria a Dios.
0: Y eso muchos hermanos sabemos que han tenido esa experiencia. Por eso en estos últimos días debemos mantener la fe, no importa la situación que se esté viviendo. Pues este relato continúa diciendo que se organizó la gente en grupos de 100 y de 50 y organizar los recursos que uno tiene a efecto de que puedan ser usados. En aquel momento la oscuridad de la noche caía rápidamente. Fácilmente la distribución podía llegar a ser un problema y la gente tenía que ser organizada en los pequeños grupos que he mencionado, de 100 y 50. Porque la Biblia dice que todo hay que hacerlo decentemente y con orden. Dios es un Dios de orden. Había que organizar la distribución del evento que iba a ocurrir. Los panes y los peces iban a ser multiplicados por Jesús. El poder de Dios iba a manifestar allí y todo tenía que estar tranquilo y organizadamente. Hay que tener la actitud de ser agradecidos también. Fue muy impresionante lo que Jesús hizo. Tomó en sus manos lo que tenía, miró al cielo y dio gracias por ello. Era poco, insignificante, parecía ser poco para lograr algo, pero él tomó y mirando al cielo lo bendijo. Dios debe recibir la gratitud por todo recurso que nosotros tengamos, no importa cuán insignificante o intrascendente o inatractivo sea. Cuando desayunamos, almorzamos, comemos, gracias a Dios porque nos ha provisto de lo que necesitamos en ese día para alimentarnos. Hay la actitud de dar lo que se tiene, es importante. En el verso 41 y 42, después de dar gracias, Jesús tomó la comida y la dio a los discípulos para presentarle a la gente. Y ocurrió un milagro. El recurso que había se multiplicó. Toda la gente fue alimentada y saciada. Dos lecciones que podemos ver aquí. Debemos dar de lo que tenemos. Debemos tomar todo lo que tenemos para suplir la necesidad. Y que Cristo es el proveedor perfecto, aquel que suple perfectamente. Mis hermanos, cuando nosotros buscamos primeramente el reino de Dios y su justicia, todas las cosas serán añadidas. Hay la actitud de manejar cuidadosamente los recursos, es una que debemos de cultivar. Cristo sencillamente enseña que los recursos no deben ser desperdiciados. ¿Por qué? Porque el milagro fue tan grande que Cristo hizo una multiplicación abundante de panes y peces. Todo el mundo allí fue saciado, mas sobraron. ¿Cuántos sobraron?
1: 12 cestas.
0: Completas sobraron. Entonces eso hay que guardarlo para dárselo a otros o utilizarlo en otro momento. Nada se puede desperdiciar. Cuando hay más de lo que se necesita, el sobrante es guardado para otra necesidad, porque ningún recurso debe ser derrochado.
1: Cuando se recogieron los cestos de fragmentos, la gente se acordó de sus amigos en casa. O sea, muchas personas de esos 12 cestos que sobraron, cogieron más, pero era para las personas que ellos conocían, sus amigos. Ellos querían que participaran también del pan que Cristo había bendecido. Y el contenido de los canastos fue distribuido entre la ávida muchedumbre y llevado por toda la región circundante. Quiere decir que esas personas recibieron y también dieron, como mismo debemos hacer nosotros. Recibimos el mensaje, repartirlo a otros también.
0: Sí, cuando acudimos a Jesús, Jesús nos da.
1: Exacto.
0: Y de lo que nos da Jesús, tenemos que impartírselo a otros. Definitivamente, el milagro fue tremendo. Nosotros debemos ser usados para suplir esas necesidades. También debemos ser instrumentos en manos de Dios. Este relato, mis hermanos, nos enseña que hay que dar de lo que tenemos, sea poco o mucho. El apóstol Pablo dijo en Hechos 20, verso 35, en todo les he enseñado que trabajando así se debe ayudar a los necesitados y recordar las palabras del Señor Jesús, que dijo, más bienaventurado es dar
1: que recibir.
0: Definitivamente. Aquí hay una bienaventuranza, porque el Señor del cielo constantemente nos da. Que nosotros como creyentes constantemente estamos pidiendo en nuestras oraciones, pidiendo, y Dios es un Dios dador. De la manera que Él nos da, nosotros debemos dar de lo que tenemos para el beneficio de otros en sus necesidades. De esa manera vamos a ser bendecidos y Dios nos da más. La palabra de Dios en 1 Timoteo 6, 17 al 19, hablándole a los ricos, aunque no seamos ricos, pero podemos extraer algo de este versículo bíblico que nos dé una enseñanza, que no pongamos las esperanzas en la riqueza, pero el texto dice que Dios es vivo, que nos da todas las cosas en abundancia para que las disfrutemos, que hagan bien y que seamos ricos en buenas obras, dadivosos, generosos, atesorando para sí buen fundamento para lo porvenir,

0: que echen mano de la vida eterna. En otras palabras, Dios es un Dios vivo, Dios no es un Dios muerto, Dios no es un palo, no es una escultura, no es un objeto, sino que Él puede proveer abundantemente para que tengamos en nuestras necesidades, para que disfrutemos y que también nos invita a ser ricos en buenas obras y dadivosos y generosos, porque Él siempre nos va a suplir de todas las cosas. Busca primeramente el reino de Dios, su justicia, y todas las cosas serán añadidas. ¿Qué cosas? ¿Qué beberás? ¿Qué vestirás? ¿Y qué comerás? Así dicen los evangelios. Mantengamos nuestra fe en Cristo. Él hizo un tremendo milagro. Él continúa haciendo milagros por aquellos que invocan su nombre y que tienen una situación donde se necesita que Él ponga su mano. Mantén tu fe en alto en estos últimos días. Sabemos que las cosas, pues, económicamente no van a ir muy bien, pero nuestra fe está en el Dios de Israel. Mientras en Egipto caían las plagas, el pueblo de Dios en Gosén estaba bendecido y protegido por Él. No hay tiempo para más. Dios te bendiga. Cristo te ama, se despide de ti.
1: Eddy Quintero.
0: Y Ernesto Carrillo. Hasta el próximo programa.
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4: Esta es la hora en nuestros estudios. 4:58. 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
2: Salmo 62. En Dios solamente está acallada mi alma. De Él viene mi salvación. Él solamente es mi roca y mi salvación. Es mi refugio. No resbalaré mucho. ¿Hasta cuándo maquinaréis contra un hombre, tratando todos vosotros de aplastarle como pared desplomada y como cerca derribada? Solamente consultan para arrojarle de su grandeza. Aman la mentira. Con su boca bendicen, pero maldicen en su corazón. Alma mía, en Dios solamente reposa, porque de Él es mi esperanza. Él solamente es mi roca y mi salvación. Es mi refugio, no resbalaré. En Dios está mi salvación y mi gloria. En Dios está mi roca fuerte y mi refugio. Esperad en Él en todo tiempo, oh pueblos, derramad delante de Él vuestro corazón. Dios es nuestro refugio. Por cierto, vanidad son los hijos de los hombres, mentira los hijos de varón. Pesándolos a todos igualmente en la balanza, serán menos que nada. No confiéis en la violencia, ni en la rapiña, no os envanezcáis. Si se aumentan las riquezas, no pongáis el corazón en ellas. Una vez habló Dios, dos veces he oído esto, que de Dios es el poder, y tuya, oh Señor, es la misericordia, porque tú pagas a cada uno conforme a su obra. Salmo 63. Dios, Dios mío eres tú. De madrugada te buscaré, mi alma tiene sed de ti, mi carne te anhela. En tierra seca y árida donde no hay aguas, para ver tu poder y tu gloria, así como te he mirado en el santuario. Porque mejor es tu misericordia que la vida, mis labios te alabarán. Así te bendeciré en mi vida, en tu nombre alzaré mis manos. Como de meollo y de grosura será saciada mi alma, y con labios de júbilo te alabará mi boca, cuando me acuerde de ti en mi lecho, cuando medite en ti en las vigilias de la noche. Porque has sido mi socorro, y así en la sombra de tus alas me regocijaré. Está mi alma apegada a ti, tu diestra me ha sostenido. Pero los que para destrucción buscaron mi alma caerán en los sitios bajos de la tierra. Los destruirán a filo de espada, serán porción de los chacales. Pero el rey se alegrará en Dios, será alabado cualquiera que jura por él. Porque la boca de los que hablan mentira será cerrada. Salmo 64. Escucha, oh Dios, la voz de mi queja. Guarda mi vida del temor del enemigo. Escóndeme del consejo secreto de los malignos, de la conspiración de los que hacen iniquidad, que afilan como espada su lengua, lanzan cual saeta suya palabra amarga para asaetear a escondidas al íntegro. De repente lo asaetean y no temen. Obstinados en su inicuo designio, tratan de esconder los lazos y dicen, ¿quién los ha de ver? Inquieren iniquidades, hacen una investigación exacta, y el íntimo pensamiento de cada uno de ellos, así como su corazón, es profundo. Mas Dios los herirá con saeta, de repente serán sus plagas. Sus propias lenguas los harán caer, se espantarán todos los que los vean. Entonces temerán todos los hombres y anunciarán la obra de Dios y entenderán sus hechos. Se alegrará el justo en Jehová y confiará en él, y se gloriarán todos los rectos de corazón. Salmo 65. Tuya es la alabanza en Sión, oh Dios, y a ti se pagarán los votos. Tú oyes la oración, a ti vendrá toda carne. Las iniquidades prevalecen contra mí, mas nuestras rebeliones tú las perdonarás. Bienaventurado el que tú escogieres y atrajeres a ti, para que habite en tus atrios. Seremos saciados del bien de tu casa, de tu santo templo. Con tremendas cosas nos responderás tú en justicia, oh Dios de nuestra salvación, esperanza de todos los términos de la tierra y de los más remotos confines del mar. Tú, el que afirma los montes con su poder,

0: ceñido de valentía, el que sosiega el estruendo de los mares, el estruendo de sus ondas y el alboroto de las naciones. Por tanto, los habitantes de los fines de la tierra temen de tus maravillas. Tú haces alegrar las salidas de la mañana y de la tarde. Visitas la tierra y la riegas. En gran manera la enriqueces. Con el río de Dios, lleno de aguas, preparas el grano de ellos cuando así la dispones. Haces que se empapen sus surcos, haces descender sus canales. La ablandas con lluvias, bendices sus renuevos. Tú coronas el año con tus bienes y tus nubes destilan grosura. Destilan sobre los pastizales del desierto y los collados se ciñen de alegría. Se visten de manadas los llanos y los valles se cubren de grano. Dan voces de júbilo y aún cantan. Salmo 66. Aclamad a Dios con alegría toda la tierra. Cantad la gloria de su nombre. Poned gloria en su alabanza. Decid a Dios, cuán asombrosas son tus obras. Por la grandeza de tu poder se someterán a ti tus enemigos. Toda la tierra te adorará y cantará a ti, cantarán a tu nombre. Venid y ved las obras de Dios, temible en hechos sobre los hijos de los hombres. Volvió el mar en seco, por el río pasaron a pie. Allí en él nos alegramos. Él señorea con su poder para siempre. Sus ojos atalayan sobre las naciones. Los rebeldes no serán enaltecidos. Bendecid, pueblos, a nuestro Dios, y haced oír la voz de su alabanza. Él es quien preservó la vida a nuestra alma y no permitió que nuestros pies resbalasen. Porque tú nos probaste, oh Dios, nos ensayaste como se afina la plata. Nos metiste en la red, pusiste sobre nuestros lomos pesada carga, hiciste cabalgar hombres sobre nuestra cabeza, pasamos por el fuego y por el agua y nos sacaste a abundancia. Entraré en tu casa con holocaustos, te pagaré mis votos, que pronunciaron mis labios y habló mi boca cuando estaba angustiado. Holocaustos de animales engordados te ofreceré con sahumerio de carneros. Te ofreceré en sacrificio bueyes y machos cabríos. Venid, oíd todos los que teméis a Dios, y contaré lo que ha hecho a mi alma. A él clamé con mi boca y fue exaltado con mi lengua. Si en mi corazón hubiese yo mirado a la iniquidad, el Señor no me habría escuchado. Mas ciertamente me escuchó Dios, atendió a la voz de mi súplica. Bendito sea Dios, que no echó de sí mi oración, ni de mí su misericordia. Salmo 67. Dios tenga misericordia de nosotros y nos bendiga, haga resplandecer su rostro sobre nosotros, para que sea conocido en la tierra tu camino, en todas las naciones tu salvación. Te alaben los pueblos, oh Dios, todos los pueblos te alaben. Alégrense y gócense las naciones, porque juzgarás los pueblos con equidad, y pastorearás las naciones en la tierra. Te alaben los pueblos, oh Dios, todos los pueblos te alaben. La tierra dará su fruto, nos bendecirá Dios, el Dios nuestro. Bendíganos Dios, y témanlo todos los términos de la tierra.
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Los que esperan en el Señor renovarán sus fuerzas, se remontarán con alas como las águilas, correrán y no se cansarán, caminarán y no se fatigarán.

0: Esta es la hora en nuestros estudios. 5:30. 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
1: Bienvenidos a Lecciones de la Biblia, un espacio para estudiar y para entender la palabra de Dios. Cuando uno le hace una invitación a una reunión social, a una boda, uno asiste, incluyendo aquellas a las que uno no quiere ir, pero uno va. ¿Por qué? Porque si alguien generosamente nos invita es porque tiene el deseo de que uno esté presente. A la boda de la novia, que es la iglesia, con el cordero, que es Cristo, todos estamos invitados, porque los invitados ayudan a que otros sean parte de lo que es la novia, y es una figura que se entrelaza, porque los invitados terminan siendo parte de la novia, la iglesia en total, pero hay algunos que hacen de invitadores a otras personas. Miremos hoy en el tema titulado, Ven.
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1: Acompáñanos a orar. Padre bendito, gracias. Nos has hecho la mejor invitación de esta vida. Ayúdanos a ir a ti y entregarnos. En el nombre

0: Nombre de Jesús.
1: Amén. Bueno, quiero que vean un texto en la historia de hoy, Juan, capítulo 6, versículo número 44. Ninguno puede venir a mí si el Padre que le envió no lo atrae, y yo lo resucitaré en el día final. Si ustedes ven aquí en la invitación, no hay intermediarios humanos. No voy a Cristo por un santo o por una santa. No. Dice, nadie viene a mí si el Padre no lo atrae. ¿Ve? Y esa invitación hemos de aceptarla. Nuestra historia es sencilla. El Padre nos está invitando, los ángeles trabajan, el Espíritu Santo está trabajando. Oiga, vengan, vengan, vengan, vengan a Cristo. Nada malo les va a pasar. Al contrario, todo bueno. Yo hago muchas campañas evangelizadoras o esfuerzos evangelísticos en el año. Y se hacen cientos de invitaciones. Venga Cristo, entrégale tu vida, entrégate a través del bautismo. ¿Y saben qué hace la gente? Miran para otro lado como, ruégueme Señor, ruégueme que yo vaya a usted. No, tú deberías estarle haciendo fila al Señor para que te acepte. No Él como te hace fila todos los días. Mira, el trabajo te está absorbiendo, los deportes te están absorbiendo, el dinero te está trayendo mucho. Mírame a mí. Él haciendo fila para conquistarnos. Nuestra lección para hoy de aprendizaje es muy importante, muy importante. ¿Cómo termina la Biblia? ¿Cuál es el último texto de la Biblia? Eso está en Apocalipsis 22, 20. Dice así, el que da testimonio de estas cosas dice, ciertamente vengo pronto. Amén. Ven, Señor Jesús. ¿Quién dice, ciertamente vengo pronto? Cristo. Y ahí dice, Él es el que nos está dando testimonio. ¿Qué significa? Oiga, esto de que voy a ir a buscarlos es real. Esto de que el mundo va a llegar a su fin es real. Vengan, vengan, para que ustedes hagan una tarea. Yo vengo pronto. Y nosotros todos responderíamos, ven, Señor Jesús, ven pronto. Esto se está volviendo insostenible. Ya no podremos vivir más en este mundo. Ayudemos en la predicación, ayudemos en la difusión del Evangelio. No seamos tan egoístas. Dios nos da la oportunidad de vivir y tener un trabajo. Pídale al Señor que le dé más recursos económicos para invertirlos en esta obra, que le dé más tiempo libre para ir a otros y decirles, te hago la mejor invitación, viene una boda maravillosa. Tú estás invitado. Nos vamos a casar por la eternidad con Cristo Jesús. Que el Espíritu Santo nos ayude a tomar excelentes decisiones. Soy Daniel Herrera y deseo para todos un día lleno de bendiciones.

Entonces María Magdalena ungió los pies de Jesús tomando un vaso de alabastro que contenía nardo puro, y mientras le honraba, María derramó así también su corazón.

Esta es la hora en nuestros estudios, 6 en punto. 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

Buenos días, amigos. Qué bueno saludarte una vez más. Mira, ya hoy es jueves. Levántate con ánimo. Mira que el Señor hizo

0: Tu misericordia son buenas cada mañana. Mira lo que nos dice Lamentaciones 3, 22 al 23. La misericordia de Jehová son nuevas cada mañana. ¿Por qué? Porque grande es su fidelidad. Qué bueno que te has levantado. Mira, si te levantaste con vida esta mañana, dale gracias a Dios porque tú eres un milagro en el día de hoy. Uh-huh. Buenos días, amigos. ¿Cómo estás, Lisa?
1: Buenos días, Aleida, y buenos días a nuestros amigos. Estamos contentos de que el Señor nos ha permitido despertarnos una ocasión más. Y quiero recordarte lo que dice Primera de Pedro 5:7. Depositen en Él toda ansiedad porque Él cuida de ustedes. Así que no podemos olvidar en este día que el cuidado de Dios, que Dios tiene con nosotros, es especial. Así que ten la certeza, la paz, el gozo de que Dios te cuida. Buenos días, Alex, ¿cómo estás?
2: Buenos días, hoy es jueves, pero me sabe a viernes. Alabado sea el Señor. Mira lo que dice Juan 3:17, porque no envió Dios a su Hijo al mundo para condenar al mundo, sino para que el mundo sea salvo por Él. Bendito sea el nombre de nuestro Padre Celestial. Muchas bendiciones desde Puerto Rico hacia el mundo entero. Buenos días, Kelvin. Buenos días, Aleida. Buenos días, Lisa. Buenos días, David. ¿Cómo estamos?
3: Buenos días, gracias a Dios. Estamos bien y contentos de estar con nuestros amigos escuchando por el 98.3 FM y 93.3 FM de Radio Sol. Hoy jueves 25 de junio, última semana completa de junio. Ya la semana que viene pues corta entre junio y julio. Así que ya este año va volando bajito. Wow. Uh-huh. Así que también saludamos a los amigos que están con nosotros viendo, ¿verdad?, sintonizando por nuestra página de Facebook, Radio Sol 98.3 FM, nuestros amigos de Salvación TV y nuestros amigos del canal de YouTube. Nos puede buscar en YouTube como @radiowzol. Búscanos, encuéntranos, comparte la bendición. Estamos por Antena Digital, canal 22.1, y nuestra página de internet radiosol.org, que puedes escucharnos en cualquier parte del mundo. Gracias por estar con nosotros. Buenos días, Mr. Kelvin González, ¿cómo estás?
4: Buenos días, David, buenos días, chicos. Todo bien, gracias a Dios. Un poco triste con lo que pasamos en Venezuela, pero wow. Uh-huh. Dios es bueno. Y si allá hay alguien que escucha Radio Sol, bendito sea Dios que te ha acompañado hasta el día de hoy. Así que sigamos confiando en Dios, que Él tiene muchas misericordias.
1: Definitivamente, ayer, ¿verdad? Esto que sucedió en Venezuela no es fácil, así que sigamos orando por nuestros hermanos y amigos venezolanos. Incluso hubo hasta una advertencia de tsunami, uh-huh, que gracias a Dios luego fue desactivada, pero sigamos orando, ¿verdad?, por cada uno de ellos, para que el Señor siga poniendo su mano.
0: Siga poniendo su mano y los proteja, porque sabes que los terremotos siguen con secuelas, uh-huh, después de eso, así que esperemos que aún así la bendición del Señor les alcance y que las personas que estén tal vez bajo escombros pues puedan aparecer vivas, que es lo que, uh-huh, lo que queremos, ¿verdad? Quiere el Señor que, ¿verdad?, que hayan buenas noticias dentro de todo este proceso y que sean menos los fallecidos. Esperemos en Dios que sí.
1: Amén. Y hablando de buenas noticias, ¿qué tal si abrimos la palabra y escuchamos qué es lo que el Señor quiere hablar a nuestro corazón en esta mañana? No te vayas, que regresamos entre tostadas.

En el libro de Lucas aparece una pequeña historia que aparece el mismo personaje que se le apareció a Daniel. A mí me encanta cuando aparece este personaje en la Biblia porque trae gozo y buenas nuevas a la tierra. Dice el versículo 34 del capítulo 1, entonces María dijo al ángel, ¿cómo será esto? Pues no conozco varón. Respondiendo el ángel le dijo, el Espíritu Santo vendrá sobre ti y el poder del Altísimo te cubrirá con su sombra, por lo cual también el santo ser que nacerá será llamado Hijo de Dios. Y aquí tu parenta Elizabeth, ella también ha concebido hijo en su vejez, y este es el sexto mes para ella, la que llamaban estéril. Y el versículo 37 es lo que vamos a analizar el día de hoy. Porque nada hay imposible para Dios. Me gusta porque esta frase, quien la dice es Gabriel. Y me gusta porque él está delante de Dios. Dice el versículo 38, entonces María dijo, he aquí la sierva del Señor, hágase conmigo conforme a tu palabra. Y el ángel se fue de su presencia. Cuando analizamos a Gabriel, que está delante de Dios, que conoce a Dios, y dice, porque no hay nada imposible para Dios. Entonces, vemos que hay algo que Dios quiere dejarnos saber. Jesús se va a llamar Hijo de Dios. Cuando analizamos la frase, dentro del contexto que nosotros somos también sus hijos, como dice el libro de Romanos, y de que nosotros somos también herederos conforme a todo lo que se ha prometido, y vamos al Génesis, Génesis 1.26, dice que el libro de Génesis dice que Dios nos crea a su imagen conforme a su semejanza. Dice el libro de Génesis capítulo 1.26, dice, entonces dijo Dios, hagamos al hombre a nuestra imagen conforme a nuestra semejanza, y señoreen los peces del mar, en las aves de los cielos, y en las bestias, y en toda la tierra, y en todo animal que se arrastre sobre la tierra. Y creó Dios al hombre a su imagen, a imagen de Dios lo creó, varón y hembra los creó. Cuando vas a Lucas 3:38, descubres que Dios dice que Lucas 3, versículo 38, disculpen que a veces uno tiene los textos escritos y a veces no. Dice Lucas 3:38, hijo de Matusalén, hijo de Enoc, hijo de Jared, hijo de Malael, hijo de Cainán, hijo de Enos, hijo de Set, hijo de Adán, hijo de Dios. Entonces, a imagen y semejanza significa que es hijo de Dios. Entonces nosotros, los seres humanos, somos hechos sus hijos. Por eso somos conforme a su imagen, conforme a su semejanza. Y me gusta porque cuando el ángel Gabriel viene a la tierra y le presenta esto a María y le dice esta frase que hasta cierto punto trasciende el corazón de María y la pone en perspectiva de la grandeza que es, o lo grande que es Dios, o lo maravilloso que es Dios, y le dice esta frase, ¿acaso hay algo imposible para Dios? No sé si tú has pensado realmente que el Dios que le llamamos Padre es el creador de todo cuanto existe. El libro de Juan, me gusta porque cuando comienza Juan, le da esa autoridad a Dios. Dice, en el principio Él era el Verbo, y el Verbo era con Dios, y el Verbo era Dios. Este era el principio con Dios. Todas las cosas por Él fueron hechas, y sin Él nada de lo que ha sido hecho fue hecho. En Él estaba la vida, y la vida era la luz de los hombres. Dios creó todas las cosas. Entender la naturaleza de Dios, o por lo menos acercarnos a comprenderla, nos da una paz en nuestro corazón que nadie nos puede quitar.

0: Comprender que el Dios que tú crees es un Dios que puede hacer cualquier cosa posible. Trajo los mundos a la existencia solamente con su palabra. Trajo todo lo que tú ves en la tierra solamente con decir, produzca la tierra, produzca el mar. Y creó al hombre dibujándolo en el piso, moldeándolo con sus manos, y sopló en su nariz aliento de vida. Este Dios, el que hace todas estas maravillas, es el Dios que a pesar... Y hay un contraste, ¿verdad? Y esto es algo... Es un contraste un poco triste. Cuando el hombre peca, hay muchas teorías que dicen que Dios se aparta del hombre, que Dios se aleja, que Dios está lejos de nosotros. Pero la pregunta de Dios cuando peca, cuando nosotros caemos, es ¿dónde estás tú? Fue la misma pregunta que le hizo Adán. ¿Dónde tú estás? ¿Dónde te escondiste? Adán contesta, oí tu voz en el huerto y tuve miedo y me escondí. Dios contesta, ¿quién te enseñó que estabas desnudo? Dios viene, hace un juicio investigador, analiza la situación, pone las cosas claras y no encubre nada y dice, y pondré enemistad entre ti y la mujer y entre la simiente y la simiente suya, esta te herirá en la cabeza y tú le herirás en el calcañar. Y esto es lo que algunos eruditos o personas que estudian la Biblia le llaman el protoevangelio. Y desde ahí comienza esta escena de Dios donde se hace presente. Hubo un problema con sus hijos, con lo que él creó, y él se hace presente y se hace visible en el problema. No solamente se hace visible, sino que resuelve el problema, presenta la solución. Por eso a María, Gabriel, se le apareció y le dijo, esta es la solución de un problema que había hace muchos años. La pobre María, lo único que supo decir fue, esta es la sierva del Señor, hágase conforme Él quiera. Y me llama la atención tanto que el plan de Dios es tan maravilloso para la vida tuya y la vida mía. Y nosotros, cada vez que comienza cada día, cada vez que iniciamos el starter del día, empezamos con motivación, pero a medida que ve el día, no, nos golpean los problemas, nos golpean las circunstancias, nos golpea lo que sea. Y cuando llega la tarde, llegamos triste a la tarde. Decimos, oye, el día fue fuerte, pero nos olvidamos de que Dios es maravilloso y de que nada hay imposible para Dios. Si dio a Jesús, si te llamó hijo, si eres parte de su familia, ¿por qué dudar que algo pudieras pedirle que tú necesites que él no pudiera contestarlo? Hay muchas evidencias en la Biblia de que la Biblia no se trata de derrotas. La Biblia se trata de victorias, de Dios haciendo maravillas en la vida de las personas, Dios haciendo o resolviendo misterios, enseñando a sus ángeles y enviando a sus ángeles para salvar vidas y para proteger familias enteras. Dios es un Dios de victorias. En la mañana de hoy quiero que te lleves en tu corazón ese texto de María cuando se le apareció a Gabriel. No hay nada imposible para Dios. ¿Ustedes piensan de esa forma en cómo Gabriel presentó esa idea tan sencilla a la pobre muchacha, pero a la misma vez tan maravilloso?
1: A mí me encanta este versículo, me encanta el recordatorio que a veces necesitamos,
0: sí,
1: de que Dios es todopoderoso y a veces lo limitamos tanto. Y me encanta el hecho de que el ángel Gabriel le recuerde a María, no hay nada imposible para Dios, y nos lo recuerda hoy también a nosotros, ¿verdad? Obviamente no podemos olvidar el contexto en el que se lo está diciendo. Le está diciendo que ella va a tener un hijo y no cualquiera. Y de repente ella dice, pero ¿cómo va a ser posible esto? ¿Cómo es posible si yo no he estado con ningún varón? No, o sea, humanamente no hay posibilidad. Porque científicamente tú necesitas para fecundar y todo eso. Así que a veces nosotros no podemos dejarnos llevar por la llamada realidad. A veces la ciencia dice una cosa, pero Dios quiere decir otra. Y no podemos olvidar que Dios es todopoderoso. ¿Acaso Él no fue el que...

0: ¿Sabes? Porque ya había pasado su tiempo, mira, ya ella estaba más lejos de la menopausia y no era posible poder tener un bebé. Y en el caso de María, como tú bien mencionas, porque era virgen, y es que Dios no está limitado por las circunstancias terrenales. A veces nosotros vemos imposibles, pero Dios ve una oportunidad para manifestar su poder. En este caso, ni la virginidad de María ni la edad de Elizabeth fueron limitaciones humanas que impidieron que se cumpliera su propósito, no fueron obstáculos para él. Y aunque Dios no nos está pidiendo que ignoremos la realidad, estamos, ¿verdad? Vivimos en un mundo donde sí hay unas realidades que enfrentamos y no debemos ignorar, pero el punto aquí es que nosotros no podemos dejar de reconocer que Él es más grande que nuestras circunstancias, que Él es más grande que cualquier realidad. Y ahí es donde la fe realmente comienza, donde terminan nuestras capacidades. Porque si fuera algo posible para nosotros, no sería fe. Si fuera algo que nosotros pudiéramos obtener por nosotros mismos, no sería necesario creer en que algo pudiera ser hecho. Así que hoy precisamente yo no sé cuál es el imposible que tú tengas en tu vida, pero a través de este versículo y de estas historias, tanto de María y bueno, también de Elizabeth, Dios nos quiere recordar que para Él no hay nada imposible.
1: A mí me encanta porque a lo largo de toda la Biblia nosotros podemos encontrar una gran verdad que se repite una y otra vez, que es cuando el ser humano llega a su límite, apenas es cuando Dios comienza a obrar, ¿verdad? Si fuéramos a hablar de varios ejemplos de la Biblia que tuvieron situaciones imposibles, hay muchísimos. Yo creo que toda la Biblia, de principio a fin, habla de imposibles que fueron hechos posibles cuando el ser humano entendía que no. En el caso de Sara, una mujer que tenía, como tú dices, 90 años y había pasado toda una vida esperando un hijo, humanamente era imposible. Sin embargo, Dios cumplió su promesa y nació Isaac, el hijo de la promesa. Imagínate Moisés que se encontró atrapado entre el Mar Rojo y el ejército egipcio. No había salida, no había puente, no había escape, solamente el mar de frente. Parecía el final, pero Dios abrió un camino donde no existía ninguno. ¿Puedes imaginarte esto? Josué vio los enormes muros de Jericó, una ciudad aparentemente invencible. Ninguna estrategia militar parecía suficiente. Sin embargo, cuando el pueblo obedeció, los muros cayeron. Pues es interesante que a veces pensamos en un muro. Yo no sé si la gente piensa que eran muros en madera, pero eran muros que cayeron completamente. Y lo que parecía imposible para ese ejército, Dios hizo el milagro delante de sus ojos. Mira, Daniel fue lanzado a un foso lleno de leones, hambrientos. Todo implicaba que no iba a sobrevivir esa noche. Pero Dios cerró la boca de los leones y los protegió. María y Marta, la joven que hablamos en el día de ayer, ¿recuerdas? Murió su hermano, el Lázaro. Llevaba, mira, 4 días en la tumba. Pero cuando todo el mundo pensaba que ya era imposible, imagínate una persona que llevaba 4 días enterrado. ¿Tú crees que hay posibilidad de vida? Pues mira, pero para Jesús llegó en ese momento y demostró que ni siquiera la muerte tiene la última palabra cuando Dios interviene. Qué maravilloso, ¿verdad? Quizás hoy tú también estás frente a un mar rojo, tal vez estás frente a una gran muralla como la que hubo en Jericó, tal vez, mira, te han lanzado a un foso de leones y tú no encuentras salida, o una tumba o en alguna área de tu vida. Tal vez ese diagnóstico parece imposible. Tal vez la restauración de una relación parece lejana, o mira, o tal vez tú necesitas liberación en el día de hoy, que se abran las cadenas. Tal vez tus finanzas parecen agotadas, o tu corazón, mira, está cansado, totalmente cansado de esperar. Pero el Dios de Sara sigue cumpliendo promesas, el Dios de lo imposible sigue trabajando, el Dios de Moisés sigue obrando caminos, el Dios de Daniel sigue protegiendo. Y el Dios de Lázaro sigue dando vida en lo que parecía completamente perdido. Así que lo que para ti es imposible, no lo olvides. Para Dios es una oportunidad para nuevamente manifestar su gloria en tu vida. Así que en el día de hoy, pídele al Señor que abra caminos, que abra mares, que derrumbe muros, que cierre bocas de leones. Mira, pídele a Dios que haga eso por ti. Porque para Él no hay absolutamente nada imposible. Y damos gracias a Dios por eso.
2: Amén. Lo más maravilloso.

0: que hoy podemos ver que lo que le dijo el ángel a María se cumplió y que estamos esperando en gloria. Ahora también, Abraham tuvo Sara, pero también Abraham tuvo el hijo en su vejez. David derrotó a Goliat. Fíjate lo que dice, déjame buscarlo por aquí porque me gusta mucho. En Mateo 19:26 dice, Jesús les dijo, para los hombres esto es imposible, mas para Dios todo es posible. Dios tiene la última palabra.
1: Eso es así. Cuando nosotros vemos esta frase de parte de otros que no son necesariamente Dios, entonces hay un grado de confianza en, por ejemplo, en este ángel Gabriel y en los mensajeros que Dios envía, que confían tanto y nos dejan saber constantemente a través de la Biblia, como dijo Aleida, que ¿por qué dudar? Si decidiste bautizarte, si decidiste confiar en Dios, si decidiste caminar este camino, ¿por qué dudar a la hora de las circunstancias y los problemas? ¿Por qué pensar que si ya te hiciste hijo de Dios, porque así lo decidiste, y vino el Espíritu Santo y te selló y escribieron tu nombre ahí arriba, ¿por qué cuando vienen las cosas difíciles dudamos que Dios pueda ayudarnos? ¿Por qué dudar? Una vez me pasó algo así y un pastor me pregunta, pero tú eres cristiano, pero tú decidiste bautizarte, ¿cómo tú vas a dudar que Dios puede ayudarte? La misma pregunta hago yo, ¿cómo podemos dudar que Dios puede ayudarnos? Así que en la mañana de hoy queremos orar para que podamos depositar nuestra confianza en Dios a tal punto que podamos ser convencidos de que no hay nada, pero nada es nada. Nada es la ausencia de todo. Nada es nada. Parece contrario. No hay nada imposible para Dios. Así que vamos a orar. Aleida, ¿quieres orar?
2: Señor, te damos gracias porque en la mañana de hoy no solamente nos lo recuerda una persona, el ángel Gabriel nos recuerda en la mañana de hoy que mira, no hay nada imposible. Tú eres el Dios de lo que puedes todo, que puedes hacerlo todo. Así que en la mañana de hoy, si hay alguien que necesita que su imposible pueda ser contestado, visítale en la mañana de hoy, que pueda sentir tu brazo acompañándole y recordándole que tú eres el Dios que todo lo puede. Gracias, Señor, porque todavía tú sigues obrando en la vida de tus hijos. Bendice a cada uno de nuestra audiencia, a cada persona que nos esté escuchando, que necesita recibir un milagro en la mañana de hoy. Que ese milagro pueda llevarse a cabo en el día de hoy y que tu nombre, Señor, pueda ser glorificado en la vida de cada uno de nosotros. En el nombre de Jesús. Amén. Amén.
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En Morningstar, la hora 6:37 de la mañana. Muy buenos días, Puerto Rico. Viendo las imágenes en cuanto al tránsito se refieren, vemos actualmente que en el área de Caguas, en el Expreso 52, antes de llegar a la plaza de peaje de Caguas Norte, está fluyendo con bastante normalidad. No hay mucho tránsito a esta hora. Ya siendo verano, pues sabemos que no va a haber mucho tránsito. Igualmente se mueve bastante fluido el tránsito al lado de la rampa de la PR-177 en dirección hacia San Juan, fluyendo con bastante normalidad. Tranquilo ahí en esa región. Vemos en la Valdoriotti de Castro, la PR-26 a la altura de la avenida Jesús Fragoso, está fluyendo con bastante normalidad, empezando a congestionarse un poco en esa zona, pero hasta el momento

0: fluyendo bastante bien. Pero sabemos que esa zona puede estar propensa a tapones, si, ¿verdad? Dependiendo del tiempo que suceda. A la altura de la avenida Paseo Los Gigantes, también está empezando a congestionarse, pero se ve que hay bastante movimiento todavía. Frente al Centro Comprensivo de Cáncer, en dirección hacia el norte, esto es el Expreso Las Américas, la PR-18, fluyendo tranquilamente, fluyendo bien, y al lado de la rampa hacia el Centro Médico, tranquilo el tránsito a esta hora de la mañana.
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En Morningstar, la hora 6:39 de la mañana. Pasando al radar del tiempo, para aquellos que pueden ver a través de nuestra página de Facebook, Radio Sol 98.3 FM, o nuestro canal de YouTube, están viendo las imágenes del mapa y ven que está marrón, que está Puerto Rico cubierto de marrón. Eso quiere decir que hay masa de polvo del Sahara sobre Puerto Rico. Hay mucha bruma sobre la isla. A esta hora ayer, los niveles estaban aproximadamente en 14, en 15 microgramos. Hoy, a esta misma hora, en el área de San Juan, están en 53. O sea, que han triplicado las cantidades de bruma sobre Puerto Rico y continuará así por lo menos hoy y posiblemente mañana también. Ya se espera que posiblemente el sábado hay un poco más de alivio, pero hasta el momento los niveles están bastante fuertes. En Fajardo están llegando casi a 60 microgramos de bruma de polvo del Sahara, números bastante fuertes. Así que si usted padece de las vías respiratorias, sepa que usted debe tomar las debidas precauciones. Si es alérgico, si es asmático, use mascarilla, proteja su visión. Habrá visibilidad limitada en ciertas zonas por esa bruma. Así que, por favor, mucha precaución. En el día de hoy, las condiciones del tiempo se esperan condiciones parcial a mayormente nublado para todo Puerto Rico. Esto es una combinación de esa nubosidad que tenemos en el aire más ese polvo del Sahara, esa bruma que tenemos en el sistema. Pero curiosamente realmente no se espera mucha lluvia o algo de lluvia sobre Puerto Rico, algo que nos hace falta durante estos días. ¿Para qué? Para ir evitando lo que es la sequía acá en Puerto Rico. La máxima en San Juan se esperaba que llegue a 89, mínima de 80. En Mayagüez subirá a 91 grados, al igual que en Ponce. Y en Humacao la máxima estará en 88 grados. El amanecer para hoy fue a las 5:50 de la mañana y la puesta del sol para hoy es a las 7:04 de la noche. Ya el amanecer vendrá un poco más tarde, ya estamos volviendo ahí, que próximamente será 5:51, 5:52 y así sucesivamente. Irá aumentando ese tiempo. El oleaje está de 5 a 6 pies con posibles olas de 8 en el Atlántico y de 4 a 6 pies en el Mar Caribe, así que mucha precaución para los que operan pequeñas embarcaciones y de los corrientes submarinos, aquellos bañistas que les gusta visitar las playas. Y la luna estará en su fase llena el 29 de junio. Aquellos que pueden ver las imágenes, tanto por Facebook como por YouTube, ven que la luna al frente tiene unas fresas. Y es porque la luna llena de este mes de junio se conoce como la luna llena de fresa. Así que, dato curioso para ti, en Morning Star a las 6:42 de la mañana, continuando contra el reloj. No se retiren.

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1: Bueno, amigos, en la mañana de hoy queremos resaltar una linda historia de resiliencia y es la vida de Tom Robinson, un joven australiano de 24 años, que logró el récord Guinness tras remar solo por el Océano Pacífico durante 15 meses. ¿Cómo comenzó esta travesía de este jovencito? Pues mira, él creció a orillas del río Brisbane, así como toda su infancia giró en torno a ese río que serpenteaba por su ciudad. Cada día después de la escuela, él remaba en el río, pescaba, vivió una infancia muy al estilo de una persona que tenía pasión por los barcos, por el agua, por el mar. Y todas las noches leía libros sobre marineros, exploradores y aventureros. Y una mañana se despertó bien temprano, se miró al espejo y se dijo: Tom, vas a ser la persona más joven en cruzar el Océano Pacífico en remo y vas a construirte un barco para esa travesía. Pues mira, desde sus 14 años, todos los días él pensaba en ese viaje, él pensaba en esa aventura. Pues mira, la logró realidad. Con 24 años cumplió el sueño que tenía desde los 14 años en convertirse en la persona más joven en cruzar el Océano Pacífico en remo. Y para hacerlo, él diseñó y construyó, así como lo dijo cuando era niño, con sus propias manos, un bote de madera que le llamó Maiwar. La travesía comenzó el 2 de julio del 2022 en Lima, Perú, y lo llevó a recorrer miles de millas náuticas solo. Durante el viaje enfrentó fuertes tormentas, aislamiento extremo y desafíos físicos y emocionales. Imagínate, uno de los momentos más difíciles ocurrió después de más de 260 días en el mar, cuando una enorme ola volcó su embarcación en medio de la noche. Robinson pasó aproximadamente 14 horas aferrado al casco invertido en su bote, desnudo y expuesto al frío, sin saber si alguien acudiría en su ayuda. Él dice que tuvo momentos en el cual pensó que esa travesía que tanto había soñado acabaría con su vida. Durante esta travesía también vivió experiencias memorables, como su llegada a la pequeña isla de Penrhyn en el Pacífico, donde fue recibido con gran cariño por los habitantes. Allí le otorgaron un nombre local que significa el guerrero que ha remado desde lejos. Aunque el rescate le impidió completar el recorrido original, había recorrido lo suficientemente las distancias para obtener el récord Guinness como la persona más joven en remar el Océano Pacífico. Este joven afirma que la aventura le enseñó valiosas lecciones sobre la vida, le enseñó sobre la resiliencia, la importancia de encontrar paz, de sentirse alejado del ruido. Actualmente ha regresado a la construcción de barcos, pero asegura que sigue soñando con volver al mar algún día. ¿Qué les parece esa historia de este joven de 24 años? Mira, que no se dejó llevar por la corriente. Él dijo: yo lo voy a lograr, yo lo voy a alcanzar. Y mira, logró la meta que se había establecido.
2: Bueno, yo quiero preguntarle a nuestra audiencia si ustedes entienden que es encomiable esto que realizó este joven o que era totalmente innecesario. Llámanos al 787-303-0202, 787-303-0202. Oye, porque por un lado tengo que resaltar que él estaba tan deseoso de cumplir esta meta que por años él se la fijó hasta que finalmente la logró contra viento y marea, literalmente. Pero por el otro lado, yo me pregunto, ¿era necesario?
1: Pues mira, él dice que eso fue un encuentro también con él mismo. Él quería tener esa paz, él quería experimentar el mar abierto. Okay. Y aunque él dice que pasó por muchas vicisitudes, que pensó que iba a morir, hubo momentos de turbulencia, hubo momentos de paz, hubo momentos para él poder recapacitar en su vida. Él dice que ese viaje fue lo más importante que hizo en su vida y que él era para él importante cumplir esa meta que se había establecido a los 14 años.
2: Él se sentía feliz.
1: Él se sentía feliz de haber logrado y haber alcanzado esa meta, pero reconoce, ¿verdad?, que fue una travesía difícil y que hubo

0: momentos en que pensaba que completamente iba a perder la vida.
1: Pero sí, cuando tú dijiste que se le viró el barco y que estuvo ahí 14 horas en ese frío aferrado a ese barco, yo quisiera saber la historia de cómo logró enderezar el barco nuevamente y seguir su camino, porque no debe haber sido fácil.
0: Imagínate 14 horas batallando encima con su cabeza en un casco en el blanco, utilizando su pequeño botecito, que si lo podemos ver es un bote bastante pequeño, no, realmente no es un bote como para que tú eches cuatro maletas y tengas eso lleno de comida, así que...
2: Pero mencionaste algo bien interesante, porque él prácticamente vivía en el mar.
0: Él conocía.
2: Sí, definitivamente. Conocía. Se tardó 10 años también, porque desde los 14, entonces a los 24 fue que llegó a tener la hazaña. Así que digo, me quito el sombrero, porque de verdad que impresionante. Yo no lo haría, en lo personal.
0: Lo lindo es que todo su pueblo lo apoyó, lo festejó, le llevaron música el día que se iba. Bueno, la gente realmente le dio tanto y tanto apoyo. Yo creo que este viaje le ocasionó a él tanta felicidad que él dice, mira, si tuviera que volver a hacerlo, lo hago nuevamente. Okay. Así que yo creo que todo tiene mucho que ver con las metas que tú te puedes establecer en la vida.
2: Muy bien.
0: El no ver nada como un imposible. Esta mañana hablamos en la reflexión de que no hay nada imposible para Dios. Uh-huh. Y también nosotros a veces tenemos que llegar a pensar en que a veces las metas que no logramos, lo que ponemos las piedras en el camino, a veces somos nosotros mismos. Y él decidió, pues, tal vez no escuchar esas palabras de no lo hagas, tú estás loco. Él decidió, mira, él dice que en algún momento él empezaron a llegar pensamientos negativos, pero cuando cambió y dijo, no, yo lo voy a lograr, yo voy a sobrepasar todos estos problemas que tengo, vio como su perspectiva cambiaba completamente al pensar completamente en positivo y no que iba a perecer en ese viaje que era tan importante para él.
1: Tú acabas de tocar un tema que es bien interesante, y es que dicen los diferentes expertos en muchas áreas que la mentalidad, la manera en cómo nosotros pensamos de algo, de que si lo vamos a lograr, de si no lo vamos a lograr, es crucial, es demasiado importante para realmente nosotros o lograrlo o no lograrlo. Dicen que verdad, el creer que puedes ya es, mira, la mitad del camino recorrido. Y aunque, ¿verdad?, esto lo usan muchos, como le llaman, gurús de negocios, de motivación y todo esto, la realidad es que no es un pensamiento muy ajeno de la Biblia. Claro, nosotros no lo pensamos en el contexto de yo puedo en mí mismo, lo creemos en que todo lo podemos en Cristo que nos fortalece y la fe, ¿verdad? Y de hecho, dice la Biblia en Efesios 4:23 que necesitamos ser renovados en la actitud de nuestra mente y ponernos, mira, la ropa de la nueva naturaleza creada a imagen de Dios en verdadera justicia y santidad. Ese versículo que dice que necesitamos renovar nuestra mente, porque oye, es que a veces se llena nuestra mente, el enemigo la quiere llenar de imposibilidades, del no puedo, del no vas a poder, del no lo... no lo vas a lograr, eso no es posible. Y a veces, mira, tenemos que olvidarnos, como hablábamos en la reflexión de esta mañana, de ciertas circunstancias terrenales y creer que para Dios todo es posible. Claro, no en una obstinación de hacer lo que nosotros queramos, ¿verdad? Siempre pidiéndole a Dios si esto es tu voluntad. Pero me encanta que haya traído ese tema, porque él también tuvo su lucha mental.
0: Tuvo luchas mentales y es interesante, porque no es el único joven que ha hecho esto. Y yo admiro esas personas que tienen ese nivel de resiliencia y que tienen esa valentía, sobre todo en el mar, porque yo pienso que el mar hay que respetarlo. El mar, sí, tiene sus profundidades, ¿no? Sí. Y yo creo que estar en el medio del mar ya genera cierto grado de respeto. Pues mira, hubo una joven en Nebraska que pasó 46 días completamente sola también en un bote de remo, porque ella también, al igual que nuestro amigo, ella también quería ser la primera mujer estadounidense en cruzar el Océano Atlántico. Wow. Sola durante la competencia World Toughest Row. También es la primera persona en Nebraska en lograr esta hazaña. Mira, esta joven Tyrin Smith. Su travesía fue de 3,000 millas, dijo ella, y terminó recientemente en enero, luego de casi 3 años de preparación y de entrenamiento. Es algo que tenemos que resaltar. Uh-huh. Esto no es algo que tú decides de la noche a la mañana y ya te puedes montar en el remo y arrancar.
2: Pero
0: ¿no?
2: Vemos las dos historias.
0: Hay una preparación.
2: Ellos tienen una preparación, planificación.

0: planificación y dedicación.
1: Eso no es una casualidad.
0: Me levanté ahora, voy a hacerlo y ya. No.
1: Claro que no. Ella dice que fue un honor poder competir con el World's Toughest Row y se convirtió, dice, me divertí mucho haciéndolo y fue increíble ver cómo el viaje conectó con tantas personas. Ella dice que ella se encontró, que fue un viaje tan y tan reparador, que se encontró con la vida marina. Dice ella que fue algo que me resaltó mucho, es que durante el recorrido tuvo la oportunidad de observar gran variedad de animales marinos. Dice ella, el primer día vio un tiburón, también vio varias ballenas. Ella dice, lo cual fue hermoso y me hizo llorar. Dice, vi muchos delfines y parecía que sabían cuando yo necesitaba compañía, porque ellos aparecían en mis días más difíciles. Wow. Veía delfines que la acompañaban, tiburones que la acompañaban. Ella dice que eso fue suficiente para hacerla llorar, porque dijo, wow, cuando más débil me siento, llegan ellos a poder acompañarme.
2: Ella lo vio de manera linda, pero yo te digo una cosa a ti, que si yo veo un tiburoncito al lado, yo lloro también, no, pero de otra manera.
0: No lo vería.
1: Imagínate. ¿Tú sabes cuánto tiempo ella estuvo en alta mar? Ella estuvo 50 días en alta mar, okay, entreteniéndose con música, con audiolibros, mensajes ocasionales con su familia. Dice que los momentos más complicados llegaron cuando el clima empeoraba. Dice, creo que mi día más difícil fue uno completamente gris porque sentía que la lluvia y el viento nunca iban a terminar. Finalmente ella completó, mira, su recorrido en 46 días, 3 horas y 37 minutos, remando desde las Islas Canarias hasta Antigua en el Caribe, y afortunadamente sufrió pocas lesiones durante la travesía, pero realmente todo, ¿verdad?, llegó a su fin de manera positiva y finalmente llegó a tierra logrando lo que se había propuesto. Así que es cierto lo que nos dice la Biblia, mira, si crees, no hay imposibles. Yo creo que nosotros deberíamos tomar ese versículo y decir, mira, Señor, no hay nada imposible para ti. Yo creo que cuando nosotros nos ponemos en tus manos y creemos que tú puedes lograr cosas buenas en nosotros, es cuestión de creer y no dudar.
0: Y enfocarnos en tener para irnos con Dios a las mansiones celestiales. Enfoque, dedicación, planificación y ese encuentro con Dios para cuando llegue ese momento poder irnos con Él a las mansiones celestiales.
2: El chico atravesó el Pacífico y ella atravesó el Atlántico. Realmente, imagínate. Nada más de yo pensar, ella estuvo 46 días, nada más 3 días bajo el sol, ya yo no sé ni cómo lo hicieron, de verdad. Pero también ella se fijó la meta y qué bueno que lo pudo lograr. Tenemos que recordar que en este caso ellos tenían esta meta, ¿verdad? Porque era algo muy personal, que simplemente lo querían hacer. Pero no podemos olvidar que a veces hay personas que con el deseo de poder salir de su país para buscar un mejor futuro, a veces se enfrentan en travesías que no es simplemente por una opción de una meta personal, es por tratar de sobrevivir.
0: Una mejor vida.
2: Sí, y muchos han, ¿verdad?, muerto, quedado en el camino y algunos lo han logrado. Así que eso también es digno de admirar.
1: Y es digno de admirar, y mucho más cuando tú estás solo. Porque si tú me dices a mí que tú estás en alta mar con alguien que te acompañe, que puedan, que el tiempo sea más corto, que puedan disfrutar juntos, yo creo que cualquier persona tal vez se lanzaría si sabe que no estás solo. Pero tú vas a hacer esta travesía solo, de estos dos jóvenes, hacerlo solo, realmente es encomiable el hecho de ellos decir, tengo esta meta y la quiero cumplir. Y hay ocasiones que a veces en la vida nos tratamos metas y no las cumplimos y las vemos como que tan difíciles, pero cuando vemos estas dos experiencias, podemos ver que sin lugar a dudas, cuando uno se propone, ¿verdad?, con la ayuda de Dios, poder alcanzar las cosas, yo creo que Dios nos ayuda y nos allana el camino para poder lograrlo y poderlo alcanzar.
2: Y fíjate, me resalta de ambas historias que ellos en alguna parte del camino pensaron que hasta ahí llegaban, que no iban a poder más. Y hubo momentos bien difíciles. Y en nuestra vida, cuando Dios nos ha dado, ¿verdad?, un sueño, ha puesto alguna meta en nuestra mente y nuestro corazón, también no podemos olvidar que hay días en que nosotros vamos a sentir que no podemos más. Y esos son los días donde no podemos dejar de remar. Esos son los días donde no te puedes quitar. Esos son los días donde más tu mente va a luchar y donde necesitas seguir adelante. Pero a mí me encantó lo que tú mencionaste acerca de la preparación. Ella tuvo un entrenamiento previo. antes de poder salir, porque si no hubiera sido una misión suicida realmente, uh-huh. si ella se hubiera ido sin ningún tipo de preparación, sin ningún tipo de equipo, y nosotros realmente nos estamos preparando, porque ya Dios nos ha dicho que nos preparemos, y de hecho en la Biblia se ve muchísimas historias como antes de entregarle lo prometido, de lograr la promesa, la meta, el sueño, el Señor también permitió que estos hombres y mujeres pasaran por un periodo de preparación en el cual, mira, eventualmente cuando recibieran lo prometido lo pudieran valorar. José fue uno de ellos, tuvo el sueño y pasó años como esclavo y prisionero antes de gobernar Egipto. Moisés, ¿acaso no pasó Moisés sus años en el desierto antes de liderar al pueblo?
1: Completamente solo.
2: Solo también. David, mira, cuidando las ovejas, incluso cuando ya había sido ungido. Fíjate, porque a veces Dios nos da la visión, nos da el propósito, la meta, el sueño, la promesa, y nosotros pensamos que eso va a ser de cumplimiento inmediato.
1: De la noche a la mañana.
2: A lo mejor David pensó, mira, me ungieron como rey, mañana estoy en el palacio. No, pero mañana él estaba cuidando ovejas como todos los días. Y eso fue, esos desafíos que él enfrentó también le ayudaron antes de sentarse en el trono. Incluso Jesús, antes de que su ministerio se hiciera público, ¿acaso no dice la Biblia que él tenía una profesión también? Fue carpintero.
0: Uh-huh.
2: Y nosotros también necesitamos muchas veces pasar por ese periodo de preparación. Y qué bueno que Dios es un buen papá y sabe esto y nos permite. Porque si Dios nos contestara inmediatamente todo lo que nosotros le pedimos, nuestra vida sería realmente un completo desastre y seríamos unos niños malcriados.
1: Uh-huh. Definitivamente, yo creo que tenemos que tener mucha humildad para reconocer que la espera de Dios vale la pena, uh-huh. esperar. Tener ese grado de humildad y decir, Señor, ayúdame a poder lograr las cosas que quiero alcanzar, no a mi tiempo, sino realmente a tu tiempo. La Biblia es bien clara cuando dice, todo lo puedo en Cristo que me fortalece. Y a veces ese versículo lo pasamos desapercibido y a veces lo decimos por decirlo. Uh-huh. Pero ¿cuánto puede significar esto para una persona que quiere hacer algo imposible? Uh-huh. El poder decir, Señor, tú dices en tu palabra que yo lo puedo lograr, que uh-huh. yo lo puedo alcanzar. A veces cuando vemos que la escalera se pone más empinada, es cuando debemos poner nuestras cargas, nuestras preocupaciones, nuestras metas. Eso es imposible. Es poder ponerlos en las manos del Señor. Para concluir, esta joven hizo algo muy encomiable. Yo creo que también nos enseña una gran lección. Todo el dinero que ella recaudó, porque ella recibió muchas donaciones por la hazaña que ella alcanzó. Y ese dinero fue donado a una organización sin fines de lucro llamada Girls on the Run of Nebraska, dedicada a fortalecer la confianza y la salud de las niñas a través del deporte.
2: ¡Qué lindo! Wow.
1: ¡Qué lindo que ella dijo, mira, todo ese dinero que he recaudado, que recaudó $40,000 para esta organización, es para permitir que las niñas sean más fuertes, seguras, que sean saludables, que ellas puedan entender que pueden lograrlo a través del deporte, uh-huh. que nada puede ser imposible para ellas cuando deciden establecer una meta y ir sobre esa meta para poder cumplir sus objetivos. Así que en el día de hoy, si estás enfrentando algún examen difícil, alguna uh-huh. situación difícil, algún procedimiento difícil, mira, no olvides que la Biblia es clara cuando dice que todo lo puedes lograr porque Cristo te da la fortaleza para hacerlo, pero pon todo en sus manos. Amén. Cuando ponemos nuestros retos, esas cosas que a veces vemos tan difíciles, cuando ponemos nuestros retos en manos del Señor, créeme que cuando depositamos todo lo que tenemos, toda nuestra fuerza, nuestro tiempo en sus manos, vamos a poder ver la victoria.
2: Amén.
1: Así que gracias, amigos, por escuchar la noticia de la mañana de hoy. Mira, no te retires, que hay mucho más en Morning Start.

Esta es la hora en nuestros estudios. 7 en punto. 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

0: Buenos días, Puerto Rico. Hoy es jueves 25 de junio, comenzando un día maravilloso, un día bendecido porque fue creado por nuestro Padre Celestial. Buenos días, Aleida, ¿cómo estamos?
1: Todo bien, gracias a Dios. Felices de que nos encontremos una vez más. Mira, ¿te levantaste ya o todavía tú estás envuelto en la cama escuchándonos? Levántate, mira que el Señor ha puesto un día maravilloso para que puedas hacer todos tus planes y que todos se puedan cumplir. Así que mira, levántate temprano. Hay un dicho por ahí que dice que el que madruga, Dios lo ayuda, pero también ayuda el que no madruga también.
2: Agraciadamente. Buenos días, amigos. Qué bendición poder acompañarte. Gracias por estar en fiel sintonía con nosotros. Y recuerda que Dios es bueno en todo tiempo y hoy no se será la excepción. Buenos días, David, ¿cómo estás?
3: Buenos días. Contento de estar aquí en esta segunda hora de Morningstar a las 7 y 4 de la mañana, saludando a esos amigos que llegan a esta segunda hora, porque sabemos que si, tenemos, ¿verdad? Podemos decir división, pero no es división de que unos quieran, otros no. Simplemente unos se levantan más temprano que otros. Pero si estás con nosotros desde las 6 o desde las 7 de la mañana, no importa, eres bienvenido, eres bienvenida. Gracias por estar con nosotros aquí en Morningstar.
2: Oye, yo quiero saber quiénes de nuestros amigos están de vacaciones. Escríbenos ahí en los comentarios si estás disfrutando tus vacaciones y escuchándonos. Mira, como quiera, levantándose tempranito. ¿Tú crees que haya gente que está de vacaciones oyéndonos?
1: Sí, yo estoy segura de que sí. Hay gente que, mira, aunque se ha envuelto en las sábanas, están escuchando hoy el programa. Así que si tú eres uno de ellos, mira, déjanos saber en las redes sociales. Di presente, dinos de dónde nos escuchas, si estás de vacaciones o si estás, mira, estás de vacaciones en Puerto Rico porque no vives aquí.
0: ¿Y cómo lo están pasando? Saber. O sea, ¿cómo lo están llevando? Claro. ¿Qué están haciendo? ¿Se están madrugando? O como quiera. O sea, lo que están haciendo. Nos gustaría saber, ¿verdad que sí?
1: Déjanos saber si estás por ahí, mira si hay vida detrás del planeta. Mira, tú sabes que en el día de hoy se celebra el Día de la Gente de Mar.
2: No puede ser.
1: Para que tú veas que el Señor, mira, es el que dirige todo. Ajá. Y en el día de hoy se está celebrando, hoy 25 de junio, creando conciencia para las personas que crean labores desempeñadas en el mar, específicamente las personas que trabajan, que son tripulantes de buques, personas o profesionales que ejercen, ¿verdad?, trabajos a nivel de áreas portuarias, pescadores de alta mar, y nosotros hablando de contrarreloj de personas que les encanta el mar, imagínate.
2: Y dos personas que cruzaron, mira, mares y océanos.
0: Y jóvenes.
2: Así que no hay casualidad, en Dios.
1: No hay casualidad, mira, felicita si conoces a un pescador, alguien que trabaja en actividad marítima o en transporte marítimo dentro de una embarcación, o los que brindan apoyo de manera terrestre a personas que trabajan en alta mar. Mira, hoy es el Día de la Gente de Mar. Yo no sabía que tenían un nombre tan lindo, Gente de Mar, así que hoy es un buen día para poder celebrarlo.
2: Oye, hoy también se crea conciencia sobre la enfermedad del vitiligo, así que, ¿verdad? Esta enfermedad de la piel que ocasiona un trastorno en la pigmentación, hoy se crea conciencia, ¿verdad? Para que la gente pueda conocer más y sensibilizar sobre esta condición dermatológica autoinmune que afecta aproximadamente a un 2% de la población a nivel mundial.
1: Wow.
2: Okay. Dice que es una situación que muchas veces afecta incluso hasta el autoestima de las personas, así que ya ha, ¿verdad?, ha habido mucho más aceptación que antes, sí, incluso hemos visto hasta modelos en diferentes campañas publicitarias con esta condición, así que realmente crear conciencia sobre esto. Y sabes que la mejor noticia, que he visto casos de personas que han logrado poder revertir y le han vuelto a salir el color en donde se les había ido, ¿verdad?, la pigmentación. Bueno. Así que enhorabuena por estas noticias.
1: Así mismo es. Y nada, queremos también resaltar la noticia, ¿verdad?, con que nos hemos levantado en la mañana de hoy. Es el asunto de este terrible terremoto que pasó con nuestros amigos de Venezuela. Wow. Mantengamos las familias de Venezuela en oración. Tenemos muchos venezolanos aquí en Puerto Rico. Sí. Así es que vamos a mantenernos en oración contra nuestros hermanos venezolanos, ¿verdad?, para que no muera ni una sola persona más, que se puedan seguir encontrando vida detrás de esos escombros.
0: Así sea.
1: Y que dentro de todo este proceso podamos ver la mano de Dios rescatada.

0: Personas en buenas condiciones de salud. Así que mantengamos en oración a nuestros amigos de Venezuela y tenemos muchos guerreros de oración aquí en el programa. Uh-huh. Así que no dejemos de orar, que ellos necesitan más que nunca de nuestras oraciones.
1: Definitivamente, mantengamos a nuestra gente linda de Venezuela. Y también, mira, hay que mantenerse informados. Ayer cuando yo no sabía nada de lo que había pasado y de momento veo que alguien había puesto una noticia de que supuestamente había advertencia de tsunami. ¿Y yo qué? ¿Pero en qué momento pasó esto? Y luego, ¿verdad? Obviamente la información va llegando. Mucha gente se asustó pensando que era un aviso.
2: Sí, ahí está la diferencia, claro, entre aviso y advertencia.
1: Claro, pero mira, yo prefiero que se asusten y salgan corriendo.
2: Sí.
1: Y no pase si nada, claro, a que realmente...
0: Desprevenido.
1: Claro, porque una de las cosas que estaban mencionando las autoridades es que las alarmas y todo este tipo de notificaciones, si tardan en llegar y realmente sucede algo, pues pueden ser muchas vidas. Así que yo prefiero, mira, que la gente salga corriendo a que realmente pase algo mayor y la gente se quede y no haga nada.
0: Definitivamente, pero nada, estaremos orando, esperemos en Dios que esto, ¿verdad?, estas recuperaciones se den rápido. O sabes que cuando se trata de terremoto, pues toma un tiempo en que el país pues pueda llegar, ¿verdad?, pueda restablecerse y todo ese tipo de cosas, así que esperemos en Dios que esto termine pronto, ¿verdad? Uh-huh. Y que menos vidas, que esto haya cobrado cada día menos vidas y que no, ¿verdad?, que no haya más cosas que lamentar.
1: Así es. David, ¿qué noticias nos cuentas?
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1: No, eso
3: más.
1: Se va hoy.
3: Ya. Nada más 4 espacios. Hay personas que están pendientes, que han dicho voy a ir, pero pues todavía no han confirmado con su pago. Y el anuncio claramente dice, no se estará reservando espacios. 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
1: Ya no hay casi nada, mira, eso es ahí poquito lo que queda, así que yo creo que eso en el día de hoy ya van a estar llamando. Y si eres de los amigos, mira, que había escrito su nombre y no ha separado, uh-huh, aprovecha que te puedes quedar sin espacio y no queremos que suceda eso.
0: No, y que sepas que el hecho de que tu nombre esté aquí no quiere decir que tú vas a ir. Es importante que hagas el pago primero porque hay unos gastos inherentes en la guagua. Así que es importante que usted sepa que si usted llega aquí ese día 2 de julio y usted no pagó, me da mucha pena decirle que no se va a poder montar.
1: Ay, sí.
0: Así que haga lo posible. Mire, es 4 espacios. Eso es, mira, eso es una amiga con sus 3 amigas. ya.
2: Y ya, ya. Eso ya se llena
0: y
2: hoy.
0: Ya está llena.
1: O dos parejas.
0: O dos parejas, imagínate. O cuatro, una familia de cuatro
1: ya
0: personas.
1: Está, ya está.
0: Así que mire, haga los arreglos, mire, no se quede para atrás, porque hay, es que, ¿sabes? Que hay ocasiones que nos confiamos y decimos, no,
1: y lo dejamos todo para
0: lo
1: después.
0: Lo dejo para después. Y eso no, no. Tenemos que cumplir con lo que hemos, si ya usted informó que venía.

0: Usted no esté ninguna lista, haga lo propio por hacerlo.
1: Y después se arrepienten. Ah, pero ¿por qué no fui?
2: Después está el llanto y crujir de dientes. Mira, nos dice yo, Mayra, que comienza vacaciones mañana. Eje, felicidades. Es que las vacaciones hay que celebrarlas, déjame decirte. Así que yo, Mayra, descansa, aprovecha, disfruta. Y que la pase súper bien.
0: Algo que hay que celebrar es que, miren, el día de hoy amanecimos con la gasolina en 98.7.
2: ¿Pero por qué no me habían dicho
0: la
2: eso?
0: La regular, hasta un máximo de 102.7, bueno, no, sí, 102.7.
1: 1.3. 1.3, porque así es que ese 7 centavos, eso...
0: Está bajando.
1: Sí, está bajando. Qué buena por noticia. Lo menos
0: está bajando. También noticias. La premium está en 110, así que mira, hoy si encuentras alguna gasolinera por ahí que está en 98, mira, estacionate, pues eso es lo más bajito que puedes encontrar.
2: Ajá. Pues mira, voy a buscar. Si no es a 98, no la quiero. algo que he estado haciendo recientemente es que busco... Ahora tú sabes que hay aplicaciones donde tú puedes ver el precio de los garajes más cercanos que tú tengas.
1: ¿De
2: ver?
1: ¿Sí?
2: Sí, y entonces puedes ver cuál es la que está más económica y así pues te evitas estar buscando, ¿verdad?, para aquí, para allá, sino que llegas directo.
0: Lo que pasa es que si tú eres como esta persona que está aquí, que espera que esté prácticamente...
2: Ah, pues tú te vas con lo
0: con
2: que
0: las
2: aparezca.
0: Alas de Los Ángeles, donde aparezca la primera y yo echo gasolina.
1: Pero
0: y
1: sabes
2: casi
1: que
2: siempre es la más cara.
1: Pero sabes que eso daña la bomba del tanque de la gasolina.
2: Yo creo que Javier se lo ha dicho, se lo tiene
0: mil
2: que haber
0: veces.
2: Dicho. De seguro.
0: Mil veces. Así es que es cierto, Alex. Pero si usted es del team mío, ¿verdad? Que espero que usted no sea así. No ande con la peste, como decimos por ahí. Y mira, pidiéndole a Los Ángeles que le empujen el carro. No. Pues mire, si es así, pues ni modo. Tienes que coger la primera que encuentres. No puedes beneficiarte del precio barato o económico.
2: Pero tú eres de las que hasta la luz le prende y todo.
0: Oh, sí. Me dice, Alida, te quedan 30 millas para ir.
2: Y tú dices, olvídate que con esos recorro de Humacao a San Juan.
1: Llego.
0: Sí. Yo llamo a alguien, a mi marido, me dice, mira, 28 millas, ¿me da para llegar a casa? Sí, Alida, te da para llegar a casa.
1: Pero vas y la echas o él va y lo echa. Okay.
0: No, bueno, a una de dos.
1: Okay.
0: Si llego a mi casa sana y salva,
2: no hay
0: pues
2: break. Ahí no
0: tengo
2: hay
0: asistente.
1: Okay.
0: Es que yo no sé por qué. A mí no me gusta echar gasolina. ¿A ustedes les gusta echar gasolina?
2: Pues mira, no es que me encante, pero no me disgusta. Lo hago normal. Es que a mí me encanta tanto manejar, que eso es parte
0: de veras.
2: Sí, yo soy de
1: ¿Y cómo cuántas parte? Veces echas gasolina a la semana?
2: Mínimo dos.
0: ¿De
1: por
0: veras?
1: Lo menos. Sí. Wow.
2: Mínimo dos, porque, bueno, como vivo en un pueblo lejano, pues ya ustedes saben
0: todo
2: que...
0: Todo te queda lejos.
2: Sí, todo me queda lejos. De hecho, yo, mi límite es llegar a un cuarto. Porque si yo, con un cuarto...
0: No llegas a ningún lado.
2: No me da suficiente para ir y venir.
0: Pues yo a veces yo pienso que un cuarto me da para ir a Mayagüez y regresar.
2: Pero en tu caso a lo mejor sí te da. Ese es mi límite, porque con un cuarto me quedo.
0: No sé, habrá alguien que me acompañe en esta travesía y no le guste echar gasolina y el Señor la ha librado en muchas ocasiones y sus ángeles han estado ahí empujando el carro.
2: Mira, pero haz eso que yo te recomiendo, que bajes la aplicación y tú te bajas. Escaneas ahí y ya.
0: Pues mira, eso es lo que voy a hacer. Sí.
1: Pero ahora creo que hay una compañía que también da servicios a la casa o a los negocios y te lleva
0: la gasolina.
2: Aleida, sí, mira, a ver. Sí.
0: Ay, eso está espectacular. La
2: idea de emprendimiento que a uno no se le ocurre.
0: Para que tú veas. Debbie, ¿a ti te gusta echar gasolina? Porque yo no estoy en ese team.
3: Sí, esos minutos que estoy ahí, no sé por qué, pero tengo como que una paz.
2: Sí,
1: no, sí, pero para, explícame eso, porque...
0: cuando echa gasolina, paz tiene paz.
3: Sí, porque obviamente, o sea, no me gusta la parte de que tengo que usar el dinero, pero uh-huh. eso es ley de vida.
2: Ni modo.
3: Pero estar ahí, yo solito, nadie me está hablando, okay. Tranquilo, a menos que venga una persona a pedirme dinero. Uh-huh. Pero yo tranquilo ahí, no sé, y ver que se llena el tanque y entonces...
0: Eso es un momento histórico para ti.
3: Es como que... es un alivio, pero wow, esa aplicación
2: sí que no la había oído, David.
3: Esa, no, yo sé, lo sé. Y pero esa aplicación que dice, aparte de enseñarte las diferentes gasolineras, sabes, con esa puedes pagar.
2: Sí.
1: Desde la aplicación.
2: Y no tienes que ir a la bomba. No tienes que ir allá a la caja, tú pagas desde la bomba, te bajas y ya.
3: Sí, no tienes que ir a la bomba. Yo esta mañana eché y bueno, generalmente eso es lo que hago antes de llegar acá. Por la mañana echo, ahí mismo y no tengo que bregar con la

0: con la con bajarme así de y entrar a eso. Eso por lo menos, esas son buenas noticias.
1: Pero fíjate, eso es un truco bueno, porque como los tanques de la gasolina crean los gases y el calor, mientras más temprano en la mañana eso puedes echar gasolina, mejor para el carro, ¿verdad? Y más te puedes rendir la gasolina. ¿Y tú sabes lo que yo estoy haciendo? Oro antes de echar la gasolina. Dios mío, bendícela.
2: Multiplícalo como los panes y los peces.
1: Sí, de verdad.
2: Mira, digo, voy a hacer eso. Dios, definitivamente. Alex no lo había pensado, pero eso está bueno. Oye, yo lo que tengo es que dejar la mala costumbre de creerme la mentira que siempre nos repetimos. Mañana hecho por la mañana. Yo no puedo.
1: No dejes para mañana lo que puedas hacer.
2: Eso es una mentira del enemigo.
1: Okay, ajá. Sí, cierto.
3: Pues mira, es cierto lo que dice Alex. Dice que el mejor momento para echar gasolina es a primera hora de la mañana o por la noche.
1: Ajá.
3: Cuando el ambiente está más frío, y dice que las bajas temperaturas hacen que el combustible sea más denso, lo que te permite obtener una mayor cantidad real por cada litro pagado.
2: Pero a mí particularmente no me gusta echar de noche. No me gusta
1: Sí, tiene su la seguridad. Y también mantener el aire de las gomas. Okay. En el carro en la parte del conductor, cuando abres el carro hay un sellito que te dice exactamente la cantidad de aire que tiene que tener las gomas. Y usted, si la mantiene las cuatro gomas en el aire correcto, economiza gasolina y también economiza de que las gomas se mantengan por mucho más tiempo.
2: Es que cuando seguimos las instrucciones del fabricante, dura más tiempo.
1: En las instrucciones en la Biblia, cuando te dice, muchos dicen, ay, pero que no hay un manual. Pues mira, sí, hay un manual y se llama la Biblia, y que te dice cómo tú ser buen padre, cómo tú ser buena persona, cómo tú ser un empresario, de todo. Ese manual no falla.
0: Tu finanza.
1: La finanza,
0: todo.
1: La mayordomía.
2: Incluso nuestro cuerpo también necesita combustible, el alimento y el descanso y todo lo que le damos para que pueda funcionar. Y cuando seguimos las instrucciones del fabricante, mira, tú sabes que cuando un vehículo necesita premium, no le puedes echar otra. Se puede dañar. Lo mismo sucede. Lo que pasa es que Dios ha hecho nuestro cuerpo tan maravillosamente formado que mira que nosotros lo maltratamos y él sigue hacia adelante. Y luego cuando salen las enfermedades nos quejamos, pero es que ya no puede más. Así que vamos a pedirle a Dios sabiduría para seguir, mira, las instrucciones del fabricante, que es él, y que podamos, mira, echarnos el combustible correcto.
0: Y evitar que nos salga el check engine.
2: Ay, sí,
3: sí, sí. Como a mí me sale todo el tiempo.
1: Ese es el pecado.
2: El espíritu, mira, hablando. Así que, amigos, usted no se retire, que nosotros seguimos con mucho más. Mira, con combustible para tu espíritu. ¿Qué tal si escuchamos buena música para que no te apagues? Quédate ahí con nosotros. Cuéntanos, David, ¿qué suena hoy?
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días, mis queridos jóvenes. Hoy te traigo una historia y dice el niño que cayó en la jaula de los gorilas. En el texto bíblico, en el Salmo 121, del 7 al 8, dice: Jehová te guardará de todo mal. Él guardará tu alma. Jehová guardará tu salida y tu entrada desde ahora y para siempre. Hoy quiero contarte una historia que ocurrió el 28 de mayo del 2016 en el zoológico de Cincinnati Zoo. Un niño que apenas tenía 3 años estaba visitando un zoológico con su familia. Mientras observaba a los gorilas, logró pasar por una barrera de seguridad y cayó aproximadamente 5 metros, o sea, aproximadamente 15 pies, dentro del recinto donde se encontraba un enorme gorila macho que pesaba aproximadamente más de 400 libras, llamado Harambe. Los visitantes comenzaron a gritar. Me imagino ese momento, esa escena. Los padres estaban desesperados. El gorila tomó al niño y comenzó a moverlo por el recinto. Todo quedó grabado en video. Durante varios minutos nadie sabía qué pensar. Wow. De verdad que se me paran los pelos. Pero finalmente los rescatistas actuaron y lograron sacar al niño con vida. Sorprendentemente sufrió unas pequeñas heridas, pero sobrevivió. La noticia recorrió todo el planeta. Muchas veces pensamos que somos invencibles. Creemos que una mala decisión no tendrá consecuencias, que acercarnos demasiado al peligro no nos afectará. Pero la realidad es que basta un solo paso equivocado para encontrarnos en una situación que nunca imaginamos. La droga comienza con una decisión. Las malas compañías

0: comienzan con una decisión. Los problemas serios muchas veces comienzan con una decisión. Por eso la Biblia nos enseña a caminar con sabiduría. La historia de aquel niño nos recuerda algo importante. Hubo un momento en que él no podía salvarse por sí mismo. Necesitaba que alguien interviniera por él. La Biblia enseña que espiritualmente ocurre algo parecido con nosotros. El pecado nos separa de Dios y no podemos salvarnos por nuestras propias fuerzas. Pero Jesús vino a nosotros, vino a salvarnos. Cristo descendió a nuestro mundo para rescatarnos. Murió en la cruz y resucitó al tercer día para ofrecernos salvación y vida eterna. La diferencia entre estar perdido y estar salvo no es nuestra fuerza, es el Salvador que vino a buscarnos. Fíjate interesante lo que dice Juan 3:17. Porque no envió Dios a su Hijo al mundo para condenar al mundo, sino para que el mundo sea salvo por él. Aquel niño necesitó que alguien lo rescatara de un peligro que no podía enfrentar solo. Nosotros también necesitamos un rescatador, y ese rescatador tiene nombre. Se llama Jesucristo. ¿Cómo te sientes hoy? ¿Estás y quieres que Dios te rescate? ¿Estás dispuesto, dispuesta a que Dios sea tu salvador? Permíteme orar por ti y contigo. Gracias, Dios. Te pedimos que, como siempre, estés con nosotros. Estés a nuestro lado. Seas nuestro guía. Tómanos de la mano para poder juntos caminar esta travesía y esperar que por gracia podamos estar contigo en las mansiones celestiales. En el nombre santo de tu Hijo, amado Jesús. Amén. Cuando me preguntan cómo me siento, bendecido por Dios. ¿Y cómo te sientes hoy? ¿Bendecido o bendecida por Dios? Dios te continúe bendiciendo hoy, mañana y siempre, por generación en generación. Cuídate. Lindo día. Chau, chau. Nos vemos en la próxima.
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En Morningstar, la hora 7:32 de la mañana. Viendo el radar del tiempo en estos momentos, vemos que hay un sistema de baja presión afectando la zona central de los Estados Unidos. Vemos los estados como Kansas, Nebraska, Oklahoma y también partes de Colorado recibiendo algo de lluvia de precipitación. Y vemos un sistema también de mal tiempo afectando o estará afectando próximamente la zona del noreste de la nación americana. Actualmente está en el área de Michigan, afectando con mucha lluvia y tronadas a esta hora de la mañana. Y también un sistema pequeño, pero se ve fuerte, con mucha lluvia y muchos rayos, ¿verdad? Muchas tormentas eléctricas entrando por el Golfo de México a la parte del noroeste de la Florida, cerca de la Florida, en la frontera de la frontera con el área de Alabama, si no me equivoco. Así que algunos estados ya recibiendo esas lluvias, los demás algo de nubosidad, pero se ve bastante despejado el área del oeste, que vamos a estar hablando de eso en este momento. En el estado de Nueva York, en la ciudad de Nueva York, debo decir,

Máxima estará en 82 grados y una mínima de 69, condiciones parcialmente nubladas. En Miami la máxima estará en 90 con una máxima de 81 y también parcialmente nublado, pero se esperan lluvias y posibles tronadas en horas más adelante en la mañana. En Dallas, Texas la máxima estará en 95, mínima de 77 y también condiciones parcialmente nubladas. Y en Los Ángeles, California, la máxima estará en 81 y una mínima de 59 grados. Recuerde, si usted va a viajar, comuníquese con su aerolínea para saber si hay algún tipo de retraso o cancelación de vuelo y trate de llegar por lo menos 3 horas antes para hacer todo el proceso de check-in y de TSA lo más rápido y lo más eficaz posible. Hasta aquí este informe de El Tiempo. Recuerde, a aquellos amigos que son afectados por la bruma, que padecen de las vías respiratorias, alérgicos, asmáticos, la bruma estará súper, súper densa en el día de hoy. Así que tomen esas debidas precauciones. 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
1: Oye, Aleida, Alex, ustedes saben que recientemente se celebró el Día de los Padres. Y yo creo que poco se habla acerca de papá. Se le da como mucha importancia a mamá y se habla muchísimo de ella, pero cuando se trata de papá, como que se escucha menos y hablamos poco. Sin embargo, papá tiene un rol sumamente importante en la crianza de los chicos y para hablar acerca de eso tenemos con nosotros al pastor José David Gómez, que él es director de Vida Familiar de la Unión Puertorriqueña y a quien le damos la bienvenida. Buenos días, pastor, ¿cómo está?
2: Muy buenos días, estoy muy bien, gracias a Dios. Feliz de conectarme con mi emisora, porque soy oriundo del este de Puerto Rico. Así que saludamos a los radioyentes de Radio Sol.
1: Qué bien, qué bien. Y gracias por estar aquí con nosotros para hablar de un tema sumamente importante y oye, que se le debe dar más visibilidad, más, se debe escuchar más hablar acerca de papá. Cuéntenos, pastor, cómo ha cambiado el papel de los padres en esta época, ¿no? En relación a los tiempos bíblicos.
2: Es muy interesante poder comparar cómo la Biblia presenta la manera en que un patriarca, por poner un ejemplo, un creyente en el Dios creador, en Jehová de los ejércitos, vivía en su comunidad como una persona de respeto, una persona a quien uno quería imitar, una persona que estaba pendiente al cuidado no solo de su familia propia, sino también de su familia extendida, es decir, de aquellos parientes y aquellos que dependían de él como jefe del clan. En el antiguo Egipto, el antiguo Israel, en todas esas zonas, uno puede encontrar a hombres que al caminar con Dios, como menciona el caso de Enoch y otros tantos, reflejaban esas virtudes del carácter de Dios que puso en el hombre. Y hago esta aclaración, que muchas veces tengo que mencionar en la iglesia, ¿verdad? Dios creó al ser humano, en la Biblia menciona la palabra hombre como un genérico, varón y hembra, dice en Génesis capítulo

0: capítulo 1. Y Dios puso evidentemente cualidades en ambos, pero algunas las desarrolló más en la mujer, otras las desarrolló más en el hombre, de tal manera que se complementaran. Así que esa función que se tenía antes de ese padre cuidador, ese padre pendiente, se ha ido perdiendo paulatinamente en Occidente, y en Puerto Rico, lamentablemente, tenemos una crisis desde hace varias décadas en la figura paterna, la figura del hombre, del varón en la casa. Ha decaído tanto y tanto que el gobierno de Estados Unidos hace varias décadas atrás dijo que Puerto Rico tenía una crisis de varones, de hombres en los hogares, y que la mayoría de las familias, la mujer había asumido el rol preponderante, había asumido el rol de cabeza de familia debido a ese ausentismo que se notaba marcadamente en Puerto Rico.
1: Wow, eso sí que es lamentable, ¿verdad? Porque el cuán importante es el rol del hombre en el hogar, ¿verdad? Es imprescindible. Y yo creo que ese valor lo puso el Señor desde la creación del mundo.
0: Sí es. Y fue parte del mandato que menciona la Biblia. Siempre cuando le doy orientación a las parejas, en el Este lo hice por muchos años, siendo pastor allí en las iglesias de la Asociación del Este y en el Centro de Terapia Familiar también, que el varón tenía la función primaria, según menciona Génesis en capítulo 2 y 3, de ser trabajador. Antes de casarse, se propone al hombre la mayordomía, el cuidado de la tierra, el cuidado de las cosas. Luego entonces viene el matrimonio y finalmente viene la institución del sábado para cerrar, ¿verdad?, la provisión de Dios para familia.
1: Wow. ¿Cuáles son las características, verdad, que debe reflejar un padre hacia sus hijos?
0: Me encanta hablar de esto, y hace poco predicaba en la iglesia de Arroyo, justamente el sábado, el mismo sábado que tuve el programa radial en las emisoras, y mencionaba allí en la pantalla, en la presentación, cómo el ser humano refleja cualidades de Dios. Hice una lista en la pizarra, en la pantalla, y le fui preguntando a los hermanos que estaban presentes en quién veían más reflejadas las siguientes cualidades que voy a mencionar para el beneficio de mis oyentes. Y definitivamente las damas, que eran las que son mayoría normalmente en los cultos nuestros, veían más reflejadas estas características en la mujer y muchas veces ausentes en los hombres. Si a usted le tocara ayudarme, ¿verdad? Y sé que esto es un programa interactivo donde queremos que el público se inserte también. Sé que muchos van de camino a la escuela y otros van guiando, pero escucha estas cualidades y rápido piensa en tu mente en quién se refleja más en el hogar. ¿Amoroso o amorosa? ¿Efectiva? ¿Afectiva? ¿Comprensiva o comprensivo? ¿Fiel? ¿Paciente? ¿Tierno o tierna? ¿Tolerante? ¿Trabajador o trabajadora? ¿Cariñoso? Yo estoy seguro que algunos, no había que hacerle mucho la pregunta. Generalmente estas cualidades uno las ve muy manifiestas en las mujeres. Sin embargo, alguien dijo que una dama, cuando anda buscando al hombre ideal para su vida, ¿está buscando un príncipe azul o está buscando un varón de Dios que sea amoroso, que sea afectivo, que sea comprensivo, que sea fiel con Dios y con ella, que sea paciente, que sea tierno? ¿Por qué no? El ser varonil no quita que uno sea tierno con su esposa y con sus hijos. Que sea tolerante, que sea paciente, pacífico y obviamente que sea trabajador. Ninguna de estas cualidades es exclusivamente para la mujer. Son compartidas para el hombre y la mujer. Y qué lindo es poder encontrar para una dama a un joven, a un varón creyente en Dios y que refleje estas cualidades de Dios con ella primero y luego también con los hijos que Dios les conceda.
1: Wow, definitivamente son características que sin duda alguna reflejan el carácter del padre, ¿no? El padre por excelencia. Y qué bueno saber que nuestro Padre Celestial tiene todas estas características, porque muchas veces cuando una persona tal vez no ha tenido esa figura paterna, como dice el pastor, presente, a lo mejor puede tener incluso distorsionada la imagen que tiene de Dios. Sí. Y no podemos olvidar que Dios sí es un buen papá. Y ojalá que sean muchos cada vez más los padres presentes en la vida de sus hijos y sobre todo que reflejen estas características hacia ellos. Pero hay un aspecto también bien importante cuando estamos hablando de las diferentes

0: etapas del desarrollo de los hijos, de la crianza y de todo esto, y es la educación. Realmente, ¿verdad? Muchas veces se ha creído que es mamá la que está encargada de educar y todo esto, pero realmente también los papás deben estar involucrados en la educación de sus hijos en las diferentes etapas.
1: Es una excelente pregunta, porque los roles y funciones en el hogar han variado mucho. Hace años atrás, la sociedad, típicamente muy machista, la sociedad puertorriqueña y la sociedad en Occidente, típicamente machista, se veía al hombre saliendo a la calle a producir el dinero para sostener la familia y la mujer se quedaba en casa supuestamente que no trabajaba. Sin embargo, sabemos muy bien que desde los taínos para acá, las mujeres en esta hermosa isla del encanto han sembrado, han arado, han preparado, han cultivado y tienen la tarea también encima de ser las primeras maestras de sus hijos. Sin embargo, eso ha cambiado. No solamente la mujer trabaja en la casa, trabaja en la calle. Cuando vemos los matrimonios que se forman en Puerto Rico, nos damos cuenta que en una altísima proporción, casi de un 90%, cuando una pareja de jóvenes se casa en Puerto Rico, se ven obligados a trabajar los dos, porque no hay manera de tener un hogar estable en Puerto Rico sin que trabajen ambos. Eso implica que cuando se embarazan, y oíste lo que dije, ¿verdad? No cuando ella se embaraza, porque la mujer no se embaraza sola, cuando se embarazan, así que el embarazo es de los dos, porque la palabra embarazo lo que implica es que estoy ahora comprometido, ¿en qué cosa me metí? Estoy embarazado. Ese embarazo representa cambios que muchas veces recargan a la mujer si el hombre no es consciente de su papel de proveedor, no solamente de la parte física de dinero, sino también de un ambiente apropiado, tanto para la madre como para ese bebé que va a nacer. Así que encontramos en Puerto Rico dos padres, mamá y papá trabajando, que tienen que llegar a casa, que deben atender los deberes y funciones del hogar de manera equilibrada y que deben dedicarle tiempo a los hijos. Porque hay muchas cosas que mamá puede enseñar, sí, casi todas. En Puerto Rico hay un montón de mujeres que decimos, ¿verdad?, que han sido padre y madre por el ausentismo de sus papás. Pero no, los varones y las hembras en ciertas etapas necesitan la figura de papá. Si el tiempo fuera mucho, ¿verdad? No sé cuánto tiempo tengo, pero hay etapas de la formación del varoncito, del niño, que necesita ese modelo de papá para que se forme su identidad. Un tema formidable en Puerto Rico, el problema de la identidad sexual de muchos niños que por no tener una figura paterna apropiada tienden a confundirse y con la cantidad de medios bombardeándonos con relación al asunto de la homosexualidad y otras cosas, llegan a confundirse, entonces entran en el tema de orientación sexual. Pero las niñas también necesitan la figura del papá. Las niñas necesitan a un padre que sea amoroso, que sea tierno, que sea fuerte para protegerla a ella, no para dañarla, que sea fuerte para cuidar, que ame, que le muestre amor, repito, y que le diga a esa niña qué linda eres, qué hermosa eres, te amo, y no que venga cualquier malandrín por ahí, cuando ella esté comenzando a desarrollarse, a decirle por primera vez qué linda eres y a tratar de hacerle creer que la ama, porque nunca oyó de papá decir te amo. Hay estudios que muestran en Puerto Rico a muchas adolescentes entregando su afecto al primer joven que aparece porque no tuvieron ese afecto paterno en casa. No tuvieron ese papá cariñoso, ese papá que las abrazara con ternura, sin mala intención. Ese papá que la cuidó, que la protegió y que ella entonces aspira algún día cuando se enamore a encontrar a un joven que se parezca a su papá. Eso sería lo ideal y es lo que normalmente se espera.
0: Pastor, ¿qué consejo, ¿verdad?, escuchándolo hablar sobre la importancia que tiene el padre en el rol del niño como el de la niña, ¿qué consejo usted le podría dar a un hombre que piensa que la crianza, que solamente su responsabilidad es proveer económicamente, ¿qué consejo le daría a un hombre que piensa que la crianza solamente va con que aporte económicamente suficiente y entiende que la crianza completa le corresponde solamente a la madre?
1: Muy buena pregunta y voy a aprovechar para mencionar que en Puerto Rico tenemos una crisis tan grande que son muchos los varones, primero que no quieren tener hijos y otros tanto que ni siquiera quieren casarse para no asumir responsabilidades. Exhorto a los padres que me escuchan esta mañana, a los jóvenes que me están oyendo, a que veamos el matrimonio como algo de verdad apropiado, correcto y que es bueno tener hijos. Puerto Rico está en

0: una crisis social desde el 2016, tan lejano ya como 10 años atrás, de que nacen menos niños que los que mueren en Puerto Rico. Y por eso estamos teniendo un crecimiento negativo. Sí, tener hijos es bueno, es agradable, pero hay que prepararse, hay que buscar consejo. Normalmente la Iglesia Adventista, y lo digo esto para nuestros amigos que nos escuchan, provee lo que se llama seminarios prematrimoniales para orientar tanto al varón como a la hembra en torno a sus funciones en el hogar. Y un joven, cuando se casa, debe entender de que sí, que tarde o temprano llegarán los hijos. Y los hijos siempre son bienvenidos. ¿Qué debe él hacer en su preparación? En primer lugar, leer de la Biblia. Leer distintos modelos. El padre terrenal de Jesús, el que lo crió, José, tiene algunos elementos que muestran que el papá debe enseñarle algún oficio al hijo. Debe enseñarle a ser fuerte para tomar decisiones, no fuerte para maltratar a la familia, no fuerte para pegarle a su esposa. Debe enseñarle de que el hijo siempre es bienvenido, aun cuando no se haya planificado, que no fue una casualidad, que no fue un error, que no fue algo biológico lo que ocurrió, que él va a ser la extensión de esa persona y que tiene el enorme privilegio, y oye bien esto, joven que me escuchas, papá que me oyes, tiene el enorme privilegio de mostrarle a su hijo el carácter de Dios, modelarle por precepto y ejemplo lo que es la figura del varón de Dios, del hombre de Dios.
1: Definitivamente, y en esa misma sintonía, ¿hay algún otro plan, además de los cursos prematrimoniales que tenga el Ministerio Adventista de Vida Familiar de la Unión Puertorriqueña para ayudar precisamente a los padres en este en esta encomienda, ¿no?, de la educación y la crianza de sus hijos?
0: Sí, y voy a dar un anticipo. Los directores del Ministerio Adventista de la Familia en Puerto Rico, de los cuatro campos, junto con este servidor, estamos preparando diversos planes que van a darse a la luz después que pasen los congresos ahora que son el mes de julio, pero en agosto se va a anunciar formalmente lo que hemos llamado la Escuela para Madres y Padres Criando. Es posible que pongamos un título más atractivo, más atrayente, pero el concepto es claro, una escuela permanente que va a irradiarse por los distintos medios de comunicación, martes por las noches, 7 más o menos de la noche, que es un momento cuando ya en el hogar las familias cenaron, comieron, están tranquilos. Y la idea es preparar entonces en 5 etapas diferentes que se tiene de la crianza, desde la gestación hasta que pasan de la adolescencia. Hemos dividido en 5 grupos, de tal manera que se van a dar 4 módulos para cada uno. Me explico. El primer ciclo es para aquellas parejas que se están embarazando, como ya dije, que el bebé está ya en la gestación, y para aprender cómo criar a ese niño desde la barriga. 4 módulos. Luego viene entonces del nacimiento hasta los 3 años. 4 módulos. Otro módulo de 4 a 7 años. Viene otra sección de 8 hasta 12 años. Y luego una de 13 a 15, una época muy necesaria en Puerto Rico. Y por último, de los 16 hasta más o menos los 19, 20, cuando concluye la adolescencia. La paternidad no termina cuando el niño entra a la escuela. La paternidad continúa cuando sigue en la universidad. Y la paternidad, le hablo como abuelo que soy, de 6 nietos ya, continúa aún con los nietos. Qué privilegio representar al Padre Celestial, que nuestros hijos vean en nosotros las cualidades de Dios, porque ellos llegarán a conocer de Dios en la medida que tú y yo los reflejemos.
1: Excelente, me encanta eso de la escuela para padres y madres criando, me gusta mucho porque a veces dicen que, ¿verdad?, que no se nace sabiendo, y qué bueno que de otros que ya han recorrido la experiencia y profesionales en las diferentes áreas se les pueda dar ese apoyo adicional a mamá y papá en una etapa tan crucial, ¿verdad?, como las que acaba de mencionar el pastor.
2: No, y lo bueno es que los padres sepan que es que la Biblia sí es un buen manual para que ellos puedan ser buenos y excelentes padres. Y estos talleres nos ayudan, ¿verdad?, a ver a Jesús en medio del proceso de esta crianza, que hoy en día es un reto, ¿verdad?, con todas las cosas que el mundo está ofreciendo hoy en día, es un reto ser un padre comprometido, ser un padre que tenga bien claro su su proceso del sacerdocio del hogar que Dios ha instituido para cada padre. Así que, pastor, agradecemos muchísimo su sintonía con nosotros. Gracias por habernos acompañado.

0: Me encantaría que pudiera dar unas palabras finales a esos padres que están comenzando, para que sepan, miren, una gasolina que podamos echarle para que no se quiten, ¿verdad? Que continúen ahí en su función como padre, que es un privilegio que el Señor les ha dado.
1: Es así, es un enorme privilegio el ser padres, papá, para no decirlo en forma genérica, joven, adulto, no importa la edad que tengas, Dios te dio el privilegio de procrear, así se dice. Estás haciendo funciones parecidas a las de Dios, de dar a la vida a un nuevo ser. Hazte en la mente, desde que empieza ese bebé a formarse en el vientre, que desde ahí en adelante tienes un privilegio. Te van a llamar papá, papito, Abba. Yo le digo a mis nietos que me digan Abba, que es un término que aparece en la Biblia. Siempre serás padre. Y qué lindo es encontrar en la palabra de Dios que nos dice que el padre se alegra cuando tiene hijos justos, pero salir justo no es algo por azar. Esto es el Proverbio 23:24. Qué bien se siente el padre que engendra sabio, porque se gozará en él, dice el proverbista. Recuerda que el fruto de tu trabajo, lo que hagas durante los 19 años, quizás 20 en algunos casos, que estés educando a tus hijos, lo vas a cosechar durante 40, 60 años más. Y no solo en esta vida, sino también en la vida eterna.
0: Excelente. Gracias, Pastor, por haber estado con nosotros en la mañana de hoy. Que Dios siga bendiciendo su ministerio en esta encomienda.
1: Amén. Bendiciones para ustedes también.
0: Gracias. Y gracias a nuestros amigos por habernos acompañado esta mañana. Que mucho se aprende, que mucho se goza y que mucha información, ¿verdad?, seguimos recibiendo. Así que usted no se vaya, que Radio Sol continúa con mucho más. Pero nosotros tenemos una cita, ¿cuándo?
2: Tenemos una cita mañana, mira, tempranito en la mañana. Así que ya mañana es viernes.
0: Yes.
2: Así que mañana es un día, mira, para celebrar ya prácticamente llegando al final de la semana. Así que mañana te esperamos. Así que mira, levántate temprano con nosotros. Estaremos acompañándote desde las 6 de la mañana. Así que permanece en sintonía con Radio Sol durante todo el día, para que sigas conectado con las bendiciones que el Señor tiene para ti. Pero nosotros nos encontraremos mañana una vez más de 6 a 8 de la mañana en tu programa
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Esta es la hora en nuestros estudios. 8:00. 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

0: Le hicimos la maldad, sí. Ya nos tenía en vivo y nos quedamos mudos, lelos, estupefactos, como decían. Buenos días, ¿estás bien, Seba, Adrián?
1: Estamos muy bien, gracias a Dios, contento porque el Señor nos regala un día más.
0: Gracias al cielo. Y está nuestro compañero Javier, sí.
2: ¡Buenos días!
0: Buenos días, buenos días. Espero que nos perdone.
2: Está bien, hicieron el Freeze Challenge.
1: Ah, sí. Oye, Hilda, estábamos hablando un poquito ahorita y me vino un texto a la mente porque a veces nos sentimos desanimados, nos sentimos sin fuerzas y me hizo pensar en Isaías. Isaías, yo tiendo a usar mucho Isaías, pero es que Isaías hizo...
0: bello ese libro.
1: A mí me encanta porque Isaías, al igual que la Biblia tiene 66 libros y Isaías tiene 66 capítulos. Sí. Hay gente que incluso le dice que es una mini Biblia.
0: Exacto, eso mismo te iba a decir. Una biblioteca en miniatura.
1: Así es. Pues mira lo que nos dice Isaías capítulo 40, versos 29 y 31. Amigo que me escucha, no conozco tu situación, pero si te sientes desanimado, mira lo que el Señor le estaba trayendo al profeta Isaías en estos versículos. Nos dice, Él da esfuerzo al cansado y multiplica las fuerzas al que no tiene ninguna. Los muchachos se fatigan y se cansan, los jóvenes flaquean y caen, pero los que esperan en Jehová tendrán nuevas fuerzas, levantarán como águilas las alas y correrán y no se cansarán, caminarán y no se fatigarán.
0: Gloria a Dios. En Él encontramos ese descanso. Si en Él encontramos ese descanso, ¿qué tenemos que hacer?
1: Confiar. ¿Ir a Él? Hay que ir a Él, hay que confiar.
0: Hay que ir a Él y confiar en cada paso que damos.
1: Así es. Me encanta ver estos personajes porque hablan del desánimo. Y es de humano llegar los momentos donde uno se siente cansado, donde uno siente que no hay fuerzas para más.
0: Uno quiere tirar la toalla, soltar los guantes.
1: Así es. De hecho, podemos ver personajes como David también, que en Salmos 42:5 nos dice, ¿por qué te abates, oh alma mía, y te turbas dentro de mí? Él estaba hablando prácticamente con él mismo. Y él dice, espera en Dios, porque aún he de alabarle, salvación mía, Dios mío.
0: Aleluya, qué bonito, ¿verdad? Por eso es que la Biblia sigue estando vigente para nosotros, hoy en día, en el 2026. Y fíjate que, como nunca antes, porque han pasado diferentes situaciones en la tierra, lo estamos viendo. Uh-huh. Acabamos de ver a nuestros hermanos venezolanos, ¿verdad?
1: Así como es.
0: Han sido azotados por dos sismos de mucha magnitud.
1: Sí.
0: 7.0.
1: Sí, la última noticia que logré 7.5. ver, 7.5 y 7.2.
0: Del 2 al 5 y ha habido más réplicas. Ajá. Nosotros teníamos hasta ayer un aviso de tsunami para esa área sur de la isla.
1: De la isla.
0: Ya lo descontinuaron, pero no deja de preocuparse porque no estamos exentos. Esa es la realidad.
1: Así es. Hemos visto que la prensa local de ese lugar ha compartido que han habido muchas destrucciones. Se estiman grandes números de pérdidas, no solo materiales, sino lamentablemente de pérdidas humanas. Uh-huh. A causa de toda esta destrucción. Así que a todos los amigos que nos escuchan, les invitamos a que oren con nosotros por estos lugares donde están pasando por estas situaciones.
0: En Japón también ha ocurrido sismos casi a la misma vez.
1: A la misma vez.
0: La tierra está clamando, está gimiendo, dice Pablo.
1: Es muy cierto, es muy cierto. Y no tan solo en esos lugares, escuché que algunos 10 países habían sentido diferente intensidad, pero habían sentido sismos, entre ellos California también.
0: También.
1: Y

0: son países donde, por ejemplo, Japón y California están un poquito más preparados para los sismos, pero no deja de ser preocupante, en especial para estos lugares como Venezuela, que vimos que hay tanta destrucción.
1: Sí, aparentemente seguirá. Lo bueno es que el Señor nos advierte de todas las cosas y
0: Así
1: con
0: es.
1: mucho tiempo de anticipación ya nos había advertido acerca de cómo la tierra iba a proclamar que algo sobrenatural estaría por ocurrir. Y
0: Así
1: es lo que
0: es.
1: estamos viendo.
0: Así es. Cuando nosotros estudiamos el capítulo 24 de Mateo, vemos que se empieza a hablar de unas señales de los últimos tiempos. Y entre ellas se habla de terremotos y de la naturaleza. Y siempre me ha llamado la atención que el Señor dice que esto es solamente principio de dolores, pero no es que nos debe, bueno, nos angustiamos en la humanidad, sí, nos angustiamos, pero nos debe dar una esperanza, un rayito de luz, porque cuando nosotros buscamos las traducciones originales de la Biblia, la frase que usa o la palabra que usa para decir principios de dolores, se puede comparar con el dolor de parto de una madre. Y sí es doloroso. Es doloroso. Las madres pues pasan por ese dolor.
1: Y pueden testificarlo.
0: Es un dolor fuerte. Pero cuando tienen a ese niño en los brazos, pueden ver la alegría que tiene esa madre, por más cansada que esté, por más difícil que haya sido ese parto. Tú las ves alegres. Y de la misma manera se nos compara a nosotros esos eventos finales en Mateo capítulo 24,
1: Sí.
0: porque más allá de la angustia nos debe dar un poco de esperanza, porque nos está dando señal que pronto viene nuestro Salvador.
1: Y es como si el enfoque cambiara, ¿no? Cuando la madre está, yo no soy madre, pero puedo empatizar con esas que han dado a luz. Ese dolor queda atrás. Y cuando ves la criatura, eso se te olvida hasta que te dolió, porque te estás gozando en esa criatura.
0: Así es.
1: Lo mismo pasa con la venida del Señor. Todo esto indica una sola cosa, es que nuestro amigo, nuestro Salvador está por regresar. Y eso debe ser motivo de gozo.
0: Así es. A mí me encanta porque cuando nosotros lo vemos desde este punto de vista, no nos invita solamente a estar, sí, debemos estar pendientes a lo que sucede alrededor de nosotros para nosotros descubrir en dónde estamos parados y entender que a esto le queda poco, pero no nos llama a estar de alarmista, si se podría decir así la palabra, porque no es tener temor a lo que va a suceder mañana, sino es estar esperanzado, porque el Señor nos dijo, van a suceder estas cosas, pero aunque nadie sabe ni el día ni la hora, estas cosas nos anuncian que yo voy a venir pronto. Y eso para mí es la mejor noticia que el Señor nos puede dar. Estamos cada día más cerca de poder
1: Gloria a
0: conocer
1: Dios.
0: nuevamente a ese Creador, a ese Dios que nos ama, no como unos simples siervos o cualquier cosa, nos ama como si fuéramos sus hijos.
1: Sí, por eso mismo él dice, cuando alguien les hace algo a ustedes, es como si me metieran el dedo en el ojo, la
0: Así es.
1: niña de mis ojos. Así de mucho, quizás no hay palabras para describirlo, pero ciertamente Dios nos ama como nadie.
0: Así es. Por eso es que el enemigo se enoja. Y cuando uno comienza a vivir como Cristo quiere que vivamos, como Dios quiere que vivamos, vamos a ver que vamos a tener un tropiezo tras el otro, un tropiezo tras el otro, porque el enemigo no quiere que nadie conozca el inmenso amor de Dios hacia nosotros. Y él se encarga de que nosotros perdamos el ánimo, como estábamos hablando ahorita, que
1: Sí.
0: perdamos las fuerzas, ese deseo de seguir luchando, porque no es por vernos a nosotros caer, es porque sabe que así le está haciendo daño también a Dios.
1: Claro, dándole por donde más le duele a Dios.
0: Porque la voluntad de Dios es que todos nos arrepintamos y procedamos al arrepentimiento, que procedamos. Eso fue lo dije y es una redundancia, pero el Señor quiere que nosotros lo busquemos. Él quiere que
1: Así
0: nosotros
1: es.
0: compartamos todos los días con Él.
1: Mira, Adrián, y no solamente hablamos, ¿verdad?, de temas.

0: Temblores de tierra que la Biblia registra. Además, tenemos en Puerto Rico una densa nube del polvo del Sahara.
1: Oh,
0: Los días
1: sí.
0: picos son hoy y mañana. Eso indica que tenemos que tomar las precauciones, especialmente aquellas personas que son alérgicas, aquellas personas que les hace daño esa nube del polvo del Sahara. Colóquese sus anteojos, cúbrase sus vías respiratorias y prepárese hidratándose bien. Sobre todo, hay mucho calor.
1: Hay mucho calor y debo decir que yo llevo ya varias semanas sintiendo el efecto del polvo de Sahara. Aquí se pasan todo el día diciéndome salud, salud,
0: Es cierto, es cierto. Yo tengo que decir, etcétera.
1: etcétera. Pero sí hay que cuidarse porque en mi caso me da alergia, pero hay personas que les está afectando si tienen algún padecimiento respiratorio. Están pasando esos procesos difíciles, así que hay que cuidarse y hay que hacer los preparativos pertinentes para estar preparado para esto.
0: Lo cierto es que esa densa bruma nos ayuda de cierta manera a evitar que se formen tantos sistemas en el Caribe. Tiene una parte buena, positiva, y tiene una parte negativa, ¿verdad? Porque necesitamos agua. Así que seguimos orando por esa agua que tanto necesitamos.
1: Así es. De hecho, ayer estuvimos hablando un poco sobre que están hablando de detener el servicio de agua algunos días si esta sequía sigue como se está proyectando hasta ahora. Así que hay que hacer los preparativos pertinentes para que no nos tome por sorpresa,
0: Exacto.
1: porque no hay nada más triste que pasar una situación difícil y ni siquiera tener agua.
0: Sí, definitivamente. Pero el llamado está ahí. La Biblia nos exhorta a levantar nuestras cabezas, a superar eso que vemos, que nuestros ojos físicos ven. Nosotros estamos llamados a confiar.
1: Amén, amén. Hilda, yo seguí hablando y seguí contando varias cosas, pero no hemos hecho algo importante hoy.
0: Saludar a los amigos.
1: Saludar a los amigos.
0: Y pensaban que no lo íbamos a hacer, ¿verdad? Pero sí, bienvenidos sean cada uno de ustedes. Ya el hermano mayor está ahí.
1: Sí, el hermano mayor está ahí. Por ahí también vi
0: ¿A quién más?
1: a Esperanza TV,
0: Esperanza TV en Nicaragua.
1: Canal 98, por allá. Y Radio Estéreo Amanecer, emisora 93.1, también en Nicaragua.
0: Nicaragua está, son parte de esta familia de Radio Sol
1: Sí,
0: completa.
1: así es, así es. Es una alegría para nosotros poder compartir con cada uno de ellos. Y hace ya varias semanas me sentaba a hablar con mi mamá y yo decía, oye, tengo curiosidad cómo será Nicaragua. Me cuentan que es hermoso.
0: Bueno, pudiéramos sugerirle a esos amigos que están conectados. Estamos disponibles para giras que nos inviten, por ejemplo. Y feliz día, ¿verdad?
1: Así
0: Nuestra
1: es.
0: amiga Jay, Laura, Saraí Sánchez en México, Axel, Linsa y Landy. Hay una comunidad también en
1: Ayer
0: México.
1: mencionaste a Sonia.
0: Sonia Tomás en Maryland, ya eso es más cerca. En Maryland, Silvia Tomás, que está un pasito aquí en Puerto Rico. Ellos son asiduos oyentes y agradecemos a Dios por esas bendiciones.
1: Así es. Oye, Isla, ayer también tuvimos una visita de una persona. Yo no había tenido el gusto de conocerla. Conocía su voz, pero no había tenido el gusto de conocerla hasta estos días. ¿Y ese fue Eliezer?
0: Ay, Eliezer, Eli estuvo por aquí ayer. Eliezer fue parte de esta familia de Radio Sol
1: Así
0: muchos
1: es.
0: años, junto con Lorén.
1: Por eso decía que conocía la voz, pero no lo conocía personalmente a él. Y fue una alegría poderlo conocer, ver a su familia.
0: ¿Subiste en la escalera? Porque yo
1: Bueno,
0: tengo que subirme una escalera para saludarlo.
1: yo tuve la oportunidad de conocerlo el sábado.
0: Es que es de la altura del dintel de la puerta.
1: Y
0: Y no estamos exagerando.
1: debo confesar que él andaba con Papo y yo decía, ¿quién es ese niño que anda? Y es que Papo se veía mucho más bajito que él por la cámara, pero fue una alegría. A mí me
0: Claro.
1: encantó porque fue una experiencia diferente, porque poder escuchar a esas personas por la radio y luego poderlas ver personalmente fue algo bonito y ver que a pesar de la distancia, a pesar del tiempo, cuando llegan a Puerto Rico se tomaron ese tiempo de llegar hasta aquí porque más allá de

0: El doctor tiende a citar mucho un versículo y comienza así mismo:
1: Amados.
0: Amados, yo deseo que ustedes sean prosperados y que tengan salud, así como prospera su alma. Y es bonito saber que a veces nos sentimos solos, nos sentimos que nadie nos ama, pero el Señor nos está diciendo: Amados, yo sí te amo, nos está diciendo el Señor. Y si te sientes solo en este momento, el Señor te está diciendo: No estás solo, yo estoy contigo.
1: Y el corazón salta de gozo. Cuando uno está desanimado y te dicen o te recuerdan el amor de Cristo, es como que te energiza el interior, te llena de alegría, porque eso nos levanta, saber que soy amada, amado por Dios. No hay mejor cosa. Me
0: Así
1: da
0: es.
1: identidad, me da propósito, me da dirección. O sea,
0: Amén.
1: arde nuestro corazón, no podemos decirlo de otra manera.
0: No podemos decirlo de otra manera. Y eso me hace analizar a mí y me llamó la atención una noticia que encontramos por ahí, porque
1: Ajá, ¿cuál de ellas?
0: el Señor nos está diciendo que incluso si cometemos un error en nuestra vida, Él nos sigue diciendo amados. Y es que en Texas tuvimos la oportunidad de encontrar una noticia
1: Oh, sí.
0: donde en la prisión de máxima seguridad,
1: Que es la Marlin Unit del
0: así es,
1: Departamento de Justicia Criminal en Texas.
0: allí hubo algo muy importante y muy especial, y es que 88 reclusas se bautizaron.
1: Wow, 88.
0: 88 reclusas tomaron esa decisión de entregar su vida a Cristo.
1: Miren, y esa noticia, y habían fotos donde la alegría inundaba en cada una de ellas. Y eso capturó mi atención, que no la leí. La foto, ver sus rostros, ver cómo alzaban sus manos en ese momento, me llenó de alegría.
0: Amén. Y a mí me hizo pensar. Y vuelvo a citar a Isaías, pero es que Isaías tiene tanto para
1: Ajá.
0: traernos a nosotros. En Isaías capítulo 1, verso 18, nos dice: Venid luego, dice Jehová, y
1: Y estemos
0: estemos
1: a
0: a cuenta
1: cuenta
0: si
1: si
0: vuestros
1: vuestros
0: pecados
1: pecados
0: fueren como la grana, o sea, muchos pecados, multitud de pecados, como la nieve serán emblanquecidos, si fueren rojos como el carmesí. Que el carmesí es uno de los rojos más intensos que existían para el tiempo bíblico, nos dice, vendrán a ser como blanca lana.
1: Wow, como blanca lana. Esa es la intención de nuestro Dios.
0: Así es. Y muchas personas se preguntan, ¿por qué bautizarse? ¿Por qué tomar ese paso? ¿Por qué esa decisión? Y es que la misma Biblia nos relata sobre por qué deberíamos hacer esto. Por ejemplo, Romanos capítulo 6, verso 4 nos dice, porque somos sepultados juntamente con Él para la muerte por el bautismo, a fin de que como Cristo resucitó de los muertos por la gloria del Padre, así también nosotros andaremos en una vida nueva.
1: Amén.
0: Así que el Señor nos está diciendo que nosotros estamos sepultando simbólicamente con ese bautismo, estamos sepultando a ese viejo hombre. Quizás nosotros nos sentimos, es que yo fui demasiado malo, hice cosas que no agradaban a Dios. El Señor nos está diciendo, está bien, ven acá, vamos a ponernos a cuentas. Vamos a sepultar a ese viejo hombre que cometió todos esos errores y vamos a ser una nueva criatura. Esto es borrón y cuenta nueva.
1: Tú sabes que me encanta esa imagen que acabas de compartir, porque yo me imagino a Jesús, no sé qué te imaginas, pero yo me imagino a Jesús con una libreta frente a nosotros, tratando de interactuar con nosotros y apuntar, dime, ¿qué cosas tú consideras que es pecado? A ver, apuntando, y luego rompe esa hoja de papel y la hace trizas.
0: Así es.
1: Y dice, ¿cuál pecado? Si yo pagué, Cristo pagó todo por ti en la cruz del Calvario. Y en
0: Así
1: su
0: es.
1: nombre sigue intercediendo por cada uno o cada
0: Amén,
1: una.
0: amén, amén y amén. Y me sigues trayendo pensamientos a la a algunos textos a la mente, por ejemplo, en Roma.

0: Romanos capítulo 8, versos 38 y 39 nos dice: por lo cual estoy seguro de que ni la muerte, ni la vida, ni los ángeles, ni los principados, ni potestades, ni lo presente, ni lo porvenir, ni lo alto, ni lo profundo, ni ninguna otra cosa creada nos podrá separar del amor de Dios.
1: Nada.
0: Que es en Cristo Jesús, Señor nuestro. Nada nos puede separar.
1: Nada ni nadie, voy a añadir eso. Nada ni nadie puede robarnos y arrebatarnos de ese amor.
0: De ese amor.
1: Gloria a Dios.
0: Amén.
1: Aquí estoy que me levanto en la mesa y me
0: Es que hay que estar gozosos, hay que estar gozosos en el Señor, porque tantas veces nos repite que nos ama.
1: Por eso es que somos llamados a leer la Biblia. Así actuamos, porque estas palabras que están ahí registradas tienen el poder de presentarnos una nueva vida, una posibilidad de cambio, una posibilidad de transformación. De eso es lo que estamos hablando. No son cualquier palabras que se ponen allí, es palabra de la boca del Señor.
0: Así es. Es que cuando nosotros estudiamos la Biblia desde Génesis hasta Apocalipsis, lo que podemos ver allí llevándose a cabo es un plan de salvación por nosotros. Sí, a principio de la Biblia podemos ver cómo el hombre cayó. Pero el Señor nos dice, no te preocupes, que aunque eso era una posibilidad, ya yo tengo un plan. Y podemos ver cómo ese plan a través de la Biblia se fue llevando a cabo hasta que Cristo Jesús fue crucificado en la cruz y venció la muerte. Y cuando Él venció la muerte allí en esa cruz, nos volvió a nosotros a dar esa esperanza de salvación, porque Él fue ese sacrificio perfecto por cada uno de nuestros pecados.
1: Por eso es que de nuestro corazón sale adoración.
0: Amén.
1: Y cuando hablamos de adoración, tenemos que traer, por ejemplo, la noticia de adoración que ocurrió en Latinoamérica.
0: ¡Oh!
1: Porque una cosa nos lleva a la otra.
0: Una cosa nos lleva a la otra, es muy cierto. Y es curioso porque están pasando cosas en diferentes partes del mundo.
1: Podemos, pero el mensaje es el mismo.
0: Pudimos ver en la primera noticia que fue en Texas. Ahora nos estás contando de una noticia que es en Buenos Aires, ¿era?
1: Buenos Aires, Argentina. Específicamente, esto ocurrió en la Facultad de Medicina de la Universidad de Buenos Aires, en un evento cristiano de adoración. Cientos de estudiantes se reunieron en esa universidad para adorar a Dios en una noche marcada por, fíjate esto, oración, unidad y el hambre espiritual.
0: Amén.
1: Jóvenes.
0: Amén.
1: Jóvenes que se están reuniendo para esto, no para estudiar.
0: Así es.
1: Dejaron eso atrás para hacer lo más importante, lo que tiene eternidad.
0: Muy cierto, muy cierto. Y cuando mencionas jóvenes, me hace pensar en 2 Timoteo capítulo 4, que dice que nadie tome en vano tu juventud. Pero es bonito ver cómo el Señor está tocando corazones y transformando vidas.
1: Gloria a Dios. Y es que no se detiene.
0: No se detiene. Y para cada uno de nosotros, el Señor nos dice en Romanos capítulo 1, verso 16, porque no me avergüenzo del Evangelio, porque es poder de Dios para salvación a todo aquel que cree, al judío primeramente y también al griego. Y cuando yo leía este versículo, yo decía, ¿por qué menciona al judío y al griego? Y es que en esos tiempos había una percepción de que el Señor solamente estaba presente para un pueblo en específico.
1: Para los judíos.
0: Sin embargo, en una visión se le presentó a Pedro, no tengo la cita exacta de eso.
1: En Hechos,
0: pero no tengo la cita exacta. Y él tuvo una visión allí. Y es que en esa visión él vio una mesa llena de alimentos que cuando nosotros estudiamos la Biblia se conocen como alimentos inmundos o impuros. Uh-huh. Y muchas veces tenemos la percepción, porque nos quedamos con esa primera parte, de que Dios le estaba diciendo a Pedro, me es lícito comer de todo porque

0: pues ya yo los limpié y no.
1: Y muchos dicen que ese es el argumento para ingerir ciertos alimentos.
0: Ingerir ciertos alimentos.
1: Pero Dios no estaba hablando de eso.
0: Así es. Hechos capítulo 10. Seguí, no lo...
1: Ya lo encontré. Okay.
0: Hechos capítulo 10, versos 9 al 23. No lo puedo leer completo, pero podemos ver que...
1: Vamos a darle la tarea a los amigos.
0: Así es. Podemos ver, por ejemplo, en el verso 13 que dice, «Levántate, Pedro, mata y come», le dijo una voz. Y Pedro le contesta, «De ninguna manera, Señor. Jamás he comido nada impuro o inmundo». Más adelante, cuando nosotros vemos el significado de esta visión, podemos ver que el Señor no le estaba diciendo que coma literalmente alimentos impuros, sino que, por ejemplo,
1: no
0: hiciera acepción de personas. Por ejemplo, en el verso 19 en adelante nos dice, mientras Pedro seguía reflexionando sobre el significado de su visión, el Espíritu le dijo, mira, Simón, tres hombres te buscan. Date prisa, baja y no dudes en ir con ellos, porque yo los he enviado. Pedro bajó y dijo a los hombres, aquí estoy, yo soy el que ustedes buscan. ¿Qué asuntos los ha traído por acá? Ellos le contestaron, venimos de parte del centurión Cornelio, un hombre justo y temeroso de Dios, respetado por todo el pueblo judío. Un ángel de Dios le dio instrucciones de invitarlo a usted a su casa para escuchar qué usted tiene que decirle. Entonces Pedro los invitó a pasar y los hospedó. Y es que Pedro tenía esa dificultad, al igual que muchos judíos que pensaban que las personas de otras naciones eran un pueblo inmundo. Cuando nosotros vemos esa visión, podemos ver que no se está hablando de que se puede comer esos alimentos, sino que le está diciendo, no, mi evangelio no es solamente para los judíos, mi evangelio es para el mundo entero.
1: Es que se lo dijo, Seba, se lo dijo cuando le dio la orden, mata y come, no era literal.
0: No.
1: Era sencillamente, toma acción.
0: Toma acción.
1: Y métete, sumérgete y deja introducir el evangelio dentro de ti.
0: Uh-huh.
1: O sea, y deja que ese evangelio te libere.
0: Así es.
1: Te quite los prejuicios, te ayude a aceptar a todo aquel que yo creé para salvación.
0: Así es. Y es bonito porque cuando nosotros estudiamos el libro de los Hechos, por ejemplo, podemos ver cómo el evangelio, de pasar de ser solamente del judío, se pasó a conocer a todo el mundo conocido en aquel momento. Por eso es que podemos ver a personas como Pablo, que lo mismo estaba un día en Roma, el otro día estaba en Grecia, en Éfeso. Y es que él estaba cumpliendo esa misión de que el evangelio no era para un grupo selecto, sino que todos tenemos esperanza de salvación.
1: Así es, somos nosotros los que hacemos categoría y subdividimos, ¿no? Este grupito. Aquí, este grupito, porque son buenos, este grupito. Dios no tiene que ver con eso. Y yo digo gloria a Dios por eso.
0: Amén. Si nosotros estudiamos la palabra de Dios y somos o vamos sinceros a obedecer lo que el Señor nos tiene para cada uno de nosotros a través de la palabra, Él nos dice, a mí no me importa si eres americano, si eres asiático, a mí me importa que seas fiel.
1: Amén.
0: A lo que conociste. Así que el Señor nos está diciendo a nosotros, búscame y me vas a hallar.
1: Gloria a Dios, es una promesa. Si me buscas, va a tener consecuencia. Me vas a encontrar.
0: Me vas a encontrar. Y la vida de cada uno de nosotros a la vez que encontremos a Cristo no es la misma.
1: Gloria a Dios. Gloria a Dios. Nos hemos gozado aquí de tal nivel que ni agua trajimos para... Una persona me decía recientemente, ¿y ustedes de verdad toman agua? Yo le dije, claro.
0: Claro.
1: A eso es que vamos, ni siquiera al baño. ¡Agua!
0: ¡Agua!
1: No hemos hecho la pausa. Así que me gustaría hacer una breve pausita para ir a tomar agua. Y regresamos para seguir conversando porque hay mucho más.
0: Así es.
1: No se vayan, amigos. Ya volvemos en cuestión de nada.

0: Familia.
1: Acabamos de tomar la pausa de hidratación. ¡Yay! Mira, aquí está la evidencia. Vacía completamente. ¿Viste que cuán necesaria es?
2: Así es. Para los amigos que quizás nos están escuchando, pero no nos ven, tenían que ver cómo Hilda estaba ahí toda prisa cuando estábamos a punto de salir frente a las cámaras soltando la botella de agua.
1: Mira, quiero decirte que no ha sido la primera vez en que los amigos que están viendo me ven levantarme y salir. Es que hay cosas que son importantes.
2: Así es, entre ellas el agua.
1: Y el agua de vida aún más.
2: Así es.
1: Seguimos compartiendo y sacando, ¿verdad?, mensajes especiales de las noticias que han llegado a nuestras manos.
2: Así es. Y nos llegó una noticia y quisiera, si los amigos que nos están escuchando, ya sea a través de las redes sociales o a través de la radio, puedan comentar con nosotros acerca de lo que sucedió con esta noticia. Si desea aportar al tema, nos puede llamar al 787-303-0202, 787-303-0202, y si no se siente cómodo de hablar así con nosotros a través de las líneas telefónicas, nos puede escribir a través de las plataformas sociales, sí, como Facebook y YouTube, y compartir con nosotros qué ustedes piensan de esta noticia. Y es que se hizo viral un video de un papá, bueno, se hizo viral un video de una niña, de una chica, que decidió hacer algo que no está bien. Y es que se decidió robar unas cosas de un establecimiento. El papá, cuando se enteró de lo sucedido...
1: Aguántate ahí.
2: Ajá.
1: Vamos a preguntarle a nuestros amigos, ¿qué harían ustedes si sus hijos cometen un delito como este? ¿Qué harían? ¿Entregarían a ese muchacho o harían algo distinto? Solo queremos saber eso. Antes de que tú puedas decir, nos gustaría saber qué piensan los padres.
2: Así es. Y, o si piensan que lo que el papá hizo está bien, o si lo hubieran manejado de una manera distinta.
1: No hemos dicho lo que hizo el papá.
2: No hemos dicho.
1: Estamos dando tiempo a ver si alguno tiene idea.
3: Cabe señalar que esa noticia fue en Puerto Rico.
1: Así es.
3: San Juan, Puerto Rico.
1: Y así puedes decir el lugar, porque sí es un lugar, en San Juan.
3: Fue un establecimiento en San Juan donde venden repostería asiática y artículos coleccionables.
1: Exactamente, esto ocurrió realmente. Y yo veo que ahí hay una llamada, probablemente sea alguien que quiera opinar, que nos gustaría, nos encantaría saber.
2: Así es, así es, así que... Segui, cuéntanos, ¿hay alguien por ahí?
1: Buenos días. ¿Con quién hablamos?
4: Buenos días, familia amada, con tu hermana que te ama mucho, Hilda Quintero.
2: Hilda Quintero.
1: ¡Hilda! Dios te bendiga, Dios te bendiga. Yo sé que tú tienes una opinión, cuéntanos.
4: Sí, ansiosa de que llegue la gira. Bueno, realmente lo que voy a decir es algo que realmente me pasó con mi hijo menor. En una ocasión, pues, en la escuela pintaron los bancos de la escuela y todo. Y él le dio la grata idea de rayarlo con una pesita. Y a mí me molestó muchísimo eso porque eso es daño a la propiedad.
1: Claro.
4: Así que yo, ustedes van a decir, es la que exagerada, pero lo hice. Porque son valores. Me fui al cuartel de la policía y le dije al retén que por favor orientara a mi hijo que era daño a la propiedad y que era lo que... Y el retén me dijo, mamá, pero estaban ellos dilucidando quién le decía. Y entonces lo dije, no, tú no le puedes decir porque tú eres muy bruto diciendo las cosas. Y estaban riéndose los mismos guardias. Y yo le digo,

0: tómelo en serio, porque yo quiero que mi hijo tenga valores. Y entonces, pues, él le asignó a otro a hablar, y entonces le habló, lo amenazó, y dice, no, no es que tú seas menor, le enseñó la celda, bueno, fue poquito, pero...
1: terminó.
0: Y todo eso, y entonces, mi hijo, hasta el día de hoy, sabe lo que es un valor a la propiedad. La misma directora me regañó, me dice, tú eres una exagerada, como dice, como tú vas a hacerle daño emocional a ese nene, que si esto, que si lo otro, y yo dije, no. Yo quiero que mi hijo sea un hombre de respeto, con valores, y que sea un hombre cristiano en todo el sentido de la palabra. Y por eso y tomé la acción. Y no me arrepiento, no me arrepiento de haberlo hecho.
2: Amén.
0: Que Dios les bendiga.
1: Ay, amén. Y gracias por tu llamada, Elda. Como siempre, el cariño. Te queremos mucho.
2: Yo debo contar que a mí me pasó, no tanto así de que mi mamá me tuvo que llevar a un cuartel, pero sí tuve una situación cuando estaba en los grados de la intermedia. Yo tuve una problemática con un profesor de la escuela y yo sentí que él me trató de una manera injusta y por ende yo reaccioné, pero reaccioné de una manera que no era la más correcta y menos para un cristiano. Y mi mamá cuando se enteró, me hizo, porque yo sentía que yo era el que tenía la razón, yo estaba molesto. Pero ella me dijo, aunque tú tengas la razón, le faltaste el respeto y ella es una persona adulta. Así que te toca pedir perdón. Y al próximo día tuve que ir a pedir perdón. Y fue una de las experiencias que más yo valoro de mi crecimiento, porque me enseñó que hay que tener valores, que el que ama reprende. Pero seguimos está haciendo seña por ahí que creo que hay otra llamadita.
1: Otra llamada, los padres están aprovechando en esta última etapa.
2: Buenos días, ¿con quién hablamos?
3: Este es el teniente capellán Abel Guzmán.
1: Abel, buenos días, Dios te bendiga.
3: Buenos días, mis queridos. Me han pasado varias experiencias y sinceramente podría hablar bastante de esto, pero me pasó una experiencia con mi hermano menor. Nosotros somos natural de Gurabo y íbamos de Celada hacia el campamento que vivía mi tía, un día de Reyes, y mi tía era la que siempre nos proveíamos porque éramos bien pobrecitos. Y pues estábamos pensando a ver si por lo menos nos daba una peseta o algo para poder comprar algún regalito. Mientras nos dirigíamos hacia casa de mi tía por el pueblo de Gurabo, frente a la iglesia adventista de Gurabo, en la acera dimos una cartera. Nos dio la curiosidad de jugar fútbol, balompié con la cartera. Mientras le dábamos a la cartera con los pies, a ver quién la llevaba más lejos, de momento se nos ocurre a los dos la misma idea. Puede que en la cartera haya algo. Así que yo era más fuerte que él por ser el mayor. Y se la arrebata y me fui corriendo y la registré. Encontré $8 dentro de la cartera, pero no había absolutamente nada, pero nada que pudiera identificar de quién era la cartera. Así que nos regresamos, llegamos a casa de mi tía. Fuimos a una tienda que en ese caso estaba abierta en el pueblo y compramos unos juguetes. Y cuando llegamos a casa con los juguetes, mi madre nos pregunta, ¿y quién le regaló esos juguetes? Bueno, encontramos, le explicamos lo que pasó, nos encontramos una cartera, encontramos $8. Para ese tiempo $8 se hacía una compra, una compra grandísima. Y mi madre nos dice, ¿y dónde están los $8? Bueno, en los juguetes que compramos. Ay, mis queridos, nos llevó a Gurabo, al pueblo, tuvimos que enseñarle dónde estaba la cartera y allá ella registró la cartera. Ve, mami, no tiene nada que pudiera identificarla para nosotros devolver el dinero. Así que optamos por comprar unos juguetes y la reprimenda que nos dio fue que nuestro deber era regresar al cuartel de la policía, llevar la cartera con los $8 y que ellos hicieran lo que quisieran con eso. Pero yo, que era astuto, le dije, mami, si llevamos esos $8, ellos no van a saber de quién es esa pertenencia, se van a quedar con los $8, pues mejor me quedo yo con ellos.

0: y resuelto el problema. Así que nos dieron una pela por ser astuto. Y al fin y al cabo los juguetes se echaron a perder porque eran de esos revólveres con fulminante y mi madre no permitía que hubiera violencia de ninguna forma y los echó a la letrina. Así que se acabó el juguete y cogimos una pela.
1: Ay, Abel, muchas gracias por compartirnos esa experiencia y nuestros amigos también han
2: Así
1: compartido.
2: Es. Y me llamó la atención la historia que nos cuenta Arnold, y es que Arnold tomó una acción similar a la de la noticia que estamos discutiendo en el día de hoy. Y es que él dice, mi hija cuando era muy chiquita tomó un dulce y fue una acción que cuando el papá se dio cuenta se perturbó. Y nos dice, así que él tomó la decisión de regresar al negocio, devolver el artículo, pagar por él y ofrecer una disculpa al negocio.
1: Le salió caro a la hija.
2: Ejemplo que la marcó por siempre.
1: Pero claro. Y nuestra amiga Jay también nos compartió, ¿verdad?
2: Así
1: su
2: es.
1: Versión.
2: Así es. Ella dice, opinando acerca de la noticia, dice, claro. Yo la llevo a devolver lo que trajo sin pagar y sin permiso. Y no continúa diciendo, para que pase por esa situación que va a causar un sentimiento no positivo y eso va a provocar que no lo vuelva a hacer. Y es muy cierto, ella cuenta varias cositas más.
1: Que son íntimas, ¿verdad? De cómo reaccionó, pero es lógico, ¿no?
2: Es lógico. Pero sabes que al igual que como estos padres que nos han llamado y esas historias que hemos visto a través de las redes sociales, la Biblia nos habla de eso. Y es que Salomón en el libro de Proverbios dice algo muy importante. Y es que él dice, el que detiene el castigo, esto es Proverbios capítulo 13, verso 24. El que detiene el castigo a su hijo aborrece, mas el que lo ama desde temprano lo corrige. Así que el Señor nos está diciendo a través de la Biblia que si hay amor, hay corrección.
1: Amén.
2: Si hay amor, aunque cause un poquito de dolor a la persona, es por el bien de esa persona.
1: Y se puede Dios te endereza aquello que está torcido.
2: Así es.
1: Virado.
2: Es muy cierto. Y cuando nosotros seguimos viendo, por ejemplo, en el libro de Proverbios también, pero el capítulo 28, verso 13, dice, el que encubre sus pecados no prosperará, mas el que los confiesa y se aparta alcanzará misericordia.
1: Esa misericordia la vimos en la noticia, porque el Padre lo que hizo, podemos terminar con eso, porque es una bella historia. Dios hace lo mismo. ¿Cómo termina la historia?
2: La historia nos culmina diciendo por ahí que las mismas publicaciones afirman que luego de que el video se difundiera ampliamente en redes sociales, el padre de la joven llevó personalmente a la tienda a devolver la mercancía y asumir responsabilidad por lo ocurrido. Esta parte de la historia que generó la mayoría de las reacciones positivas. Y es que muchas de las personas habían quedado o les pareció bien lo que este papá había hecho con su hijo. El que ama, como decía la Biblia, reprende. Porque queremos ver que esos seres queridos, esos seres amados, sean personas de bien. Al igual que Dios quiere que cada uno de nosotros seamos personas de bien. Uh-huh. Así que cuando amamos, tenemos que ser reprendidos. Cuando amamos y vemos a alguien haciendo mal, algo mal que nosotros amamos, hay que llamarle la atención.
1: Claro.
2: El Señor nos llama, pero no es abusar del poder. Eso se lo digo a los padres, no es abusar de ser papá, es reprender con amor, porque muchas veces también.

0: queriendo hacer las cosas bien, hacemos un mal porque creamos un resentimiento en esa persona que estuvo en esa situación. Hay que pedir en mucha oración que el Señor sea el que nos guíe para tomar la acción correcta.
1: Y de sabiduría, ¿verdad?
0: Así es.
1: Mira, Adrián, mira la hora que es. Ni hemos visto el reloj, pero mira, esto se fue demasiado rápido.
0: Se fue demasiado rápido y pudiéramos estar aquí hablando varias horas más. Pero ya hay que bajarse de la guaguita.
1: Nosotros, porque ellos pueden continuar.
0: Así es, así que espero que al igual que a nosotros, que el Señor nos haya hablado a cada uno de nosotros. Amén. Que tengamos ánimo, que si estamos en un momento difícil, el Señor nos dice que hay esperanza, que Él está con nosotros. Y al igual nos está diciendo que cuando hay amor, hay reprensión.
1: Y hay corrección.
0: Y hay corrección. Así que nada, de nuestra parte ya sería hasta el día de mañana.
1: Si Dios así lo permite, así que quédese en sintonía de Radio Sol. Hasta mañana. Dios les bendiga. Chaito.
0: Chaito.

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1: Saludos, queridos y queridas de Dios. Por aquí les habla el pastor Ricardo Durán en una edición más de este su programa.

buscando su presencia. Es un honor poder estar con ustedes a través de estos medios, estas ondas radiales que día tras día llevan este programa a tu hogar y llevan bendición a través de toda su programación. Así que mis queridos, en el día de hoy estamos felices porque Dios está permitiendo que la plataforma se pueda ampliar. Ya estamos transmitiendo a través del perfil de Buscando su Presencia y el pastor Ricardo Durán, Buscando su Presencia Live Podcast. Es un programa de primera edición en la mañana a las 7 de la mañana lunes a viernes y el domingo a las 8 de la mañana. Queremos alcanzar a todos aquellos que necesiten del amor y la paz de Dios. Y damos gracias a estas emisoras de radio que han abierto sus puertas para que este programa, en la edición y el espacio que nos han permitido estar, podamos ser junto con ellos de bendición. Queridos, hoy vamos a hablar de algo sumamente importante. Y es acerca de la legalidad del amor del Padre. El Padre que justifica al pródigo. Queremos hablarte acerca de aspectos importantes que no solamente tienen que ver con partes emocionales, porque es una historia emocional lo que vemos allí. Sí, nos incita, queridos, a pensar y apreciar mucho más lo que tenemos en el núcleo de la familia. Sin embargo, también deberíamos tener en cuenta de que aquí hay aspectos sumamente profundos e importantes, los cuales Dios desea que conozcas de alguna manera, que puedas aplicarlos a tu vida y ver que tu salvación costó, porque te podía costar la vida. Pero sin más, queridos, vamos a orar y vamos a permitir que el mensaje de hoy nos llegue a nuestro corazón, el cual va a estar basado en Lucas capítulo 15, versos del 11 al 32. Querido Señor y Padre, gracias, porque aún en medio de las tormentas de la vida, nos trae, Señor, buenas noticias. Permítenos, Dios, encontrar en ti la fortaleza necesaria para que todo en este momento pueda ser viable y conocido en el ámbito, Señor, de la soteriología, que es la salvación. En el nombre de Jesús. Amén. Si en un momento dado escuchan un gallito por ahí, queridos, es que mi vecino parece que adoptó un gallito nuevo y anda por ahí haciendo de las suyas. Pero no se preocupe, estamos prácticamente aquí, ¿verdad? En esta programación estamos en familia. Mis queridos, la parábola del hijo pródigo no es solamente una historia de perdón emocional. La historia del hijo pródigo es una revelación poderosa de cómo el padre actúa, no solamente con una autoridad de sentimental, sino que hay una autoridad legal. Actúa con autoridad moral y espiritual para rescatar a un hijo que, según la justicia, simplemente merecía las consecuencias. En este relato, mis queridos, no solamente vemos gracia, sino que vemos gracia con un fundamento legal, porque la salvación requiere precisamente de una legislación o de un trámite legal. Es la transferencia de una persona que es culpable a otra persona que es totalmente inocente y que acepta el haber llegado, queridos, a lo que es este acuerdo que desde antes de la fundación del mundo ya estaba preacordado. Y valga la redundancia, ¿verdad? El acuerdo preacordado. Ahora, dentro de la historia, tengo que ver primero lo que es esa rebelión de un hijo. Y cuando hablo de la rebelión de un hijo, estamos hablando de que Génesis capítulo 3 tiene aquí otra vez una cierta implicación en lo que es ese replicar de una respuesta a una persona que tenía absolutamente todo y decide irse por su propio camino a experimentar cosas que entendía que era necesario que lo hiciera, pero que no era realmente necesario que lo hiciera. Entendía que sí, pero realmente no. Ahora, quiero decirte, querido, que cuando el hijo le dice al padre en el verso 12, dame la parte de los bienes que me corresponde, esto no fue solamente un acto de inmadurez. Algunos dirían, bueno, que era un muchacho joven, era el más chiquito de la casa, tal vez era el más malcriado. Queridos, esto fue una declaración legal de independencia. Aquí no había espacio para otra cosa que no fuera el deseo del joven de levantarse e irse de la casa a vivir su propia vida. Y como dice una canción del mundo, la, la, la, la, la, la, la. Amados, esto tiene implicaciones profundas, ya que en la cultura judía,

pedir la herencia en la vida era el equivalente a decir, para mí estás muerto, para mí ya no existes, y el hijo comienza entonces a romper lazo con el padre y queda fuera de la cobertura del padre y fuera de la cobertura del hogar porque se va lejos del alcance del padre. Y creo que muchos de nosotros nos pasa esto cuando nos vamos de casa. Pretendemos vivir una vida completamente, ¿verdad?, a nuestro modo. Sin embargo, cuando ocurren los desastres, cuando ocurren las desgracias, cuando ocurren los instantes en los cuales usted piensa y dice, bueno, no sé realmente qué voy a hacer aquí porque esto me está abrumando demasiado. Quizá pueda volver a casa, pero no. A lo mejor no, pero sí. Y comenzamos a pelear dentro de nosotros con eso. O sea, el muchacho está fuera de lo que es la protección legal del hogar. Y quiero decirte, querido, que el pecado no solamente se constituye en un pecado moral, sino que esto es una desconexión legal con lo que es la autoridad divina. Romanos capítulo 6, verso 23 nos dice que la paga del pecado es, queridos míos, la muerte. El hijo ahora se encuentra expuesto a una retribución en lo que son sus decisiones. Y nuestras decisiones siempre, querido, pagan un dividendo. Sea bueno o sea malo, siempre paga su dividendo. Ahora, la caída del hijo en este sentido trae lo que se llama una consecuencia justa. Él se fue, se divirtió, malgastó, hizo todo. Y cuando hubo malgastado todo, según nos dice el verso 14, dice que vemos el principio de esa justicia, que lo que se recibe fue precisamente lo que se sembró. Hay gente hoy día que anda peleando porque tienen que cargar con sus consecuencias y pretenden que Dios se las arranque por completo. Y esto no trabaja de esta forma. Dios tiene que permitir que las consecuencias vengan para que veamos la gravedad del pecado que hemos cometido. Y esto no sucede a todos. Esto no es solamente para un sector o un grupo de personas. Esto es para todo el mundo la misma situación. Aquí vemos que en esta situación donde él cae, no hay una intervención por parte del padre. Y la ley de causa y efecto comienzan a trabajar y hacer de las suyas y a traer, queridos, una gran tormenta sobre la vida de este muchacho que pensó que iba a tener todo a su disposición. Ahora, en la situación de que el muchacho pide salir de la casa, el padre no detiene el proceso. El padre sabía que el muchacho se iba a meter en problemas más adelante, pero tenía que dar espacio a que, si quizá lo aconsejó o le dijo o no le dijo, tenía que dejar el espacio para que la libertad de ese libre albedrío pudiera rendir fruto en algún momento determinado, así como pasa con nosotros. Dios le advirtió al hombre, de todo lo que está aquí puedes comer, pero es de este árbol, no puedes tocarlo porque ese árbol es mío. Y tristemente, queridos, vemos cómo el destino de nuestros primeros padres se sigue replicando día tras día las decisiones que estamos tomando también. Gracias a Dios que dentro de todo el Padre tenía un plan alterno para que aquellos que cayeran en pecado pudieran recibir una nueva oportunidad. Mis amados, hay una consecuencia legal dentro de todo esto. Y como te dije, no siempre Dios evita el dolor, porque el dolor, número uno, revela la condición del corazón. Y número dos, despierta la conciencia. Cuando una conciencia despierta a las consecuencias de sus acciones, vienen dos cosas que pudieran estar pasando. Una se le llama remordimiento y otra arrepentimiento. Hay gente que piensa en el remordimiento como algo que le sucede en un momento dado y que posiblemente pudiera encontrar alguna solución. Pero el arrepentimiento es el pensar que todo desde un principio estuvo mal y que necesita replantear todo esto y volver al lugar de donde comenzó todo el desastre. El que tiene remordimiento no va al lugar donde comienza el desastre, comienza entonces a buscar soluciones para arreglar el desastre. Pero el que tiene arrepentimiento va al lugar donde comenzó el desastre para comenzar otra vez esa etapa, queridos, de conocimiento, de entrada, de restitución y de verse entonces en el plano de tener que confesar aquello que creyó que no iba a hacer nunca. Ahora, el arrepentimiento, yo creo que usted sepa que bíblicamente activa lo que es el derecho del regreso. Porque el muchacho primero que todo volvió en sí.

el verso 17. Y este es el momento, querido, más poderoso, porque no es solamente una emoción. Aquí es el reconocimiento de una culpa legal. ¿Por qué usted piensa que él dijo, he pecado contra el cielo y contra ti? No soy digno de ser llamado tu hijo, mas recíbeme como uno de tus jornaleros. Queridos, esto es clave, porque el hijo reconoce su falta. El hijo renuncia a sus derechos. El hijo ahora quiere someterse a la autoridad del padre. Y cuando dice, ya no soy digno de ser llamado tu hijo, aquí es donde el hijo se coloca bajo juicio, pero no bajo la gracia aún. Y aquí, queridos, comienza la hermosura de este proceso. Porque el padre tiene la autoridad, ya sea de condenarlo o de redimirlo legalmente. El padre es el que tiene la autoridad porque él fue el ofendido. El padre es el que tiene el derecho de dictar una sentencia sobre él. Y si lo condena y paga las consecuencias de su condena, el padre, nadie puede juzgarlo porque estaba haciendo ¿qué? Lo que era correspondiente a lo que legalmente la justicia estaba pidiendo. ¿Sabías tú, querido, que el mandamiento de Dios, la ley de Dios, el carácter de Dios, pedía obediencia absoluta? Y que cuando el hombre se negara a seguir esa obediencia, venía condenación sobre él. Pero qué bueno es Dios, que aún nosotros, estando en nuestros vicios, estando nosotros en nuestros pecados, estando nosotros en nuestras intenciones o situaciones, Él nos envía una nueva esperanza. Querido, el Padre ahora, en su actitud, demuestra que Él tenía la intención de esperar a su hijo, recibirlo como un hijo, no como un jornalero, como un esclavo. Él se paraba todos los días a la orilla del camino, del amanecer hasta el atardecer, siempre velando que algún día su hijo decidiera regresar. No sabemos cuánto tiempo, puede ser un día, dos, 10, 20, 30, un año, 10, no sé cuánto tiempo habrá pasado. Pero lo que a mí realmente me impacta y me llena es el ver el carácter del Padre, el cual insta, mis queridos, insta lo que es ese deseo del Padre de llenar la vida de aquel que se apartó. Y yo no sé si puedes entenderlo completo, pero hoy este mensaje lo estás escuchando porque esto es para ti. Ninguna cosa ocurre por casualidad. Este programa tiene la intención de llamar a tu conciencia, de hablar a tu conciencia. Esto no es casualidad. Hay la intencionalidad porque el Espíritu Santo puso eso en mi corazón de que te hablara intencionalmente para que te arrepientas de tus pecados y vuelvas otra vez a casa. Que vuelvas al lugar donde abandonaste porque tal vez te enojaste con tu padre, con tu madre, un hermano, amigo, amiga, con el pastor de la iglesia, con quien sea. Dios te está llamando a volver a casa. El Padre te está esperando en la casa. Y dice la Escritura en el verso 20 que aún estando él lejos lo vio su padre. Y aquí ocurre algo extraordinario, querido. Es que el Padre corre. El Padre lo ve, lo reconoce a pesar de lo harapiento que estaba. Porque el Padre conoce la figura y la silueta de su hijo. Pero si de pequeño lo tiene en sus manos, ¿cómo no lo va a conocer? Querido, desde que fuimos concebidos en la mente de Dios, conoce nuestra forma, pensamientos. Conoce nuestras acciones, nuestro caminar, nuestro andar, salida, entrada. Él conoce absolutamente todo. El Padre corre y en esa cultura, queridos, era totalmente ilegal socialmente que un padre corría porque los patriarcas no corrían. Pero amados, aquí hay algo mucho más profundo que simplemente los estereotipos de la sociedad. Yo sé que hoy hay mucha gente que vive con los estereotipos de la sociedad, con los estereotipos de comportamiento de una denominación que dice, no, tienes que hacer esto. No, querido. La Escritura nos muestra a través de esto que la restauración viene primero que cualquier aplicación o regimiento de ley. Cristo precisamente buscaba hacer eso. Restaurar a las personas, que no pecaran más. No los condenaba. Ni tampoco, querido, los ponía contra el paredón para que fueran fusilados. Él simplemente abría el espacio para que cada persona que necesitara el perdón de Dios lo recibiera. Mis queridos, el Padre actúa antes que la ley lo alcance. ¿Y por qué? Porque el Padre, mi querido, tiene

derecho legal sobre el hijo. Y aquí hay un detalle importante que me gustaría que pudieras conocer a través de la Escritura. Hay algo que necesitas conocer acerca, querido, de lo que es esa intervención del Padre, por qué el Padre interviene. En Deuteronomio capítulo 7, verso 26, nos dice que ninguna cosa abominable puede entrar en la casa, y el primer llamado es para el patriarca. El hijo era abominable, no solamente por la condición en la que venía de haberlo perdido todo, sino de haberle deseado la muerte a su padre, haber roto lazos con él, haberse apartado de lo que era el hogar que una vez lo vio crecer, del amor de un padre que tenía todo el derecho sobre él. Mis queridos, en Deuteronomio capítulo 21, verso 18 dice que quien tiene un hijo rebelde y contumaz, el padre tiene la obligación, o los padres, de llevarlo a los ancianos de la ciudad para que sean apedreados fuera de la puerta de la ciudad. ¿Usted se imagina tener que entregar a su propio hijo para que sea apedreado? ¿Usted piensa que Dios se goza de la muerte del impío? ¿Usted piensa que Dios se goza de la muerte del que yerra? Yo no entiendo cómo puede haber corazones que se gozan cuando alguien muere porque considera que es malo. Tan bueno eres, ¿por qué entonces no fuiste tú quien se crucificó en la cruz? Y Cristo se crucificó en la cruz por ti. ¿Por qué no fuiste tú el que recibió los latigazos y fue Cristo quien los recibió? ¿Por qué no fuiste tú quien recibió puñetazos, golpes, arrestos ilegales, traiciones? Y fue Cristo, querido, porque al Padre le place dar de la justicia y del amor antes que venga el castigo. Y hoy Dios está llamando a la gente al arrepentimiento antes que venga el castigo sobre esta tierra, porque vienen tiempos de castigo. La consecuencia final, querido, como dice Proverbios 17, aquel que era apedreado era dejado allí, en un lugar donde fue apedreado, para que fuera comida para los cuervos. Esto era un acto despiadado. Esto era un acto, querido, que quienes tenían esas injurias por dentro, esos deseos de venganza, de sangre, tiraban con toda su fuerza contra el hijo de alguien que, tristemente, querido, no solamente tenía que verse la obligación de entregarlo, sino también de perderlo y verlo morir miserablemente y que quedara como símbolo de un anatema para que le fuera ejemplo a otros. Entonces, querido, vino un intercambio, vino un cambio, vino una modificación. Y en vez de presentar al hijo para los ancianos para que fuera apedreado, se hizo el acuerdo de construir una vasija que se llama Kesazad. El Kesazad lleva por nombre Dios rompe. Y la intención de esto es que el sacerdote o el principal coge esta vasija y la tira contra el suelo como símbolo de la ruptura permanente que la persona iba a tener en su momento determinado. Iba a ser echado igualmente como los pecados que se ponían sobre Azazel para que fuera entonces y se perdiera en el desierto, porque se pronunciaban dos palabras sobre él. Primero, Kilelad. Y Kilelad significaba maldición. Pero también se le decía Kileloth, como decirle, tiramos todas las maldiciones sobre ti. O sea, tú eres maldición y las maldiciones tuyas van a caer sobre ti. E inclusive las nuestras van a caer sobre ti también. Y querido, esto, un miembro de la familia, sea quien sea, podía tomar al hijo que había sido contumaz y rebelde, presentarlo a los sacerdotes, romper la vasija y que él se fuera y se perdiera miserablemente. ¿Te imaginas al padre todos los días esperando que nadie más apareciera para ver en el camino si su hijo estaba allí? Yo me imagino esas noches de desvelo esperando que el hijo de noche llegara. De día, este padre no tenía descanso en su corazón, así como Dios no tiene descanso en su corazón buscando a aquellos que ama. ¿Cómo es posible, querido, que olvidemos un amor tan grande, un amor tan especial, un amor tan sublime, el cual Dios nos regala para que tengamos paz solamente en Él? Mis amados y mis amadas, el padre salió corriendo para liberar al hijo de esa condena. Y algunos de nosotros nos preguntamos, pastor, ¿cómo es posible entonces que el padre rompiera esa maldición? Sí, querido, la rompió. ¿Sabes por qué? Porque aquí hay una sustitución legal. Ese Kesazad, que se pronuncia como Dios rompe, Dios despedaza.

Pero sí, Cristo se convirtió en ese Kesasad. Porque ahí se rompió, querido, la relación de Dios con el hombre por el pecado, pero se restauraba ahora. Se restauraba porque el Padre había enviado esa sustitución a través de Cristo Jesús. El Padre, querido, lo cubre con ropa. Porque la ropa, ahora sucia, era símbolo de su pecado. Pero Dios quiere quitarnos la vergüenza, querido, que traen nuestras ropas todas harapientas y llenas de pecados. Él lo cubre con ropa y le quita la vergüenza, le pone un anillo. Y esto restaura la autoridad legal, es identidad familiar. Cuando recibes a Cristo, querido, tienes identidad familiar porque eres hermano de cualquier hermano en la denominación que sea, por sangre. No por dogmas o por credos, por sangre, porque la sangre de Cristo nos une como hermanos. Lo próximo que le pone, querido, son sandalias. Porque los únicos que andaban sin sandalias eran los esclavos. Ya no es esclavo. Ahora es hijo. Y esas palabras, antes que dijera, Padre, pecado contra el cielo, contra ti, el Padre tiene que haberle callado la boca. Ya, ya, shh, tranquilo, tranquilo, se acabó. Te tengo conmigo y eso es lo que importa. Mandó a matar el becerro gordo, querido, y esto es clave porque ese becerro representa un sacrificio sustitutivo. El hijo merecía el castigo, pero el padre introduce un sacrificio en su lugar. Y aquí yo no sé si usted lo ve, querido, pero hay una revelación profunda de que la gracia no viola la justicia. El padre no ignora el pecado, pero lo resuelve legalmente. Esto apunta directamente a Cristo, porque el pecador merece la muerte, pero hay un sacrificio sustitutivo. Y con ese sacrificio, la deuda es pagada. Romanos 3:26 nos dice que Dios es justo y es el que justifica. Ay, querido, pero entonces vienen los enemigos de la gracia, los asesinos de la gracia. Dios quiere restaurar a la gente y los demás comienzan a criticar, comienzan a quejarse y comienzan a decir, viene el hermano mayor que representa esa justicia sin misericordia que muchos hoy día la practican. No me has dado ni siquiera un cabrito. Bendito, pero si el padre le dijo, todo lo que tengo es tuyo. Cuando partí la herencia, no solamente se la di a mi hijo que me la pidió, también te había dado tu parte de herencia, porque había que partir la herencia para ambos, para ser justo. Mi querido, el hermano representa esa legalidad sin gracia. El hermano mayor representa la obediencia sin relación. Él no entiende que el padre no está rompiendo la ley. Él está ejerciendo su autoridad sobre ella, porque es su hijo. No es un animal, no es un pedazo de roca, no es un cántaro de agua, es su sangre, su hijo, su imagen. El hijo pecó, querido, sí. El hijo perdió su cobertura. El hijo merecía las consecuencias, pero el padre tenía la autoridad legal como cabeza de la familia de restaurarlo. Tenía ese derecho y provee entonces un sustituto. Y quiero decirte ahora, en esta última parte del programa, que hay personas que salieron, lo perdieron todo, que creen que ya no hay más regreso, pero escucha esto. El Padre todavía tiene el derecho de restaurarte, no porque lo merezcas, sino porque Él ya proveyó el sacrificio. La gracia no está cancelando la ley, pero primero la cumple y luego te abraza. Te invito para que oremos. Señor, gracias, porque hemos entendido a través de este tema de hoy que tú tienes un sustituto en tu Hijo para nosotros. Merecemos, Señor, todo el castigo y todas las consecuencias del pecado, pero tú, Señor, nos amaste y nos libraste de la consecuencia eterna que es la muerte. Por tanto, gracias por tu amor y por ese derecho que tienes sobre nosotros en el nombre de Jesús. Amén. Jehová te bendiga y te guarde. Jehová haga resplandecer su rostro sobre ti y tenga de ti misericordia. Que Dios alce a ti su rostro y ponga en ti paz. Te esperamos, querido y querida, en la próxima edición de este tu programa Buscando su Presencia. No sin antes decirte que si gustas ser añadido a la lista de difusión y de igual forma si deseas que visitemos tu congregación, nos llames al 787-519-7325. 787-519-7325. De igual forma si deseas
que nosotros vayamos.

0: 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Así que hermano y hermana querida, que Dios te bendiga y hasta la próxima edición de este tu programa, Buscando Su Presencia.
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0: Queremos extenderles una muy cordial bienvenida a este su programa, La Voz de la Esperanza. Nos sentimos muy contentos de que nos puedan acompañar una vez más. El día de hoy tenemos preparado un programa muy especial para usted con música selecta y un tema relevante para estos tiempos de labios del pastor Omar Grieve. Esperamos de todo corazón que este programa sea de gran bendición para su vida. Y ahora, para comenzar nuestro programa, presentamos a la nutricionista Nesí Pitao Grieve con el segmento Buena Salud. Su tema será No hagas dieta, come sano.
1: Cuantas más dietas haces, más riesgo de engordar tienes. Las dietas de moda, como la cetogénica, la paleo, la alcalina, la cruda y vegana y demás, no son recomendadas. En los últimos años ha aumentado el interés de la gente por la alimentación, la salud y el bienestar. Pero al mismo tiempo, han aparecido un gran número de dietas con poca base científica, que pueden incluso llegar a ser contraproducentes para nuestro organismo. Tienen en común que prometen una rápida pérdida de peso sin esfuerzo alguno. En vez de hacer dietas relámpago, haz pequeños cambios que puedas mantener para siempre y adopta un patrón de alimentación de por vida, o sea, un estilo de vida que puedas mantener a largo plazo, no solo una solución rápida que inevitablemente abandonarás. Disfruta de una rica variedad de alimentos en porciones apropiadas. La moderación y mantenerse físicamente activo son la clave. Recuerda, cuida tu salud y vivirás mucho mejor. Que Dios te bendiga.

0: Y ahora con ustedes, la voz de la esperanza en la palabra del pastor Omar Grieve. 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
1: Queridos amigos, en el libro de Romanos capítulo 5 y versículo 12, el apóstol Pablo dice así, Por tanto, como el pecado entró en el mundo por un hombre, y por el pecado la muerte, así la muerte pasó a todos los hombres, por cuanto todos pecaron. Quien roba poco es ladrón, quien roba mucho es un varón, dice el viejo proverbio. Los ricos, los oportunistas y los astutos casi siempre escapan al castigo de la ley. Los pobres, los pequeños y humildes son siempre alcanzados por el severo brazo de la justicia. Por eso, con ironía, sentenciaba el poeta Guerra Junqueiro. El derecho pertenece al más rico y al más fuerte. Pero en contraste con los tribunales, que muchas veces castigan o absuelven con parcialidad, la muerte alcanza indiscriminadamente a todos los hombres. Ricos o pobres, sabios o indoctos, potentados o desvalidos, jóvenes o ancianos, salvos o perdidos, todos a su debido tiempo son llevados en los brazos fríos al siniestro silencio de la sepultura. Jesús describe la conducta de un rico insensato que declaró, «Alma, muchos bienes tienes guardados para muchos años». Pero Dios le dijo, «Necio, esta noche vienen a pedirte tu alma y lo que

has provisto. ¿De quién será? Lucas, capítulo 12, versículo 19 y 20. Él podía contar con muchos bienes, pero no podía contar con los muchos años, pues los días de nuestra edad son 70 años. Y si en los más robustos son 80 años, con todo su fortaleza es molestia y trabajo, porque pronto pasan y volamos, dijo David en el Salmo 90, versículo 10. Una leyenda cuenta que cierta vez un hombre hizo un singular acuerdo con la muerte para que le avisara con anticipación el día de su llegada. Comenzó entonces a vivir despreocupadamente hasta el día en que la muerte vino a buscarlo. Irritado, le exigió el cumplimiento de la promesa, a lo que la muerte respondió: cuando te salieron los cabellos blancos, cuando tus dientes comenzaron a caer, cuando los achaques se acumularon y la enfermedad comenzó a minar tu cuerpo cansado, era yo avisándote que se acercaba el día de mi venida. Y así la muerte lo llevó sin conmiseración. La muerte es el exorbitante precio del pecado. Su obra fúnebre, sin embargo, tendrá un término. Su historia tendrá un punto final. Será supremamente destruida cuando todos los enemigos sean puestos debajo de los pies de Jesús. Y el postrer enemigo que será destruido es la muerte. Primera de Corintios, capítulo 15, versículo 26. Una reina de Inglaterra recibió un día la siguiente carta firmada por un niño de 9 años. Querida reina, ayer por la noche, cuando estábamos en el culto, papá dijo que todos cometemos errores, excepto Jesús. Yo le respondí que usted no cometía errores porque es la reina. ¿Quién está en lo cierto, papá o yo? Con estima, David Lidlow. La secretaria de la reina le respondió: su majestad quedó contenta al saber que tú y tus papás acostumbran a orar. Los cristianos creemos que Jesús nunca cometió errores. Nosotros también pensamos que ningún ser humano es absolutamente perfecto, ni siquiera los reyes y las reinas, aunque ellos, al igual que nuestra reina, hacen lo mejor para mostrarnos cómo vivir una vida correcta. Jesús vivió una vida perfecta, y por eso podemos pedirle que nos ayude a vivir una vida como la suya. Y cuando fallamos, podemos pedirle su perdón. Espero que esto te ayude a entender este asunto. Sinceramente, Catherine Dugdale. Chasqueado por la respuesta de la reina, el jovencito David escribió a la señora Thatcher y al obispo de Canterbury, consultándolos sobre si ellos también cometían pecados. En una carta escrita a mano, la señora Thatcher respondió: como primera ministra de Inglaterra, me empeño mucho por hacer las cosas correctamente. Y porque Jesús nos dio un ejemplo perfecto, me esfuerzo por imitarlo. Sin embargo, tu papá está en lo correcto al decir que no podemos ser perfectos como él lo fue. Y el arzobispo de Canterbury le envió la siguiente respuesta: tu papá está perfectamente en lo cierto. Todos cometemos errores, excepto Jesús. Pero podemos tener su perdón si se lo pedimos. Estas respuestas llevaron al niño David a la conclusión melancólica de que todos pecaron y están destituidos de la gloria de Dios. Así dice Romanos 3:23. Sin embargo, a pesar de nuestra deplorable condición, Dios nos ofrece su justicia mediante la obra expiatoria de Cristo. Y nos la da sin dinero y sin precio. Y esta dádiva de Dios es la vida eterna en Cristo Jesús, Señor nuestro. Romanos 6:23. Juan Newton tradujo este gozo en su cántico inmortal: por fe en Cristo el Redentor, se salva hoy el pecador, aunque sin merecer perdón, recibe plena salvación.
gloria

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1: Muchísimas gracias, amigo, amiga oyente, por su atención. Dentro de una semana, por esta misma emisora y a la hora de hoy, volveremos con otro importante mensaje espiritual. Y ahora, nos despedimos de nuestros oyentes diciendo a cada uno de ellos: Dios te bendiga y te guarde. Haga resplandecer Dios su rostro sobre ti y tenga de ti misericordia. Dios alce a ti su rostro y ponga en ti paz.
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Bienvenidos sean todos a Comunión con Dios. Es una alegría para mí saludarte en esta mañana. Esta que te habla es tu hermana, tu amiga Hilda Alicia, y estamos aquí solo unos minutos, pero son minutos que tú puedes aprovechar esta oportunidad para entrar en la misma presencia del Señor. Y hay tanta necesidad, mi amigo y mi amiga. Así que aprovecha estos minutos. Cada vez que se pueda, que se ofrece una oración, que tenemos la oportunidad de hablar con Dios como se conversa con un amigo, no debemos de dejar de orar, pero no tan solo para pedir, para esperar algo a cambio. Lo único que queremos es reconocer que Dios está escuchando y que Dios en su momento perfecto nos va a dar ese mensaje que tanto nuestra alma necesita y urge. ¿Sabe que estamos conociendo a Dios a través del estudio de la Biblia o de las Sagradas Escrituras, que es la palabra del Señor? Y estamos leyendo el libro Primera de Samuel. No solo oramos, también conocemos más sobre qué piensa Dios, qué quiere con nosotros, cuál es su misión particular para la raza humana. Y hoy se supone podamos leer lo que son los capítulos 17, 18, 19 y 20. No te acuestes sin leer, porque allá hay una enseñanza poderosa. Y hoy vamos a contrarrestar dos personajes de forma breve, porque no tenemos muchos minutos para hacerlo. Elías, el profeta Elías, ese gran profeta, y el rey Acab. Allí vas a encontrar esa historia. Y a grandes rasgos quiero compartir contigo que ese capítulo 15 inicia con una especie de patrón que se va a extender a través de Primera y Segunda de Reyes. Fíjate que el autor va a alternar dentro de esa narración lo que es un mensaje hacia la nación de Israel, pero también un mensaje para Judá. Primero describe el poder del norte y luego se mueve hacia el sur, y así sucesivamente Dios va dando un mensaje. Se trazan las historias que, dicho sea de paso, son paralelas de estas dos naciones, y fíjate que esas dos naciones están en una decadencia espiritual. Ayer mencionamos sobre eso. El profeta Elías es llamado entonces para confrontar, para presentar la realidad de Dios en medio de un pueblo que es idólatra. Esas dos naciones ahora estaban sirviendo a otros dioses,

Elías tenía que restituir esa adoración verdadera. Por eso la lectura de hoy, vamos a notar que se centra alrededor de este gran profeta Elías. Por eso es importante que lo leamos. Un profeta que fue valiente, enfrentó a un rey que era de Israel, dicho sea de paso pagano. Su esposa Jezabel también aparece en la historia. Se enfrenta incluso, y esta es una de mis historias preferidas, a 850 profetas que le servían a Baal, y solo se manifestó el verdadero Dios. Aquí tú y yo nos podemos identificar qué personaje se asemeja mejor a nuestro carácter. ¿Somos acaso Jezabel? ¿Somos acaso el rey Elías? ¿O el rey Acab? El profeta Elías, debo decir, corrijo. ¿O el rey Acab? ¿Quiénes somos a la luz de Cristo? Para Dios es importante definirnos quiénes somos. Hay mucha crisis de identidad hoy por hoy y Dios quiere devolverla. Dios quiere restituir tu identidad, dártela, colocar paz en la tormenta, levantar su nombre sobre tu vida, tu casa, tu familia, tu proceso de duelo. Dios anhela hacerlo. Pero muchas veces nosotros como humanos no queremos ir a Él. Y como no queremos ir a Él, persiste la adoración a un falso Dios. Cuando Dios viene, viene a sacudir, a confrontar, pero también viene a transformar. Y hoy Dios quiere transformar a alguien. A alguien que quizás se siente y se sabe lejos de Dios, ni siquiera sabe cómo regresar. La lectura de hoy nos confronta con una pregunta de envergadura importante. ¿Cuán a menudo hacemos una oración a Dios, pero no esperamos que Él responda? Dios tiene tanto que comunicar a través de ti y en ti, tan solo si le permites. En esta parte es bueno recordar, por ejemplo, lo que encontramos en el Nuevo Testamento, en el libro de Santiago, capítulo 15, del 17 y 18 aproximadamente. Y allí se nos presenta un modelo que es el profeta Elías. No se trata de la santidad de este profeta. Se trata del mensaje que él portaba, del verdadero Dios. Tú y yo probablemente seamos llamados a ser los Elías modernos. Elías enfrentó cansancio, desánimo, ansiedad, depresión, tantas cosas. Su primera reacción, ¿cuál fue? No fue huir de estas emociones. Fue llevarlas cautivas al Salvador, al Padre, a Jehová, al Dios que él servía. ¿Qué hacemos tú y yo ante estas mismas emociones? ¿Cargamos con ellas sin poder cargarlas? Por eso esta lectura es importante. Probablemente tú y yo hemos pasado. Vemos que la vida de Elías no fue perfecta. Fue valiente, fue honesta, pero fue constante. Y esa constancia es el llamado que Dios nos está haciendo precisamente hoy. Constancia en Él. Créeme que caminar con Dios requiere nuestra paciencia, nuestra transparencia, porque Dios sabe todo acerca de nosotros y aún así nos ama. Elías es el profeta.

profeta, el gran profeta Elías, tuvo una vida de oración muy marcada. Todos conocían al profeta Elías por su palabra. Con su boca llevó la palabra de Dios, porque la palabra era de Dios. No llovía, por su oración llovió. Hay que examinar nuestra vida de oración, mi amigo y mi amiga. Siempre estamos pidiendo por uno mismo, por un vecino, por un país, por la vida espiritual, por la salud física. Pero a pesar de todo eso, es probable que nuestra atención esté solo allí y Dios desea dar otro énfasis y otro enfoque muy distinto al que tú tienes. Dios quiere transformar tu vida a través de la oración. Que en esa oración haya alabanza, gratitud, decisión, compromiso. Deja que Dios invada todos los espacios de tu vida, porque invadiendo nuestra vida estará liberándonos. Por eso hoy tomemos tiempo para leer. Mañana estaremos leyendo entonces desde el capítulo 20 hasta el capítulo 22. Siguen estas historias fascinantes que a la vez aportan una enseñanza y un sermón potente en nuestra vida. La palabra tiene la capacidad de dar vida, de enderezar y de transformar y llevarnos a Jesús. Así que prepárate para leer y recibir la bendición que Dios guardó para ti. Mañana, Primera de Reyes, desde el capítulo 20 al capítulo 22. Y por supuesto que hoy vamos a orar. Vamos a orar. Hay muchas razones para orar. Esta libreta empezó vacía y culminó llena. Una libreta, un registro permanente de oración. Oramos por Isabel Pantaleón, por Juan de la Cruz Fermín, por Mercedes. Mercedes está tratando de que oremos, y así lo vamos a hacer, por todo el país de Venezuela. Como saben, ha pasado por dos grandísimos sismos, así que se está pidiendo oración. Ha habido muchísimos muertos. Sin embargo, la tierra sigue mandando un mensaje. La tierra que fue creada por el Dios de Elías, que es nuestro Dios y que sigue teniendo el poder que manifestó a través de los labios del profeta Elías. Además, hoy oramos por no solo Venezuela, oramos por Japón, que también ha sido sacudido por temblores y sismos, y aunque ellos están acostumbrados, también Japón está acostumbrado, como Venezuela, acerca de los sismos. Sin embargo, los ha tomado por sorpresa. Oramos además por la ola de calor que Francia presenta en estos momentos. Y hay muchas personas que están sufriendo por el calor. Aquí no estamos exentos ni del calor ni de los terremotos. Oramos además por Teresita Otero Cortés, por Isabel y su intervención quirúrgica, por Cecia, Aileen y su listado que ella trae, Max González, Josiah, Dalian, Elis, Damaris y sus hijos Jorge Luis, Grecia con sus peticiones, Milagros y su hija, por Arnold y su familia, Guillermina Marte y por su hija Jimari Cruz Marte. Además, oramos por Pedro Rodríguez y su familia, María Mercedes Rivera, Ani Aldaondo, Mía Gabriela, David Garay y su familia, Gamaliel Jiménez y su esposa Ligia, por la familia Díaz Escobar, Ana y Jill Tillet. Así que vamos también a abrir este registro de oración, porque aquí todavía hay peticiones que no se han respondido. Sin embargo, Dios
probablemente ha venido a visitarnos y a hacer que podamos presentar estas peticiones delante de Él y Él se pueda manifestar. Acompáñame a orar en esta mañana. Padre, Padre de amor, de misericordia, te damos gracias porque en este día, pudiendo ir a otra persona o pudiendo tomar diferentes vías, diferentes soluciones, tú has querido inclinar tu oído para escucharnos y no solamente escucharnos, sino impartir bendición en todos los oídos o rodillas que se doblan o manos que se levantan. Y eres tú el que tiene la iniciativa de salvación siempre, a cada paso. Por eso hoy queremos tomar el momento para presentar este registro permanente de oración, presentar a todas estas personas que hoy han pedido oración. Y más que recibir de tu mano, tenemos tanto que agradecer y tenemos que alinearnos con tu voluntad, Padre. Haz lo que tengas que hacer para que nuestro corazón se torne a tu mensaje, que no seamos duros. Sacúdenos, Señor. Llénanos de tu Espíritu Santo, transfórmanos, que podamos pensar aquellas cosas que tienen que ver con la eternidad, echar mano, tomar decisiones, ir en pos de ti donde quiera que tú nos lleves. Padre, si hay alguien que está aturdido, en duelo, en depresiones, enfermos, Padre, tú tienes la potestad de liberar a esas personas de su angustia, de su depresión, liberarlos y acompañarlos en los procesos de duelo. Padre, hay familias que se están presentando porque solamente tú tienes la capacidad de responder y de sanar. Y si ha llegado ese momento, no dejes que el enemigo frustre ese tiempo. Declara la victoria sobre la vida de alguien que quizás esté escuchando en este instante y está entregándose para tu servicio. Declara esa victoria, Señor. Ayúdanos a nosotros ser instrumento en tus manos. Da la bendición. Bendice a cada persona que está orando con nosotros, que se está presentando como es. Coloca tu designio en cada vida. Permite que fluya el Espíritu Santo, sanando, libertando, convirtiendo, convenciendo, explicando, Señor, porque es tu palabra la que ha sido expuesta, la que aguarda por nosotros cada día para construir a su paso. Tú llegas sin presión de tiempo porque en ti no hay presión de tiempo, Señor. Tú tienes la paciencia perfecta y nuestro corazón arde porque tú nos hablas, nos inquietas a través de tu Espíritu Santo. Padre, bendice esta frecuencia radial y que donde ella penetre, llegue para bendecir, para restaurar vidas. Padre, suplicamos por esas familias que han sido azotadas por sismos, por olas de calor. Tú eres el mayor refugio. Guarda a los familiares de personas que han sido fallecidas por estos fenómenos. Ayúdales en medio de esta situación. Hazte presente con tus ángeles. Abre nuestros ojos espirituales para que veamos de qué forma tú enfrentas el caos, cómo calmas la tormenta en medio de la crisis. Padre, levanta tus manos y bendícenos para que podamos continuar este trayecto. Sosténnos tan fuertes que en nuestro corazón no haya cabida para la duda. En ti confiamos, Padre. Hoy queremos entrar en comunión íntima contigo y quedarnos en ella, espaciarnos en ella. Danos paz, Señor, tu paz. Ayúdanos. Hoy oramos creyendo, pero creyendo no en cualquier nombre. Creemos en el Señor Jesucristo. Creemos que en su nombre todo cautivo se libera. Gracias, Dios.

somos tuyos. Manifiéstate. Oramos confiando en su nombre, en el nombre de Jesús. Amén, amén y amén. Y de esta forma, mi amigo y mi amiga, hemos culminado comunión con Dios. Mañana te espero, si Dios así lo permite. Continuamos aprendiendo acerca del carácter de Dios, muy expresado y presentado en las lecturas de la Biblia. Quiero dejarte con la siguiente alabanza, Peregrinos y extranjeros, canta en íntima comunión. Disfruta de esa comunión. Dios te bendiga y te guarde junto a tu familia.

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0: Esta es la hora en nuestros estudios. 10:27. 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
1: Más y más escuchamos de trasplantes de corazón en nuestros días. Yo quiero hablarte de un trasplante muy especial que Dios quiere hacer en nuestras vidas, en nuestros corazones. Ezequiel 36. Os daré corazón nuevo y pondré espíritu nuevo dentro de vosotros, y quitaré de vuestra carne el corazón de piedra y os daré un corazón de carne. Si ya tienes algunos años, te acordarás de aquel 4 de diciembre de 1967, cuando el mundo se sorprendió ante el anuncio de que el día anterior un equipo de cardiocirujanos de Sudáfrica, encabezados por el doctor Christian Barnard, un nombre que se hizo famoso, ¿verdad?, había llevado a cabo el primer trasplante de corazón del mundo y que el paciente había sobrevivido. ¿Por cuánto tiempo? Nadie en ese entonces lo podía decir. La operación se practicó en Louis Washanki, un comerciante de 55 años que estaba al borde de la muerte por causa de lesiones irreparables en su corazón. Una vez terminado el trasplante, se aplicaron electrodos a las paredes del nuevo corazón, se conectó la corriente y el corazón comenzó a latir. Por supuesto, el principal peligro que enfrentaban los médicos, y sobre todo Washanki, era que su organismo rechazara su nuevo corazón. Y de acuerdo con el doctor Jacobus Berger, director médico del hospital, los primeros 2 o 3 días que siguieron la operación fueron los más críticos, dijo Berger. Mientras más soporte Washanki, mejor, aunque esto no signifique que su corazón no sea rechazado más tarde. El organismo puede decidir en un término de 5 a 10 años si quiere o no quiere ese corazón. Y a pesar de todo lo que la ciencia médica pudo hacer, los síntomas del rechazamiento inmunológico y otras complicaciones comenzaron a manifestarse el 8 de diciembre y 13 días más tarde, el 21 de ese mismo mes, Washanki falleció. Y esta fue la primera ocasión en que los médicos le dieron a una persona un nuevo corazón físico.

Pero escucha esto. Dios ha estado dándoles a los seres humanos nuevos corazones espirituales desde que la humanidad cayó afligida por esta fatal enfermedad del corazón, la cual llamamos pecado. Tal como ocurre con el caso de los trasplantes de corazones físicos, acontece con el trasplante de corazones espirituales. Es decir, que mientras la persona viva, siempre existe el peligro de que el nuevo corazón sea rechazado. Pero tal como el caso de este paciente, mientras por más tiempo conservemos el nuevo corazón, menos peligro habrá de que lo rechacemos finalmente. Si Dios te ha dado un nuevo corazón, ¿qué momento mejor para renovar tu decisión que precisamente este instante? Al hacerlo, encontrarás que esta es siempre una mejor manera de vivir.

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Ha llegado el momento de usted hacer su consulta en nuestro programa de Clínica Abierta. Una vez más, como todos los martes, jueves y viernes, brindamos esa oportunidad para que ustedes, amigos, se puedan comunicar a nuestro programa y realizar sus consultas. Así que no lo deje para más adelante. Comience desde ya a comunicarse con nosotros a nuestras líneas telefónicas que estaremos mencionando. Si usted se encuentra en los Estados Unidos, recuerde que puede comunicarse a través del 1-866-920-9765. Si está en otro país, recuerde utilizar el código de entrada, que es el 787-282-5990 y el 787-763-7100. Si está localmente en Puerto Rico, puede utilizar el 787 y en la línea a llamar es el 303-0101. Así que tenemos nuestras líneas telefónicas totalmente disponibles para que comiencen a llamar, a hacer sus consultas. También puede comunicarse a través de nuestro canal de YouTube. Estamos en vivo durante esta hora. Usted puede suscribirse a nuestro canal, compartir el enlace con sus contactos para que otras personas también puedan no solo escuchar, sino también ver nuestro programa. Así que comience a buscarnos. Estamos por Radio WZOL 98.3 FM

Igual en nuestra página de Facebook Live, pueden buscarnos por Radio Sol 98.3 FM y hacer su consulta en vivo durante esta hora.

0: Y estamos muy contentos, amigos, de poder compartir una vez más con ustedes en este espacio de salud, listos para poder recibir sus consultas en el día de hoy. Agradecidos por la fiel sintonía que nos brindan. Esta que les saluda es su amiga Lorraine Vázquez junto al doctor Elmo Rodríguez, quien estará contestando cada una de sus preguntas. ¿Cómo se siente en el día de hoy, doctor?
1: Gracias a Dios, muy bien. ¿Cómo se encuentra Lorraine?
0: Bien, también.
1: Qué agradable saber también que nuestros amigos que están al otro lado del micrófono también se encuentran bien. Sabemos que hay situaciones especiales, situaciones difíciles, como la que vive el pueblo venezolano. Uh-huh. Pero queremos que sepan que nos solidarizamos y nuestras oraciones también están con ustedes.
0: Así es. Creemos en esta hora, ¿verdad?, en la manera que sea posible, ¿verdad?, pedirle a todos nuestros amigos que nos unamos en oración y de la forma también en que los países hermanos y todos aquellos podamos unirnos para extender una mano amiga y una ayuda en estos momentos de necesidad, así lo haremos. Así que vamos de inmediato a compartir con ustedes el pensamiento saludable para esta hora.
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1: El estómago necesita descansar a fin de poder recuperar sus energías agotadas para dedicarlas al próximo trabajo. Pero en vez de concederle un periodo de descanso, las personas piensan que necesita más alimento e imponen otra carga al organismo y le niegan el reposo que necesita. Es como si una persona trabajara toda la mañana, la primera parte del día, y al mediodía llegara y cuando él deseara descansar un poco, se le dijera, no, vete a trabajar otra vez, que así es como puedes descansar. Nos da ganas de reír, pero en realidad así es como tratamos al estómago. Pensamos que cuando tenemos esa sensación de languidez, justamente apenas 2 horas después de haber comido, usted piensa que es que tiene hambre. En realidad no lo es. Es su organismo que le está diciendo a usted que necesita ese estómago descansar. Por eso es recomendable que puedan mediar unas 5 horas entre una y otra comida para que usted le dé esa oportunidad de que el estómago pueda nuevamente reponer aquellas sustancias que son necesarias para la siguiente comida. Pueda preparar el ácido clorhídrico, el pepsinógeno y pueda preparar también la energía necesaria para poder hacer todo el movimiento que requiere ese mezclado y ese proceso de propulsión. Por lo tanto, una vez usted coma, por lo menos aguarde 5 horas hasta la siguiente comida. Eso le garantizará una mejor salud estomacal.
0: Gracias al doctor por compartirnos el pensamiento saludable y estamos listos para comenzar a contestar sus preguntas. Así que vamos con la primera llamada que la hace Juan. Se comunica desde los Estados Unidos. Bienvenido, Juan.
3: Aquí estamos. Buenos días. Trabajo en una empresa en la cual yo estoy muy expuesto al plomo. Y en un examen físico he salido con plomo en la sangre. Algunos compañeros de trabajo dicen que tome leche porque la leche expulsa el plomo en la sangre, cosa que yo no creo, por eso he decidido llamar al doctor.

0: a ver si existe algo natural que yo pueda hacer desde casa para expulsar ese plomo de la sangre.
1: Bueno, muchas
0: Esa
1: gracias.
0: Esa es mi inquietud, doctor.
1: Este asunto de la expulsión de metales pesados, no crea que eso sale de un día para otro. Tienen una afinidad bastante grande por los tejidos del organismo. Y en ese sentido, podemos utilizar algunas plantas que sí se sabe son de ayuda para facilitar los procesos de quelación y de expulsión de estas sustancias. Pero hay algo que usted debe considerar. El hecho de que usted tome algún producto como los que le voy a mencionar no quiere decir que usted va a estar todos los días exponiéndose al plomo y tomándolo el producto para poder contrarrestar. En realidad, teóricamente sí pudiera ser así, pero considere el tiempo que usted lleva trabajando. ¿Usted piensa que en un día, en una semana, en un mes, usted va a sacar todo ese tipo de metal pesado que ya se encuentra en su cuerpo tan solo porque usted empezó a tomar un producto? En realidad no es tan fácil. Va a requerir tiempo. Por ejemplo, el té de romero es uno de ellos que puede ayudarle. Pero mientras usted se siga exponiendo por su naturaleza del trabajo a ese metal pesado, lamentablemente, básicamente se va a detener el proceso de expulsión. El beneficio neto se anula. En realidad, pudiera estar expulsando parte, pero el que ingresa nuevamente, pues va a tener cierta dificultad, o por lo menos el cuerpo va a lidiar con el que recientemente ha estado introduciéndose al cuerpo, pero va a demorar el que ya está almacenado. Y en ese sentido, si usted pudiera tener, digamos, un trabajo donde no tuviera esa exposición al plomo, sería mucho mejor. Ahí usted tendría una mayor oportunidad de facilitar la expulsión del que ya está acumulado. Por eso repito, no es asunto de que esto se expulse en una semana, en un mes. Esto requiere tiempo. Y en algunas ocasiones sí es necesario el que usted se haga pruebas toxicológicas para determinar qué está ocurriendo y que vaya un médico para que él tenga, ¿verdad?, el conocimiento de lo que a usted le está sucediendo para detectar si está ya desarrollando algún tipo de intoxicación por plomo. Pero el té utilizado por lo menos dos veces al día de romero pudiera ser de mucha ayuda para usted.
2: Tenemos a María, que llama desde la República Dominicana. Escuchamos la pregunta, María.
3: Buen día, buen día. Bendiciones para todos. Sobre las cataratas, ¿qué se puede hacer para ayudar a los ojos y si el doctor las recomienda, el procedimiento de las cataratas?
1: Gracias. En las cataratas, desde el punto de vista natural, no puedo decirle que haya un remedio que le pueda eliminar esa catarata. Una vez ya las proteínas que componen ese tipo de lente, el cristalino, comienzan a desnaturalizarse, no podemos decir que pueden volver a ser como eran antes. Hay unos procesos de oxidación que van a estar facilitando esa situación. Los radicales libres tienen mucho que ver con esa situación. Y eso tiene que ver no solamente con la exposición a rayos ultravioletas, sino también a los alimentos que se ingieren, que son ricos en radicales libres. También a ciertos fármacos pudieran estar facilitando ese proceso de oxidación. Pero por lo menos, si ya el oftalmólogo determinó que su catarata está madura, que ya usted tiene la opacidad suficiente como para impedir la visión central, esa visión precisa, se le dificulte, entonces ya él, por experiencia y de acuerdo a sus hallazgos, le puede estar recomendando esa cirugía. En realidad, ese lente que le insertan nuevo es de mucha ayuda para las personas, porque en realidad no conozco un

0: producto natural que pueda revertir la catarata.
1: Vamos en este momento a hacer nuestra primera pausa y cuando regresemos continuaremos con más de sus consultas.
2: 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La buena noticia es que no necesitas fórmulas mágicas ni tratamientos costosos. La verdadera clave de la longevidad está en tus hábitos diarios. Pequeñas acciones repetidas día tras día pueden tener un impacto enorme en tu salud y en tu esperanza de vida. Te comparto algunos hábitos más respaldados por la ciencia y practicados por las personas que disfrutan de una vida larga y saludable. Ver el amanecer cada mañana, manejar el estrés, hacer entrenamiento con pesas, comer saludablemente, dormir bien, pasar tiempo en la naturaleza y practicar la medicina preventiva. Recuerda, la prevención es vida.

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2: Dios ha sido tan pródigo en sus dones que podemos perder algunos tan valiosos como reinos enteros y seguir siendo inmensamente ricos.
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0: Ya estamos de vuelta en Clínica Abierta, amigos, y estamos hoy contestando cada una de sus consultas. Tenemos a Janet, que llama desde la República Dominicana. Escuchamos la pregunta, Janet.
1: Sí, buena, bendiciones. Me gustaría saber, ya que tengo una hidiotomía, y yo era la persona que siempre llamaba que tenía colitis, pero ahora la colitis me di cuenta que está por, es decir, cuando me hicieron la colonoscopía, la endoscopía y la colonoscopía salí como con llaga, es decir, la tengo atirada, pero no estoy así, que estoy yendo al baño cada rato, porque ya tengo control, no uso harina, me cuido mucho, casi no como carne, como cosas más saludables, y por fuera por lo menos no soy como antes, porque yo antes llamaba llorando por la situación. Cada que pienso no debe comer, y es lo que más me interesa, y creo que ahora mismo eso es lo que me interesa. Cada ese tiempo una persona con una hidrotomía que no está gorda puede comer.
2: Gracias. Hay situaciones que son diferentes a lo habitual, pero si tiene esa ileostomía, en realidad el proceso básicamente consiste en facilitar que siga desarrollándose el movimiento intestinal, porque la ileostomía nos ayuda en cierta manera para que haya una expulsión y en estos casos, como no hay un esfínter, una válvula en sí, pues ella va a estar casi continuamente siendo expulsada. En estos pacientes básicamente podemos decir que con hacer 3 comidas al día sería suficiente. No tendría que estar acelerando más a no ser que usted tenga alguna indicación por parte del médico que le haya recomendado algún otro tipo de frecuencia. Pero piense en este sentido. Mientras más frecuentemente usted coma, más frecuentemente estará expulsando en sí la cantidad de excremento que ya el cuerpo no va a estar utilizando. O sea que con 3 veces al día entiendo que es suficiente en realidad para poder no solamente usted subsistir, alimentarse, nutrirse, sino también para mantener cierto grado de regularidad en el movimiento intestinal, porque de la otra manera usted lo estaría interrumpiendo. Si usted come con demasiada frecuencia, eso entonces se acelera en proporción a la cantidad de veces que usted come. Y en estos casos podemos decir que 3 veces al día entiendo que sería para usted suficiente, de acuerdo, aún a pesar de la ileostomía, de acuerdo a su actividad física y a su trabajo. Trabajos pesados, trabajos que requieren mucha fuerza, que requieren el tener una buena cantidad de calorías, va a requerir una mayor cantidad de macronutrientes, carbohidratos, ácidos grasos, proteínas. Si usted es una persona básicamente sedentaria, a veces las personas con 2 comidas al día, si es una persona que está básicamente en su casa sentada, con 2 comidas al día, pero que sean sustanciosas, nutritivas, variadas, le va a ayudar mucho.

0: Le sube mucho el fósforo y le baja la... Ay. ¿Qué es bueno para subirle el fósforo, para bajarle el fósforo?
1: Muchas gracias. Hay ciertos fármacos que el médico le puede ayudar para proveerlo, pero generalmente el fósforo proviene de algunos alimentos, especialmente los alimentos marinos, son muy altos en fósforo y el cuerpo trata de mantener un equilibrio entre el fósforo y el calcio. Tiene que haber una proporción muy precisa en el cuerpo para que pueda haber un equilibrio adecuado. Pero, dado que el caso de él es de diálisis, lo recomendable, estoy seguro que cuando iba a empezar el proceso, el médico le recomendó acudir a una dietista, a una nutricionista, porque esa nutricionista, tomando en cuenta los resultados del laboratorio, ella va a observar cómo está. No solamente el fósforo, va a observar el calcio, va a observar el potasio y los electrolitos. Y de acuerdo al tiempo que ya la persona lleva en ese proceso de diálisis y a las otras condiciones que padece, incluyendo los fármacos que toma, se puede entonces verificar por qué ese fósforo está elevado. Se puede hacer algunos estudios para saber cómo está funcionando la glándula, las glándulas paratiroides. Eso es muy importante para poder entonces establecer una relación, pero por supuesto, todo depende del tipo de alimentación que tenga. A mayor consumo de pescado, de carrucho, pulpo, langosta, camarones, calamares. Mientras mayor sea la cantidad de productos animales, pero especialmente marinos, la cantidad de fósforo va a ser muy alta. Así que reducir la ingesta de esos productos va a ser clave en el proceso de reducir también esa cantidad de fósforo. Pero recuerde, tiene una relación con el calcio. Si usted no ha ido a la nutricionista, al nutriólogo, al dietista, hágalo. Es importante para poder tener una cifra adecuada y si es necesario, el médico le recomendará algunos fármacos para ayudar a conservar ese fósforo en una buena dosificación.
2: Tenemos a nuestra amiga Gelda que se comunica desde la República Dominicana. Adelante, Gelda.
3: Sí, muchísimas gracias. ¿Cómo están ustedes? Dios les bendiga. Hacía muchos días que no me comunicaba. El teléfono tenía avería, pero gracias a Dios hoy le voy a hacer esa pregunta al doctor. Doctor, todavía el médico me dice que yo no tengo problema de presión. Entonces, ahora al aumentar el calor, me acuesto y me despierto sudada, como que estoy como por perder la respiración, no sé cómo decirlo. Qué calor. ¿Qué usted dice con eso? ¿Qué yo puedo hacer? Porque yo no tengo aire acondicionado. Pero, y el abanico ya a cierta hora lo que bota es como un fuego. Y yo tengo miedo de estar con el abanico prendido todas las noches porque temo de que pueda haber alguna avería, porque eso no es raro aquí. Gracias.
1: Gracias. Bueno, sí, algunas personas pueden sofocarse, pueden sentir ese calor que en realidad sí hace que algunas personas puedan tener esa situación que usted está expresando. En algunos casos, mire, es conveniente que usted pueda tener al lado de su cama un envase que contenga agua y una toallita. Cuando usted sienta esa sofocación, usted con la toallita la exprime un poco y así húmeda se la pasa por el cuerpo. Eso ayuda para que usted pueda reducir muchísimo ese proceso que usted está expresándonos en este momento. También sería conveniente que usted pueda tener la oportunidad de verificarse en estos días, cuando hace calor, verifique su cifra de presión arterial. Eso

0: es conveniente y es útil. Pero para esa sofocación, recuerde hidratarse, tener algún litro de agua fría al lado de su cama, en la mesita de noche, un vaso. Y cuando sienta ese tipo de malestar, tome un vaso de esa agua fresca y con la toallita proceda a darse así, digamos, como si fuera un bañito, utilizando la toallita. Y de esta manera el proceso de evaporación que ocurrirá para esa poca agua que usted se puso sobre la piel ayudará para que se le pueda reducir esa sensación de calor y usted pueda conciliar un buen sueño.
1: Bien, tenemos entonces otra consulta. Vamos a hacerla después de nuestra segunda pausa y les recordamos a nuestros amigos que no se retiren, que al regreso continuaremos contestando a todos aquellos que nos han escrito a través del chat de Facebook y también de nuestro canal de YouTube. Ya volvemos.
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3: Hola, ¿qué tal? Te saluda tu doctor Eduardo López Navarro. La depresión es una sensación de negatividad, de falta de fe y de esperanza que se cuela en tu vida y que afecta todos los aspectos de ella. Pero estoy aquí hoy para iluminar ese camino y darte algunas herramientas para luchar contra este monstruo llamado depresión. El consejo de hoy: convierte a la actividad física en tu mejor amiga. Sí, ya sé que eso puede sonar un poco cliché, pero el ejercicio puede ser tu salvación. Sal a caminar, corre, ve al gimnasio. La actividad física libera endorfinas y estas son tus aliadas naturales contra la depresión. Recuerda que un mínimo de media hora al día, donde sea la que sea la actividad física que elijas, logres sudar. Es ahí donde comienza el proceso de cambio a nivel endorfinas. Atrévete, toma control de tu vida.
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4: Una dieta balanceada, en la que se modere el consumo de grasas y azúcares y se incluyan alimentos de todos los grupos en cantidades adecuadas, está asociada a un menor riesgo de padecer enfermedades. Las frutas y verduras son los alimentos más saludables que hay y son especialmente importantes en la dieta de los niños, pues aportan gran cantidad de vitaminas, minerales y fibra. Toma nota, porque te explicaremos algunos alimentos que le ayudarán a tus pequeños a conservar una buena salud por los múltiples beneficios que puedan aportarles. Manzana es una fruta muy completa y con un sinfín de propiedades para el organismo. La manzana es fuente de fibra, lo que ayuda a regular el tránsito intestinal y contiene altos niveles de potasio, magnesio, sodio, fibra, calcio y vitaminas A, B, C y E. También es súper hidratante y aporta un dosis extra de energía, al ser un alimento rico en hidratos de carbono de absorción rápida. Guineo es rico en vitaminas A, B, C y E. Tiene alto contenido en hierro y posee grandes cantidades de fibra, calcio y potasio, lo que ayuda a equilibrar la tensión arterial, dotar de energía al organismo y prevenir la aparición de calambres musculares, un problema muy común especialmente en niños deportistas. Uvas. Esta fruta es rica en hierro y potasio, por lo que resulta perfecta para consumir como snack saludable para llevar al recreo. Además, no contiene colesterol ni sodio, así que cuida la salud de los riñones, hígado e intestinos. Son un potente antioxidante con alto contenido en vitaminas A, K y B1, que ayuda a mantener los huesos fuertes y a proteger la piel, tan delicada en la infancia. Vegetales de hoja verde. Las verduras de hoja verde tienen un alto contenido nutricional y aportan grandes beneficios al organismo. Son ricas en vitamina A, C y K. Ayudan a disminuir el riesgo de aparición de diabetes tipo 2 y combaten la anemia gracias a sus grandes cantidades de hierro.
5: Vivimos en un mundo convulsionado, lleno de eventos inesperados. Mientras más está la ciencia tan avanzada, la desesperación se apodera de los hijos de Dios. Por eso San Mateo 8, 23 al 27 nos recuerda a los discípulos llenos de temor, porque el mar se agitaba y sus vidas en peligro de muerte. De repente aparece el que domina el mar,

y pide a los discípulos tener confianza. Por eso Dios nos invita, a pesar de haber practicado los siete remedios de la salud, el fundamento de nuestra vida, como nos recuerda San Juan 14:1, no se turbe vuestro corazón. Creed en Dios, creed también en mí. Dios desea salud para ti.

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1: Ya estamos de vuelta en Clínica Abierta, amigos, contestando hoy sus consultas. Tenemos a través del chat, nos pregunta Carmen Genao, dice, deseo que el doctor me diga cuál es el especialista que trata la lengua geográfica.
2: Ese especialista se llama el otorrinolaringólogo. Él es el que le puede ayudar en ese aspecto, la puede orientar adecuadamente y va a revisar a ver si en efecto esa es la situación que usted presenta.
1: Tenemos a Talía, dice, saludos doctor, yo soy educadora, estuve trabajando, ¿verdad?, llenando 8 cursos de secundaria de boletines de nota y aparte otra sección de otro grado extenso estuve que llevar trabajo a casa para cumplir. Me descuidé de la alimentación y el agua por la carga de trabajo. Me sentía cansada, sofocada, sentía frío en los pies y calambres. Ahora me siento sofocada y por debajo de las costillas, finalizando por el abdomen, me siento incómoda. De ahí cuando respiro me sofoco. ¿Qué podría hacer?
2: Bueno, esta situación pudiera en su caso ser algo diferente. Yo les recomendaría que fuera al médico de cabecera para que le pueda hacer un reconocimiento general. Habría que detectar qué situaciones pudieran estar afectando. Si hubiera algún problema en el área hepática, en el área del hígado, si hubiera también alguna situación que le esté o se haya desarrollado de hipertensión arterial, ¿qué es lo que está ocurriendo en realidad? Pues amerita en realidad hacerse primero el interrogatorio por parte del médico y por supuesto le va a hacer el examen físico. Y esto sería entonces el tipo de fundamento que podría ayudarnos para detectar si fuera necesario algún otro tipo de estudio, ya sea de laboratorios de sanguíneo o algún tipo de estudios de imágenes para poder ver en realidad qué está ocurriendo con usted. Pero no dude en ir cuanto antes posible a su médico de cabecera para que él pueda hacer una valoración general.
1: Tenemos a Miguelina Ogando, nos pregunta cuáles remedios caseros me pueden ayudar a bajar la glicemia glucosilada.
2: Bueno, lo más sencillo es adoptar una alimentación que sea baja en azúcares, en términos generales. El hecho de que usted pueda por ahora, digamos, cambiar los carbohidratos simples a carbohidratos complejos, eso facilita que haya un proceso donde el cuerpo pueda ir absorbiendo de una manera más lenta las moléculas de glucosa sin que tenga una elevación que sea sostenida, que sea brusca y que tampoco descienda bruscamente. Ese es un beneficio de los carbohidratos complejos en el paciente diabético. Es útil y necesario que también adopte una alimentación que sea regular, que sea disciplinada. El hecho de comer

0: a cualquier hora no le va a ser de ninguna ayuda. Usted debe comer en un horario específico, digamos 7 de la mañana, 12 del mediodía, 5 de la tarde. Ese debiera ser su horario, no hacer meriendas. Si usted no es una paciente diabética que requiere el uso de insulina, no tiene necesidad de hacer meriendas, pero sí tiene necesidad de salir a ejercitarse, porque se ha podido constatar que el ejercicio físico, y si éste se hace al aire libre y al sol, mucho mejor, ayuda para que haya una reducción de la glucosa sanguínea, no solamente de la que usted puede hacerse, digamos, hoy, como ocurre con el tipo de medición de la glucosa en ayuno, sino también cuando le practican la hemoglobina glicosilada. Y esto es necesario que podamos comprender esa relación. Adoptar una alimentación en horarios regulares que por lo menos haya 5 horas de descanso entre una y otra alimentación. El ejercicio, el tomar por lo menos de 2,5 a 3 litros de agua. Ayuda también para que pueda ocurrir una mayor dilución de la glucosa que está en la sangre. También es útil en estos pacientes cuando se utilizan algunas plantas. Plantas como por ejemplo el neem, se escribe N-E-E-M, neem o neem. También ayudan el noni, es muy bueno para este tipo de situación. Plantas como el sorosí, acá en Puerto Rico se le llama cundiamor, ayudan en este tipo de proceso, pero no dependa de las plantas. Las plantas sí son una ayuda. Usted debe regularizar su alimentación, ejercitarse por lo menos 2 veces al día al sol, evitar las meriendas, tomar suficiente agua y evitar los azúcares, jugos, maltas, refrescos, bombones, helados, paletas, bizcochos, galletas, flanes, chocolates. Ese tipo de productos no los puede comer, aunque le haya provisto de esas plantas, mientras usted no haga esos cambios que deben ser reales, que deben ser en esa dirección, en la dirección del cambio. No puede usted seguir haciendo lo mismo. Porque mientras consuma azúcares, aunque tome esos tés, no va a tener una mejoría significativa, va a ser muy leve. Pero si usted hace esos cambios, si está sobrepeso y baja peso, usted notará que el asunto va a ir mejorando. Y si deja de utilizar productos ricos en grasas, a mayor consumo de queso, a mayor consumo de carne, a mayor consumo de frituras, a mayor consumo de huevos, a usted se le hará más difícil el control de la glucosa sanguínea. Haga esos cambios y usted notará una diferencia real.
1: Tenemos a Carolina Jereda. Ella dice, ¿es cierto, doctor, que se puede aplicar vinagre en la piel con alergias?
0: Bueno, si la persona tiene mucho picor, mucho prurito, sí. El vinagre frío es muy bueno para ayudarle. Usted puede poner una botella de vinagre en la nevera, en el refrigerador. Y cuando tenga mucho picor, mucho prurito, puede usted friccionarse con vinagre esas áreas que tiene este prurito. Y eso le puede ayudar muchísimo, puede calmar muchísimo. Y no solamente el vinagre, también el jugo de limón puro, frío. Es excelente para esa situación.
1: Nos pregunta Daisy, dice, ¿cómo hacer sofrito para cocinar? ¿Lo puedo congelar después de hecho? ¿Y si es cierto que no se le debe echar cebolla?
0: Bueno, en realidad esto es algo muy personal, ¿verdad? Hay personas que sí le gusta usar la cebolla. Hay otras personas que preparan una menor cantidad y le echan todos los ingredientes necesarios. Y lo tienen solamente ahí listo, envasado, refrigerado para usted utilizarlo. Todo depende de con qué frecuencia usted lo utiliza. Por ejemplo, hay personas que pudieran preparar medio litro, medio litro da para bastante tiempo, dependiendo de cuánta cantidad usted utilice.

0: dulce, porque hay personas que les gusta que el alimento quede con un sabor bastante fuerte, otros no. Otros prefieren utilizar en el momento de cocinar algunos productos más sencillos, el cilantrillo solo, la cebolla, el ajo, el recao. Y son algunos productos que pueden el orégano utilizar para dar esos sabores especiales y tan sabrosos. Pero hay varias cosas, como les menciono, que se consideran. ¿Con qué frecuencia usted lo utiliza? ¿Qué cantidad usted utiliza? Y de eso depende entonces cuánto tiempo vaya a tener de vida útil sin que se dañe al estar ahí almacenado en la nevera, en el refrigerador. Pero entendemos que es básicamente, podemos decir, un promedio si usted lo congela o no, porque ese es otro punto. Hay personas que congelan cierta cantidad y dejan cierta cantidad en el refrigerador, en la nevera. Entonces, vea que son muchas variables que dependen en muchas ocasiones más del gusto de la persona que de otra cosa.
1: Tenemos entonces a Magdalena que nos pregunta cómo puedo ayudar a un recién nacido, una recién nacida que padece de pujo, perdón.
0: En algunos casos, adoptar una práctica que es muy útil, pero que a veces las personas no quieren hacer, y es preparar un biberón, una botellita, una mamila, que tenga agua solamente. En estos casos, el tener esa botellita de apenas 4 onzas, hay botellas pequeñas de 4 onzas, en las cuales usted le puede brindar al bebé para que entre una y otra toma de el pecho. Digamos que su bebé se lacta cada 3 horas, cada 4 horas. Pues a la hora y media, a las 2 horas, usted le puede dar con esa botellita un poco de agua. Esa cantidad de agua ayuda para que hayan heces más suaves, más blandas, y el niño se estriña menos. No es que sustituya la leche por el agua. Pero el agua sí ayuda para que usted pueda observar cómo hay una mejoría en los procesos de deposición del niño. Igualmente le puede dar un masaje pequeño, suave, de poca profundidad, que pueda hundir un poquito la piel sobre el abdomen, empezando desde la zona inguinal derecha y en forma circular suave. Va usted subiendo su mano mientras usted sigue dibujando círculos hasta la zona de las costillas del lado derecho, donde queda el hígado, la vesícula. De ahí usted sigue dando masajes muy suave en forma circular hasta el borde de las costillas del lado izquierdo, donde queda el área del bazo y de la flexión del colon, de colon transverso a colon descendente. De ahí entonces usted continúa dando esa fricción sobre el área del colon, pero va bajando desde esa zona del borde de las costillas del lado izquierdo en dirección a la ingle izquierda. Y de esa manera usted puede estar repitiendo varias veces, puede untarse en la mano un poco de aceite en la yema de los dedos para que se facilite más el poder hacer el masaje de una forma más fácil. Y esa secuencia de la ingle derecha al borde de las costillas del lado derecho, al borde de las costillas del lado izquierdo, a la ingle izquierda, es la forma como se mueve la peristalsis intestinal normal. Y eso va a facilitar que pueda el bebé expulsar mejor el excremento sin que tenga que pasar tanto trabajo.
1: Tenemos entonces otra consulta, esta la hace Yuri, dice, tengo 42 años, me han diagnosticado deficiencia renal. Mi pregunta es, cuando no tomo agua 1 o 2 días, me duelen los riñones solo en las noches y también tengo gases con olor a putrefacción y me preocupa. ¿Algo que puedas recomendar, por favor?
0: Bueno, en realidad mi recomendación es que usted pueda tomar agua de acuerdo a la cantidad que el nefrólogo le haya recomendado. No se exceda, pero también no se inhiba. El agua es muy importante para el cuerpo.

0: porque los diferentes tipos de sustancias que se acumulan en la sangre, incluyendo las sustancias de desecho que debieran ser expulsadas, pero no lo son, mientras usted tome poca agua, ellas se concentran y dan una cantidad de malestares que muy bien usted se puede evitar si usted las diluye, si las disuelve al utilizar un poco más de agua. No estoy diciendo que tome 4 litros al día. De acuerdo a la cantidad que su nefrólogo les recomiende que usted debe ingerir al día, trate de tomar esa cantidad de líquido, porque si no lo hace, lamentablemente esto va a traer sus repercusiones en el sistema urinario y en el sistema digestivo.
1: Bien, esas son las consultas. No sé si, bueno, tenemos otra, nos pregunta Ramón, algo que sirva para el herpes.
0: Asumiendo que es el herpes zóster, ese que da un dolor quemante sobre la zona, especialmente del tórax o el abdomen, generalmente la erupción de estas vesículas puede ser bastante molesta para las personas. Y hay algunas personas, dependiendo de cuál es el tipo de lesión, si la lesión que tiene es en forma de vesícula, que es como una burbujita que está levantada, llenita de líquido, entonces el aplicar carbón activado con linaza alivia a estas personas en esas vesículas. Pero si la molestia, la quemazón que usted siente, no tiene vesículas, pero usted sí puede definir el trayecto. Puede usted, número uno, friccionarse con hielo. Es muy adecuado. Dije fricción, no dije aplicar una bolsa de hielo. Friccionar con hielo sobre el área donde usted siente esa quemazón. También hay algunas personas que se friccionan con el aceite de romero. Les resulta a estas personas útil para bajar la molestia. Otras se friccionan con aceite de melaleuca. La melaleuca también se conoce como tea tree oil o aceite del árbol de melaleuca. Otras personas utilizan aceite de peppermint, de menta o hierbabuena. Así también se le conoce. Y alivia muchísimo a las personas, igual que el aceite de romero. Pero en realidad, hasta que usted no lidie directamente con ese problema, especialmente dejando de consumir productos azucarados, los productos azucarados van a reducir la capacidad defensiva del cuerpo, facilitando que el herpes dure mucho más tiempo. Y por supuesto, mientras más tiempo dure el herpes, usted va a tener más quemazón, mayor molestia. Dejar de utilizar el azúcar sería lo más recomendable, la fricción con hielo y el utilizar alguno de estos aceites esenciales, ya sea el de menta o hierbabuena o peppermint o el de romero o melaleuca. Cualquiera de ellos puede ser útil.
1: Nuestra última consulta la hace Isabel. Pregunta, dice, tiene metástasis en los huesos, está con quimio para mantener congelado el cáncer. ¿Qué dieta les recomienda y ejercicio para fortalecer el hueso?
0: Esta situación amerita entonces que usted pueda hacer algunos cambios que son muy útiles. Debe adoptar, si es posible, una alimentación que sea vegetariana. No consuma ningún tipo de productos que proceda de animal. De esta manera, usted va a darle a su cuerpo la capacidad de enfrentar mejor la situación que usted está viviendo. Y debe enfatizar mucho en preparar jugos que procedan de vegetales. Note bien, no dije solamente jugos verdes, porque hay una confusión. Estoy pensando en jugos que usted pueda preparar, por un lado, digamos, utilizando pepino, remolacha, tomate, apio, que le puede añadir a esto el jugo de limón, le puede añadir repollo, brócoli, coliflor

0: diente de ajo, una rebanada finita de cebolla, un rábano y algunas hojas de espinaca. Esa combinación resulta muy útil, especialmente para fortalecer aquellas células que van a sentir el embate de la quimioterapia, pero también ayuda por la profusión de antioxidantes para combatir esas células que ya están en ese proceso trastornado de reproducción, que son las células cancerígenas. O sea que tiene un doble propósito, pero no es un jugo verde, es más que un jugo verde, porque tenemos una combinación de diferentes vegetales ricos en fitoquímicos y antioxidantes. Y de acuerdo al cáncer de la persona, se pueden enfatizar ciertos vegetales más que otros para poder ayudarle. Así que en ese sentido, les recomiendo que si usted puede tomar entre 4 o 6 onzas de ese jugo de vegetales, digamos una hora después de el desayuno, 4 a 6 onzas, una hora después de el almuerzo, 4 a 6 onzas, y una hora después de la cena, 4 a 6 onzas, todos los días, todos los días, todos los días, hasta que le hagan su próxima evaluación.
1: Amigos, ya hemos llegado al final de nuestro programa, no queda tiempo para más, pero agradecemos a todos por sus consultas. Les invitamos a que mañana nuevamente nos acompañen. Estaremos brindando esa oportunidad para que puedan aquellos que no alcanzaron a hacer sus preguntas hoy, las puedan realizar mañana. Vamos a finalizar entonces con el siguiente pensamiento para meditar.
0: Cuando el ángel se encontró con Agar, que estaba junto a una fuente, habíamos dicho que el Señor siempre va en busca del ser humano. Ahora el ángel le dijo también, en el capítulo 16, versículo 10, le dijo también el ángel de Jehová: multiplicaré tanto tu descendencia que no podrá ser contada a causa de la multitud. Y saben que esa promesa se cumplió. El hijo de Agar se llamaba Ismael. De Ismael, que era hijo también de Abraham, proceden también los árabes. Por un lado, de Abraham proceden los israelitas, pero de haberse casado, haber tenido este hijo con Agar, producto de ese matrimonio, también de ahí proceden los árabes. Noten cómo se cumplió esa promesa hecha a una dama que estaba sufriendo el rechazo, que estaba muy preocupada por su futuro y el de su hijo. Dios no la abandonó y ha cumplido su promesa hasta hoy. Así también son las promesas que están en la Escritura para usted y para mí. He aquí, yo estoy con vosotros, dice la Biblia, todos los días hasta el fin del mundo. Dios nos ama. Él nos busca. Dejamos nosotros que Él nos encuentre. Queremos obedecerle. Él está dispuesto a cumplir su promesa si usted cumple sus condiciones.
1: Nosotros entonces nos despedimos y será hasta el siguiente programa de Clínica Abierta. Con cariño compartieron
0: el doctor Elmo Rodríguez Sosa
1: y Lorraine Vázquez. Hasta la próxima.

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1: 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Esta es la hora en nuestros estudios. 1:02. 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
3: Dios sabe cuando lloramos baldes de lágrimas y ni siquiera estamos seguros de por qué estamos tristes. Él celebra la victoria con nosotros cuando dominamos una nueva habilidad o perdonamos a una persona difícil. Él nos ve en esos días malos cuando todo lo que sentimos es entumecimiento. Es posible que no arregle instantáneamente cada situación difícil que enfrentamos, pero nunca tenemos que dudar de su presencia en nuestras vidas. Nunca tú estás solo porque Él es el Dios que te ve. Deuteronomios 31:8 nos dice, el Señor mismo marchará al frente de ti y estará contigo, nunca te dejará ni te abandonará. No temas ni te desanimes. 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
5: Salmo 62. En Dios solamente está acallada mi alma. De Él viene mi salvación. Él solamente es mi roca y mi salvación. Es mi refugio. No resbalaré mucho. ¿Hasta cuándo maquinaréis contra un hombre, tratando todos vosotros de aplastarle como pared desplomada y como cerca derribada? Solamente consultan para arrojarle de su grandeza. Aman la mentira. Con su boca bendicen, pero maldicen en su corazón. Alma mía, en Dios solamente reposa, porque de Él es mi esperanza. Él solamente es mi roca y mi salvación. Es mi refugio, no resbalaré. En Dios está mi salvación y mi gloria. En Dios está mi roca fuerte y mi refugio. Esperad en Él en todo tiempo, oh pueblos. Derramad delante de Él vuestro corazón. Dios es nuestro refugio. Por cierto, vanidad son los hijos de los hombres, mentira los hijos de varón. Pesándolos a todos igualmente en la balanza, serán menos que nada. No confiéis en la violencia, ni en la rapiña, no os envanezcáis. Si se aumentan las riquezas, no pongáis el corazón en ellas. Una vez habló Dios, dos veces he oído esto, que de Dios es el poder, y tuya, oh Señor, es la misericordia, porque tú pagas a cada uno conforme a su obra. Salmo 63. Dios, Dios mío eres tú, de madrugada te buscaré, mi alma tiene sed de ti, mi carne te anhela, en tierra seca y árida donde no hay aguas, para ver tu poder y tu gloria, así como te he mirado en el santuario. Porque mejor es tu misericordia que la vida, mis labios te alabarán. Así te bendeciré en mi vida, en tu nombre alzaré mis manos. Como de meollo y de grosura será saciada mi alma, y con labios de júbilo te alabará mi boca, cuando me acuerde de ti en mi lecho, cuando medite en ti en las vigilias.

vigilias de la noche. Porque has sido mi socorro, y así en la sombra de tus alas me regocijaré. Está mi alma apegada a ti, tu diestra me ha sostenido. Pero los que para destrucción buscaron mi alma caerán en los sitios bajos de la tierra. Los destruirán a filo de espada, serán porción de los chacales. Pero el rey se alegrará en Dios, será alabado cualquiera que jura por él, porque la boca de los que hablan mentira será cerrada. Salmo 64. Escucha, oh Dios, la voz de mi queja. Guarda mi vida del temor del enemigo. Escóndeme del consejo secreto de los malignos, de la conspiración de los que hacen iniquidad, que afilan como espada su lengua. Lanzan cual saeta suya palabra amarga para asaetear a escondidas al íntegro. De repente lo asaetean y no temen. Obstinados en su inicuo designio, tratan de esconder los lazos y dicen, ¿quién los ha de ver? Inquieren iniquidades, hacen una investigación exacta, y el íntimo pensamiento de cada uno de ellos, así como su corazón, es profundo. Mas Dios los herirá con saeta, de repente serán sus plagas. Sus propias lenguas los harán caer, se espantarán todos los que los vean. Entonces temerán todos los hombres y anunciarán la obra de Dios y entenderán sus hechos. Se alegrará el justo en Jehová y confiará en él, y se gloriarán todos los rectos de corazón. Salmo 65. Tuya es la alabanza en Sión, oh Dios, y a ti se pagarán los votos. Tú oyes la oración, a ti vendrá toda carne. Las iniquidades prevalecen contra mí, mas nuestras rebeliones tú las perdonarás. Bienaventurado el que tú escogieres y atrajeres a ti, para que habite en tus atrios. Seremos saciados del bien de tu casa, de tu santo templo. Con tremendas cosas nos responderás tú en justicia, oh Dios de nuestra salvación, esperanza de todos los términos de la tierra y de los más remotos confines del mar. Tú, el que afirma los montes con su poder, ceñido de valentía, el que sosiega el estruendo de los mares, el estruendo de sus ondas y el alboroto de las naciones. Por tanto, los habitantes de los fines de la tierra temen de tus maravillas. Tú haces alegrar las salidas de la mañana y de la tarde. Visitas la tierra y la riegas. En gran manera la enriqueces. Con el río de Dios, lleno de aguas, preparas el grano de ellos cuando así la dispones. Haces que se empapen sus surcos, haces descender sus canales. La ablandas con lluvias, bendices sus renuevos. Tú coronas el año con tus bienes y tus nubes destilan grosura. Destilan sobre los pastizales del desierto y los collados se ciñen de alegría. Se visten de manadas los llanos y los valles se cubren de grano. Dan voces de júbilo y aún cantan. Salmo 66. Aclamad a Dios con alegría toda la tierra. Cantad la gloria de su nombre. Poned gloria en su alabanza. Decid a Dios, cuán asombrosas son tus obras. Por la grandeza de tu poder se someterán a ti tus enemigos. Toda la tierra te adorará y cantará a ti, cantarán a tu nombre. Venid y ved las obras de Dios, temible en hechos sobre los hijos de los hombres. Volvió el mar en seco, por el río pasaron a pie. Allí en él nos alegramos. Él señorea con su poder para siempre. Sus ojos atalayan sobre las naciones. Los rebeldes no serán enaltecidos. Bendecid, pueblos, a nuestro Dios, y haced oír la voz de su alabanza. Él es quien preservó la vida a nuestra alma, y no permitió que nuestros pies resbalasen. Porque tú nos probaste, oh Dios, nos ensayaste como se afina la plata. Nos metiste en la red, pusiste sobre nuestros lomos pesada carga, hiciste cabalgar hombres sobre nuestra cabeza, pasamos por el fuego y por el agua, y nos sacaste a abundancia. Entraré en tu casa con holocaustos, te pagaré mis votos, que pronunciaron mis labios y habló mi boca cuando estaba angustiado. Holocaustos de animales engordados te ofreceré con sahumerio de carneros. Te ofreceré en sacrificio bueyes y machos cabríos. Venid, oíd todos los que teméis a Dios, y contaré lo que ha hecho a mi alma. A él clamé con mi boca, y fue exaltado con mi lengua. Si en mi corazón hubiese yo mirado a la iniquidad, el Señor no me habría escuchado. Mas ciertamente me escuchó Dios, atendió a la voz de mi súplica. Bendito sea Dios, que no echó de sí mi oración, ni de mí su misericordia. Salmo 67. Dios tenga misericordia de nosotros y nos bendiga, haga resplandecer su rostro sobre nosotros, para que sea conocido en la tierra tu camino, en todas las naciones tu salvación. Te alaben los pueblos, oh Dios, todos los pueblos te alaben.

0: Alégrense y gócense las naciones, porque juzgarás los pueblos con equidad, y pastorearás las naciones en la tierra. Te alaben los pueblos, oh Dios, todos los pueblos te alaben. La tierra dará su fruto, nos bendecirá Dios, el Dios nuestro. Bendíganos, Dios, y témanlo todos los términos de la tierra.
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que donde haya odio, ponga yo el amor. Donde haya ofensa, ponga yo el perdón. Donde haya desesperación, ponga yo la esperanza. Y donde haya tristeza, ponga yo la alegría.

Esta es la hora en nuestros estudios. 1:56. 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
2: Padre Santo, te damos gracias por la bendición, por el privilegio que nos concedes de ser tus hijos, de ser parte de tu pueblo. Y te pedimos, Padre, que tu Espíritu Santo nos ayude a aferrarnos a ti, a confiar en ti, a dejar que tú nos guíes, nos diriges, porque tu promesa es que siempre estarás con nosotros. En este estudio, Padre, que un tema sumamente profundo, sabroso por demás, pedimos que tu Espíritu Santo nos dirija para que podamos comprender y entender este mensaje para nosotros. Y todo esto te lo pedimos en el nombre de Jesús. Amén. Muy bien, familia, entonces estábamos partiendo de Apocalipsis capítulo 14, donde encontramos el mensaje final, la última advertencia de Dios a la tierra. Y si recuerdan, en Apocalipsis capítulo 14, versículo 9 dice: y el tercer ángel lo siguió diciendo a gran voz: si alguno adora a la bestia y a su imagen y recibe la marca en su frente o en su mano, él también beberá del vino de la ira de Dios, que ha sido vaciado puro en el cáliz de su ira, y será atormentado con fuego y azufre delante de los santos ángeles. Entonces, familia, estamos aquí advertidos sobre adorar, obedecer a la bestia, a la imagen de la bestia.

y a la marca de la bestia para no recibir la ira de Dios. Entonces, en nuestros estudios anteriores ya desglosamos el concepto de la bestia, ¿verdad? El concepto del cuerno pequeño del anticristo, hablando del Vaticano, hablando del papado, como ese anticristo, ese cuerno pequeño, el que se pone en el lugar de Dios, el que dice ser Dios sobre la tierra. No quiero, siempre me gusta repetir, por si hay una persona que está escuchando el tema por primera vez, no quiero que crea que estamos tratando de atacar o ofender a los católicos. Cuando hablamos entonces del concepto de la bestia y la imagen y del cuerno pequeño, el anticristo, estamos hablando de el Vaticano, su institución, sus sistemas, sus prácticas, sus enseñanzas, sus doctrinas, que lamentablemente la profecía enseña que va en contra de la palabra de Dios. Incluso cuando estamos hablando sobre el papado, ni siquiera verdaderamente estamos hablando específicamente de uno. Por ejemplo, ahora mismo hay dos papas vivos, ¿verdad? Está Francisco y está Benedicto. Pero sabemos, familia, que a Benedicto lo renunciaron. Él, aunque está vivo, él no tiene poder, sino es ¿quién? Es el que está sentado en el trono en este momento, que es Francisco. Entonces, eso nos enseña, familia, que no importa quién está sentado en el trono, siempre es la institución, el sistema, ¿verdad? La oficina del papado es lo que estamos hablando, que lamentablemente es un sistema que la Biblia dice se le llama anticristo porque quiere ser Dios sobre la tierra, quiere tener la autoridad sobre la tierra, quiere ponerse en el lugar de Cristo y tener su dominio, su autoridad. Por eso decía que pensará en cambiar la santa ley de Dios. Pero entonces entramos en el tema anterior, empezamos a hablar sobre la imagen de la bestia, ¿verdad? La imagen de la bestia, pues obviamente entonces está relacionado con la bestia, con el Vaticano, pero se le va a levantar una imagen. Y cuando hablamos sobre la imagen entonces, vimos que en Apocalipsis capítulo 13 se nos habla específicamente en el comienzo de la bestia, pero en Apocalipsis 13 del 11 en adelante se nos habla de la segunda bestia, ¿verdad? Y dice que esta segunda bestia es la que le va a levantar la imagen a la primera bestia. Entonces, el estudio nos llevó a querer comprender y entender cuál es esta segunda bestia, esta segunda nación, esta segunda superpotencia que se levanta y que va a ayudar, que va a trabajar en conjunto con la primera bestia, que es el Vaticano. Y vimos que la segunda bestia tenía tres etapas, ¿verdad? Antes de ser bestia, cuando se convierte en bestia y después, cuando le devuelve el poder civil, cuando le levanta la imagen, cuando le sana la herida a la segunda bestia, que es el Vaticano. Así que vamos a regresar al capítulo 12, ¿verdad? Porque a veces estos temas son profundos y es bueno, me gusta cuando son estos temas, como hicimos en el tema anterior, repasar un poquito antes entonces de entonces entrar en conceptos más profundos. Si recuerdan, en Apocalipsis capítulo 12 se nos habla en la profecía de la mujer, ¿verdad? En el versículo 1 aparece la mujer y se nos dice que la mujer tiene cinco etapas en Apocalipsis capítulo 12. La primera etapa ocurre del versículo 2 hasta el versículo 5, donde habla de que Cristo, ¿verdad? El nacimiento de Cristo, el Mesías, dentro del pueblo hebreo, fue atacado, fue perseguido por el Imperio Romano, pero luego nos dice que Cristo ascendió al cielo, ¿verdad? Fue victorioso sobre el enemigo, murió, resucitó y ascendió al cielo, y del versículo 7 hasta el 11, básicamente nos habla de ese contexto de cuando Cristo asciende al cielo. Luego vimos entonces que en el capítulo 12 hay una advertencia, dice, alegraos en el cielo, pero cuidado los de la tierra, porque el diablo ha descendido a vosotros con gran ira. Sabemos que eso ocurrió en el año 31, cuando Cristo ascendió al cielo, el diablo fue echado por segunda vez del cielo. Y dice, ay de los moradores, porque el diablo ha descendido con gran ira, ¿verdad? Descendiendo con ira, ¿contra quién? Pues contra la mujer, dice el versículo 13, cuando vio el dragón que había sido arrojado a la tierra, persiguió a la mujer que había dado a luz al hijo varón. En otras palabras, el diablo ya no le está haciendo la guerra al hijo. ¿Por qué? Porque no puede, porque el hijo lo venció, ascendió. Ahora el diablo, sabiendo que le queda poco tiempo, se esmera en atacar al pueblo de Dios, se esmera en atacar a la iglesia, ¿verdad? Y nos dice entonces el versículo 14, que la mujer fue protegida, Dios le puso sus alas de águila sobre ella y la sustentó, la cuidó por tiempos y la mitad de un tiempo, 1260 años. Dios entonces vimos que la mujer huyó al desierto, ¿verdad? Cuando se levanta entonces el poder papal en el 538 como poder político, específicamente hablando, cuando recibe el poder político de Justiniano, entonces la profecía nos dice que se levanta el poder y empieza a perseguir a aquellos que no quieren serle fiel.

sistema, que no quieren seguir ese sistema de falsa adoración que había levantado el Vaticano. Entonces era considerado hereje, la Inquisición. Hablamos de todos estos conceptos, ¿verdad? Y es interesante porque la historia confirma todas estas cosas. Entonces podemos ver que el 14 en adelante nos está hablando del 538 hasta el 1798, porque en el 15 nos dice que la serpiente siguió arrojando de su boca agua como un río para seguir atacando a la iglesia en las diferentes etapas, desde no solamente desde el Vaticano, sino también los poderes en Europa, que también seguían uniendo la iglesia y el Estado. Y la iglesia entonces tuvo que soportar eso hasta que dice el versículo 16, pero la tierra ayudó a la mujer. Noten que en el versículo 14 y 15, el desierto, Dios envía a la iglesia, al pueblo, al desierto, y ahí la protege, ¿verdad? Ahí protege al pueblo, a la iglesia durante esos 1260 años. Pero nos dice entonces que la iglesia huyó ¿a dónde? A la tierra, o sea, salió de la esfera donde estaba uniéndose la iglesia y el Estado, y se fue ella entonces a la tierra, y Dios no la tiene que proteger más, porque ¿quién la está protegiendo? Porque la tierra la está protegiendo a la mujer. Y la misma tierra, familia, que dice en Apocalipsis capítulo 13, versículo 11, que es de donde se levanta ¿quién? Se levanta la segunda bestia, se levanta de la tierra, ¿verdad? Dice, la tierra ayudó a la mujer, pues la tierra abrió su boca y tragó el río que el dragón había echado de su boca. Aquí entonces estamos viendo, familia, en esta próxima etapa, ¿verdad? En el versículo número 16, que es la cuarta etapa, la mujer, ¿qué ocurre? La iglesia sale de Europa, sale de lo que estaba pasando en Europa, del Estado, y va a la tierra, a este lugar, y ya nosotros identificamos este lugar que protegió y cuidó a la mujer, que es que los Estados Unidos de América, ¿verdad? La nación como la conocemos ahora en ese momento, ¿verdad? Pues era el territorio donde estaban huyendo las personas, buscando libertad religiosa entre muchas otras razones, pero específicamente en el contexto de lo que estamos hablando de la profecía, estaban buscando libertad religiosa y huyen entonces a este territorio nuevo, este país nuevo. Y vimos que este país nuevo entonces protege a la mujer. ¿Por qué razón protege a la mujer? Porque dice aquí que Dios no la protegió. Dios la protegió por los 1260 años, desde el 538 hasta el 1798. Pero al ella huir a la tierra, Dios no la tiene que proteger. Y la razón es muy sencilla. Porque ¿qué hizo Estados Unidos, familia? Separó la iglesia y el Estado. Vimos en la Constitución de Estados Unidos un documento increíble, ¿verdad? De hecho, tan increíble es la Constitución de los Estados Unidos que la mayoría de las constituciones de todas las democracias que han surgido desde el 1776, familia, casi todos los países democráticos hacen una imagen, una semejanza, interesante la palabra, a la Constitución de los Estados Unidos. Porque es tan increíble, tan exacta, familia, por lo menos por lo que está escrito, familia. Verdaderamente es un sistema único que nunca se ha visto, la separación de poderes, ¿verdad que sí? La separación, el chequeo y balance, la separación de poderes en el contexto de la separación de la iglesia y el Estado, familia. Esta nación ha tenido el éxito que ha tenido, familia, porque esta nación separó la iglesia y el Estado. Eso fue lo que impidió no solamente las libertades, sino mucho otro progreso y aumento en Europa, porque la iglesia no permitió que pudiera progresar. La iglesia quería controlar todo. Estados Unidos, ¿qué hace? Separa la iglesia y el Estado. ¿Y qué sucede en este país? Se crece, hay mucho aumento en el compartir, en las ciencias, en la inteligencia, en el conocimiento, en los derechos humanos, en los negocios. Y por eso es que este país, familia, Estados Unidos, ha tenido el éxito que ha tenido. ¿Por qué? Porque separó la iglesia y el Estado. Y eso fue lo que la profecía decía que iba a decir. Recuerden que esta nación, Estados Unidos, surge y se levanta en contra de los abusos de lo que estaba haciendo el papado. Cuando uno caía, el otro se levantó, y Estados Unidos entonces, familia, se levanta, interesantemente, a causa de los abusos del papado. Se levanta a causa de los abusos de la iglesia y el Estado en Europa. Y dicen, cuando fundan esta nación, dicen, no, nosotros no queremos cometer el mismo error que se estaba cometiendo en Europa, nosotros queremos separar la iglesia y el Estado. Y ha tenido éxito. Pero noten lo que dice el versículo 17. Dice, entonces el dragón se llenó de ira contra la mujer y se fue a hacer guerra contra el remanente de la simiente de ella, los que guardan los mandamientos de Dios y tienen el testimonio de Jesucristo. La profecía nos dice, familia, que esta nación que se levantó y protegió, cuidó a la iglesia, separó la iglesia y el Estado para que la iglesia pudiera florecer, pudiera crecer, dice que va a llegar un momento en el futuro en el que se va a levantar en contra de ella, y el dragón entonces va a tomar poder y va a entrar.

entonces a ejercer la guerra que quiere ejercer en el mismo lugar que se supone que la protegiera. Ahora, familia, dice la profecía que lamentablemente le está haciendo la guerra. Ahora, la explicación de ese versículo 17, ¿cómo es que se va a llevar a cabo eso? ¿Cómo es que se va a llevar a punto eso? Recuerden que la profecía tiene un método y es repite y amplía, es cíclico, es repetitivo, ¿verdad? Entonces, el versículo 17 nos resume básicamente lo que va a pasar al final, pero el versículo 13 entonces nos habla sobre los detalles de esa guerra que se le ha hecho a través de las edades, a través de estas dos bestias específicamente. La primera bestia, ya conocemos, ¿verdad?, que es el Vaticano, ¿verdad? La primera bestia que se levanta y ataca al pueblo de Dios. Vimos que la historia dice que perdió el poder civil después que atacaba al pueblo de Dios con la espada por utilizar la iglesia y el Estado. Y esto es importante entenderlo cuando hablemos de la imagen de la bestia, porque la imagen de la bestia es un reflejo, es una semejanza a lo que estaba haciendo la bestia. El problema que tiene la bestia, según la profecía, es que ella quería utilizar ambos poderes. Ella tenía poder religioso, pero dice que quiso obtener el poder político. Y cuando obtiene el poder político, ¿qué empieza a hacer? Empieza a atacar a aquellos que no están de acuerdo con ella, aquellos que no quieren someterse a ella, ¿verdad? Esto habíamos hablado ya que pasó durante la Inquisición, ¿verdad? Todo lo que le llaman la Edad Oscura dentro de Europa fueron atacados. ¿Por qué? Porque lamentablemente, cuando se une la iglesia y el Estado, familia, el resultado es la persecución, siempre. Siempre que surge este problema, familia, las personas que no se someten, tanto a la autoridad del Estado o de la religión, entonces, familia, sufren persecución. Y por eso decía, familia, en el versículo número 10 de Apocalipsis 13, si alguno lleva en cautividad, va en cautividad. Si alguno mata a espada debe ser muerto, ¿verdad? Y ya le pusimos un contexto histórico a ese versículo. Está hablando específicamente cuando el Papa Pío VI fue llevado por Napoleón, ¿verdad? Recibió lo que le llaman la herida mortal, que fue cuando perdió el poder político, porque entonces la espada, la misma espada que utilizaba para matar y llevar cautivo, dice la profecía que le fue quitado el poder político, se cansó y le dieron entonces la herida mortal, lo que significa o representa que perdió el poder civil político y fue llevado cautivo y fue matado con la espada que mata. Ahí es donde recibe su herida mortal y eso ocurrió, familia, en el año 1798. Mientras una bestia se cayó, la otra bestia se está levantando, ¿verdad que sí? Por eso dice el versículo 11, después vi otra bestia que subía de la tierra. Noten, familia, que la segunda bestia surge de la tierra, la superpotencia. Uno cae, el otro se levanta. El uno que cae por exactamente lo que estamos diciendo, por no estar afiliado a Dios, por no estar haciendo el trabajo de Dios. La segunda bestia, familia, se levanta por culpa de los abusos del primero, huyendo y evitando los abusos del primero. Por eso fue que en la Constitución separaron la iglesia y el Estado, porque dijeron no, ya sabemos cuáles son las consecuencias, ya sabemos cuál es el resultado de unir la iglesia y el Estado. Nosotros no queremos nada que ver. Y los fundadores de Estados Unidos, entonces, ¿qué hacen, familia? Establecen estos principios por lo que aprendieron, familia. Y todos, familia, los que estaban dentro de este grupo, lo que se llaman los fundadores, los que escribieron la Declaración de Independencia, todos ellos, familia, por lo menos la mayoría, mejor dicho, eran hombres cristianos, ¿verdad? Hombres que profesaban ser cristianos. En otras palabras, familia, ellos mismos establecen que ellos mismos saben que la religión no debe estar involucrada en asuntos políticos, no debe estar mandando al Estado, mejor dicho, ¿verdad? Que eso es lo que la separación de Estado e Iglesia dice, es que la Iglesia no puede mandar al Estado y el Estado no puede mandar a la Iglesia. Y este problema no significa que las personas no puedan tener cargos políticos o lugares políticos, ¿verdad? Vimos en la historia historias como Daniel y sus tres hermanos, José fue gobernador de Egipto. Hay varias historias en la Biblia donde vemos que los hijos de Dios están involucrados, ¿verdad?, en el Estado, pero noten que ellos no utilizan el poder del Estado para imponer sus creencias sobre otros. Y aquí es donde es importante tirar una raya, ¿verdad? ¿Por qué? Sí, claro, en la moralidad está basado, familia, nosotros en la palabra de Dios, el bien y el mal. Pero, ¿qué sucede cuando queremos imponer o obligar a la gente a seguir lo que nosotros creemos, familia? Pues yo creo que eso estamos pasando una línea. ¿Por qué? Porque el mismo Jesucristo nunca obligó a nadie a seguirlo. Jesucristo decía, aquí están los dos caminos, tú escoges el camino que tú quieras. Y yo le doy gracias a Dios por el ejemplo de Cristo Jesús. Él dijo, asuntos políticos no son
la importancia para mí es la

salvación de las almas, y esa debe ser la actitud de la iglesia. La iglesia no debe estar deseando procurar utilizar el poder de la fuerza, el Estado, para imponer sus creencias, pero lamentablemente la profecía dice que eso mismo es lo que va a pasar. Estamos en el 11, vi otra bestia que subía de la tierra, ¿verdad? Noten la tierra, si recuerdan habíamos hablado anteriormente que la primera bestia sube del mar, donde hay pueblos, muchedumbres, naciones y lenguas. La segunda bestia dice que sube de la tierra. Ahora, si la primera bestia surge del mar, el desierto, habíamos mencionado también que es donde la iglesia huyó en Apocalipsis capítulo 12, donde no hay pueblos, muchedumbres, naciones y lenguas. Entonces la tierra es un punto medio, ¿verdad? No hay muchedumbres, naciones y lenguas como lo había en Europa, pero tampoco está desierta. Hay personas. Pregunta, eso fue la condición de los Estados Unidos cuando llegaron los peregrinos, cuando llegaron las personas que salieron de Europa. Claro que sí, aquí habían personas, aquí estaban los indios, ¿verdad? Los indios nativos. Y aunque habían, ¿verdad? No estaban así como en Europa, monarquías, reinos. Recuerden que cuando miramos esta segunda bestia, no hay coronas en los dos cuernos, no hay monarquías ni reinados. Los indios estaban esparcidos, habían esparcidos y tenían su economía, tenían su gobierno, pero nada establecido como las cosas que estaban viendo en Europa. Lamentablemente la historia nos enseña que muchos de ellos fueron perseguidos, ¿verdad? Fueron asesinados, pero eso es otra historia. La Biblia, familia, lo que trata de hacer es enfocarnos en lo relacionado directamente con el pueblo de Dios en este contexto. Así que aunque pudiéramos darle mucha vuelta al asunto, sabemos que Dios nos está diciendo que nos mantengamos y miremos por este ojo. Porque si Dios quisiera haber escrito un libro de historia, familia, no cabría bibliotecas para contener toda la historia detallada. Dios en su palabra nos está tratando de dirigir y mostrar por el camino de la salvación, por el camino derecho. Así que dice que tenía dos cuernos semejantes a los de un cordero, pero hablaba como un dragón. Entonces estábamos hablando de esos dos cuernos, ¿verdad? Separación de iglesia y Estado, dos poderes dentro de la bestia, dentro de esta superpotencia, pero estaban como separados. Uno no manda al otro, uno no domina al otro, y eso es lo que vemos en el contexto, pero dice que él tenía cuernos semejantes a los de un cordero, pero hablaba como un dragón. Entonces ya sabemos que el cordero representa a Cristo, el dragón representa al diablo, ¿verdad? Son las dos caras de esta nación, de este reino, de esta superpotencia de los Estados Unidos. Tiene algo de cordero, ¿verdad? Tiene principios cristianos, tiene un reflejo del cordero, pero a la misma vez, familia, lamentablemente, hablará como un dragón y ha ido apretando y apretando con el paso del tiempo a seguir manifestando esto. Pero directamente cuando dice que hablará como un dragón, familia, nos está llevando al versículo 17 donde dice que el dragón se llenó de ira, ¿verdad? Se llenó de ira y atacó a la mujer, persiguió a la mujer. ¿Por qué razón? Por estar aliándose con la primera bestia. Sigue diciendo el versículo número 12, ejerce toda la autoridad de la primera bestia en presencia de ella y hace que la tierra y los moradores de la tierra adoren a la primera bestia cuya herida mortal fue sanada. A diferencia de las bestias de Daniel capítulo 7, vemos que estas bestias están trabajando juntos. Estados Unidos y el Vaticano están trabajando, familia. ¿Para qué? Pues para sanarle la herida, ¿verdad? Que juntos, ella dice, hace que los moradores de la tierra adoren a la primera bestia cuya herida mortal fue sanada. Nos está explicando, diciendo directamente, familia, que lamentablemente la herida de la bestia, la herida del cuerno pequeño, del Vaticano, cuando recupere el poder civil, se va a dar por medio de esta nación, se va a dar por medio de los Estados Unidos de América. Es como se va a levantar este poder, familia. Y cuando miramos el panorama político, económico, las cosas que están pasando, familia, estos dos poderes se están uniendo y se están fortaleciendo. Por ejemplo, les mostré la vez pasada en la revista Time Magazine, dice la Alianza Santa, ¿verdad? Holy Alliance. Y nos habla de que Reagan y el Papa Juan Pablo se unieron. ¿Para qué? Para ayudar a Polonia en lo que tiene que ver con la lucha en contra del comunismo. Nuevamente, familia, que un gobierno esté haciendo eso, pues claro, el gobierno no solamente tiene derecho a defenderse, sino también a ayudar a los aliados. Pero aquí decía claramente que el Papa estaba involucrado en este asunto, que el Papa estaba involucrado en un asunto de una guerra, ¿verdad? La guerra fría entre Estados Unidos y el comunismo. Familia, ¿qué hace la iglesia involucrada en estos asuntos? ¿Qué es lo que hace la iglesia, familia?
tratando de manipular y promover las cosas. No entiendo el principio,

de querer ayudar y eso, pero familia, la iglesia está aquí para predicar a Cristo Jesús, para traer a las personas a los pies del Señor. Lamentablemente la profecía nos dice, familia, que eso se irá en contra de ella, familia. Y lo que estamos viendo entonces es cómo estos dos poderes han comenzado a trabajar desde que Reagan y Juan Pablo II empezaron esta unión para tratar de con la caída del comunismo, familia. Antes de eso, la relación no estaba muy bien. Kennedy, que fue el primer presidente católico, sí fue el primero en ir al Vaticano y tener una reunión y, como quien dice, comenzaron a formalizarse, pero es oficialmente cuando Reagan entonces y Juan Pablo II se unen para establecer esta amistad que se ha ido fortaleciendo entre los Estados Unidos y el Vaticano. Y por eso dice la profecía también, familia, en versículo 13, que hace grandes señales de tal manera que aún hace descender fuego del cielo a la tierra delante de los hombres. Ese versículo 13 específicamente, cuando hablemos del tema de la guerra del Armagedón, vamos a hablar, porque ese tema, ese versículo está relacionado con los tres espíritus inmundos, a manera de rana, que engañan a todos los moradores de la tierra para hacer la guerra del Armagedón. Eso lo vamos a ver más adelante en otro tema. Pero el versículo 13 también hace grandes señales de tal manera que aún hace descender fuego del cielo a la tierra delante de los hombres, también relacionado, ¿verdad? Versículo 14, y engaña a los moradores de la tierra con las señales que se le ha permitido hacer en presencia de la bestia, mandando a los moradores de la tierra que le hagan imagen a la bestia que tiene la herida de espada y vivió. Aquí hablamos del concepto de mandar, ¿verdad? Legos, persuade, nuevamente mostrando los principios democráticos de la nación de los Estados Unidos, que entonces, ¿qué está haciendo? Está como que persuadiendo a los moradores, ¿para que qué? Para que se una con la primera bestia, con el Vaticano. Y esa unión que ya comenzó, familia, dice que va a terminar ¿con qué? Con que esta nación, los Estados Unidos de América, le va a levantar una imagen a la bestia, ¿verdad? Vamos a ver ya mismo a qué se refiere con la imagen de la bestia. Pues sabemos que la bestia representando ese poder, pero la imagen, ¿por qué? La imagen, el reflejo, la semejanza que se le va a hacer. Y noten lo que dice el versículo 15. Y se le permitió infundir aliento a la imagen de la bestia para que la imagen hablase y hiciese matar a todo el que no la adorase. Noten que nos dice entonces que Estados Unidos le va a dar vida, ¿verdad que sí? Noten que Estados Unidos va a levantar a la primera bestia que parecía que estaba muerto, que aunque se ha ido sanando, ella le va a dar vida nuevamente. Y cuando vemos eso, familia, también, familia, vemos aquí entonces la falsa trinidad en este contexto. El dragón, ¿verdad? El diablo, que quiere hacer el papel de Dios, Dios Padre. ¿Qué hace la primera bestia, el Vaticano? Es el anticristo. Se cree que es Dios sobre la tierra y trata entonces de usurpar el lugar de Cristo. Pero entonces vemos que la herida mortal, noten que, familia, la semejanza con la historia de la Biblia que dice que Cristo murió y que el Espíritu Santo lo resucitó, familia. Pues aquí nos está hablando y nos está diciendo, familia, que la primera bestia, el anticristo, muere. ¿Y qué hace la segunda bestia? Le da aliento de vida. Así que la segunda bestia está haciendo la función de ¿qué? Del Espíritu Santo, la tercera persona de la Deidad, tratando de levantarlo y darle vida nuevamente, familia. Noten cómo el diablo trata de usurpar la verdadera Deidad, la verdadera Trinidad, la unidad de tres personas, con la falsa Trinidad en este contexto. Y dice entonces en el versículo 16, y hacía que todos, pequeños, grandes, ricos, pobres, libres y esclavos, se le pusiese una marca en la mano derecha o en la frente. Significa que dentro de los Estados Unidos, familia, cuando se levante la imagen, ¿verdad?, para que obligara a las personas a adorar, note que comienza persuadiendo a la población, note que empieza pidiendo, pero luego entonces aprieta el tornillo. Ya ahora no es a la persuasión, sino ahora es a la fuerza y por medio de los sistemas para tratar de obligarle usted a adorar a la primera bestia. Y dice que el que no la adoraba, entonces, ¿qué se le iba a hacer? Se le iba a pasar una marca en la frente o en la mano. Y dice que ninguno, versículo 17, que ninguno pudiese comprar ni vender, sino el que tuviese la marca o el número de la bestia o el número de su nombre. Entonces aquí estamos viendo, familia, utilizar el sistema económico para tratar de forzar, para tratar de obligar a las personas a reconocer e identificar el poder de la primera bestia, el poder del Vaticano. Ahora, este asunto nos está diciendo, familia, que en algún momento futuro el Vaticano está buscando estar nuevamente en poder. Nos dice Apocalipsis 17, que vamos a estudiar próximamente, que en el 17...

¿verdad? Dice así: las llaves de esta sangre, el Papa Juan Pablo II en contra de Rusia y el oeste por el control del nuevo orden mundial. Malaquías Martín, familia, era amigo íntimo de Juan Pablo II y él escribió este libro, un libro grande. Y en ese libro, familia, él establece, él está declarando que hay una batalla, una lucha por el control del nuevo orden mundial entre el papado, entre el oeste y entre también el comunismo. Y noten, familia, lo que dice Malaquías Martín en la página 457. La meta de Juan Pablo II o del papado es una estructura geopolítica. ¿Qué es una estructura geopolítica? Un sistema. ¿Para qué? Para la sociedad de naciones. O sea, una estructura geopolítica para la sociedad de naciones es un gobierno. Mantenida de acuerdo a los planes éticos y doctrinales del cristianismo, como es enseñado y propagado por Jesucristo. No, no es por Jesucristo, sino es por el pontífice romano como el vicario de Cristo en la tierra. Ahí está ese título de blasfemia. Notan que dice Malaquías Martín, familia, amigo íntimo de Juan Pablo II, que el papado está tratando de establecer una estructura geopolítica para la sociedad de naciones. En otras palabras, un gobierno mundial quiere estar en control de ese gobierno mundial y quiere dirigir ese gobierno mundial. Ahora, ¿será que hay algo hoy en día parecido en donde todas las sociedades de naciones se reúnen? Sí, claro que sí, familia. Se llama las Naciones Unidas. Las Naciones Unidas, todos los gobiernos del mundo, o prácticamente casi todos, van y se reúnen para tratar de obligar a hablar sobre la ley internacional, sobre las cosas, los problemas globales, ¿verdad que sí? Es un lugar en donde algunos problemas se resuelven, la mayoría no se resuelven, y en donde vienen a hablar. Y noten, familia, que el papado va al Congreso General, a la Asamblea General de las Naciones Unidas. ¿Sabe por qué va? Porque no hay ningún otro jefe de Estado que va a las Naciones Unidas, a la Asamblea General, a dar discursos en ella. Familia, la razón por la cual va es porque no solamente está representando la Iglesia Católica, la cabeza, pero en ese contexto no. Cuando va, está representando el Estado del Vaticano, porque él es el rey del Vaticano. El Vaticano es un Estado independiente, soberano, dentro de la ciudad de Roma, dentro de Italia, familia, y por eso es que él es rey nuevamente. Ahí fue que la herida comenzó a sanarse, paró y dio entonces fuerzas. Y cuando miramos entonces la relación entre Estados Unidos, familia, usted notará algo muy interesante. Desde que Ronald Reagan y empezó a aliarse con Juan Pablo II, familia, esa relación se ha ido fortaleciendo cada vez más y más. Y si usted busca imágenes, puede hacer una búsqueda entre las imágenes entre el Papa y los presidentes, usted va a encontrar una larga lista en donde parecen novios, ¿verdad? Hasta novios, porque, mire, familia, es que ponte a pensar. Si estos dos poderes se unen, y de hecho eso lo dice Malaquías Martín en su libro, que estaban en una vía de combate, habían tres que estaban en competencia, que eran los Estados Unidos, el Vaticano y la Unión Soviética, por ese control del nuevo orden mundial. Y si usted nota, de los tres, los primeros dos se unieron, el Vaticano y los Estados Unidos, ¿y qué hicieron? ¿Tumbaron a quién? Tumbaron a la Unión Soviética, básicamente. Entonces usted se tiene que ponerse a preguntar, ese poder que tenían ellos dos, al tumbar a la otra bestia, a la otra superpotencia, ¿usted cree que ellos lo van a dejar? ¿Usted cree que ellos lo van a poner a un lado? No. Ahora están diciendo, verdaderamente nosotros somos muy poderosos juntos, ¿verdad que sí? Sí. Y así fue como comenzó, familia, el matrimonio de ellos. Ellos no iban a ceder ese poder, ellos no lo iban a entregar, ellos se aferraron a eso. Y por eso es que no importa el presidente y no importa el papa, familia, los poderes que están teniendo, que están levantando, son increíbles. Inclusive, miren, lo que dijo el presidente George Bush Jr., ¿verdad? El que estuvo antes de Obama, dijo él, la mejor manera de honrar al Papa Juan Pablo II, realmente uno de los grandes hombres, es tomar en serio sus enseñanzas, es escuchar sus palabras y poner sus palabras en acción aquí en Estados Unidos. Y dice él, esto es un reto que nosotros aceptamos. Increíble, familia, no solamente sus palabras, sino poner en acción sus palabras, familia. Y esto viene de Bush, era metodista, familia. ¿Y cómo se ha unido? ¿Cómo poco a poco, familia, estamos viendo que esa separación de iglesia y Estado, familia, se va a ir corrompiendo? Y entonces miramos el panorama profético y las personas entonces miran y dicen, bueno, lo bueno es que en Estados Unidos hay una separación de poderes entre el legislativo, el ejecutivo y el judicial. Así que definitivamente, si llegara el caso donde el presidente se acercara demasiado o el presidente quisiera entonces estar muy cerca, oh, no, no, no, no, el Tribunal Supremo no lo va a permitir.
el Tribunal Supremo.

no lo va a permitir, el Congreso no lo va a permitir. Pues le digo algo, la mayoría de los líderes del Congreso de Estados Unidos son católicos, familia. De hecho, ellos mismos fueron los que le extendieron la invitación a Francisco para ir a hablar al Congreso hace unos años atrás. Y cuando miramos entonces el Ejecutivo, el Poder Legislativo, el Congreso, ¿verdad? Y Poder Judicial. Y he tenido debates con personas que dicen, no, no, no, si se fuera a levantar una ley que fuera inconstitucional, si trataran de, como dice la profecía, si trataran de imponer leyes, de imponer su autoridad, de unir la iglesia y el Estado, el Tribunal Supremo no lo va a aceptar. El Tribunal Supremo va a decir, no, eso es una clara violación de la separación de iglesia y Estado, porque eso es constitucional en la primera enmienda. Pero quiero que compartir con ustedes la mentalidad de algunos jueces que han vivido en el pasado. Por ejemplo, está el ex juez del Tribunal Supremo que murió hace unos años atrás, Antonin Scalia. Y miren lo que dijo Scalia sobre este mismo principio. Dice él, en el futuro las decisiones de la Corte Suprema de los Estados Unidos se decidirá sobre la base del beneficio de la mayoría y los valores tradicionales en lugar de los derechos individuales de conciencia. Esa declaración, familia, es una clara violación de la Constitución. ¿Por qué? Porque en la Constitución, familia, está establecido, familia, que hay una separación de poderes, ¿verdad que sí? Y que el Estado no infringe, no obliga sobre la religión y viceversa. Y él está diciendo que no, eso se va a poner a un lado, que las tradiciones se van a poner por encima. Y tenemos un problema entonces, porque ¿quién dice hasta dónde llega una tradición y cuándo para y cuándo empieza la otra? Familia, es la mentalidad es la que estamos viendo en cuanto a estas cosas, familia. ¿Por qué? Porque quieren poner los derechos individuales de la conciencia, que fue el mismo propósito por el cual esta nación se levantó y peleó. Y usted lee desde George Washington y todos los presidentes diciendo que no queremos separación de iglesia y Estado. No queremos que se controle la conciencia, la libertad de las personas. Miren aquí, familia, lo que dijo el jefe del Tribunal Supremo, William Rehnquist, el de la Corte. Él era la cabeza del Tribunal Supremo. Él dice que el muro de separación entre la iglesia y el Estado es una metáfora basada en mala historia. Dice él, debe ser franca y explícitamente abandonado. Eso él lo dijo a la revista Time Magazine el 9 de diciembre del año 1991. Familia, la cabeza del Tribunal Supremo de los Estados Unidos, el anterior, dijo que debe haber una separación, que esa separación, que eso es mala historia, que debe ser quitado. Si se quita la separación de iglesia y Estado, familia, entonces estos dos poderes se van a unir. Algo que ha estado pasando hace mucho tiempo en este país, familia. En Estados Unidos de América, familia, la iglesia ha tratado de ejercer poder hace mucho tiempo. Hace mucho tiempo han estado tratando de utilizar, llegar al poder político, ¿verdad? Y familia, hoy en día más que nunca se está viendo cómo esa separación constitucional está en fricción, ¿verdad que sí? Cómo los poderes de la iglesia están tratando de utilizar el poder del Estado para imponer. Y esto no es nada nuevo, esto ha ocurrido anteriormente, se ha intentado, pero gracias a Dios, familia, que se han mantenido los principios constitucionales. Sin embargo, familia, estamos viendo cómo estos derechos constitucionales se están cambiando, ¿verdad? Se están desvaneciendo. Alguna gente a veces me pregunta, me dicen, ven acá, pero ¿y Donald Trump? Donald Trump, ¿qué tiene que ver en la profecía? Mucha gente quiere aplicarle, ¿verdad?, diferentes aspectos proféticos, pero verdaderamente sí, Donald Trump está involucrado en la profecía, pero no de la manera como ustedes creen. Mira cómo decía esta revista, Time Magazine, con el título Donald Trump prometió cerrar la brecha entre la iglesia y el Estado. Mira cómo decía agosto 15 del 2016. Esto fue antes de él de ser nominado presidente, cuando él estaba corriendo. Dice, la campaña de Donald Trump está perdiendo terreno entre los votantes independientes en las últimas semanas debido a una serie de errores bien publicitados. El candidato presidencial del Partido Republicano se ha enfocado con la única base de apoyo político que le ha permanecido firmemente con él, ¿verdad? ¿Con quién? ¿Cuál es ese grupo que se ha permanecido firme y fiel con él? Familia, los votantes blancos evangélicos, prometiéndoles que va a desmantelar las leyes que separan la iglesia y el Estado. Esas leyes que los separan, familia, hay una ley de impuestos que se llama la enmienda Johnson. Y es la enmienda que dice que las iglesias no pueden auspiciar, ¿verdad? No pueden apoyar ni a favor ni en contra de ningún candidato. Y la razón por la cual lo hacen es para mantener la iglesia y el Estado separado. Pero claro, familia,
¿Qué es lo que está diciendo? Que no, las iglesias no quieren esa ley de impuestos, aunque verdaderamente, aunque no se impone la ley, pero está ahí y ellos la querían quitar. Y recientemente cuando trataron de quitar la reforma contributiva de impuestos, trataron de deshacerse de la ley, de la enmienda Johnson, pero no pudieron, ¿verdad? Pero trataron y están intentando. Y ahí dice claramente, familia, que el presidente Trump ha tratado por sus medios. ¿De qué? Porque esos son su apoyo más firme, los religiosos, los evangélicos, tratando de ayudar a Trump para llegar entonces a utilizarlo para alzar el poder. Porque mire que Trump ha dicho barbaridades y ha dicho cosas que usted se queda como que, pero ven acá, ¿y cómo es posible que lo estén apoyando de manera tan fervorosa, familia? Porque es que es lo que él representa ese poder político que él deja, que ellos pueden utilizar para llegar a cabo sus intereses y su deseo de unir la iglesia y el Estado, de imponer, y diría que, ¿verdad?, no con una mala intención, sinceramente creen que la iglesia debe estar dirigiendo el Estado, pero la Biblia nos enseña que ese principio no debe venir, ¿verdad? ¿Y usted cree que a Juan Pablo II, al papado le molesta eso? No, porque la profecía nos está enseñando que ellos quieren eso también. Por eso decía también en la revista Time Magazine, el 17 de junio del año 1991, dice que el Papa Juan Pablo II denunció el materialismo excesivo y la separación de iglesia y Estado. ¿Por qué denunció la separación de iglesia y Estado, familia? Porque cuando se separa la iglesia y Estado, no tiene poder. Entonces, estamos viendo que en Estados Unidos, familia, esto mismo es lo que está pasando. Se está tratando de quitar esa separación. Se está tratando de desmantelar, familia, la separación de iglesia y Estado. Y lamentablemente, familia, están teniendo éxito, ¿verdad? Le están haciendo una guerra, un ataque a esa separación constitucional. Y eso es lo que va a llevar, familia, a este país, que repito nuevamente, que levanta la libertad religiosa, familia. Lamentablemente, familia, la profecía nos enseña que se va a ir en contra de esos principios. ¿Y qué es lo que sucede, familia? Cuando dice entonces el papado que quiere quitar la separación de iglesia y Estado, familia, pues miren esto, quiero compartir con ustedes este recorte de periódico que es de 15 de enero del 2015 de la prensa asociada sobre los comentarios de Francisco, el que está hablando, ¿verdad? El titular era, hay límites a la libertad de expresión. Dijo Francisco, si mi buen amigo el doctor Gaspari dice una palabra de maldición contra mi madre, puede esperar un puño, dijo Francis, lanzando un puño de broma hacia él. Es normal, no se puede provocar, no puedes insultar la fe de los demás, no te puedes burlar de la fe de los demás. Alguien podría considerar que esto que estamos haciendo aquí es también burlarse de la fe de las personas. Pues él dice, si alguien lo hace, que sería como meterle un puño. Noten que esta es la persona que dice que representa a Cristo. Sigue diciendo, hay tantas personas que hablan mal de las religiones o de otras religiones, que se burlan de ellos, que hacen un juego de las religiones de los demás. Y llamó a estos provocadores. Eso se me podría catalogar a mí, ¿verdad que sí? ¿Por qué? Porque algunos podrían pensar que yo estoy diciendo que estoy insultando o atacando su iglesia. Dice, lo que le sucede a ellos es lo que le sucedería al doctor Gaspari si dice una palabra de maldición contra mi madre. Dice, hay un límite. Familia, estas palabras que está diciendo Francisco deben abrir nuestros ojos, porque lo que él está diciendo es, si la gente está hablando mal de la religión, si la gente se está burlando de la religión, él está diciendo, pueden esperar un puño. Ese puño es un símbolo, una representación de que quiere utilizar el poder del Estado para limitar la libertad de expresión. Eso es lo que está diciendo, familia. Lo que pasa es que no puede hacerlo, ¿por qué? Porque no tiene el poder, pero ya estamos viendo cómo se están levantando en diferentes partes del mundo leyes en donde usted no puede hablar mal, ¿verdad? No puede utilizar la Biblia en cierto contexto, ¿verdad? No puedes hablar en contra de eso, familia. Ahora le están llamando leyes de odio y esto se está viendo en diferentes partes del mundo, familia, y no se preocupe que muy pronto se va a ver también en los Estados Unidos de América. Leyes de odio, digo, ya se ven hasta cierto índole, pero estoy hablando al contexto de leyes de odio religioso, ¿verdad? Por hablar en un contexto religioso. Y como el Vaticano cree que Dios le ha concedido el derecho de controlar la conciencia, ¿verdad? Y de castigar a los herejes, familia. Pues ella cree que esto es totalmente normal, ella cree que debe estar haciendo esto. Pero por eso se separa la iglesia y el Estado, familia. Y entonces nos tenemos que preguntar y tenemos que empezar a analizar. ¿Y cómo es que estas cosas van a seguir sucediendo? ¿Qué es lo que va a pasar, familia? Pues a medida que la iglesia y el Estado, familia, se traten de unir, entonces esto va a ir empeorando. Vamos a regresar a Apocalipsis capítulo 13, ¿verdad? Donde dice que hablaba como dragón, estoy en el versículo 11, que tiene cuernos como un cordero, pero habla como qué, habla como dragón, ¿verdad? Hablando, utilizando
el poder entonces se va a levantar entonces

el mismo sistema que tanto protegió, ahora se le va a levantar en contra, que es lo que está hablando en Apocalipsis capítulo 12, versículo 17. Y luego nos decía que hace que la tierra y los moradores de ella ataquen, a que adoren a la primera bestia cuya herida mortal fue sanada. Cuando hablamos de eso entonces, cuando nos dice la profecía que va a ser que adoren a la primera bestia, es que tú tienes que tener poder político para imponer a las personas a adorar, para imponer la marca de la bestia, es que tú tienes que ser un poder político poderoso, ¿verdad que sí? Y noten que la profecía nos sigue diciendo en el versículo número 14, y engaña a los moradores de la tierra con las señales que se le ha permitido hacer en presencia de la primera bestia, mandando a los moradores de la tierra a que le hagan imagen a la bestia que tiene la herida de espada y vivió. Vamos a hablar un momento ahora entonces sobre la imagen de la bestia. Si la bestia, si el Vaticano, el problema que tiene es que no separa a la iglesia y Estado, sino que los une. Y la profecía nos está diciendo entonces que va a venir un momento en donde Estados Unidos se le va a levantar una imagen a la bestia, una semejanza, un reflejo a la bestia. Significa entonces, familia, que en Estados Unidos, ¿qué va a pasar? Se va a quitar la separación de iglesia y Estado y entonces se van a imponer estas leyes. Eso es lo que es la imagen, es que Estados Unidos le va a hacer un reflejo a ella y por medio de ese reflejo, al darle vida, al darle poder, entonces se va a levantar el Vaticano por medio del poder político de los Estados Unidos y va a recuperar ese poder. Ahora, ¿cómo va a hacer eso? Porque hablamos sobre persuadir, ¿verdad? Sobre hacer que los moderadores le hagan una imagen. Van a querer, van a pedirle al gobierno que le hagan una imagen a la bestia. ¿Y cómo va a suceder algo así, familia? Pues bien sencillo. Es que en Estados Unidos, familia, el poder evangélico, el poder votante evangélico, que es una fuerza política poderosa de los Estados Unidos, se van a unir con los católicos. Y vamos a ver más adelante que lo que va a empezar esa unión es el concepto de las marcas de la bestia. Estos dos se van a unir, familia, y van a establecer no solamente un gobierno mundial, ¿verdad? Un sistema de gobierno mundial, ¿verdad? Donde cada uno tiene su idiosincrasia y sus creencias y sus nombres y sus títulos, pero hay una unión como ocurre en las Naciones Unidas, sino que también las iglesias se van a unir. Las iglesias van a empezar a trabajar en conjunto y van a también decir, vamos a hacer un solo cuerpo. Y alguna gente me dice, ¿cómo es posible eso? Pues le voy a dar una pizca sobre lo que viene más adelante. Segundo Concilio Vaticano II, esto ocurrió en el año 1964, dice así, que promover la restauración de la unidad entre todos los católicos. No, no dice entre todos los católicos, dice entre todos los cristianos. Es uno de los fines principales que se ha propuesto el Sacrosanto Concilio Vaticano II, puesta que única es la iglesia fundada por Cristo Señor. Familia, la profecía nos está diciendo que desde el 1964, perdón, este documento nos dice, y esto también, esto es sacado de la fuente del Vaticano, está diciendo que va a llegar un momento en donde ella va a lograr unir todas las iglesias. Desde el 1964 ese es el plan, esa es la meta, lo que se llama o se conoce como el ecumenismo. Y por eso cuando hablamos y mencionamos sobre el asunto de las iglesias protestantes, pues familia, ya no están protestando, están todas unidas, están trabajando en conjunto, familia. Esto es lo que está pasando, familia. Y en el próximo tema, cuando hablemos en Apocalipsis capítulo 17, vamos a ver cómo exactamente está explicado todo este concepto, familia. ¿Y qué es lo que va a pasar entonces? Usted se imagina cuando los poderes religiosos en Estados Unidos se unan, ¿verdad? Estamos hablando con esos intereses comunes, cuando los católicos, los evangélicos y todos se unan, viendo a medida que las cosas vayan empeorando, viendo que diciendo las cosas hay una decadencia moral, ¿verdad? Como estamos viendo actualmente, como si las cosas estuvieran llegando, moviéndose en esa dirección y diciendo tenemos que unirnos, tenemos que implementar, establecer leyes, cristianos, hay que regresar, hay que regresar a la moralidad, hay que regresar a los principios de la Biblia. Y familia, lamentablemente entonces cuando esos dos grupos se unen, estamos hablando de quizás de 75% de la población, y ellos vayan al Estado y empiezan a pedir al Estado, a exigirle estas leyes y estas cosas, ¿usted cree que el político va a decir no, eso es una violación de la separación de iglesia y Estado? No, familia, el político va a hacer lo que le dice su gente, lo que le dice las personas que están en su distrito, en su estado, ellos van a seguir lo que está diciendo ahí, familia, y ahí entonces, familia, es cuando las cosas irán, entonces, moviéndose en dirección en donde completamente tratarán de quitar la separación de iglesia y

Estado. Y eso es lo que va a llevar familia a esta nación en este contexto. Como le dije, estas son cosas que han estado pasando hace mucho tiempo. Se están viendo ahora nuevamente un fuerte empuje, familia, y es cíclico este asunto. Vamos a ver qué pasa en la próxima administración, vamos a ver cómo se siguen moviendo las cosas, pero independientemente de quién sea el presidente, independientemente de quién esté en el Congreso, independientemente de quién sea esté sentado en el Vaticano, familia, estos dos poderes están unidos y la profecía dice que van a seguir fortaleciéndose y van a seguir creciendo. Noten que dice en el versículo 16, hacía que todos, pequeños, grandes, ricos, pobres, libres y esclavos, se le pusiese una marca en la mano derecha o en la frente. Nuevamente, ¿está haciendo qué? Está utilizando la fuerza del Estado, ¿para qué? Para imponer, para forzar este asunto, familia. Pero noten que dice el versículo 17, y que ninguno pudiese comprar ni vender, sino el que tuviese la marca o el nombre de la bestia o el número de su nombre. Aquí entonces en el versículo 17 nos está hablando, familia, de comprar y vender. Está hablando de los elementos financieros, ¿verdad? Está hablando del control y de ejercer presión por medio del sistema financiero de la compra y venta para obligarlo usted a reconocer y aceptar la autoridad. Pues es interesante notar, familia, que hace unos años atrás hubo un acuerdo económico entre los Estados Unidos y el Vaticano, y hubo un pacto económico entre el Vaticano y los Estados Unidos. Y en ese pacto económico, familia, miren lo que dijo el representante de los Estados Unidos, el señor Kenneth Hackett, dijo, la firma de hoy marca un paso significativo, tanto para los esfuerzos de los Estados Unidos y del Vaticano, para trabajar en colaboración hacia un estándar global para combatir la evasión fiscal. Familia, esto está hablando el embajador de Estados Unidos, diciendo que está trabajando en conjunto con el Vaticano para establecer un estándar global, ¿verdad? Sigue diciendo, en asociación con el Vaticano, estamos trabajando en la construcción de un sistema financiero mundial más fuerte, estable y más responsable. Familia, esta cita debe abrir nuestros ojos ante las cosas que están pasando. Porque esta cita que les acabo de dar es el cumplimiento del versículo número 17 que dice que ninguno pudiese comprar o vender. Estos dos poderes, dice la profecía, Estados Unidos y el Vaticano, se van a unir a nivel no solamente políticamente, no solamente religiosamente, como ya estamos estableciendo, sino también está diciendo, familia, a nivel económico. Y dice que van a querer controlar, ¿qué cosa? La compra y venta. Esa cita que acabamos de leer, familia, exactamente está estableciendo, diciendo el embajador de Estados Unidos al Vaticano, que están trabajando junto al Vaticano en colaborar en un sistema global mundial y en un sistema financiero en donde ellos dos son los que están velando y controlando quién es responsable y quién no. Familia, esto es alarmante lo que acabamos de leer, familia. Cuando yo vi ese documento, yo le voy a enviar el documento completo donde está todo explicado, ¿verdad? La cita, el recorte periódico que salió para que usted lo lea y para que usted lo vea y no diga entonces, ¿qué a esto, por favor? Esto parece locura. De que un sistema gobierno mundial, pues ya lo vimos, familia, que eso es lo que quiere hacer. Eso es lo que ha hecho en el pasado y está haciendo el Vaticano. Ay, por favor, de que las iglesias se van a unir todas y va a haber entonces una iglesia unida. Pues familia, eso también se está dando en el movimiento ecuménico, familia. Todo esto es lo que la profecía nos está enseñando, qué es lo que va a pasar y lo que está llevando, familia, a que en los Estados Unidos de América comienza este movimiento en donde se va a quitar la separación de iglesia y Estado. Y estos dos poderes, familia, nos dice la profecía que van a llegar a levantar un sistema de falsa adoración. Esta gran nación que antes protegió y cuidó la separación de iglesia y Estado y todavía lo hace hasta cierto punto. Pero familia, los religiosos en Estados Unidos están aumentando su poder, están aumentando su lugar, su ubicación, están entrando en la influencia muy poderosa sobre los gobernantes, sobre los congresistas, sobre los presidentes, porque quieren utilizar el poder del Estado para imponer sus creencias, familia. Y eso, por eso nos dice ahí, familia, que todo esto es para trabajar en conjunto. Ahora, uno se pregunta cómo es que irá pasando todo esto. Pues yo he tratado de mostrarle, de explicarle un poco de cómo es que las cosas van a seguir. Porque este tema, familia, apenas lo estamos empezando. Esto solamente, familia, estamos empezando a entrar en los pies, porque a medida que vayamos avanzando en los próximos

0: próximos temas voy a ir profundizando las cosas que estamos explicando. Vamos a entenderlo mejor y vamos a ver que la Biblia nos está diciendo exactamente las cosas que van a pasar. ¿Y nosotros qué debemos hacer? Pues mirar y analizar las cosas y ver si están verdaderamente sucediendo. Y les soy testigo, familia. Es que exactamente lo que dice la profecía es exactamente lo que está pasando, familia. No estoy diciendo que el fin va a llegar ahora. No sé si son 5, 10, 15, 20, 30 años, 50 años. No sé, porque no podemos poner una fecha. Pero Cristo sí dijo en Lucas capítulo 21, del 28 al 38, que cuando vemos que estas cosas estén sucediendo, cuando vemos que estas condiciones se están dando, entonces dice Él que levantemos nuestra cabeza porque nuestra redención está cerca. Nos está diciendo Él que cuando miremos el panorama profético y vemos cómo esto se está cumpliendo, familia. Les acabo de leer algo, familia, diciendo que va a haber un sistema de compra y venta para aceptar la marca de la bestia, para aceptar la bestia, la autoridad de la bestia. Y usted recibe la marca de la bestia, familia. Y el mismo documento lo confirma. Y esos son solamente algunos detalles, familia, de todas las cosas que están pasando y que estamos viendo y que vamos a seguir discutiendo durante este seminario. ¿Qué es lo que quiero decirle, familia? Que es tiempo de consagrarse. Es tiempo de ponernos en esto, familia. Es tiempo de buscar de Dios. Porque cuando estas cosas, eventos empiecen a suceder, vamos a ver que la marca de la bestia, que va a ser producto de la imagen de la bestia, ¿verdad? La marca de la bestia y la imagen de la bestia son tan tomados de la mano. Vamos a ver que cuando estas cosas empiecen a suceder, familia, ya va a ser muy tarde. Los eventos van a pasar rápido y nos dice la profecía que entonces cerrará el tiempo de gracia al final del sellamiento con el asunto de la marca de la bestia y el sello de Dios. Me dice eso a mi familia, que yo tengo que consagrarme más. Me dice eso a mí, mirando el panorama profético y mirando las cosas que están pasando, me dice que yo no estoy listo todavía para irme a vivir con el Señor. Y yo le soy sincero, familia. Yo no me siento preparado para las cosas que van a venir. Yo no me siento preparado para las cosas que van a pasar. Nosotros en esta nación, en Estados Unidos, nunca verdaderamente hemos sufrido persecución. Así como ha pasado en lugares como en Cuba, como ha pasado en lugares como en el Medio Oriente, ¿verdad que sí? Como ha pasado en diferentes partes del mundo donde se han levantado dictadurías, diferentes imposiciones, naciones que utilizan la fuerza del Estado para suprimir a aquellos que no quieren seguirlo. Así que quizás para esto nosotros en Estados Unidos aquí, a veces es un poco difícil de entender, aunque para muchas personas en el mundo no, porque hay muchas personas que han vivido por medio de este tipo de situaciones, familia. Pero esta situación, esto que está pasando en Estados Unidos, no es la norma, es la excepción. Familia, estas cosas son las que van a ir pasando y estamos viendo vislumbre, estamos viendo las evidencias de cómo los Estados Unidos, familia, lamentablemente, nos duele decirlo, familia, va a levantarse en contra de la separación de iglesia y Estado, va a unirse al Vaticano, familia, para establecer entonces este nuevo orden mundial que va a entrar. Esos dos poderes que tumbaron la Unión Soviética, dice la profecía, que se van a unir nuevamente, porque ese poder no lo van a soltar y van entonces a imponer a la voluntad del Vaticano. Así que, familia, todo esto van a haber más detalles. Vamos a entrar más profundo, más adelante, ¿verdad? Solamente estamos tirando y estableciendo la base de las cosas que van a ir pasando. En la próxima presentación vamos entonces a entrar más de lleno. Vamos a entrar en Apocalipsis capítulo 17, donde ya el 17 está hablando cuando el sistema se levanta, cuando la herida ha sanado y ella está en poder con todos los reyes de la tierra. Comenzó con Estados Unidos, familia, pero no es solamente Estados Unidos, porque dice que todos los reyes de la tierra están a su disposición. Estados Unidos dirige, lleva la delantera y todos los demás lo siguen, familia. Ese es el panorama que nos está presentando. En el próximo presentación vamos a ver más características que identifican a este sistema, ¿verdad? Si usted quería más, viene más todavía. Vamos a entrar más profundamente, familia. Lo que quiero dejarles, familia, es que estas cosas están pasando. Esto verdaderamente viene y Dios nos está preparando. Dios nos está diciendo, mis hijos, conságrense, prepárense. Yo quiero que ustedes estén preparados y yo quiero que ustedes preparen a otros. Porque las cosas que vamos a estar viendo próximamente, familia, no van a ser fácil. Y el que no está aferrado a Cristo Jesús, el que no es fiel en lo poco, no podrá ser fiel en lo mucho. Así que ese es mi anhelo y mi deseo, porque yo quiero verte en el reino de los cielos. Que el Señor te bendiga.
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0: Esta es la hora en nuestros estudios. 2:58. 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
5: Filadelfia es hermosa en el verano, ¿verdad?
6: Sí, mamá.
7: ¡Qué maravilloso concierto dio esta tarde la Filarmónica!
5: De verdad que sí. No puedo pensar en nada más. José, aquel hombre viene así a nosotros.
7: ¿Dónde?
5: Justo allí. Se bambolea y hace heces. ¡Ay, qué repugnante! Borracho a plena luz del día.
7: Si usted, señor, no se controla y sale de nuestro camino...
5: ¡José! ¡José! ¡Escúchalo! ¡Tiene hipo! ¡Y su cara! ¡Mira su cara!
8: ¡Está enfermo!
7: ¡Clarisa!
5: ¡Ay!
7: ¡Clarisa, mi querida! ¿Qué te pasa?
5: ¡Su rostro! ¡Es su rostro! ¡Mira su rostro! ¡Está amarillo!
7: ¡El vómito es negro! ¡Es negro! ¡No puede ser! ¡Eso es!
5: ¡La plaga! ¡La plaga! ¡Este hombre tiene la plaga amarilla!
8: ¿Qué sucede?
5: ¡Corran! ¡Corran por sus vidas! ¡Este hombre tiene la plaga! ¡La plaga amarilla!
4: Acaban de escuchar una parte de la interesante historia que hoy nos traen la tía Elena y el tío Daniel.
9: ¿Qué tal, chicos y chicas?
10: ¿Cómo están, amiguitos?
9: Tía Elena, tus historias de la vida real son las mejores del mundo para los chicos. Pero nunca había escuchado una introducción como esta.
10: Sí, tío Daniel. La historia de hoy es acerca de uno de los peores asesinos que la humanidad haya tenido. Atacó al mundo sin ser desafiado por 400 años, especialmente en el hemisferio occidental. Hombres, mujeres y niños cayeron muertos como moscas ante su ataque. Su nombre es la fiebre amarilla o la plaga amarilla. Un año atacó la ciudad de Filadelfia y en un mes diezmó a la población.
9: ¡Qué terrible!
10: Después invadió Nueva York. En ciertas ocasiones, Texas, Florida y Luisiana también fueron lugares peligrosos para vivir debido a la fiebre amarilla. Pero su guarida especial pareció estar en América Central y en Sudamérica. La plaga parecía vivir allí.
9: Bueno, pero continúa, tía Elena.
10: La historia de hoy es acerca del hombre valiente que rastreó al asesino hasta su guarida. Hablaré del hombre valiente que no descansó hasta que la conquistó. Y el que llegó a ser el mayor héroe, cuando era chico, le pidió a Dios que algún día pudiera curar a la gente. Creció y fue un doctor, un gran doctor, cuyo nombre fue Walter Reed.
9: ¿Ese es un nombre famoso?
10: Sí, es para recordarlo. Mi historia se titula La fiebre amarilla, el asesino gigante. Nuestra historia comienza una sofocante mañana en La Habana, Cuba. Fue en el año 1900. El día fue el 25 de junio.
6: Aquí, señor. El calor es sofocante. Tome un vaso de agua helada.
11: Un tercio de los oficiales de mi estado mayor muertos. ¿Por qué? ¿Por qué? Hicimos todo lo que pudimos. ¡Todo!
6: Lo sé, General Wood.
11: No hay otra plaga igual en toda la tierra.
12: Este hombre que acaban de enviar de su país, general, este doctor Walter Reed, nos podrá ayudar.
11: La fiebre amarilla, un asesino implacable. Miren estos datos del hospital, los informes de cuarentena.
12: Sí, general.
6: Ya los hemos visto, general.
11: Están muriéndose, Lassier. Están muriéndose, Arístides. Y no puedo remediarlo. Creí que la respuesta era el aseo. Pero ahora sé que la fiebre amarilla no florece solo en la sociedad, solo entre los pobres. Cuando estalló la epidemia, ordené que limpiaran cada centímetro de la ciudad. La Habana está ahora tan limpia que el presidente McKinley podría almorzar en sus veredas. ¿Qué pasó? La fiebre amarilla ha alcanzado aquí su nivel más alto en 20 años.
6: Sea lo que fuere, la bacteria loca y asesina que causa la fiebre amarilla no se elude.
11: ¡Bacteria! ¡Están seguros! Yo acepté sus teorías acerca de las bacterias. Por eso hice que fregaran esta ciudad. La blanqueamos. Pero no ha detenido a la fiebre amarilla.
12: Son casi las dos, general. En cualquier momento llegará el investigador que viene de su país, el doctor Reed. Él nos ayudará a ganar esta batalla.
11: ¡Así lo espero, Arístides! ¡Así lo espero!
10: 2 horas antes, había llegado un barco al puerto de La Habana en el que venía el mayor Walter Reed, el hombre esperado con tanta ansia por el general Wood y los dos hombres de ciencia que estaban con él, Jesse Lassier y Arístides Agramonte.
13: Sus caballos y la escolta están aquí, mayor. El general Wood lo está esperando a usted y a su asistente, el doctor Carroll.
14: Gracias, capitán.
10: El doctor Reed nació en 1851. Fue un estudiante de ciencias que se destacó desde el principio. A los 17 años, se graduó de la Facultad de Medicina de la Universidad de Virginia y pronto se estableció para practicar la medicina. Pero pobre de él, nadie tenía confianza en un doctor que solo tenía 17 años. En 1875, el brillante joven cirujano decidió hacer carrera en el Cuerpo Médico del Ejército. Más tarde, estudió bacteriología con el profesor Guillermo Welch en la Universidad Johns Hopkins en Baltimore. Hacía solo 30 años que se había descubierto por primera vez que las enfermedades son causadas por gérmenes, bacterias diminutas llamadas microbios. Los gérmenes son mortales, había que estudiarlos. Y por eso el doctor Walter Reed resolvió ser un bacteriólogo, un cazador de gérmenes. Trabajó de una manera tan brillante que para el año 1898 no solo era doctor, sino profesor de bacteriología en la Escuela de Medicina del Ejército de los Estados Unidos.
11: Mayor Reed, Este es un paisano norteamericano, el doctor Jesse Lazier.

0: Mucho gusto, doctor Reed.
1: El gusto es mío. ¿Cómo está usted?
2: El doctor Lassiar estudió en Europa. Y este es el doctor Aristides Agramonte.
3: Mucho gusto, doctor Reed.
1: El gusto es mío.
2: El doctor Agramonte es cubano. Graduado del Colegio de Médicos y Cirujanos de la Universidad de Columbia en Nueva York.
1: Ah, sí, sí. Estos doctores son excelentes, buenos bacteriólogos. He oído hablar de ellos. Y aquí está otro buen y fornido hombre nacido en Inglaterra. El doctor Santiago Carroll, mi asistente de varios años. Santiago era un leñador en Canadá.
4: Mucho placer en saludarlos.
5: El placer es nuestro.
2: Por favor, tomen asiento. Doctor Reed, usted como jefe y sus cuatro doctores han sido especialmente designados por los Estados Unidos como la Comisión de la Fiebre Amarilla. Es para vencer a la fiebre amarilla.
1: Este flagelo aquí en La Habana es epidémico, ¿verdad?
2: Es algo peor que eso.
5: Sí, doctor. En el hospital de campaña mueren 85 de cada 100 soldados que contraen la fiebre amarilla. Y en la población civil de Cuba, la proporción es peor.
1: Comprendo.
2: Doctor Reed, permítame hablarle con franqueza. Pedí a Washington que nos enviara a usted y a su asistente, el doctor Carroll, aquí, porque quedé impresionado con su trabajo de hace 2 años, cuando usted estudió la fiebre tifoidea. Usted demostró que la mosca común es la portadora de la infección y que la infección también contagia a los sanos cuando tocan la ropa de cama, los vestidos y los utensilios de comer que usan las víctimas. Su excelente trabajo ayudó a mantener bajo control las epidemias de tifus.
1: Gracias, señor.
2: Pero la fiebre amarilla es diferente. Es un enemigo mucho más mortal. Si usted puede conquistarla, toda la civilización lo recordará.
1: Trataré de conquistarla, general.
2: Bien. Ahora ustedes cuatro deben ponerse a trabajar. Deben averiguar cómo se propaga la fiebre amarilla. Buena suerte.
6: Es un microbio.
1: Encuentren a ese microbio.
6: Es un microbio asesino.
5: Debemos trabajar más diligentemente.
1: Más rápido, colegas. La gente está muriéndose.
6: Nada. Cero en absoluto.
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7: 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Y ahora volvamos a la tía Elena y a su historia para hoy, titulada La fiebre amarilla, el asesino gigante.
1: Ay, colegas, ya hemos probado todo. Jamás trabajaron tan duro 4 bacteriólogos. 18 casos de ensayo de violenta fiebre amarilla. 18. Hemos estudiado cada centímetro de sus cuerpos. Hemos hecho todo lo que la mente humana puede inventar para aislar y atrapar al microbio causante de la fiebre amarilla. Y hemos fallado.
6: ¿Qué podemos hacer?
4: Debe haber otro.

0: cosa.
1: ¿Qué podemos hacer?
2: Ahí está, por supuesto, ese que llaman el loco.
1: ¿Quién?
2: El doctor Carlos Juan Finlay. El hombre que la gente llama el doctor loco.
3: Ah, el viejo chuletas de carnero. El viejo médico. El viejo curandero que trabaja en La Habana, el que tiene esas patillas cómicas como chuletas de carnero.
4: Ay, el mundo está lleno de curanderos.
2: No, pero él tiene una teoría.
4: ¿Eh? Otra teoría.
1: ¿Pero cuál es su teoría? Díganmela.
2: Bueno...
1: Lo vamos a escuchar, no importa cuán tonto parezca, lo vamos a escuchar.
5: Mi teoría. Así que el gobierno del gran país de los Estados Unidos ha enviado su comisión oficial sobre la fiebre amarilla a mi oficina, ¿eh?
1: Por favor, doctor.
5: Ustedes son idiotas, todos ustedes. ¿Creen que la fiebre amarilla se extiende por la contaminación?
1: Por favor, doctor.
5: Sigan dando caza a su microbio. Sigan fumigando y ahumando caza con sulfuro y quemando chozas de gente pobre que ustedes creen que están contaminadas. He sido una voz clamando en el desierto por 40 años, pero nadie me escucha. Se ríen de mí. Me llaman el doctor loco, el viejo chuletas de carnero.
1: Doctor, si nos la dijera, díganos cuál es su teoría.
5: La fiebre amarilla. El temible asesino es causada por...
1: ¿Sí?
5: Es causada por un mosquito.
6: Sí, por un mosquito. ¿Quién oyó alguna vez semejante cosa? Desanimados, el doctor Reed y sus colegas regresaron a su tarea, pero el doctor Reed no podía sacarse de la cabeza la teoría del doctor loco.
1: Tomen sus caballos.
5: ¿Qué?
1: Dije que suban a sus caballos. Vamos otra vez a ver a ese viejo loco, el doctor Carlos Finlay. Y esta vez, vamos a escucharlo.
5: Caballeros, me han honrado. Han pasado 2 horas mirando mis historias clínicas, oyéndome. No soy un investigador, lo admito. Mis métodos son defectuosos, pero conozco lo que estos viejos ojos han visto en 40 largos años de práctica. Escribí un artículo sobre esto en 1881. Se rieron y me escarnecieron. Pero les digo, el mayor flagelo que se conoce en el Nuevo Mundo, la plaga que ha sido nuestra enfermedad más terrible, es transmitida por un mosquito. El mosquito Estegomaya. Y ahora, un regalo para ustedes.
7: ¿Huevecillos negros? En la forma de cigarros.
5: Estos son los huevos del criminal. Tómenlos. Colóquenlos en un ambiente tibio. Incúbenlos. Observen cómo se convierten en larvas. Y después, en mosquitos adultos. Úsenlos en sus experimentos. Algún día el mundo entero les rendirá honores. Adiós, hijos míos.
6: Volvieron a su laboratorio, llevando con sumo cuidado el raro regalo. Pronto salieron las larvas de los huevos, pero ¿ahora qué? ¿Cómo podría el doctor Reed y sus colegas probar la teoría del doctor Finlay? ¿Cómo experimentarían? Tenían muchos animales a su disposición, pero los animales no contraían la fiebre amarilla. Y si experimentaban con seres humanos, podían ser encarcelados. No había que pensar en eso. Finalmente, decidieron experimentar sobre ellos mismos en forma secreta.
1: Arístides, tú llevarás a cabo los experimentos en nosotros. Tú has tenido la fiebre amarilla y te has curado milagrosamente. Eres inmune. No la puedes volver a tener. Pero nosotros tres, cuando aquellas hembras del mosquito Estegomaya

0: sean adultas. Remangaremos nuestras mangas y dejaremos que nos piquen. Si los tres contraemos la fiebre amarilla, Arístides, sabremos que el viejo doctor loco, Finlay, tiene razón.
1: Ah, mis 15 lindas bellezas. Zumben cada una en un tubo de ensayo diferente. Quizá cada una pronto será mortal. Y mañana, mañana, clavarán sus aguijones en mi camarada Jim Carroll, a quien he aprendido a amar. ¿Estás listo, amigo?
2: Sí.
3: Muy bien, Arístides.
2: Dale vuelta a los tubos de ensayo sobre sus brazos y deja que estos pequeños monstruos hagan su sucio trabajo.
1: La contrajo. Justo en 72 horas.
2: Un hermoso caso, con los síntomas clásicos.
1: Pulso lento y débil. Piel fría. Color amarillo limón. Temperatura 39 grados, 7 décimas centígrados. Las membranas mucosas están inflamadas. Tiene arcadas y va a vomitar. Su corazón, dejó de latir. Ayúdenme con él.
2: Gracias a Dios.
1: Estamos orando por ti, amigo. Orando sin cesar.
2: ¿Dónde estoy?
1: Estás aquí, en nuestro dispensario privado. Aquí, en el laboratorio. Estuviste enfermo. Muy enfermo por 5 días. Pensábamos que no... que no te salvarías.
2: Entonces la contraje. Contraje la fiebre amarilla.
3: Sí.
2: Del mosquito. Debe haber sido el mosquito este cobaya.
3: Es resistente este viejo leñador. Muy bien. Va a vivir, Arístides. Yo soy el próximo doctor Arístides Agramonte. Mañana.
4: Anímate, viejo.
5: La CIA murió. Yo no puedo creerlo. Ni siquiera le picó uno de nuestros 15 mosquitos. Cayó enfermo repentinamente mientras hacía visitas en el hospital y... cuidando de los soldados enfermos.
4: Fue el mosquito. Tuvo que haber sido. Un mosquito estegomaya perdido tuvo que ser el que lo picó.
0: Muy bien, muchachos. Ahora es mi turno. Ganemos este por Jesse. Traigan esos pequeños monstruos.
6: Mayor Reed.
7: General Wood. Wood.
6: Vengan a mi oficina, los tres. ¡Enseguida!
7: Sí, señor. Sí.
0: Pero ahora ya no puede detener nuestros experimentos, compañeros. No puede.
1: Suicidio. Eso es lo que le llamarán en Washington, dijo el general Wood.
0: Debemos continuar. Debemos continuar.
4: ¿Pero cómo? ¿No? Nos ha prohibido que experimentemos en nuestros cuerpos.
1: Amigos, esto es desesperante.
0: Si solo nosotros... Pase. Bien, ¿quiénes son ustedes? Estamos muy ocupados en este laboratorio y no podemos permitir interrupciones.
8: Soy Kinziger, soldado raso de primera clase, señor.
9: Y yo soy Juan Morán, señor. Yo no soy soldado. Soy un secretario en la oficina del general Fitzwilliam Lee.
0: Interrupciones, siempre interrupciones. Muy bien. ¿Qué es lo que desean?
8: Somos camaradas, señor. Los dos somos de Ohio.
9: Y ya sabemos lo que están...

0: haciendo.
1: ¿Qué quieren decir?
0: Nosotros conocemos sus experimentos secretos, mayor.
2: Juan Morán sabe todo. No hay nada en esta base que no averigüe de qué se trata. Creo que lee los memorándum secretos y todo lo que se tira al canasto de los papeles. Es un secretario y eso es todo.
3: Dígame, ¿son ustedes los dos que encontré espiando alrededor del laboratorio la otra noche? ¿Los que amenacé en persona a echar afuera?
2: Sí, doctor.
1: ¡Espiando! Bueno, ¿qué desean?
0: Nosotros queremos servir como voluntarios para los experimentos, señor. Queremos que permitan que nos piquen los mosquitos estegomaya.
4: ¿Qué quieren?
0: Que queremos ayudar a la ciencia, mayor Reed. Permita que nos piquen los mosquitos.
1: ¿Conocen los riesgos? ¿Saben que podrían morir?
0: Sí, señor.
1: ¡Qué golpe de suerte! Bueno, lo aceptamos. Preséntense aquí mañana a las 10 de la mañana. Deben guardarlo en secreto, ¿entienden?
2: Doctor, hay otros 8 voluntarios que están esperando. Divulgamos la noticia.
1: ¡Extraordinario! Pero, ¿cómo podemos mantenerlo en secreto para que el general no se entere? ¿Está de guardia mañana, soldado?
2: Usted no tiene que ocultar esto del general, señor. Él lo sabe. Pienso que está preparado para hacer la vista gorda, como si no supiera lo que pasa. Pero él no puede permitir que muera su equipo mayor. Si ustedes mueren, el mundo nunca conquistará la fiebre amarilla.
3: Pero, ¿y si mueren ustedes?
2: Nuestras vidas no son tan importantes, señor. Las sacrificaremos gustosamente si ayudan a salvar a otros.
5: Y pienso que esa fue la primera vez que vi correr lágrimas por los ojos de mi jefe. Kissinger, Morán, fueron picados por nuestras 15 diablillas y contrajeron buenos casos de fiebre amarilla. Primero Kissinger, Morán mucho más tarde. Dios recompensó su heroísmo y de alguna manera se las arreglaron para vivir. Y después, los otros voluntarios, incluyendo casi al fin a una valiente enfermera del ejército. Ella conocía el riesgo. Fue una de las que no sobrevivió. Pero llevamos a cabo los experimentos en los meses críticos de julio y agosto. Fueron experimentos controlados científicamente. Y cuando todo se terminó, no descubrimos un detestable microbio asesino, como al principio creíamos los cuatro. El doctor Loco, el anciano Chuletas de Carnero, Carlos Juan Finlay, el médico de La Habana tenía razón. Los parientes de nuestras 15 diablillas eran los culpables. Los mosquitos estegomaya.
6: ¡Lleva esos carretones por ese camino! ¡Vamos, tranquiliza los caballos! ¡Ahora vacía el petróleo de los tanques y prende el fuego!
5: El mundo científico quedó encantado. El general Wood estaba muy alegre. A los pocos días de nuestro último experimento, los ingenieros de sanidad a la orden del famoso cirujano del ejército, general Guillermo Gorgas, entraron y comenzaron a trabajar. Quemaron y destruyeron cada pantano, cada charco, todos los lugares posibles donde podía esconderse el mosquito estegomaya y sus larvas y huevos.
6: ¡Magnífico! ¡Magnífico! ¡Haz que se extiendan las llamas!
5: En 90 días, la fiebre amarilla, el flagelo tan temido que había devastado, causado estragos y destruido hombres, mujeres y niños en las Américas por 400 largos años, había sido barrido de Cuba. 20 años más tarde, cuando murió mi jefe, el doctor Walter Reed, de apendicitis aguda en el hospital del ejército en Washington, el 23 de noviembre de 1902, quien humildemente se había arrodillado cuando era muchacho para pedirle a Dios que le permitiera curar la enfermedad y que tuvo la valentía de escuchar a un anciano a quien todos ignoraban, ya era famoso en todo el mundo. Y la fiebre amarilla, esa temida plaga que él y nuestra comisión combatió por medio de la investigación científica, estaba conquistada, derrotada. Hoy es un recuerdo que aparece en las enciclopedias y en los libros de medicina. La fiebre amarilla, un recuerdo pálido y amarillo para los héroes que la

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0: Esta es la hora en nuestros estudios. 3:30. 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
1: Hola, ¿cómo estás? Tengo una pregunta para hacerte. ¿Hasta dónde llegarías sin un GPS?
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1: Dicen que uno de los mejores inventos de la humanidad ha sido el GPS. Esa herramienta maravillosa que nos permite llegar a tiempo a todas partes. Pero esa herramienta fue desarrollada sobre una base antigua. Un trabajo de siglos realizado por especialistas en una disciplina que no es muy nombrada hoy. La cartografía. Te cuento un poco. Es la ciencia y técnica encargada de recolectar, de analizar y representar información geográfica o espacial. Su objetivo principal es sintetizar y plasmar la superficie de la Tierra en mapas, planos o en modelos a una escala reducida. Su utilización es casi imperceptible, pero al mismo tiempo es muy necesaria. En pocas palabras, la cartografía ha hecho la vida del ser humano más fácil, ya que con ella los habitantes de una región conocen a la perfección su territorio y pueden de esa manera saber dónde obtener recursos naturales o dónde construir sus casas de una manera segura. Mira, por si te interesa saber, la cartografía tiene dos ramas principales, que sería la cartografía general, diseñada para un público más bien amplio. Se enfoca en mapas de divulgación, los famosos mapas físicos o políticos que estudiábamos en la secundaria, ¿te acordás? Y también la cartografía temática, que representa aspectos específicos de una región. Por ejemplo, mapas climáticos o de densidad poblacional. Diría que es algo más específico. Hoy en día, el lápiz y el papel han dado paso a la cartografía digital, que se apoya en sistemas de información geográfica que permiten almacenar, editar y visualizar múltiples capas de datos geográficos. También en la tecnología satelital, como el uso de imágenes que tenés en tu GPS, o en la fotogrametría, que es el levantamiento de datos a partir de fotografías aéreas tomadas por aviones o drones. Y vos te preguntarás, ¿y todo esto para qué sirve? Bueno, en la navegación es esencial, en el transporte terrestre, aéreo o marítimo. En el urbanismo también, porque ayuda en la planificación del crecimiento de las ciudades o en la gestión catastral. En la investigación, por ejemplo,

0: es fundamental para la biología, la climatología y el estudio de los ecosistemas, en la prevención y en la salud, porque también permite modelar zonas de riesgo ante desastres naturales o analizar la propagación de enfermedades. En el año 1826, el presidente Bernardino Rivadavia decretó la creación del Departamento Topográfico. Por lo tanto, esa fue la fecha que originó el Día de la Cartografía en Argentina, que adquiere una proyección de homenaje y reconocimiento a una labor anónima de profesionales y técnicos que a través de sucesivas generaciones brindan sus servicios al país mediante el desempeño de la actividad cartográfica. Sin estos profesionales anónimos, que durante siglos mapearon el planeta y después compartieron sus resultados, hoy no tendríamos las facilidades para ubicarnos y movernos. Pero te quiero contar de otro mapa, uno que aparece en la Biblia. Funciona como un GPS y el gran cartógrafo es Dios mismo. En Juan 14:6, Jesús dijo: "Yo soy el camino, la verdad y la vida. Nadie viene al Padre sino a través de mí". ¿Sabes lo que significa eso? Que el cielo ya nos marcó un mapa. Por ese motivo, no busques en otra parte lo que Dios ya proveyó para tu felicidad. Busca a Jesús. Él desea ser la luz que alumbra en tu camino.
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Me duele saber que sufres por mi indigno actuar. Siento dolor por mis pecados que te llevaron a la cruenta cruz. Mas estoy profundamente agradecido por tu inmensurable amor. Ese amor que me imparte el gozo de sentirme perdonado y sentirme salvado por tu gran sacrificio.

0: Bienvenidos a Lecciones de la Biblia, un espacio para estudiar y para entender la palabra de Dios. Cuando a uno le hacen una invitación a una reunión social, a una boda, uno asiste, incluyendo aquellas a las que uno no quiere ir. Pero uno va. ¿Por qué? Porque si alguien generosamente nos invita es porque tiene el deseo de que uno esté presente. A la boda de la novia, que es la iglesia, con el cordero, que es Cristo, todos estamos invitados. Porque los invitados ayudan a que otros sean parte de lo que es la novia. Y es una figura que se entrelaza porque los invitados terminan siendo parte de la novia, la iglesia en total, pero hay algunos que hacen de invitadores a otras personas. Miremos hoy en el tema titulado Ven.
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0: Acompáñanos a orar. Padre bendito, gracias. Nos has hecho la mejor invitación de esta vida. Ayúdanos a ir a ti y entregarnos. En el nombre de Jesús. Amén. Bueno, quiero que vean un texto en la historia de hoy, Juan, capítulo 6, versículo número 44. Ninguno puede venir a mí si el Padre que le envió no lo atrae, y yo lo resucitaré en el día final. Si ustedes ven aquí en la invitación, no hay intermediarios humanos. No voy a Cristo por un santo o por una santa. No. Dice, nadie viene a mí si el Padre no lo atrae. ¿Ve? Y esa invitación hemos de aceptarla. Nuestra historia es sencilla. El Padre nos está invitando, los ángeles trabajan, el Espíritu Santo está trabajando. Oiga, vengan a Cristo. Nada malo les va a pasar. Al contrario, todo bueno. Yo hago muchas campañas evangelizadoras o esfuerzos evangelísticos en el año. Y se hacen cientos de invitaciones. Venga a Cristo, entrégale tu vida, entrégate a través del bautismo. ¿Y saben qué hace la gente? Miran para otro lado como, ruégueme Señor, ruégueme que yo vaya a usted. No, tú deberías estarle haciendo fila al Señor para que te acepte. No Él como te hace fila todos los días. Mira, el trabajo te está absorbiendo, los deportes te están absorbiendo, el dinero te está trayendo mucho. Mírame a mí, Él haciendo fila para conquistarnos. Nuestra lección para hoy de aprendizaje es muy importante, muy importante. ¿Cómo termina la Biblia? ¿Cuál es el último texto de la Biblia? Eso está en Apocalipsis 22, 20. Dice así, el que da testimonio de estas cosas, dice, ciertamente vengo pronto. Amén. Ven, Señor Jesús. ¿Quién dice, ciertamente vengo pronto? Cristo. Y ahí dice, Él es el que nos está dando testimonio. ¿Qué significa? Oiga, esto de que voy a ir a buscarlos es real. Esto de que el mundo va a llegar a su fin es real. Vengan, vengan, para que ustedes hagan una tarea. Yo vengo pronto. Y nosotros todos responderíamos, ven, Señor Jesús. Ven.

0: pronto esto se está volviendo insostenible. Ya no podremos vivir más en este mundo. Ayudemos en la predicación, ayudemos en la difusión del Evangelio. No seamos tan egoístas. Dios nos da la oportunidad de vivir y tener un trabajo. Pídale al Señor que le dé más recursos económicos para invertirlos en esta obra, que le dé más tiempo libre para ir a otros y decirles: te hago la mejor invitación, viene una boda maravillosa, tú estás invitado, nos vamos a casar por la eternidad con Cristo Jesús. Que el Espíritu Santo nos ayude a tomar excelentes decisiones. Soy Daniel Herrera y deseo para todos un día lleno de bendiciones.
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0: Esta es la hora en nuestros estudios. 3:56. 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

A lo largo de todas las sagradas escrituras, encontramos a un Dios que busca al ser humano, un Dios que lo invita a acercarse a él. Desde el mismo jardín del Edén, cuando Dios llamó a Adán y a Eva después de su caída, hasta las últimas páginas del libro de Apocalipsis, resuenan las mismas palabras de amor y gracia. Ven. Vivimos en un mundo marcado por la incertidumbre, el sufrimiento y la búsqueda constante de significado. Muchas personas anhelan paz, propósito, perdón o simplemente la esperanza de que exista algo mejor más allá de las dificultades presentes. La buena noticia que trae el Evangelio es que Dios no ha permanecido distante. Él continúa abriendo el camino para que todos podamos ir hacia donde Él está. Y ese camino nuevo y vivo se ha abierto a través del velo gracias a la persona de Jesucristo. Él nos invita a ir a Dios. Jesús es el único camino para ir al Padre. Cuando Juan el Bautista señaló a Jesús, dijo, he aquí el Cordero de Dios. Estaba invitando a las personas a venir al Salvador. Cuando Jesús dijo, venid a mí todos los que estáis trabajados y cargados, extendió una invitación a quienes necesitaban descanso para el alma. Y en la culminación de la revelación bíblica, encontramos una nueva invitación universal. Y el Espíritu y la esposa dicen, ven. Y el que oye, diga, ven. Y el que tiene sed, venga. Y el que quiera, tome del agua de la vida gratuitamente. Esta invitación no está dirigida únicamente a un grupo selecto. Es una invitación para todos, para el cansado, para el pecador, para el que busca respuesta, para el que ha tropezado, para el creyente que desea caminar con Cristo. El tema ven nos recuerda que la salvación comienza con una invitación divina y, por supuesto, con una respuesta humana. Dios llama. Nosotros decidimos si acudimos o no. Él ofrece el agua de la vida. Nosotros decidimos si bebemos o no lo hacemos. Él preparó un lugar en su reino para nosotros. La decisión está en nuestras manos si aceptar el llamado de amor de nuestro Dios o rechazar.

0: alcanzarlo. Mientras esperamos el día en que seguiremos al Cordero en la Tierra Nueva, la invitación continúa abierta hoy para cada ser humano. La misma voz que un día llamará a los redimidos para entrar a la Nueva Jerusalén, nos dice hoy, con amor, con paciencia, ven. Con esas palabras queremos extender una sincera y cordial bienvenida a todos los amigos y hermanos que semana a semana se unen a nosotros en este su espacio radiofónico, la Universidad Bíblica del Aire, tanto para el profesor y pastor Javier Díaz como para este servidor Juan Valera. Es un inmenso gozo y privilegio poder compartir con ustedes las maravillosas enseñanzas de la palabra de Dios. Queremos recordarles que cualquier duda o comentario usted puede dejárnoslo saber a través de la dirección electrónica uba@uaa.edu. Gustosamente contestamos cada una de sus inquietudes. Agradecemos a todos los medios que nos permiten llegar hasta cada uno de ustedes. Antes de proseguir, quiero suplicarle al pastor Javier Díaz que nos dé su saludo acostumbrado y nos eleve al trono de la gracia en una palabra de oración. Por favor, pastor.
1: Hola, profesor. Hola, profesor. Cuán grato es saludarles. Y a ustedes, hermanos y amigos, cuán grato es saludarles una vez más al acompañarnos en este ejercicio espiritual del estudio de la palabra de Dios que ya y que hemos recorrido y que durante este trimestre hemos recorrido durante 13 semanas el estudio fascinante de cómo descubrir el arte y la ciencia de conocer a Dios para así mantener una relación estable con Él. Así llegamos al último subtema de este trimestre, que no podría ser más apelativo para nosotros al recibir esa tierna invitación de nuestro Salvador Jesús y que viene desde el Antiguo Testamento hasta cuando Jesús nos invita a venir a Él. Gracias damos por el Dios que hemos conocido, un Dios de amor que siempre está dispuesto a extendernos sus brazos para que nos acerquemos a Él. Bien, hermanos y amigos, antes entonces de adentrarnos al análisis para este día, quiero invitarles para que nos dirijamos a Dios en oración. Amante Padre Celestial, muchas gracias, Señor, te damos porque hasta aquí tu mano nos ha dirigido. Gracias por tu apertura para que nosotros nos acerquemos a ti, te conozcamos mejor y podamos así mantener esa relación contigo sin la cual nuestra existencia no tendría significado ni sentido. Gracias, Dios Santo, porque nos enviaste a tu Hijo para que se encarnara y se convirtiera así en nuestro Salvador y en nuestro puente de conexión contigo. Acompáñanos en este estudio, bendícenos como moderadores, bendice a cada oyente que se une a nosotros y Padre, que en nuestras circunstancias, cualquiera sean, podamos contar con tu presencia y compañía a nuestro lado. Te suplicamos y te agradecemos todo en nombre del que es, sobre todo nombre, Cristo Jesús. Amén.
0: Muy bien, Pastor Díaz, estamos listos para abordar la temática de hoy. Ven. Y es que a lo largo de la semana hemos desarrollado el tema hacia la eternidad. El texto principal en 1 Juan 3:2. Amados, ahora ya somos hijos de Dios. Y aunque no se ve aún lo que hemos de ser, sabemos que cuando Cristo aparezca, seremos semejantes a Él, porque lo veremos como Él es. Qué maravillosa promesa de poder ver a nuestro Salvador cara a cara. El día martes estuvimos estudiando el tópico la novia. Hay una analogía maravillosa en toda la escritura que presenta a Dios como el esposo, al pueblo de Dios como la esposa. Y esta metáfora, esta analogía tiene muchos puntos importantes.

0: importantes, generalmente en el contexto antiguo testamentario, el novio elegía a la novia. Así que fuimos elegidos por Dios. También fuimos amados por Dios. Dios tiene hacia nosotros un amor extremo que lo llevó a dar como sacrificio a su propio hijo. Se sacrificó a sí mismo para que tú y yo podamos tener esperanza de salvación, esperanza de vida eterna. También cuando hablamos de las bodas del Cordero, hablamos de una celebración especial, llena de gozo, llena de amor, llena de felicidad, de muchas expectativas. Y es que los hijos de Dios tenemos en nuestra mente muchas expectativas acerca del momento glorioso cuando habremos de encontrarnos con nuestro Dios. La novia es hermosa y el día de su boda es el punto más importante en toda esa relación con el contrayente. Lo mismo ocurrirá en nuestra relación con Dios cuando Él regrese. Tendremos un momento especial de encuentro. Jesús ha estado preparando un lugar muy hermoso para que tú y yo podamos pasar con Él la eternidad. Si así no fuera, Él nos lo hubiera dicho. El día miércoles habla del tópico seguir al Cordero. Y recordábamos que aunque el cielo tiene muchas cosas extraordinarias, un mar de cristal, la santa ciudad con puertas perlinas y calles de oro, no podemos decir que lo más importante de la tierra nueva, que lo más importante de la vida eterna, sean estas maravillas extraordinarias, porque lo más importante en la vida eterna será poder compartir con Jesús la eternidad, poder ir con el Cordero, acompañarle, seguirle a donde quiera que Él va. ¡Qué maravillosa promesa de poder estar para siempre en la presencia de nuestro Dios! Poder encontrarnos con nuestro Salvador, aquel que dio su vida para rescatarnos, aquel que hizo todo para que nosotros podamos tener esperanza. Eso definitivamente será el gozo más profundo que cualquier redimido podrá tener en la eternidad, en la vida eterna, en las mansiones celestiales, poder compartir con nuestro Creador, poder estar con Él de manera permanente. Ya no habrá más separación, ya no habrá más llanto, ya no habrá más dolor. El postrer enemigo a ser destruido será la muerte. ¡Qué maravillosas promesas! Hoy vamos a hablar del tópico ven. Pastor Díaz, cuando leemos Mateo 11, 28 al 30, Isaías 55, 1 al 3 y Juan 6, 44, ¿cuál es la invitación en estos textos?
1: Ciertamente, profesor, que cuando comparamos estos pasajes, tanto del Antiguo como en el Nuevo Testamento, encontramos esa línea común que nos muestra la disposición de Dios de estar en comunión con aquellos que hemos optado y decidido hacerlo nuestro Dios, nuestro guía, y reconocerlo como el todo de nuestra vida. Y por eso es Dios a toda la humanidad lo invita para que nos alleguemos a Él, ya que no hay otra alternativa mejor que reconocerlo como el autor de nuestra existencia y caminar con Él tomados de su mano. Así que veamos cómo, por ejemplo, Jesús, cuando estuvo entre nosotros y desarrolló su ministerio redentor, lo que sobresalía en su contacto con los hombres era esa tierna invitación que Él hacía a aquellos con quienes entraba en contacto. Y así leemos estas hermosas palabras de Mateo 11, 28. Jesús nos invita: venid a mí todos los que estáis trabajados y cargados, y yo los haré descansar. aceptad y llevad mi yugo.

0: y aprended de mí, que soy manso, paciente y de corazón humilde, y así encontrarán descanso, porque el yugo que yo les pongo y la carga que les doy a llevar son ligeros. Obviamente el Señor aquí nos hace la invitación a venir a Él en cualquier circunstancia. Si estamos alegres, vengamos a Él. Si estamos tristes, cargados y apesadumbrados, Él nos dice, venid a mí. Tomen mi yugo, un yugo de humildad y de dependencia en Dios. Y entonces dice, de esa manera hallaremos descanso para nuestro ser. Anteriormente en el Antiguo Testamento, también los profetas llevaban en sus mensajes la misma invitación para su pueblo cuando se habían apartado de Dios. Y a toda la humanidad la invitación era la misma. Veamos lo que nos dice Isaías, el profeta evangélico y mesiánico, en el capítulo 55, versos del 1 al 3. Todos los que tengan sed, venid a beber agua. Los que no tengan dinero, vengan, consigan vino y leche sin pagar nada. ¿Por qué dar dinero a cambio de lo que no es pan? ¿Y por qué dar su salario por algo que no deja satisfecho? Óiganme bien y comerán buenos alimentos, comerán cosas deliciosas. Vengan a mí y pongan atención, escúchenme y vivirán. Yo haré con ustedes un pacto eterno, cumpliendo así las promesas que por amor hice a David. En fin, hermanos y amigos, si colocamos en paralelo la invitación de Jesús que leímos de Mateo capítulo 11, con esta invitación de Dios en Isaías 55, encontramos esa correspondencia que nos muestran la disposición y el amor de Dios de invitarnos a venir a Él. El Señor Jesús además nos indica que para venir a Él debemos someternos a la conducción y a la voluntad de nuestro Padre Celestial, porque este acceder a su invitación no es algo natural en nosotros, sino que lo coloca Dios, que es Dios el que nos impulsa a venir a Él. Así lo afirma Jesús en Juan 6:44, donde nos dice, nadie puede venir a mí si no lo trae el Padre que me ha enviado, y yo lo resucitaré en el día último. En fin, hermanos y amigos, el Dios que nos invita a venir a Él es el que pone en nosotros tanto el querer como el hacer de acuerdo a su buena voluntad. Pero nosotros debemos aceptar porque Él no fuerza a nadie a venir a Él.
1: Pastor Díaz, estos pasajes muestran a un Dios que toma la iniciativa de llamar a los seres humanos para acercarse a Él, para recibir la vida, para recibir descanso, para recibir salvación. Venid a mí, dijo Jesús, todos los que estáis trabajados y cargados, y yo os haré descansar. Es una invitación dirigida a quienes llevan cargas pesadas, culpa, pecado, preocupaciones, sufrimientos, luchas espirituales. Jesús no promete una vida sin dificultades, pero sí un descanso interior que solo Él puede dar. La invitación es venir a Cristo, aprender de Él, llevar su yugo, encontrar descanso para el alma. También en Isaías 55, el profeta dice, a todos los sedientos, venid a las aguas. Dios invita a quienes tienen sed espiritual a recibir gratuitamente aquello que realmente satisface. El agua, la leche, el vino, simbolizan abundancia de las bendiciones divinas. Así que el mensaje es claro, la salvación no se compra, es un regalo. Dios ofrece satisfacción verdadera para las necesidades más profundas del alma. Juan 6, Jesús declara, ninguno puede venir a mí si el Padre que me envió no le trajere. Este versículo añade una dimensión importante. Detrás de nuestra respuesta está la obra

0: previa de Dios. El Padre actúa en el corazón del ser humano. ¿Y cómo lo hace? Lo hace mediante el Espíritu Santo, despertando en nuestro corazón el deseo genuino de buscar a Cristo. Nadie llega a Jesús por iniciativa propia únicamente. Dios está obrando constantemente para atraer a las personas hacia Él. El Espíritu Santo constantemente convence al mundo de pecado, de justicia y de juicio para que sienta la necesidad de un Salvador. Porque sin sentir esa necesidad es difícil que las personas busquen a Jesús. Pero cuando en sus corazones se dan cuenta de su condición, que estaba extraviado, que no tiene esperanza, que ha sido condenado por su pecado, entonces acude al Salvador buscando perdón, buscando gracia, buscando vida eterna. Es decir, que Dios se encarga de que cada persona pueda sentir ese deseo de buscar al Salvador. Dios invita, Dios atrae y Dios nos recibe con los brazos abiertos, también satisfaciendo toda necesidad del alma. La salvación comienza con el llamado divino y continúa con una respuesta de fe. Apocalipsis dice, y el que tiene sed venga, y el que quiera tome del agua de la vida gratuitamente. Es el mismo llamado que resuena desde Isaías, pasando por los evangelios hasta el final de las escrituras. Muy bien, Pastor Díaz, la Biblia termina con una promesa que está en Apocalipsis 22:20. Pastor, ¿cuándo ocurrirá eso?
1: Interesantemente, profesor y hermanos, el último libro de la Biblia, el Apocalipsis, concluye con lo que parece ser un diálogo entre Jesús, el testigo fiel y verdadero, cuyo testimonio nos ofrece el libro de Apocalipsis, escrito por Juan. Y aquí en el versículo 20, Jesús dice, ciertamente vengo en breve. E inmediatamente Juan contesta, amén, ven Señor Jesús. De modo que Jesús, al indicarnos que vendría en breve, está hablando desde la perspectiva de Dios en ese plan eterno de restaurar a la humanidad cuando Cristo regrese. Por lo tanto, el breve de Jesús no es el breve nuestro, ya que desde esas palabras han transcurrido 2000 años aproximadamente. Lo que debemos entender es que siendo que Cristo prometió que cumplirá su promesa, Dios, ese ser eterno, para Él 1000 años es como un día y un día como 1000 años. Por lo tanto, digamos con Juan, amén, ven, Señor Jesús. Y es muy natural que muchos se hayan preguntado a través de los años, ¿y cuándo ocurrirá eso? Y la respuesta es que si morimos antes de que Cristo vuelva, lo primero que veremos al abrir nuestros ojos será el regreso de Cristo. Así que desde el momento en que cerramos los ojos en el sueño de la muerte, hasta que seamos resucitados, nos parecerá como un instante. Y por eso es que nuestra vida transcurre rápidamente, y así también de rápido regresará Jesús por nosotros. Como muy bien se ha indicado, si morimos antes de que Cristo regrese, tal vez nuestro primer pensamiento cuando resucitemos será, vaya Señor, tu venida ocurrió verdaderamente pronto. Sí, como indicamos, nuestra percepción actual es limitada, pero entonces veremos a Jesús cara a cara. Así que hermano y hermana, amigo y amiga, mantén vivo ese anhelo con fe y confianza en el amor y la bondad de nuestro buen Dios. Que así nos ayude el Señor.
0: Definitivamente que es así.

0: Pastor Díaz, no sabemos exactamente el día y la hora. Hay muchas señales que nos dicen que ya estamos en el tiempo del fin. La venida de Jesús es inminente. Ciertamente vengo en breve. Él no está dando una fecha. De hecho, durante su ministerio, él declaró que el día y la hora nadie lo sabe, ni los ángeles del cielo, sino el Padre. Desde la perspectiva humana, han transcurrido siglos desde que Juan escribió esto en Apocalipsis. Sin embargo, la Biblia presenta dos ideas importantes. Dios ve el tiempo de manera diferente a nosotros. El apóstol Pedro escribió para que para el Señor un día es como 1000 años y 1000 años como un día. También Pedro explica que la demora aparente no se trata de que Dios haya olvidado su promesa, sino que es paciente y misericordioso, queriendo que ninguno perezca. En vez de estar pensando en una fecha, debemos concentrarnos en la pregunta: ¿estoy preparado para cuando Él venga? Jesús enfatizó que debemos velar y orar, que debemos estar preparados, que bienaventurados aquellos siervos a los cuales el Señor, cuando venga, halle velando. Después de estudiar las promesas de la tierra nueva, la desaparición de la muerte, del sufrimiento y la presencia eterna de Dios, el corazón del creyente exclama, como Juan: Señor, no sé cuándo vendrás, pero estoy esperando tu regreso y deseo estar contigo siempre. Esa debe ser nuestra actitud. Finalmente, Pastor Díaz, aunque humanamente somos débiles, deberíamos cansarnos de esperar.
1: Bien, profesor Valera, al concluir este trimestre que ha sido de tanta ayuda espiritual y edificante para todos, esta última lección nos invita, como lo hace el apóstol Pedro, a que estemos cada día velando y esperando la manifestación gloriosa del Señor Jesús. Ya sea que estemos vivos o estemos descansando, nuestra actitud mientras respiramos es anhelar que Cristo venga pronto. Continuamente la Biblia nos anima a que nos mantengamos firmes y a no cansarnos de esperar la venida de Jesús. En lugar de una espera pasiva, se nos invita a involucrarnos en una espera activa de vigilancia, de paciencia y, muy importante, de perseverancia. El apóstol nos exhorta en Hebreos 10:35: No perdáis pues vuestra confianza, que tiene grande galardón, porque os es necesaria la paciencia para que, habiendo hecho la voluntad de Dios, obtengáis la promesa, porque aún un poquito, y el que ha de venir vendrá y no tardará. Mas el justo vivirá por fe, y si retrocediere, no agradará a mi alma. Pero nosotros no somos de los que retroceden para perdición, sino de los que tienen fe para preservación del alma. Hermanos y amigos, que esa sea nuestra convicción.
0: Pastor Díaz, la Biblia nos anima repetidamente a no cansarnos de esperar, porque la esperanza cristiana está basada en la fidelidad de Dios, no en nuestra capacidad de comprender sus tiempos. Es cierto que la espera puede parecer larga. Los primeros cristianos esperaban el regreso de Cristo en su generación. Sin embargo, Dios nunca ha dejado de cumplir sus promesas. El profeta Habacuc escribió: Aunque la visión tardare, espérala, porque sin duda vendrá, no tardará. Y Jesús preguntó: Cuando venga el Hijo del Hombre, ¿hallará fe en la tierra? La cuestión no es si Cristo cumplirá su promesa, sino si nosotros mantendremos nuestra confianza mientras esperamos. Esa debe ser nuestra actitud. Cada promesa cumplida en el pasado debe fortalecer nuestra confianza de que la venida de Jesús está a las puertas. De esa manera hemos llegado al final de nuestro programa del día de hoy, no sin antes recordar.

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1: Esta es la hora en nuestros estudios. 4:29. 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

Fue al pie de la montaña. Allí sobre la verde grama, la inquieta multitud la vista descansaba en aquel hombre de noble gesto, de penetrante y dulce mirada. No sienten hambre ni fatiga, solo sed del manantial de sus divinas palabras. Sus labios se abrieron quedamente, y con poder fluyó su voz cual brasa ardiente, llenando de inefable gozo el anhelante corazón de aquella gente. Y todo quedó en silencio, hasta el viento. Todo estuvo atento, hasta el tiempo. Bienaventurados, decía, bienaventurados los mansos, aquellos que a pesar de las pruebas aún guardan el santo descanso. Ellos tendrán por heredad lo esperado. Bienaventurados los de limpio corazón, pues ellos han pasado por fuego y aflicción y han de alcanzar la salvación. Ellos han de ver a su Dios. Bienaventurados los pobres en espíritu, los que se humillan ante el Señor. De ellos es el reino de los cielos. ¿Sabían? La humildad les atrajo perdón. Bienaventurados, bienaventurados, se oía el eco de su esplendorosa voz, recorriendo los valles, los abismos. Navegó por los mares, llegó hasta el Seol, fue llevada y traída por las turbulencias del tiempo, llegando hoy hasta vos. Y sus labios se abren nuevamente, y con voz estentórea y urgente nos dice: arrepentíos, basta ya de dilaciones, sé como los de limpio corazón.

corazón. Buscad la humildad en espíritu. Acercaos ya a vuestro Dios. Dejad que la verdad rompa murallas, que disipe las tinieblas y el dolor, que enderece las calles torcidas de vuestras almas y os lleve a las siempre abiertas manos del Dios de amor.

0: avergonzado de llamarme, cristiano. Tengo en las filas tantos años, y no he aprendido a confiar en ti. No sé andar cual oveja de tu rebaño. No he aprendido a escuchar tu voz. No he aprendido a amar sin ser amado. ¡Ay, mi Dios! ¿Cuántas veces he fallado? ¿Cuántas he tropezado? ¿Cuántas, Dios? ¿Cuántas veces, vagando por el camino errado, he vuelto el rostro para no ver tu mano, para no escuchar tu voz, para sentirme a gusto en la inmundicia de mi pecado? Y tú, con ternura, me sigues amando. Sigues pacientemente esperando. Señor, tienes que ayudarme. Darme un tanto más de tiempo para aprender a amaros, para aprender a amar a mis hermanos, para dejar la crítica, la palabra vana, la mentira, el engaño, para morder mi lengua cuando quiera convertirse en látigo, para mirar lejos mis penas y poder ver más tus manos, para sentir en el corazón el dolor ajeno, el frío acero de tus clavos, y entregando así en ofrenda el alma, pueda tener el sabor alegre de saberme cristiano.
1: Esta es la hora en nuestros estudios, 4:56.
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2: Saludos, bendiciones, que el Señor les bendiga a todos. Bienvenidos a este programa Profecías al descubierto. Para hoy jueves 25 de junio del año 2026. Hoy estamos un tanto tristes, ¿verdad?, por situaciones que ocurren en el mundo, en el planeta, que tiene que ver con pérdidas de vidas, y definitivamente esas son cosas que nos conmueven a todos. Y precisamente hoy vamos a estar hablando algo de eso en el programa de hoy, pero queremos dar la bienvenida no solamente a todos ustedes por habernos sintonizado, sino también a nuestra querida panelista Daisy o Casey Rivera. Saludos, Casey, Dios te bendiga.
3: Hola, Sánchez, que veo que está por ahí conectado. Dios les bendiga y también saludos a todas las personas que se conectan a través de las ondas radiales. Buenas tardes, bendiciones a todos y a los que nos sintonizan también a través de la página de Facebook 98.3 Radio Sol. Que desde ya, como saben, pueden empezar a darle like y share al programa para poder llevarlo a otras personas y que lo puedan ver de manera live o de manera diferida más adelante. Así que un honor para mí nuevamente estar en este programa. Bendiciones a todos.
2: Bendiciones, Casey. Que Dios te bendiga mucho. También tenemos aquí a nuestro querido panelista, el pastor José A. Sánchez. Bendiciones, pastor.
4: ¿Qué tal, pastor Dávila, amigos oyentes, Casey? También el pastor Ruiz, que acaba de sumarse por ahí. Aquí estamos, como todos los jueves, para compartir ciertamente con nuestros amigos radioescuchas y a nuestros cibernautas que se conectan todos los jueves de 5 a 6 en Profecías al Descubierto.
2: Y saludos a nuestro querido panelista, el pastor Robert Ruiz de Monel. Saludos, pastor. Dios le bendiga.
5: Saludos, pastor. Dios me les bendiga mucho. Una alegría poder conectarme nuevamente con ustedes. Saludos para Casey, el pastor.
2: Pastor, hay feedback. Tiene que bajar el volumen, ya sea del el dispositivo que tiene al lado suyo, el teléfono, que hoy está transmitiendo algo, se está escuchando en un eco. Okay. Hay feedback.
5: Esperemos que no haya más feedback.
2: Ya no lo hay.
5: Nada, un saludo a cada uno de los amigos que se conecta y ciertamente sí. Tengo que llevar ese pedido con él, con orgullo, ¿verdad? Que es el apellido de mi suegro y de mi esposa. Así que.

0: que cualquier otra cosa que yo diga me puede meter en problemas serios.
1: Ese calladito que se ve más bonito allá. Bueno, hoy vamos a comenzar con rápidamente la sección de remedios naturales al descubierto y dejamos con ustedes a nuestra persona que siempre nos tiene esa parte de Casey Riveras. Bendiciones, Casey.
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3: Bien, mis queridos amigos, en esta tarde vamos a estar hablando de un árbol que tiene un fruto espectacular. Lo usaban mucho más nuestros viejitos, nuestros antepasados. Esto se ha perdido un poquito hablando de lo que es tradición. Hay muchas personas que no lo conocen, de generaciones más nuevas. Así que estamos hablando de lo que es la pana de pepita o pepita de pana. Esto es un fruto tropical que está emparentado con lo que es la pana, o sea, se parece mucho. La pana que también se le conoce breadfruit. Así que este se va a distinguir porque tiene en su interior numerosas semillas que son comestibles y tanto la pulpa como las semillas son bien nutritivas. Les voy a dar un poquito de la descripción. Así que la pepita de pana es una forma redonda ovalada, es igual de verde que la pana, pero la pana tiene esos puntitos que son bastante lisos cuando la pana ya está nueva o madura, que nunca va a ser unos piquitos. Y esta pepita de pana o pana de pepita tiene en ese exterior, en esa capa exterior del fruto, como unas espinitas que no hacen daño, sino que simplemente es espigosa, vamos a decirle de esa manera. Así que la cáscara es verde, está cubierta por esas protuberancias, que son esas espinas blandas. Cuando ella madura, adquiere un tono más o menos verde amarillento, se puede cosechar el fruto para obtener tanto las semillas de la pepita o consumir también su pulpa nueva o madura. Eso va a depender del paladar de cada uno. Así que esa es la característica principal que diferencia lo que es la pana o el breadfruit de la pepita de pana, y es que esta va a contener todas estas semillas adentro que son bien beneficiosas nutricionalmente. O sea, esta pepita de pana es rica en carbohidratos complejos que aportan energía, también contiene fibra, es importante para la función muscular de cada uno y el control de la presión arterial, también contiene magnesio, fósforo y pequeñas cantidades de hierro. También las semillas aportan proteína para las personas que son vegetarianas o veganas, pues esto es un plato que ellos pudiesen degustar o diariamente o semanalmente, o por lo menos una vez al mes, para aportar entonces esa cantidad de proteína de manera diferente y de manera natural en el campo. Tiene mucho más, mayor cantidad de proteína que la pana común. Contiene antioxidantes naturales que ayudan a proteger las células del daño oxidativo, que son las que entonces nos llevan a enfermedades como artritis, enfermedades inflamatorias, cáncer, entre otras, ¿verdad? Que son las que comúnmente estamos viendo en las personas que tienen este tipo de enfermedades. También sirve para lo que es la digestión. Si se consume hervida o asada, pues su fibra puede promover el tránsito intestinal y tradicionalmente se recomienda como un alimento suave durante la recuperación de problemas digestivos leves. También nos ayuda a recuperar energía cuando hacemos ejercicio, estamos sembrando o hacemos cardio, cualquier tipo de ejercicio. Nos ayuda a recuperar esa energía porque tiene contenido de carbohidratos y minerales y se utiliza como un alimento que reconstruye músculos también después de un esfuerzo físico o después de una enfermedad. Así que nos ayuda a recuperar mucho más fácil y rápido. Las semillas se consumen normal.

0: Realmente, por lo menos mi abuelo y mis antepasados lo utilizan más para las semillas. No consumen tanto lo que es la pulpa, pero la pulpa se consume tanto como las semillas. Así que sí, las semillas es como quien dice el foco principal de este alimento. Así que usted lo puede hervir, se pueden tostar o se deben hervir y se consumen como una también nutritiva. Estas son las que aportan las proteínas a nuestro cuerpo y se utilizan también por la cantidad de minerales que tiene para balancear entonces los minerales en nuestro cuerpo. Así que usted también puede una sopa con tanto con la pulpa como con las semillas, que se hierve la panadita con algunas verduras, ajo, cebollas, hierbas frescas. Y usted puede darle rienda suelta a su imaginación para hacer este tipo de sopas que popularmente se considera como una comida nutritiva para personas con debilidad crecientes. También sus hojas tienen beneficios nutricionales que se utilizan como para hacer infusiones. Ya sabes, se hacen las infusiones. La hoja es bastante parecida también a lo que es una hoja de pan, así que es bien grande. Lo que vamos a coger para esa infusión es más o menos el tamaño de su mano. Para si es personal, es el tamaño de su mano para una taza. Vamos a dejar hervir para el bienestar general y complementos de glucosa y para manejo de la presión arterial en nuestro cuerpo. Aquí sí tengo que hacer una salvedad, que aunque sí nuestros antepasados lo utilizan para esto y hay un poco de evidencia científica, pues no hay la suficiente como para sustanciarlo. Así que esto no sustituye un medicamento que usted esté ingiriendo y como siempre para hacer una infusión, tiene que preguntar a su médico si esta infusión puede entrar en contraproducencia con los medicamentos que usted está utilizando. Así que esta es la forma más sencilla de utilizar esta pepita de pana. La lavamos bien, hervimos entonces lo que son las semillas o las tostamos y aportan muchos nutrientes a nuestro cuerpo, especialmente las proteínas que nosotros entonces necesitamos tanto para los vegetarianos o los veganos o las personas que estén haciendo algún tipo de transición. O simplemente si es carnívoro, pues entonces está añadiendo mucho más proteína entonces también a su plato. Así que si alguno no lo conoce, nos deja saber en los comentarios. Y si lo consumían o dejaron de consumirlo, o si quieren consumirlo, usted nos deja en los comentarios saber si conoce esta fruta o si en alguna parte, si está en Puerto Rico, conocen también en su país. Así que espero que les haya gustado este remedio natural de hoy a través de la fruta de esta pepita de pana que hemos presentado esta tarde. Bendiciones para todos.
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2: Gracias, Casey, por ese remedio natural. Yo tengo que confesar que a mi paladar no es tan agradable ese producto de la tierra, pero siempre y cuando ayude, ¿verdad? Presión arterial, diabetes y ese tipo de cosas. A veces hay que hacer un poco de sacrificio, porque tu comida debe
0: Y
2: ser.
0: cuando hay hambre, también eso
2: Seguro.
0: está por ahí. Ay, me han dicho que hay escasez, me han dicho que hay escasez porque, pero aquí en el campo donde estoy hay un montón, a veces se pierden. Pero le puedo decir que Jesús y yo hemos adaptado nuestro paladar tanto que le hemos cogido el gustito. La preparamos y le hemos cogido el gustito a esa semillita.
2: Todavía mi paladar no llega a la escuela de ese tipo de educación, pero sé que es buena. La he probado un par de veces. Y no puedo decir que es mi alimento favorito, pero tampoco me desagrada.
0: Claro.
2: Bueno, familias, queridos amigos y hermanos y todos los que nos sintonizan, hoy comenzamos con una nota de solidaridad y con oración. Ya mismo le voy a estar pidiendo a nuestros panelistas que oremos. Y es por nuestros hermanos en Venezuela. En las últimas horas, la tierra se ha estremecido con fuerza. Familias han sufrido pérdidas. Comunidades enteras han sido sacudidas. Y hay una nación entera que se encuentra bajo. Pero Venezuela no ha sido el único lugar. que la

0: tierra está temblando. También en California, aunque no hubo, ¿verdad?, pérdidas de vidas que lamentar, pero experimentó también un terremoto significativo. Y cuando nosotros miramos el cuadro global, vemos que los terremotos continúan siendo parte de nuestra realidad en un mundo frágil, un mundo herido, en un mundo vulnerable. Y nuestro Señor Jesús, Mateo 24, cuando nos habla acerca del tiempo del fin, dijo que iba a haber guerras, rumores de guerras, hambres, pestes, y también añade que iba a haber terremotos en diferentes lugares. Y la pregunta que nos hacemos hoy no es si siempre ha habido terremotos, porque siempre ha habido terremotos, claro que los ha habido. La pregunta es, ¿qué nos está diciendo Jesús? Cuando coloca los terremotos dentro del cuadro profético del tiempo del fin. Y para eso, pues, vamos a estar dialogando con nuestros panelistas. Yo no lo veo que estén todavía prendiendo sus ahora, sí, Pastor Sánchez. Si en su oración para comenzar incluye de manera en particular y especial a nuestros hermanos en Venezuela, que tenemos muchos, cuando digo muchos, no solamente los hermanos de la fe, sino también toda esa comunidad, que son nuestros hermanos, somos todos hijos de Dios. Así que, Pastor Sánchez, una oración especial por este programa y por aquellas familias que están sufriendo allá en nuestro país vecino, Venezuela.
1: Como no, pastor, nos unimos a la solidaridad, por supuesto. Buen Dios y Padre amante que estás en el cielo, gracias. Gracias por esta hermosa tarde. Gracias porque desde estos micrófonos podemos elevar nuestra voz al cielo para darte gloria y honra, pero también para interceder en favor de nuestro querido pueblo hermano venezolano. Hoy los rescatistas luchan por sacar desde los escombros a personas que están vivas, atrapadas en medio de los escombros. Ya han sacado a muchos. Gracias por ello, Señor. Dale fuerzas, sabiduría a estos rescatistas, voluntarios y no voluntarios, para que a través de ellos tú puedas darle continuidad a la vida de muchos venezolanos, vidas que hoy penden de un hilo, porque dependen de ser rescatados. Bendice al pueblo completo, Señor. Sabemos que Venezuela ha estado pasando por situaciones complicadas, políticas, económicas, y ahora pues sufren el embate de un fuerte sismo, de dos fuertes sismos. Te rogamos por ello, Señor, y que nuestra mano, la mano ayudadora, de alguna forma se haga sentir a través de este proceso de recuperación de nuestros hermanos venezolanos. Porque te lo pedimos en el nombre de Jesús. Amén. Amén.
0: Amén, amén. Pastor, y antes de comenzar, quiero aprovechar también, porque nuestro pueblo es un pueblo muy dadivoso, puertorriqueño es cosa seria, se desborda ayudando a nuestros hermanos, se solidarizan y empatizan de una manera espectacular. Y cuando dirigía ADRA y pasaban eventos como este, venían las personas a traer. Que sea traer ropa, que sea traer artículos de primera necesidad. Y todo eso es parte de las cosas que se necesitan, pero el mensaje para todos los que nos están sintonizando es el siguiente. Número uno, vamos a esperar. No, pastor, no se puede esperar, hay que avanzar. Vamos a esperar para que nuestras agencias hermanas allí en Venezuela hagan un assessment, una evaluación de todos los daños y qué es lo que se necesita. Muchas veces ustedes se han desbordado con ropa. Miren, no ropa, no sábanas, nada de eso por el momento. ¿Por qué? Porque muchas veces transportar ese furgón nos cuesta más que el contenido de lo que está allá adentro. Y es triste decirlo, pero es así. Y desafortunadamente, nosotros no podemos estar moviendo toda esa mercancía.
1: Claro.
0: La manera más efectiva de hacerlo, y ustedes lo van a estar viendo, esto es constantemente es la forma que operamos. Abrimos una cuenta, se le pide, se pone una

0: razón en particular por qué estamos dando, Venezuela. Y allí, por ATH móvil, por tarjeta, usted o va al banco y deposita. Y allí usted va a ver que ese dinero le va a llegar íntegro a las agencias allí en Venezuela, que localmente van a conseguir los artículos sin pagar el transporte, sin pagar esos fletes tan altos, ni esos impuestos. Es mucho más efectivo. Sale incluso la ropa en Venezuela es ridículamente más barata que acá. Así que poner una camisa allá nos cuesta lo que costaría tal vez 20, 30 camisas. Y ustedes dirán, pero ¿por qué usted dice eso? Mire, yo estudié con venezolanos. Y yo recuerdo que una camisa que a mí me costaba $20, a ellos le costaba $2. Y era la misma calidad. Y wow, es increíble. Bueno, no sé cómo está el asunto ahora del petróleo. La gasolina para transportar, mucho más económica, pero por mucho más que acá. Así que familia, vamos a esperar con tranquilidad. Sus oraciones, bienvenidas. Su alcancía que estén haciendo para ayudar a Venezuela va a ser más que bienvenida. Bueno, pastores, Casey y amigos que nos están escuchando, hablamos acerca de estos eventos sísmicos que ocurrieron el día de ayer. Dos terremotos, dijo el pastor, y tiene toda la razón. Uno fue de 7.2 y otro fue de 7.5. El epicentro fue en la zona norte central del país. Acá se emitió un aviso de tsunami, un aviso, no, una warning, una alerta de tsunami o algo así, que decía que iban a haber corrientes submarinas y que no era que venían a azotar directamente olas, pero que el mar era peligroso y que había que salir de él. Entonces allá se reportaron edificios que cayeron, colapsaron, hay una emergencia nacional. Las cifras de los muertos dicen que entre 10 a 100 mil, porque todavía no se sabe. Así que vamos a orarle al Señor porque esto pueda mitigarse y que los números no sean tan terribles. Pastor José Antonio Sánchez, Casey, man, ¿será que acaso ahora hay más terremotos que antaño? ¿O qué está ocurriendo con el asunto de estos movimientos telúricos? En el tiempo del fin. ¿O será acaso que están ahí dentro de un contexto y dentro de un marco para que nosotros veamos que cuando haya terremotos en distintos lugares es una evidencia más que nos dice que ese día está cerca?
1: Bueno, ahora las redes sociales, pastor, nos hacen constar en tiempo real de los temblores que ocurren, obviamente, en el mundo. Y hay hasta aplicaciones, ¿verdad?, que se utilizan para recibir mensajes. Y usted puede decidir recibir solo mensajes de alerta cuando el terremoto es de 5 grados hacia arriba, ¿verdad?, y omitir los que son de 4 para abajo. Así que hoy la sociedad tiene acceso a esa información en tiempo real.
0: Correcto.
1: Entonces, no es que ahora hay más terremotos, es que ahora se informa con mayor presteza.
0: Pastor, quiero interrumpirlo un momentito y usted va a seguir con su desarrollo, pero es que
1: Sí.
0: cuando vi esa aplicación hace muchos años, yo
1: Sí.
0: dije, wow, voy a poner esta aplicación y no filtré lo suficientemente bien y el teléfono me quería explotar. Hay
1: Todo el tiempo,
0: terremoto.
1: todo el tiempo.
0: Todo el tiempo.
1: Sí,
0: Y
1: porque a mí me
0: entonces
1: pasó igual, a mí me pasó igual. Tuve que sacarla.
0: le subí la intensidad para que me reportara más alto. Y entonces bajaron, pero todavía era mucho. Y tuve que subirle todavía más para no estar recibiendo constantemente. Pues la tierra tiembla 20.000 veces al año. Es un número increíble. Pastor, perdón.
1: Veinte mil
0: Sí,
1: veces al día, querrás
0: digo al
1: decir.
0: día, al día.
1: Bueno,
0: Es así.
1: por eso es que la escritura nos dice que la tierra convulsiona continuamente por los estragos del pecado, ¿verdad? Por lo que ha causado el pecado, y el mismo hombre con la destrucción ¿verdad? De la capa terrestre, de la capa de ozono, del mal uso, de la mala mayordomía que hemos hecho con la tierra, pues todo eso hace que la tierra pues está convulsionando como está convulsionando. Ahora, les decía a los amigos que ahora pues...

0: tenemos esa información en tiempo real. No obstante, es importante señalar que Jesús, en Mateo el capítulo 24, injerta o inserta lo que son los terremotos como parte de las señales antes de su venida. Ahora, ciertamente el Dios del cielo conoce los tiempos y las sazones del tiempo. Y hoy los seres humanos estamos más expuestos a esa información. Por ende, el cielo nos está permitiendo recibir en tiempo real los informes de terremotos habidos en el mundo, ¿verdad? No importa dónde ocurran. Y cada vez que hay un terremoto, nosotros somos apercibidos, nos hace recordar que vivimos en el tiempo del fin. Ahora, si bien es cierto que el terremoto per se no puede ser una señal única para distinguir si estamos en el tiempo del fin o no, lo que sí es cierto es que la profecía bíblica nos ubica en el tiempo del fin. Por lo tanto, los terremotos que ocurren ahora son parte de las señales que Jesús dijo que acontecerían antes de su venida. ¿Ve? Todo depende cómo usted mire el asunto. Si está ocurriendo en el tiempo del fin, pues una señal del tiempo del fin. Porque no es una señal del tiempo del pasado. No es una señal del de verdad. Si es una señal del futuro advenimiento. Así que entramos en el tiempo del fin ya hace un tiempo atrás, cuando comenzó el juicio investigador y Jesús sentó en el santuario celestial, en el lugar santísimo, 1844 para acá, se comienza a contar, ¿no?, el tiempo del fin, porque el juicio de Dios comenzó con los muertos y ha de concluir con los vivos. Así que estos terremotos, pastor, están ocurriendo en el intervalo del juicio de los muertos y los vivos, ¿verdad? Y en lo que es la proclamación del Evangelio Eterno, el mensaje de los tres ángeles.
1: Muchas gracias, pastor. Hay un punto que me gustaría que habláramos de él en algún momento, y son estos eventos que ocurren en momentos bíblicos solemnes. Por ejemplo, la proclamación de la ley en el Sinaí, la tierra tembló. Cuando Cristo muere en la cruz del Calvario, la tierra tembló, las peñas se hundieron. O sea, el Salmo dice, a la presencia de Jehová, la tierra. Y dentro del contexto apocalíptico habla de que justo en la venida de Cristo, la tierra va a temblar, se moverá como una choza, como un borracho. Y eso me gustaría que lo tocáramos, porque ciertamente...
0: Sí, es una de las siete plagas postreras, la séptima plaga, donde sí. Es derramada.
2: Pastor, me gustaría añadir a lo que estaba compartiendo el pastor José Sánchez sobre los temblores lo siguiente. Estuve mirando un informe que se puede conseguir online, que son unas estadísticas que se llevan desde los 1800 por ahí, o algo por ahí más o menos, no me acuerdo la fecha exacta, hasta lo más reciente. Y los científicos han destacado el hecho de que hay más temblores, o sea, según van avanzando los años, la continuidad de los temblores son más y también con mayor intensidad. Es un informe que uno puede mirarlo, una estadística que se lleva. Uno la puede conseguir online, a través del internet la puede conseguir, y fue lo que estuve viendo. Entonces, ¿qué nos dice eso? Correcto. ¿Qué nos dice eso? Pues que a la acercamiento de la segunda venida de Cristo, lo que Jesús les dijo a los discípulos en Mateo 24 sobre los temblores va cobrando valor y significado más prominente, ¿ve? El pastor Sánchez dijo algo muy importante. No es que el temblor en sí mismo sea la señal de que Cristo viene, pero es parte de un grupo de señales que se va a dar ante la vida de Cristo. Así que esto es parte de los acontecimientos que ya se nos habían advertido que iban a acontecer. Guerras, rumores de guerras, temblores, y es parte del conjunto de señales que nos anuncian que Cristo está a las puertas. ¿Ve? Entonces tenemos que prestar atención a todos estos eventos y prepararnos para

0: ¿no? Y nos duele, nos entristece mucho ver la situación tan lamentable que ellos están viviendo. Con tristeza tengo que decir que Venezuela no va a ser la única que va a estar viendo estos eventos de temblores. Posiblemente nosotros, California, Europa, van a ver cada vez más continuo y con mayor intensidad. ¿Debemos preocuparnos? No, debemos ocuparnos, ¿verdad? Quizás para un huracán nos podemos preparar, ¿verdad? Para una escasez de agua, una sequía, nos podemos preparar. Pero para un temblor podemos tener una idea, ¿verdad?, de lo que debemos hacer, pero realmente la gente cuenta que cuando empieza a temblar, pues mucho de eso que pensaron que iban a hacer no se materializa. Pero sobre todas las cosas, lo que sí debemos tener es confianza en Dios.
1: Amén.
0: Que después que nuestra vida esté en las manos de Dios, como decía Pablo, ya sea que vivamos, ya sea que muramos, del Señor somos. Así que más que tener miedo a los eventos que se avecinan que puedan ocurrir, lo que debemos es tener fe y confianza de que nuestra vida está en las manos de Dios.
1: Señor pastor, muchas gracias. Y quería mencionar que fue precisamente a finales del siglo XIX. 1870, 1880, donde se empezó a medir los terremotos. Aunque se habla del segundo siglo, los chinos pues inventaron algo ahí más o menos
0: Sí.
1: parecido, pero ya para 1870, 80, pues ya teníamos unos sismógrafos más
0: Correcto.
1: precisos. Y en 1935 fue que se desarrolla la escala de Richter. Antes la intensidad de los terremotos pues era pues cuánta pérdida hubo, vidas humanas, si no hubo pérdida de vida, si hubo pérdida de propiedad. Y todo eso se tomaba en consideración para hablar acerca de la magnitud del terremoto, pero la escala de Richter pues, es una un poco más científica y esa pues la estamos viendo desde el 35 para acá.
0: Fíjate, pastor, que 1996 a 2025 son 3 décadas y la conclusión general de la sismología sigue siendo la misma. No hay evidencia de aumento sostenido en la cantidad de terremotos grandes a nivel mundial. Ahora, es bien interesante lo siguiente. O sea, los valores, tengo unos valores aquí que no los voy a mencionar. Pero esos valores fluctúan de un año a otro, pero durante las últimas 3 décadas se han mantenido relativamente estables. Lo que sí ha cambiado significativamente es que se detectan mucho más terremotos pequeños.
1: Son 20.000 al año.
0: Lo que pasa es que las redes sísmicas son más densas y sensibles hoy.
1: Sí.
0: Entonces la población mundial ha crecido. Y hay más personas viviendo en zonas sísmicas, por lo que
1: Correcto.
0: un terremoto puede afectar a más personas.
1: Correcto.
0: Ahora, la información circula de inmediato haciendo que la actividad sísmica parezca más frecuente. En algunos periodos ocurren varios terremotos grandes en pocos meses,
1: Por lo general son como 15, como
0: dando la
1: 15
0: impresión
1: terremotos.
0: de un incremento, aunque a largo plazo, esos agrupamientos forman parte de la variabilidad natural. Así que desde la perspectiva científica, no existe evidencia de que el cambio climático esté provocando un aumento global de terremotos tectónicos, ya que estos se originan por movimiento de las placas tectónicas.
1: En el pasado, gracias Pastor por ese dato, yo también me sumergí en este asunto hace muchos años buscando y la realidad es que ha habido como que tendencias a veces, pero vuelve y cae, o sea que esto es un tanto irregular, pero lo que usted menciona es muy cierto, en términos de lo que es la distribución geográfica de los seres humanos, hemos crecido y estamos ahora en otros lugares donde ahora pues un terremoto pues es mucho más
0: Lo
1: significativo que en un
0: que sí es bastante raro, no es que sea imposible, porque se ha dado en otras ocasiones, es que tú tengas dos terremotos prácticamente simultáneos,
1: Sí,
0: uno
1: eso es
0: detrás
1: claro.
0: del otro, porque fue menos de un minuto la
1: Sí.
0: separación entre el 7.2 y el 7.5. Y no se
1: Sí.
0: originan en el mismo lugar, se originan en lugares no muy lejanos. Pero entonces la magnitud de la destrucción se amplía, porque esa onda destructora que desde el epicentro se extiende a unas 5 millas, ¿verdad? Así que tienes dos terremotos, por lo tanto, la cobertura
2: de estos sismos es mucho más amplia que si hubiese sido un solo terremoto.

0: Sí, pastor. Y curiosamente, si hubiese sido primero el de 7.5 y luego el de 7.2, tal vez se podía pensar que el segundo era una réplica, pero no. El primero fue el de 7.2, si bien tengo entendido, y
1: Correcto.
0: el segundo fue de 7.5. O sea, no fue una réplica, fue otro evento. Y el
1: Oye,
0: tiempo.
1: ese es otro dato importante porque entonces tienes réplicas ocurriendo prácticamente de manera simultánea, porque hay dos terremotos, ¿ve? Por lo tanto, son dos réplicas, dos sistemas de réplicas distintos.
0: Correcto, correcto, correcto. Y los dos son grandes, fueron
1: Sí.
0: terremotos grandes.
1: Bueno, el de Puerto Rico fue de 6.5, no recuerdo, no bien recuerdo, 6.5, 6.2, no recuerdo muy bien, y sabemos el daño que hizo en el sur de Puerto Rico.
0: Así fue. Y de hecho, ese es un punto que también quería resaltar. Por ejemplo, nosotros en Puerto Rico no teníamos esta cultura de terremotos, porque hacía el último terremoto llevaba casi 100 años, que fue por
1: 1918,
0: Aguadilla.
1: 1918, sí.
0: Sí, por Aguadilla. Entonces, cuando ocurre este ahora, pues ahora la tierra a cada rato se sacude. Y ya
1: Que
0: como que estamos acostumbrados.
1: de hecho, Pastor Dávila, algunos piensan que el terremoto de acá del suroeste,
2: Guayama.
1: no, no fue Guayama, fue Guánica, la zona de Guánica.
2: Guayanilla, perdón, Guayanilla.
0: Ahora sí.
1: Guánica, Guánica, Guayanilla, por ahí.
0: Peñuela,
1: Guánica,
0: por
1: Guayanilla,
0: ahí
1: sí.
0: que
1: Sí,
0: está.
1: por ahí fue el epicentro.
0: Sí.
1: Entonces, ¿qué sucede? Que muchos piensan que es el terremoto de cada 100 años. Pero están diciendo los sismólogos que no, ese no es el de los 100 años. Porque el de los 100 años no se espera en el sur. El de los 100 años se espera por el noroeste. Entre Arecibo, Isabela, Aguada. Esa zona de allá. Por ahí es que se espera el de los 100 años, de acuerdo, ¿verdad?, a los sismólogos, porque la placa tectónica de Norteamérica está entrando por la del Caribe, precisamente por esa localidad. Y se piensa que cuando esa placa finalmente colapse o parta, ahí entonces puede ocurrir un terremoto de sobre 7 puntos grados en Puerto Rico.
0: Fíjese que, gracias Pastor, y quiero resaltar en este momento que como pueblo profético nosotros debemos ser muy responsables y es cierto que estamos siendo responsables porque no necesitamos para nada exagerar los datos para predicar la verdad. No debemos decir que nunca hubo terremotos antes, tampoco debemos afirmar con ligereza, ¿verdad?, de que cada temblor específico es un castigo directo de Dios, que muchas personas hacen y dicen eso. Mire, hay muchos inocentes que mueren, niños mueren en el proceso. Jesús no nos llamó a manipular el miedo, no, definitivamente que no. Jesús nos llamó a discernir los tiempos y precisamente es lo que estamos trayendo. O sea, la profecía bíblica no se puede fundamentar en alarmismo, tiene que fundamentarse en la revelación de Dios. Nosotros no queremos generar pánico, al contrario, queremos despertar conciencia y esperanza de que nosotros podemos refugiarnos en Cristo Jesús
1: Claro.
0: para que cuando estas cosas ocurran, nosotros no tengamos miedo, así que no
1: Correcto.
0: pretendemos asustarle para que vaya corriendo a los pies de Cristo, no, Señor,
1: Este
0: pero tenemos que mostrar que somos frágiles y que podemos.
1: terremoto ocurrió a las 6 de la tarde, a las 6 y pico de la tarde ayer.
0: Un día festivo, pastor,
1: Un
0: para
1: día
0: los
1: festivo, la
0: venezolanos.
1: gente estaba en sus casas, mayormente, ¿verdad? Algunos estaban haciendo compras, etcétera, etcétera. Caracas es una ciudad bastante, es la capital,
0: Sí.
1: bastante poblada. Mucha gente, nadie estaba esperando un terremoto a esa hora, ni habían pensado en la posibilidad de un terremoto, simplemente los sorprendió, ¿eh? Y los terremotos no duran, no tienen mucha durabilidad, gracias a Dios, depende de la intensidad original, ¿verdad? Pero un minuto que dure un terremoto, es un mundo.
0: Es como una hora,
1: Devastador,
0: fácilmente.
1: claro. Es un mundo. Así que, ¿por qué estoy mencionando esto, amigos? Miren, si bien es cierto que uno no debe vivir con miedo, eso es bien cierto, y tampoco uno puede estar metiéndole miedo a la gente por las cosas que ocurren o las que ocurrirán. Lo que sí yo le digo a la gente, que la mejor manera de experimentar paz y estabilidad es aceptando a Jesús como el único
0: Amén,
1: salvador personal.
0: amén.
1: Entonces,
2: Amén.
1: no importa si ocurre lo que vaya a ocurrir, si yo

0: estoy en Cristo y Cristo está en mí, entonces para mí el vivir es Cristo y el morir es ¿qué?
1: Ganancia.
0: Ganancia, dice la palabra.
1: Ganancia. Ganancia.
2: Ganancia, sí. Pastor, estaba comentando eso y recordé que, como bien ha mencionado lo de las redes sociales, pues el sensacionalismo también viene a través de las pantallas porque yo vi una cantidad de videos grandísima en las diferentes redes sociales que veo para estar informada. Y la gran cantidad de personas, hasta adultos mayores, que tienen cámaras dentro de sus hogares, pudieron captar las imágenes de cómo se estremecieron sus hogares. Muchos vi vieron algunas partes, cómo los equipos electrónicos se caían, neveras, equipos grandes, cómo fue ese movimiento, el susto de cada uno, los
0: El
2: animales, o sea que
0: aeropuerto, el
2: a la
0: aeropuerto
2: misma
0: fue,
2: vez
0: el
2: pasó.
0: aeropuerto fue destruido, el
1: Sí,
0: aeropuerto
1: señor, así fue.
0: destruido. O sea, estos no
2: Las
0: fueron, estos no
2: cámaras
0: fueron,
2: también que están
0: estos no
2: puestas
0: fueron
2: en los hogares.
0: templecitos. Bueno, las cámaras que quedaron en pie pudieron
2: No, no, no.
0: grabar. Las que quedaron en pie, que sí pudieron grabar. Hay otras que están sepultadas.
2: Sí, ahí sorprende. Sorprende ahora, pues, más grande, es ese impacto que nos da a través de las pantallas, porque vemos que eso, yo vi, empecé a contar la cantidad de segundos cuando la gente estaba caminando por la calle, y hubo un video en específico que esta persona estaba pasando. Si hubiese pasado un segundo antes, o se hubiese quedado de pie un segundito antes, el edificio le cae encima. O sea, que él se salvó por un segundito. Yo dije, Dios mío, ¿qué propósito tienes con esa persona? Porque mira, mira cómo se salvó. Pudo haber quedado sepultado y ese edificio vino desde arriba. O sea, tiene un segundo, un tercer piso que yo no podía lograr ver. Sabes que me parece bien interesante que también ese pánico colectivo nosotros se transmite porque no solamente las personas venezolanas que están allí en el país, sino también los venezolanos que están fuera del país, que están viendo cómo su país también está siendo destruido. Así mismo pasó cuando ocurrió aquí en el sur. Sabes que nosotros en Puerto Rico de eventos, cuando ocurrió, vimos la solidaridad de todo Puerto Rico que se desbordó en ayudas y bien, bien acertado, dijo el pastor Dávila, que esperemos un tiempo razonable y prudente para saber qué tipo de ayuda es el que vamos a enviar, que no es tan solo ropa. Así que si vemos cómo la fragilidad humana se ve cuando ocurren este tipo de terremotos o desastres naturales, de los cuales nosotros también hemos sido partícipes y que nos damos cuenta de muchas cosas, que podemos controlar muchas cosas, pero cuando viene este tipo de eventos, ahí nos damos cuenta que somos bien vulnerables y que para nada podemos predecir este tipo de eventos o qué ocurrirá. Así que hay veces que los seres humanos buscan la seguridad en cosas que pueden desaparecer en segundos. Y eso no es lo correcto.
1: Gracias, Casey. Excelente aporte. Yo vi esas imágenes y yo me senté allí en el aeropuerto con ellos mentalmente, haciéndome de la idea de que estaba de vacaciones en Venezuela, iba a regresarme a mi país y el aeropuerto se cae encima. El desamparo, el desasosiego. Estas personas no tienen raíces allí, muchos de ellos no tienen familiares allí, simplemente fueron a vacacionar y se encontraron con que, ¿y ahora qué hago? O sea, ¿cuándo van a
2: Wow.
1: reparar esto? ¿Cuándo sale el próximo avión? ¿Cuándo
2: ¿Cuándo
1: vamos
2: nos vamos?
1: a... Entonces, quería llamar la atención al hecho de que estos eventos son como que alarmas, son como que se levanta una alarma en un momento particular para llamar la atención. Por ejemplo, el terremoto de Lisboa de 1755 es un evento que deberíamos investigar. Voy a tomar un break para tomar un poco de agua. Dejo a Pastor Sánchez y a Kate y a Robert.
0: Pastor Robert
1: Claro que sí.
0: Ruiz, sí, Pastor Robert Ruiz, enfocándolo ahora un poquito desde un punto de vista más espiritual en relación a lo que es un evento que te sobrecoge de momento y digamos que tú no has aceptado a Jesús o simplemente no has hecho las paces.

0: haces con el Señor, ¿no? Estás desprovisto de esa gracia. ¿Y cuán importante es que los seres humanos entendamos cuán vulnerable es la vida que vivimos en este mundo?
1: Es así, pastor. De hecho, mientras yo lo escuchaba a usted hacer esa pregunta, llegó a mi mente el pensamiento que el no estar nuestra vida en armonía con Dios en un evento como este es más desastroso que un temblor de magnitud 9 puntos o algo para arriba, ¿verdad? Porque la muerte tiene solución en las manos de nuestro Dios. Dios ha prometido, ¿verdad?, la bendita esperanza de la resurrección, y ya sea que sea en un terremoto, un tsunami, o hasta en la misma casa, ¿verdad? Lo importante es que nuestra vida esté armonizada con Dios y con nuestro prójimo. Por lo tanto, es importante que en estos eventos nosotros estemos con la seguridad de la salvación en Cristo Jesús. El no estarlo, aunque sobrevivamos ese evento, sería más que desastroso. Representaría una pérdida eterna el que nosotros podamos estar con vida, pero realmente muertos, ¿ve? Y no es lo mismo que aunque perdamos la vida, pero si estamos en Cristo, vamos a ser resucitados. Así que junto con eso, nos unimos a todos los venezolanos en Puerto Rico, que están sumamente preocupados por esos familiares que están allá,
0: Sí.
1: ¿verdad? Y todavía no tienen noticias. De hecho, quiero aprovechar para decirles que desde ayer los radioaficionados, lo que se conoce como los KP4, antes de que todas estas noticias salieran, ya nos estaban enviando, los que estamos, ¿verdad?, en estos grupos de radioaficionados, nos estaban enviando un informe. El director de KP4 de Venezuela ya había enviado un brief de lo que había pasado, y ya todo Sudamérica, Puerto Rico, Estados Unidos y el mundo entero se había enterado de lo que estaba pasando antes de que salieran las noticias. De hecho, se separó una frecuencia en los 40 metros, que es la 7135, donde se va a reservar para que Venezuela pueda transmitir, esa es la banda de los 40 metros, para que Venezuela pueda transmitir cualquier cosa. Y nosotros podemos estar del otro lado escuchando atento a cuáles son las necesidades. Así que yo creo, Pastor Sánchez, que ese aspecto que usted trae es de suma importancia.
0: Oye, Pastor Ruiz,
1: ¿Dónde?
0: hay un refrán, ¿verdad? Un refrán cultural que dice que la gente se acuerda de Santa Bárbara cuando truena.
1: Eso
0: Y
1: es así, eso es así.
0: es cierto, mucha gente hoy, me imagino, en Venezuela y en el mundo estarán pensando en lo importante de la providencia divina, y rogando a Dios que los rescatistas puedan alcanzar a aquellos que sobrevivieron, pero están atrapados entre los escombros.
1: Así es. De hecho, salieron en los informes noticiosos algunas hermanas católicas diciendo que iban a estar orando, ¿verdad?, a la Virgen para que cubriera la patrona de este lugar donde ocurrió todo esto, ¿verdad? Para que los pudiera cobijar, para que los pudiera proteger dentro de las creencias que ellos tienen, ¿verdad? Nosotros pues oramos al Dios del cielo para que pueda cobijar, amparar a aquellos que aún están con vida bajo los escombros, que puedan ser alcanzados a tiempo, ¿verdad? Esta misión de rescate, que no se vuelva en unos día en una misión de recuperación, ¿verdad? Porque hay una diferencia entre el rescate y otra entre la recuperación. Así que nosotros como cristianos tenemos esperanza de que Dios va a intervenir, va a poner su mano, de que, como dijo Casey, si los ángeles tienen que moverte un chispito más para adelante para que no te caiga el techo de una propiedad encima, lo van a hacer. Yo no tengo duda, mis amados, de que Dios sabía que esto iba a acontecer y que movilizó el cielo entero para minimizar los daños posibles en todos estos sectores donde ocurrieron estos desastres. Nuestro Dios está en el negocio de salvar las vidas,
2: Amén.
1: no de que se pierdan. Así que Dios
0: Amén.
1: hizo, y los ángeles estuvieron trabajando arduamente para evitar, ¿verdad?, la mayor muerte de seres posible. Escuché los números, Pastor Dávila, que usted mencionó, que están sobre los 10.000. Y eso es un número. Yo creo que nos llevamos 2 días después del temblor y es un número alarmante para este momento.
0: Habían
1: Así que
0: cerca de 200 muertos oficialmente,

0: identificado y 10.000 desaparecidos hasta el momento, pero esos números, en la medida en que va pasando el tiempo, lamentablemente continúan
1: Van a
0: aumentando.
1: subir. Es así, es que.
2: Un colega esta mañana me mandó un texto y me dice que si esto se compara al de Lisboa, porque los estimados estaban entre 10 y 100, ¿no? Entendiéndose precisamente esto mismo que acaba de mencionar
0: Lo
2: el
0: que
2: pastor
0: pasa,
2: Sánchez.
0: lo que pasa es que no es comparable porque en términos de volumen de gente, el de Lisboa no había tanta gente. Ahora hay mucho más habitantes en la tierra que en aquel entonces. Así que en términos proporcionales, pudiera comparar en términos de los muertos, pero si murieron 100.000 en Lisboa, que fue un terremoto bastante grande y amplio, en un territorio, en un globo donde no estaba tan poblado, imagínate lo que haría un terremoto parecido al de Lisboa hoy en el mundo.
2: El de Lisboa, estamos hablando de un terremoto de magnitud 8.
0: Sí.
2: Y también fue un día festivo, fue el día de Todos los Santos, el día de los muertos. Es una festividad también pagana que se celebraba el 1 de noviembre allá en esa parte de Europa, o en Europa completa, ¿no? Pero aquel movimiento telúrico, entendemos que unas cerca de 100.000 personas fueron las que murieron. Y las olas que se generaron eran olas hasta de 20 pies, 20 metros. 20 metros, estamos hablando de cerca de 60 pies de altura. Imagínese usted una ola de 60 pies de altura. Eso es un edificio de 6 pisos. Fue también sentido en África, fue sentido en Europa, fue sentido en América. O sea, ese terremoto fue un terremoto histórico, es algo increíble. Claro, apuntaba una fecha, 1755. Nosotros
0: Mira,
2: sabemos que iba.
0: Pastor, era entre 8.5 y 9.0 el terremoto de Lisboa
2: Lisboa,
0: y
2: ¿verdad?
0: afectó Portugal, España, Marruecos, Francia, Reino Unido, Irlanda, Países Bajos, Bélgica, Alemania, Suiza e Italia.
2: Así es. Sí, y se sintió también en América, se sintió. Como el de acá, el de allá el de Venezuela se sintió acá en Puerto Rico, pues también se sintió también en cruzó el Atlántico, se sintió acá, o sea, fue algo terrible. La mayoría de las personas murieron estando en las iglesias, porque como era un día festivo, en este caso iban a las iglesias a prenderle velas a los muertos, a hacer todo este asunto, ¿verdad? De rito, de ese 1 de noviembre, y fue algo sumamente catastrófico.
0: Sí,
2: Toneladas de
0: sí.
2: piedras en términos de peso fueron movidas en un puerto recién construido allí en Malecón, allá en Lisboa. El puerto de Cádiz en España
0: Sí.
2: se destrozó.
0: Portugal, España y Marruecos fueron los más afectados,
2: Señor.
0: pero los tsunamis alcanzaron hasta 10 países.
2: Sí.
1: Wow.
2: Recientemente, hace como 1 o 2 años, estuvo nuestra querida hermana de Sidra, Joyce Ortiz, que es una muchacha que canta muy bonito.
1: Agua Buena. Ella
2: Agua
1: es del
2: Buena.
1: distrito de Agua Buena.
2: Tuve el privilegio de bautizarla hace un tiempito y ella estuvo visitando precisamente Portugal y trajo unas fotos de Portugal y en una de estas charlas que hemos tenido por Zoom, estos estudios bíblicos, ella saca la importancia del terremoto de Lisboa porque todavía allí permanecen monumentos reconmemorativos de ese terremoto que estamos hablando de 1755. Ahora, 1755, cerca de la fecha de 1776, que fue cuando se declaró la Constitución de Estados Unidos, que es donde proféticamente nosotros estamos viendo que se va conformando esa bestia que surge de la tierra, cerca también de 1798, que fue cuando se le da la herida mortal a la bestia que surge del agua. O sea, el terremoto viene siendo como que una alarma. Aquí hay un acontecimiento, miren lo que está pasando. Y estos terremotos se están dando dentro del contexto de las guerras y rumores de guerra. O sea que estamos viendo
0: Sí.
2: la alarma sonando para que veamos y estemos atentos a los tiempos. Nuevamente, no estamos hablando de que si son más y más y más o menos. No, no estamos hablando de eso. Es dentro del contexto en que se está dando todo esto.
0: Además, yo no tengo que utilizar un terremoto para decir que estamos en el tiempo del fin.
2: No,
0: Ni una guerra
2: nosotros
0: tampoco.
2: no. No, nosotros no, pastor, pero la realidad es que hay personas que sí necesitan esto y necesitan más. Y
0: No,
2: de
0: no,
2: hecho,
0: me refiero a
2: ¿ah?
0: que, irrespectivamente,

0: De que estén ocurriendo estos eventos que ciertamente son señalados por Jesús en Mateo 24, lo cierto es que entramos ya en el tiempo del fin.
1: Claro.
0: Y ocurran o no ocurran, eso no va a cambiar el muñequito de que estamos en el tiempo del fin y que Cristo viene pronto.
1: Amén. Y fíjate, pastor,
0: Amén.
1: que quería también señalar este otro punto. Yo estoy seguro que el pastor Ruiz va a brincar allí donde está. Y es que en Mateo 24, ¿verdad? También corre en paralelo con los otros evangelios. Lucas 21, 11 dice que iba a haber grandes terremotos en diferentes lugares. Iba a haber también hambres y pestilencias. Y ahora añade, y habrá terror y grandes señales en el cielo. Grandes señales en el cielo. Había una psíquica de Brasil, creo que era, estaba prediciendo que en el día de ayer iba a ocurrir algo de una abducción de muchas personas en un estadio de fútbol donde se estaban jugando estos dos equipos en particular. No me acuerdo ahora, era Alemania y Portugal, eran, no sé, no me acuerdo ahora quiénes eran, pero que eso no ocurrió. Perdone.
2: ¿Dónde? Ah,
1: Entonces.
2: preguntándole a Jesús a ver cuáles eran los de ayer, pero
1: Ah, no,
2: no
1: era.
2: recuerdo.
1: Bueno, pero ahorita lo buscamos, eso estaba, fue noticia. Entonces, esas señales en el cielo, con esto que se está dando del fenómeno ovni y con muchas otras cosas que están ocurriendo en el cielo, pues estamos también viendo que se configura, ¿no? En lo que dice Lucas 21:11, de terremotos, de hambres, pestilencias y grandes señales en el cielo.
0: Oye, Pastor Dávila, desde Puerto Rico, desde la óptica nuestra, mira,
1: Ajá.
0: cuenta lo que ha ocurrido desde el 2017 para acá, en Puerto Rico.
1: María,
0: Sí,
1: empezando María.
0: empezando María, después que vino
1: Los temblores esos
0: los
1: famosos de
0: terremotos, el terremoto del sur,
1: sur, del sur,
0: y después que vino,
1: la pandemia.
0: y después que vino.
1: Yo no sé, un montón de cosas, la
0: Oye,
1: guerra.
0: Puerto Rico fue utilizado como base para
1: Venezuela.
0: invadir a Venezuela.
1: La guerra, por eso dije la guerra.
0: Nosotros hemos tenido el sabor de todas esas señales aquí, en el terruño nuestro de 100 por 35.
1: Así es. Entonces, de hecho, se está hablando también en Puerto Rico como un hub también, ¿verdad? Para lo de Cuba, que aunque está medio calladito, pues sabemos que en Cuba también
2: ¿Qué está
1: hay
2: pasando?
1: actividad y hay esa intención de tomar preso a Castro, ¿no?
0: Raúl
1: A Raúl
0: Castro.
1: Castro, por algo que ocurrió hace no sé cuántas décadas, que si hubiese ocurrido la Nación Americana también iba a hacer lo mismo. Pero de todas formas estamos viendo todo esto en este contexto y esto nos dice que Cristo viene pronto. Y como usted dice, yo no necesito un temblor, un terremoto, pero es bueno que la gente se aperciba. Y yo quiero decir simplemente este otro versículo para que nosotros estemos tranquilos. Y es, con esto vamos a ir pensando cómo vamos cerrando, porque el Salmo 46, los primeros tres versos dicen, Dios es nuestro amparo y fortaleza. Nuestro pronto auxilio en las
2: En la
1: tribulaciones.
2: tribulación.
1: Por tanto, como Dios es nuestro amparo y fortaleza, no temeremos aunque la tierra sea removida y se traspasen los montes al corazón del mar, aunque bramen y se turben las aguas, esos tsunamis, y tiemblen los montes a causa de su braveza. No hemos querido alarmar, hemos querido despertar. Hemos querido traer, ¿verdad?, sintonía de nuestros corazones con Dios para recordarles que estamos viviendo los últimos tiempos, los últimos días de la historia de la raza humana y que debemos nosotros cada día más consagrarnos al Señor. Porque cuando estas cosas comiencen a suceder, que este es el principio de dolores, lo que se nos pide es que, erguíos, levantad vuestras cabezas, porque vuestra redención está cerca.
2: Amén, amén. Pues si el mundo nos parece que está inestable o está inestable, este es el momento en que nosotros debemos aferrarnos más a Dios, no por los eventos, como ya hemos dicho anteriormente, no porque somos eventistas buscando los eventos y por esa razón nos arrepentimos para llegar a los pies de Cristo, sino porque tenemos que tener una relación con Él personal, porque esa noticia de la profecía de que la tierra tiembla, pues lo estamos viendo, pero esa no es la gran noticia al final de todo. La gran noticia es que Cristo viene pronto.
1: Amén. A la presencia de Jehová.

0: Tiembla la tierra. Bueno, familia, ya no
1: Sí,
0: nos queda
1: señor.
0: tiempo para más. Les hablaron este su hermano en Cristo, el pastor Fernando Dávila.
1: Katie Rivera.
2: Pastor José Sánchez.
3: Cristo, el camino
1: El
3: es.
1: camino.
0: El camino es. Lo tuvimos entrecortado, pero salió. Dios me lo bendiga y hasta el próximo jueves con el favor de Dios.
1: Bendiciones.
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1: Dios sabe cuando lloramos baldes de lágrimas y ni siquiera estamos seguros de por qué estamos tristes. Él celebra la victoria con nosotros cuando dominamos una nueva habilidad o perdonamos a una persona difícil. Él nos ve en esos días malos cuando todo lo que sentimos es entumecimiento. Es posible que no arregle instantáneamente cada situación difícil que enfrentamos, pero nunca tenemos que dudar de su presencia en nuestras vidas. Nunca tú estás solo, porque Él es el Dios que te ve. Deuteronomios 31:8 nos dice, el Señor mismo marchará al frente de ti y estará contigo

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el verdugo. Sumiso cual cordero que acompaña en camino de su propio matadero, avanza entre la turba y sin entrañas el hombre más sublime y verdadero. Cargando con la cruz no retrocede, soporta con heroica valentía las burlas que continúa se suceden, haciendo interminable su agonía. Lo azotan y sus labios no maldicen, lo insultan y sus ojos no condenan. Sus manos doloridas aún bendicen aquellos que por él lloran de pena. Y asciende hasta la cumbre del Calvario, cual mártir sin quejidos ni lamentos. Envuelven al Señor en un sudario la sangre y el dolor de sus tormentos. Lo clavan en la cruz y no se queja. Levantan el madero y sufre horrores. Su cuerpo se desgarra, mas él deja que el hombre descargue sus furores. Pero ¿es posible, oh Dios, tanta ceguera? ¿No ven que aquel ser puro es inocente? No pueden acusarlo tan siquiera de ser ante el dolor indiferente. Con cuánta enfermedad, ¿cómo sanaste? ¿No hay nadie que con pecho agradecido defienda tu inocencia? ¡Qué contraste! Hoy todos con temor se han escondido. Los mismos que horas antes prometían su causa defender, lo abandonaron y ocultan su vergüenza y cobardía no lejos del que sufre desamparo. Sigue allá en la cruz, mientras la gente le injuria y sin piedad hieren y afrentan. Él ruega con amor al Dios potente que aquel pecado atroz no tenga en cuenta. Con cuánta negación sufre el martirio. ¡Qué amor tan sin medida está mostrando! Su cuerpo está bañado en sangre pura, de sangre inmaculada, redentora, rebosa ya su copa de amargura, pero él aguanta firme aquella hora. Contemplo aquella escena horrorizado al ver la crueldad de aquel proceso. No entiendo por qué el odio han despertado, ni por qué le traicionan con un beso. Tratando de entender, sigo las huellas, la sangre del Nazareno, y encuentro alrededor rostros de piedra, miradas ponzoñosas de veneno, verdugos con las caras impasibles, escribas, fariseos insensibles, con alma y corazón enfurecidos. Me acerco y en mi ser siento el impulso rabioso de escupir aquella escena. Allá están. Allí están los infames que yo acuso del crimen más horrendo de la historia. Les miro y mi sorpresa es pavorosa. Los seres que yo encuentro allí

0: adelante me miran con sonrisa maliciosa y todo se refleja en mi semblante. Mi cara, mi expresión, mis sentimientos, lo mismo que un espejo reflejaban. Y ahora, igual que yo, todos a un tiempo con gestos retadores me acusaban. Señor, ¿qué significa? ¿Por qué un yugo me une en semejanza tan terrible? Resulta que soy el cruel verdugo que está crucificándote. Es horrible, me siento avergonzado, confundido al ver con realidad lo revelado. El principal verdugo ha sido la furia criminal de mi pecado. Mis vicios, mis pasiones y rencores, el odio, envidia, orgullo y vanidad, cual lanza y clavo fueron los autores que dieron muerte a Cristo en realidad. No quiero yo acusar con osadía ni a Herodes, ni a Pilato, ni a Caifás. Si Cristo padeció, la culpa es mía. No es noble que me excusen los demás. ¿Por qué? ¿Por qué te irrita un mundo el ver la imagen de Jesús crucificado? Si tú mismo, que al mirarlo te enterneces, también por culpa tuya fue clavado. Sí, murió por el mortal que no merece amor ni compasión por su extravío. Y gracias a su cruz, hoy nos ofrece perdón para el pecado tuyo y mío. ¿Qué harás? ¿Qué harás, mi hermano, ante la gracia redentora? Acude con el alma arrepentida, que Cristo el Salvador espera hoy, que Cristo el Salvador está dispuesto a darte hoy amor y eterna vida. Así como lo oyes, que Cristo el Salvador te espera hoy, dispuesto a darte amor y vida eterna.
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¿Cómo hacemos sentir a los demás? El 14 de octubre de 1998, en un vuelo transatlántico de la línea aérea British Airways, tuvo lugar el siguiente suceso. A una dama la sentaron en el avión al lado de un hombre de raza negra. La mujer pidió a la azafata que la cambiara de sitio, porque no podía sentarse al lado de una persona tan desagradable. La azafata argumentó que el vuelo estaba muy lleno, pero quería revisar a primera clase a ver si por si acaso podía encontrar algún lugar libre. Todos los pasajeros observaron la escena con disgusto, no solo por el hecho en sí, sino por la posibilidad de que hubiera un sitio para la mujer en primera clase. La señora se sentía tan feliz y hasta triunfadora, porque la iban a quitar de ese sitio y ya no estaría cerca de aquella persona. Minutos más tarde regresó la azafata y le informó a la señora: «Discúlpeme, señora, efectivamente todo el vuelo está lleno, pero afortunadamente encontré un lugar vacío en primera clase. Sin embargo, para poder hacer este tipo de cambios, le tuve que pedir autorización al capitán. Él me indicó que no se podía obligar a nadie a viajar al lado de una persona tan desagradable». La señora, con cara de triunfo, intentó salir de su asiento, pero la azafata en ese momento se voltea y le dice al hombre de raza negra: «Señor, ¿sería usted tan amable de acompañarme a su nuevo asiento?». Todos los pasajeros del avión se pararon y ovacionaron la acción de la azafata. Ese año la azafata y el capitán fueron premiados, y gracias a esa actitud, la empresa British Airways se dio cuenta de que no le había dado demasiada importancia a la capacitación de su personal en el área de atención al cliente. La empresa hizo cambios de inmediato. Desde ese momento, en todas las oficinas de British Airways se lee el siguiente mensaje: «Las personas pueden olvidar lo que les dijiste. Las personas pueden olvidar lo que les hiciste, pero nunca olvidarán cómo los hiciste sentir».

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1: ¿Cómo llevarse bien con la gente? Ponga freno a su lengua. Diga siempre menos de lo que piensa. Cultive un tono de voz bajo y persuasivo. A menudo, la manera de decir las cosas es tomada en cuenta más de lo que se dice. Haga pocas promesas y cúmplalas, cueste lo que costare. Nunca deje pasar la oportunidad de decir alguna palabra bondadosa y animadora acerca de alguien. Alabe el buen trabajo, no importa quién lo haya hecho. Si debe criticar, hágalo en forma constructiva y nunca por despecho. Interésese en los demás, en sus propósitos, bienestar, hogar y familia. Alégrese con los que se gozan y llore con los que lloran. Haga sentir a todos, por humildes que sean, que usted los considera importantes, y lo son, porque son seres humanos. Sea jovial, mantenga las comisuras de sus labios hacia arriba. Oculte sus dolores, preocupaciones y chascos detrás de una sonrisa. Ríase con una buena anécdota y aprenda a contarlas. Mantenga la mente abierta a todas las cuestiones en debate. Discuta, pero sin enardecerse. Es señal de una mente superior estar en desacuerdo y al mismo tiempo ser amable. Deje que sus virtudes, todos tenemos algunas, hablen por sí mismas y niéguese a hablar de los defectos de los demás. Adopte por norma no decir nada de nadie a menos que sea algo bueno. Tenga cuidado de no herir susceptibilidades ajenas. Las agudezas y bromas gastadas a expensas de otros pueden herir donde menos se espera. No preste atención a los comentarios desagradables referentes a su persona. Simplemente viva de tal manera que nadie pueda creerlos. Los desórdenes nerviosos y la mala digestión son comúnmente el resultado de dejarse afectar por las calumnias. No se preocupe demasiado por la recompensa. Haga un trabajo, tenga paciencia y cultive un genio agradable. Olvídese de sí mismo y será recompensado. Procure superarse en su labor y en su conducta.
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camina plácido entre el ruido y la prisa, y piensa en la paz que se puede encontrar en el silencio. En cuanto sea posible, y sin rendirte, mantén buenas relaciones con todas las personas. Enuncia tu verdad de una manera clara y serena, y escucha a los demás, incluso al torpe y al ignorante. También ellos tienen su propia historia. Esquiva a las personas ruidosas y agresivas, pues son un fastidio para el espíritu. Si te comparas con los demás, te volverás vano y amargado, pues siempre habrá personas más grandes y más pequeñas que tú. Disfruta de tus éxitos, lo mismo que de tus planes. Mantén el interés en tu propia carrera, por humilde que sea. Ella es un verdadero tesoro en el fortuito cambiar de los tiempos. Sé cauto en tus negocios, pues el mundo está lleno de engaños. Pero no dejes que esto te vuelva ciego para la virtud que existe. Hay muchas personas que se esfuerzan por alcanzar nobles ideales. La vida está llena de heroísmo. Sé sincero contigo mismo, y en especial, no finjas el afecto y no seas cínico en el amor, pues en medio de todas las arideces y desengaños, es perenne como la hierba. Acata dócilmente el consejo de los años, abandonando con donaire las cosas de la juventud. Cultiva la firmeza del espíritu para que te proteja en las adversidades repentinas. Muchos temores nacen de la fatiga y la soledad. Sobre una sana disciplina, sé benigno contigo mismo. Tú eres una criatura del universo. Tienes derecho a existir. Y sea que te resulte claro o no, indudablemente, el universo marcha como debiera. Por eso, debes estar en paz con Dios. Y sean cualesquiera tus trabajos y aspiraciones, conserva la paz de tu alma en la bulliciosa confusión de la vida, aún con toda su farsa, penalidades y sueños fallidos, el mundo es todavía hermoso.

Es maravilloso, Señor. Mis brazos perfectos cuando hay tantos mutilados. Mis ojos perfectos cuando hay tantos que no tienen luz. Mi voz canta cuando otros se enmudecen. Mis manos trabajan

cuando tantos mendigan. Es maravilloso, Señor, volver a casa cuando hay tantos que no tienen dónde ir. Es bueno sonreír, amar, soñar, vivir cuando hay tantos que lloran, odian y mueren sin vivir. Es maravilloso, Señor, tener un Dios en quien creer, cuando hay tantos que no tienen el lenitivo de una creencia. Finalmente, mi Dios, es maravilloso tener tan poco que pedir y tanto que agradecer.

No son los títulos académicos lo que nos garantiza la correcta interpretación de las porciones bíblicas que estudiamos. Es más bien el emprender su estudio con un espíritu contrito y humillado y la disposición a ser enseñados. Nunca deberíamos emprender el estudio de la Biblia con el propósito de sostener nuestras opiniones preconcebidas. Más bien, debemos hacerlo con la actitud de dejarnos instruir por el Espíritu Santo. Al abrir las páginas de las Escrituras, actuemos con reverencia, sintiendo que estamos ante la presencia de Dios.

un pequeño gusanito caminaba un día en dirección al sol. Muy cerca del camino, se encontraba un grillo. «¿Hacia dónde te diriges?», le preguntó. Sin dejar de caminar, la oruga contestó: «Tuve un sueño anoche. Soñé que desde la punta de la gran montaña yo miraba todo el valle. Me gustó lo que vi en mi sueño y he decidido realizarlo». Sorprendido, el grillo dijo mientras su amigo se alejaba: «Debes estar loco. ¿Cómo podrás llegar hasta aquel lugar? ¿Vos? ¿Una simple oruga? Una piedra será una montaña, un pequeño charco un mar, y cualquier tronco una barrera infranqueable». Pero el gusanito ya estaba lejos y no lo escuchó. Sus diminutos pies no dejaban de moverse. De pronto, se oyó la voz de un escarabajo: «¿Hacia dónde te diriges con tanto empeño?». Sudando ya el gusanito, le dijo jadeante: «Tuve un sueño y deseo realizarlo. Subir a esa montaña y desde allí contemplar todo nuestro mundo». El escarabajo no pudo soportar la risa. Soltó la carcajada y luego dijo: «Ni yo, con patas tan grandes, intentaría una empresa tan ambiciosa». Él se quedó en el suelo tumbado de la risa, mientras la oruga continuó su camino, habiendo avanzado ya unos cuantos centímetros. Del mismo modo, la araña, el topo, la rana y la flor aconsejaron a nuestro amigo a desistir. «No lo lograrás jamás», le dijeron. Pero en su interior había un impulso que la obligaba a seguir. Ya agotada, sin fuerzas y a punto de morir, decidió parar a descansar y construir, con su último esfuerzo, un lugar donde pernoctar. «Estaré mejor», fue lo último que dijo. Y murió. Todos los animales del valle, por días, fueron a mirar sus restos. Ahí estaba el animal más loco del pueblo. Había construido, como su tumba, un monumento a la insensatez. Ahí estaba un duro refugio, digno de uno que murió por querer realizar un sueño irrealizable. Una mañana, en la que el sol brillaba de una manera especial, todos los animales se congregaron en torno a aquello que se había convertido en una advertencia para los atrevidos. De pronto, quedaron atónitos. Aquella concha dura comenzó a quebrarse, y con asombro vieron unos ojos y una antena que no podía ser la de la oruga que creían muerta. Poco a poco, como para darles tiempo de reponerse del impacto, fueron saliendo las hermosas alas arcoíris de aquel impresionante ser que tenían frente a ellos: una mariposa. No hubo nada que decir. Todos sabían lo que haría. Se iría volando hasta la gran montaña y realizaría un sueño. El sueño por el que había vivido, por el que había muerto y por el que había vuelto a vivir. Todos se habían equivocado. Dios nos ha creado para realizar un sueño. Vivamos por él. Intentemos alcanzarlo. Pongamos la vida en ello. Y si nos damos cuenta que no podemos, quizás necesitemos hacer un alto en el camino y experimentar un cambio radical en nuestras vidas. Y entonces, con otro aspecto, con otras posibilidades y con esfuerzo, lo lograremos. El éxito en la vida no se mide por lo que has logrado, sino por los obstáculos

0: que has tenido que enfrentar en el camino. 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

0: Y cuando estés orando, perdonad si tenéis algo contra alguno, para que también vuestro Padre que está en los cielos os perdone a vosotros vuestras ofensas. Porque si vosotros no perdonáis, tampoco vuestro Padre que está en los cielos os perdonará vuestras ofensas. Marcos capítulo 11, verso 25 y 26.
1: Muy, muy buenas noches. Es un placer estar con ustedes en su programa Restaurante.

0: restaurando el altar familiar. Recuerden que la sesión de hoy es el matrimonio, vínculo de amor y compromiso. Y estamos contentos por la oportunidad que Dios nos da de poder compartir con ustedes este espacio de 7 a 8 de la noche. Y como siempre, saludamos a las personas que nos acompañan. Buenas noches, Ilia.
1: Muy buenas noches, igualmente a todos los que nos están escuchando, y que sea de beneficio y para honra y gloria de Dios.
0: Buenas noches, Pastor López.
2: Muy buenas noches, Hipólita, Dios le bendiga. Espero que se encuentren bien. Un saludo cordial a nuestros radios escucha. Espero que la bendición de Dios también esté con ustedes.
0: Buenas noches, Laura.
3: Buenas noches.
0: Ya aquí el equipo completo. Vamos a dar inicio a nuestro programa. Definitivamente, como siempre, tenemos palabra de oración, Pastor López.
2: Señor Dios, gracias te damos por la oportunidad de estar aquí en esta ocasión, por recibir tu presencia. Bendice a nuestros hermanos que nos escuchan, y que, oh Padre, ellos puedan recibir la instrucción en esta ocasión del tema que vamos a estar presentando. En el nombre de Jesús, amén.
0: Amén, amén. Bueno, nos llega el momento de los anuncios. Y hay anuncios muy importantes que quiero que ustedes puedan entender. Este domingo que viene, el centro de terapia va a tener sus puertas abiertas y allí estaremos atendiendo a las personas que ya han sido citadas. Allí hay un grupo de profesionales que estará ofreciendo sus servicios. Pero llega después de este domingo, llega el mes de julio. El mes de julio ya es costumbre, que es un mes donde se le da vacaciones, si podemos llamarlo así, a todos los profesionales que han estado durante el año trabajando en el centro de terapia familiar, recordando que el servicio que ellos dan es un servicio voluntario. Por lo tanto, nosotros tenemos que ser, ¿verdad?, agradecidos y poder también ofrecerles a ellos una oportunidad para que puedan compartir con su familia y que puedan descansar durante este verano, durante las vacaciones. Así que durante el mes de julio, las oficinas del Centro de Terapia Familiar estarán cerradas y será en agosto donde regresaremos a estar con cada uno de ustedes. Ya hay personas que se le ha dado la cita y saben el día que regresamos en agosto. 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Bueno, con estos anuncios que esperamos que ustedes puedan compartir con las personas que nos están oyendo y no nos están oyendo, que ustedes puedan informar de verdad cómo funciona el centro de terapia. Vamos entonces con Ilia. Ilia, ¿qué nos trae hoy?
1: Bueno, es la importancia de pedir perdón, ¿verdad?, a través de lo que nos presenta Gustavo Adolfo Becker. Asomaba a sus ojos una lágrima y a mis labios una frase de perdón. Habló el orgullo y se enjugó su llanto, y la frase en mis labios expiró. Yo voy por un camino, ella va por otro, pero al pensar en nuestro mutuo amor, yo digo aún, ¿por qué callé aquel día? Y ella dirá, ¿por qué no lloré yo? Es cuestión de palabras, y no obstante, ni tú ni yo jamás, después de lo pasado, convendremos en quién la culpa está. Lástima que el amor, un diccionario, no tenga dónde hallar, cuando el orgullo es simplemente orgullo y cuando es dignidad.
0: Muy bonito, ¿verdad? Esta expresión a través de este poema sobre qué puede pasar cuando no existe la palabra perdón. Y existe la palabra orgullo. Así es que vamos entonces a una pausa musical y regresamos en unos minutos.

0: Regresamos a su programa Restaurando el Altar Familiar, recordándoles que este jueves en la sesión es el matrimonio, vínculo de amor y compromiso. Y hoy tenemos un tema muy interesante. Ya ustedes pudieron oír, ¿verdad?, el poema que trajo Ilia y también el versículo que leyó el pastor López. Así que el tema de hoy es el perdón, acto de amor y humildad en la vida matrimonial. El perdón, acto de amor y humildad en la vida matrimonial. En la relación matrimonial todos sabemos que existen muchas situaciones que por diferentes razones se pueden cometer errores, presentar problemas de comunicación, de percepción, de ideas, de sentimientos que definitivamente provocan hechos de molestia y de incomodidad. Y eso lo vemos a diario, ¿verdad? Aquellos que trabajamos con familia y trabajamos con matrimonio. En muchos episodios se exacerban los ánimos y ocurren actos agresivos tanto físicos como verbales. También lo sabemos socialmente cuando vimos las noticias, ¿verdad?, que esto está sucediendo. Ahora bien, como cristianos, no apoyamos el maltrato ni la violencia familiar. Nunca lo podemos apoyar. Pero si usted siente que debe pedir perdón a alguien, mire, le aconsejo que no espere arrepentirse por no haberlo hecho. No, al contrario, pedir perdón es un acto de valentía y de humildad. Así que no pierdas una relación con una persona por orgullo, porque no merece la pena que esto suceda. Con esta introducción vamos a pedir al Pastor López que nos dé una explicación sobre este tema. Pastor López.
1: Sí, el asunto del perdón es bien importante, porque realmente cuando nosotros comenzamos el proceso de pensar en casarnos, tuvimos unas ideas románticas bien lindas, de ese amor perfecto conyugal, la maternidad, la paternidad, y pudimos imaginar un hogar siempre armónico, esposo siempre cariñoso, además de trabajador, responsable. Aquí yo pongo también bien parecido. Es una esposa que nunca se va a poner viejita. Y unos hijos que nunca se van a portar mal. Entonces, a lo largo de nuestra vida, esa pareja, pues, tiene situaciones de no estar de acuerdo. Producen roces, heridas. A veces sin querer, otras veces queriendo, como dicen por ahí, sin querer queriendo. Y también nos juzgamos y nos comparamos. Eso produce ofensa.

0: crítica, dificultad en la intimidad, y si no se arreglan o si no se trabajan, pues produce distanciamiento. Así que estas heridas en el matrimonio muchas veces se originan por cosas triviales, como los zapatos que dejaste fuera del closet, no recogiste las camas, no fregaste lo que usaste, no crecen más otras cosas, ¿verdad? Pero es pues así. Pero también por respuesta que levantaste la voz, porque no me avisaste cuando ibas a llegar tarde, o porque compraste lo que no debiste haber comprado, o porque gastaste tanto, o a veces con los hijos, ¿no? Porque le enseñaste aquello o lo otro, o porque lo compraste sin llamarme a mí antes. Tampoco, también ocurre cuando no expresamos gratitud en los momentos que debíamos haberlo hecho. No nos ponemos de acuerdo con la educación de los hijos, también puede ser también uno de los momentos donde pueden levantarse diferencias. Por lo tanto, si nosotros no hacemos este tipo de, no, o sea, no trabajamos este detalle y día a día sigue ocurriendo, va creciendo como una gran bola de nieve, como decimos muchas veces en los muñequitos, lo vemos. La desilusión de día a día, y esto crea dolor, distanciamiento físico, emocional, amargura, resentimiento. Y pues crece el dolor, y como único se puede trabajar muchas veces para, bueno, la mayoría, para poder dar un restart y reconocer, es el perdón, porque el perdón ayuda al bienestar físico, emocional y por ende el espiritual.
1: Muy bien, entonces, ya que usted está hablando, pastor, sobre que el perdón ayuda, ¿qué es el perdón?
0: El perdón es muy interesante porque para las personas quizás significan, diferentes personas significan cosas diferentes. Sin embargo, en general implica una combinación de aceptación, una decisión intencional de dejar atrás el resentimiento y la ira o lo que el otro me hizo. Y aunque el recuerdo de un acto que te hayan herido u ofendido pueda perdurar, el perdón puede ayudarte a liberar ese dolor que te ha causado. El perdón no significa justificar el daño para nada, ¿no? Por cierto, la Biblia presenta que podemos pedir perdón aún nosotros no habiendo sido el causante. Sin embargo, puede traer paz que te permite enfocarte en ti mismo y ayuda a continuar la vida. También ayuda a sanar las heridas y poder entonces pasar a una nueva etapa. Por cierto, el perdón también llega no como aspecto de emoción. Porque ya yo lo quiero hacer, sino que comienza con una aceptación que debe dar el paso y decidir iniciar ese proceso.
1: Interesante, pastor, lo que usted está hablando, cómo una vida matrimonial comienza con tanta alegría y tanto amor y tanta y tanto cariño, y luego por esas situaciones que usted ha ido presentando comienza entonces el dolor, ¿verdad? La poca sensibilidad, y definitivamente viene la molestia y viene el rencor y viene la amargura, y entonces todo se convierte en algo triste. Pero usted está dando ahí una idea que es el perdón, y un perdón que ayuda a sanar. De eso vamos a hablar, ese perdón que sana, porque es bien importante no solamente perdonar, sino que en el proceso ser sanados de esas heridas que se convierten a través de esa percepción que tenemos de lo que las personas hacen en contra de nosotros. Así que, Iria, ¿qué tú nos puedes decir?
2: Bueno, que una persona haga daño, eso nos hace como pensar, ¿verdad? Y no, un poquito más allá. Pero particularmente a quien quiere y en quien confía, como es, ¿verdad? El esposo o la esposa, puede causar ira, puede causar tristeza y puede causar confusión. Si se obsesiona demasiado con eventos o situaciones dolorosas, incluso puede acabar guardando rencor y llenándose de resentimiento y hostilidad. Si permites que los sentimientos negativos se apoderen de usted, tal vez se sienta abrumado por la amargura o por una sensación de injusticia. Cuando nos llenamos de rencor y nos negamos a perdonar, pueden pasar muchas cosas. Entre ellas, llevar su ira y amargura a otras relaciones interpersonales. Enfocarse tanto en la mala experiencia que está pasando que no pueda disfrutar del presente. Además, deprimirse y estar totalmente irritable o ansioso y perder conexiones valiosas y positivas.

0: activas con los demás y sobre todo sentir que está en conflicto con sus creencias espirituales.
1: Interesante lo que estás trayendo, porque fíjate que hay algo que puede pasar, puede empezar con algo pequeñito. Pequeñito, ¿verdad? Va haciendo daño, va aumentando, el dolor se va incrementando y definitivamente se convierte en rencor. Y ese rencor que tú estás hablando, que se apodera de las personas, pues trae mucha amargura y definitivamente esa sensación de injusticia, ¿por qué me está pasando esto a mí? Yo no esperaba esto. Esto no era lo que yo quiero que pase. Y ahí entonces viene entonces la idea de no perdonar. De perdonar, y muchas veces hablamos de esto, ¿verdad? Que hablamos también de un perdón que no olvida. Eso quizás el pastor más tarde nos los traiga, cómo podemos interpretar todo eso. Pero llevar esa amargura, como tú estás hablando, esa experiencia, ¿qué nos hace? Nos hace sentir infelices, nos hace no disfrutar del presente, como tú estás explicando, y sobre todo, definitivamente, afecta espiritualmente. Y ahí es donde nosotros como cristianos tenemos que considerar si esta situación que está en el hogar, donde nos sentimos heridos, nos sentimos agobiados, nos sentimos frustrados, irritados, nos permite llegar al cielo. Porque si desarrollamos estas molestias, estos odios, estos corajes, esta sensación, ¿verdad?, definitivamente de irritabilidad y de ansiedad, pues entonces vamos perdiendo poco a poco esa relación con Dios, porque entonces esto se convierte, ¿verdad?, en todas nuestras vidas y no olvidamos que Dios puede sanar. Pero yo creo que el pastor López tiene algo interesante que decirnos.
2: Claro, para poder entender bastante el asunto del perdón, hay que, y que no te coja de sorpresa, más bien, ¿verdad?, que no estés preparado para perdonar, yo te sugiero que tú comprendas, o podamos nosotros aceptar, ¿verdad?, también, y comprender que cualquier ser humano puede fallar, es lo primero. Y nosotros tener una primicia de que, claro, que quien te está contigo no pueda fallarte, más cuando son tu pareja, cuando es tu esposo, tu esposa, pues es complicado. Uno no espera con esa prognosis, ¿no? Uno no se cae con esa prognosis o con ese enfoque. Sin embargo, la realidad es que cuando tú perdonas y logran trascender esa experiencia, el proceso de armonía y el proceso de crecer como pareja se solidifica más. Es interesante. Y ese es el milagro del perdón. Y ese es el milagro del perdón. Así que el perdón te puede llevar a tener una relación más sana con tu pareja. Por ende, mejora tu salud mental. Uno se siente que los hombros se le alivian, ¿no? No el grado de ansiedad, porque cuando uno no perdona está esperando ver qué te va a hacer la otra persona o cómo te va a volver a lastimar, o que no vas a confiar y estás siempre a la defensiva y no disfrutas la vida. Te llenas de estrés, de hostilidades. Cuando perdonamos tenemos menos síntomas de depresión, disminuye la presión arterial porque no estamos alterados, el sistema inmunitario, te sostiene más, se pone más fuerte, mejora tu salud del corazón, tu autoestima. Sin embargo, aunque vemos todos estos aspectos que son positivos para tu salud, la realidad es que perdonar no es fácil. Porque lo primero que tienes que hacer para perdonar es rechazarte a ti mismo, o sea, a tu ego. Y eso es difícil cuando la otra persona tiene la culpa, como decimos nosotros, ¿verdad? Que es el que me hirió. Así que en nosotros poder nuestro ego o sobrellevar nuestro ego es una práctica que tenemos que establecer cuando damos el paso del perdón. Y eso ayuda a que el matrimonio baje la amargura y también la molestia. Hay que entender que el perdón es un compromiso de cambio y requiere práctica. O sea que si no perdonamos, y es interesante, es como la paciencia, que a veces no queremos queremos paciencia, pero no queremos la prueba. Pues mire, hermano, cuando perdonamos, la verdad es que tú aprendes a perdonar, pero tienes que herir. Qué triste. Así es. Y como lo positivo de esto es que en la vida siempre va a haber alguien a quien tenemos que perdonar. Así que vas a tener el espacio para un taller de práctica. El asunto es comprender que tenemos que actuar a favor. Así que el primer paso para poder hacer posible el perdón es reconocer el valor del perdón y cómo puede mejorar tu vida.

0: El segundo paso es identificar lo que es necesario sanar con su pareja. Tenemos que estar y ese proceso puede ocurrir. Y otro paso, o el tercero, es aceptar que las emociones generan daño. Y que luego que tú tomas ese paso para perdonar, esa emoción va a sanar. Y por lo tanto, debemos de esforzarnos para dejar lo que ocurrió atrás. También elige a perdonar a tu pareja que te ofendió y libérate de las emociones que causan este dolor expresando en una comunicación asertiva con tu pareja y no ser histórica, bueno, dicen aquí de histérica a histórica hay un gran paso, hay un pequeño paso, pero no ser histórico, o sea, o histórica, siempre estar recordando lo que ocurrió en el pasado, sino que tratar de cerrar capítulos y seguir hacia adelante hasta una nueva experiencia. Y el último, que podríamos hablar cómo prepararnos para dar este paso de perdón, es reflexionar sobre qué influyó en las acciones que provocó esta conducta. O sea, autoanalizarte, ¿por qué llegamos a ese punto? Este paso no consiste en justificar el comportamiento que hicimos mal, sino que se trata más bien de comprender un poco más la situación general. Quizás esto te ayude a dar el perdón y a reconocer cuáles fueron las circunstancias que llevaron a que te hirieran, ¿no? Y a tratar de interactuar con ponerte en los zapatos del otro, ¿no? Y eso te puede ayudar a dar el paso para perdonar. Otra medida que pueda ayudarte a avanzar hacia el perdón es la reflexión sobre las veces que otras personas, incluso Cristo, te ha perdonado a ti. Y eso te da la oportunidad de ver de que así como otro, pues, tú también puedes ser frágil y puedes estar en esa circunstancia en un futuro cercano.
1: Muy interesante lo que está hablando el pastor López, porque estamos hablando de unas emociones que están siendo afectadas y donde se levantan ciertas, ¿verdad?, emociones negativas en el ser humano. Sin embargo, él nos está dando unas recomendaciones donde tenemos que usar la capacidad cognitiva para poder resolver. Así que tenemos que verdaderamente utilizar, ¿verdad?, esa capacidad que Dios nos ha dado de poder razonar y de poder entender lo que está pasando. Fíjense en que hay que tomar decisiones, por lo que yo estuve entendiendo que le estaba hablando, da la impresión de que uno tiene que tomar decisiones y reconocer primeramente qué es lo que está pasando en uno y qué está pasando en la otra persona. Porque cuando no identificamos, cuando no reconocemos, no podemos saber cómo vamos a sanar. Y eso no, todos lo sabemos cuando vamos al médico, ¿qué es lo primero que hace el médico? Un reconocimiento de tu condición para decirte, esta es la receta, esto es lo que tú tienes que utilizar. Y en ese caminar, por lo que yo pude entender, quizás el pastor López me puede explicar un poquito más, pero pude entender que es una situación de dos, donde uno puede estar evaluando con la pareja cuáles son las emociones que o las situaciones que levantaron, ¿verdad? Esas emociones y ese comportamiento, pero también uno evaluar qué nosotros, ¿verdad? Hicimos o cómo aportamos a que este comportamiento se pudiera dar para que nos pudiesen ofender. Así que ambos tienen que reflexionar. Es
2: Ambos tienen que
1: una
2: estar
1: decisión de dos. Una decisión.
2: ambos tienen que estar conscientes, o sea, que el perdón tiene que ser de ambos lados.
1: Exactamente. Que no puede ser solamente de un lado, porque en una relación matrimonial son dos en uno. Y esos dos en uno muchas veces como que no saben cómo entenderse y cómo verdaderamente poderse fundir dentro de ese proceso, sobre todo cuando las personas vienen de diferentes composiciones familiares, diferentes ambientes, diferentes capacidades cognitivas y diferentes experiencias. Así es que hay que entonces.
2: Y es parte del proceso de que se están conociendo.
1: Exacto. Sí, ¿verdad? Como dijo el pastor, al principio todo era alegría y felicidad, ¿verdad?
2: Así
1: La luna de miel que todos hablan. Era pensar que todo iba a ser favorable y único dentro de la vida matrimonial. Sin embargo, vemos que cuando pasa el tiempo hay situaciones que van afectando y que de aquí nosotros no queremos justificar los comportamientos que hacen daño. Tenemos que estar claros en eso. Pero sí queremos que ustedes puedan analizar qué es lo que ha hecho daño en su vida, qué es lo que ha afectado sus emociones y por lo cual usted cree que puede dar el perdón. Bien, vamos a una pausa musical y regresamos en unos minutos.

0: Regresamos a su programa Restaurando el Altar Familiar. Recuerden que la sesión de hoy es el matrimonio, vínculo de amor y compromiso, y estamos dando el tema el perdón, acto de amor y humildad en la vida matrimonial. Y ya hemos hablado sobre cómo las situaciones en el hogar pueden traer momentos de molestia, de incomodidad, de rencores, pero también cómo el perdón puede sanar. Así es que vamos a continuar con el tema y yo quisiera saber qué Iria nos trae en estos momentos.
1: Bueno, es bien importante, ¿verdad?, entender que conseguir que otra persona cambie no es el propósito del perdón. Eso es bien importante. Más bien, ¿verdad?, se trata de centrarse en lo que usted puede aprender a controlar ahora mismo, sobre todo nuestros pensamientos y nuestras emociones. Piense en el perdón más desde el punto de vista de cómo puede cambiar su vida al permitirle tener más paz, felicidad y sanación, tanto emocional como espiritual. El perdonar puede quitar el poder que la otra persona tiene en su vida que no le hace sentir feliz. Así que el perdón es un componente esencial de cualquier relación y en el matrimonio es fundamental para la sanidad y la restauración. Las Escrituras nos enseñan que el perdón no solo es un mandato divino, sino también es un medio para liberar nuestras almas de la amargura y el resentimiento. Si buscamos en Efesios 4:31 y 31,

0: 2 nos dice, quítense de vosotros toda armadura, enojo, ira, gritería y maledicencia y toda malicia. Antes, sed benignos unos con otros, misericordiosos, perdonándoos unos a otros como nuestro Dios también os perdonó a vosotros en Cristo.
1: Ilia, tú has traído algo bien importante. Casi siempre cuando la gente pelea, dice, pero es que yo lo perdono y no cambia.
0: Sigue igualito.
1: Sigue igualito. Por más que yo le digo y le perdono, siempre es la misma persona. Sin embargo, tú aquí trajiste algo bien interesante, donde dice que el perdón no es para que la persona cambie, sino que el perdón es un proceso para nosotros sentirnos en paz, en felicidad, y poder sanar esas molestias que tenemos y esos rencores que estamos llevando en contra de la persona. Y es bien importante, Iria, porque fíjate que muchas de estas personas, de estas relaciones matrimoniales, no se divorcian al momento, sino que pasan tiempo, pasan años, y muchos llegan a la vez juntos, pero sin embargo llevan con qué, con esa situación de amargura, de dolor, de pena, de tristeza, que definitivamente han llevado una vida matrimonial, pero fuera de la alegría y la felicidad que Dios quiere que uno tenga. Así que uno pues debe reconocer que ese perdón te va a ayudar a sanar a ti, te va a ayudar a que tú te restaures, que tú restaures tus emociones, que esas emociones negativas, que al principio dijimos que, y dijo el pastor, que trae diferentes situaciones físicas, se conviertan verdaderamente en sanidad para tu vida. Amén. Porque el perdón, eso es lo que llama, ¿verdad?, a nosotros, a que nosotros podamos lograrlo. Y ese versículo que tú leíste, casi siempre como que uno no le da importancia a ese versículo de Efesios 4, donde dice, quítense de vosotros toda amargura, enojo, ira, gritería, malicencia y toda malicia. O sea, que aquí el apóstol está haciendo un llamado muy, pero que muy intenso, muy, muy, muy, muy importante a cada uno de nosotros. Sino el otro que viene completa lo que estamos hablando. Antes ser benignos unos con otros, perdonándonos unos a otros, como mejor. Dios también te perdonó y nos perdonó a nosotros en Cristo Jesús.
0: Ese es el mejor ejemplo.
1: Ese es el mejor ejemplo, exactamente. Ese versículo como que marca, es un sello verdaderamente, que si todo lo podemos incorporar en nuestras vidas, pues va a ser una diferencia en términos de cómo nosotros tratamos o cómo ustedes tratan a esa pareja, para poder entonces entender, tener misericordia, empatía y sobre todo perdonar, pero perdonándonos cuando ustedes están sanando. Porque si no hay sanidad en tu experiencia matrimonial, no puede tampoco sentirte feliz ni dar lo que la otra persona necesita. Pastor López, estamos con usted. ¿Qué usted nos dice sobre todo esto?
2: La realidad es que cuando vemos en su justa perspectiva lo que es el perdón, es un acto divino, no viene de nosotros mismos. Y esa es la parte que debemos de reconocer. Por lo tanto, el camino a Cristo nos dice en la página 27, cuando venimos para pedir misericordia y bendición de Dios, debemos tener un espíritu de amor y perdón en nuestros propios corazones. ¿Cómo podemos orar perdonando nuestras deudas, como también nosotros perdonamos a nuestros deudores, y complacer un espíritu de no perdonar? Mateo 6:12. Si esperamos que nuestras oraciones sean escuchadas, tenemos que perdonar a los otros, y en la misma manera y en la misma medida que esperamos ser perdonados. Así que esa premisa es importante para poder ver dónde estamos, dónde están otros y dónde queremos estar a la luz del perdón. Y es mirando la naturaleza de nosotros mismos a la comparación de Cristo, que nos perdonó en todo momento, hasta en la cruz. Perdónalos porque no saben lo que hacen, imagínense, muriéndose o asesinándolo, ¿no? Y eso es importante. Y como los mártires pedían perdón y cantaban mientras los quemaban en la hoguera. Son experiencias que humanamente no son posibles, solamente el Espíritu de Dios nos da ese espacio. El perdón no es un acto único, sino una práctica diaria que fortalece y sostiene el matrimonio. Hacer un compromiso mutuo de perdonar cada día implica decidir conscientemente dejar a un lado los agravios y no permitir que los pequeños conflictos se conviertan en barreras. Especialmente en barreras emocionales. Y esos pequeños conflictos que no se superan son los que finalmente traemos de atrás, y en cuestión de una circunstancia que es favorable para nosotros, los traemos a la luz. y es como dado dar por

0: razón a la otra persona, y si nos satisface porque ahora sí lo hice, pues saben, lamentablemente, qué bueno que se lo merece por lo que me hizo, pues cada vez no, nos hundimos más en remordimiento y en la raíz de amargura. Y nosotros somos, y para nosotros salir de la raíz de amargura es bien complicado porque eso nos carcome. Y por eso es que el perdón es tan importante. Colosenses 3 al 13 dice, soportándonos unos a otros y perdonándonos unos a otros. Si alguno tuviera queja con otro, de la manera que Cristo os perdonó, así también hacedlo vosotros. Mira qué interesante, ahí no nos dice que nos vamos a llevar bien, no nos dice que esto va a ser chilling, como dicen los chicos, que va a ser siempre color de rosa, como al principio, que las expectativas de que yo tenía de mi pareja, de mi amigo, de mi trabajo, whatever, ¿verdad? Cuando sea el asunto, va a ocurrir un 100%. Dice soportándonos unos a otros.
1: Otros.
0: Y Polita, ¿tú me soportas?
2: Soportándonos,
0: Francis, ¿tú me soportas? Tengo que preguntarle a mi esposa y a mis hijos. Hay algunos que quizás no me soportan, pero quiero decir que la Biblia le está diciendo que me tienen que soportar. Claro está, eso no significa que me voy a portar mal. Eso no significa que lo voy a hacer adrede y que voy a poner una excusa de que yo soy así y así me tienen que aguantar. No, yo tengo que mejorar y ver cómo puedo crecer. Pero la realidad es que ese aspecto de soportar viene en el aspecto de tolerancia, más bien. O sea, yo tengo que reconocer que en algún momento yo voy a fallar y me van a fallar. Entonces yo tengo que ser pellejo duro, perdonen que dice esa expresión, porque a veces nos volvemos tan sensibles que nos derretimos. Cualquier cosa que compran. Y la realidad es que si se hubiera pasado con Cristo Jesús, no hubiera pasado ni, es más, no hubiera ni nacido. Porque imagínate, nada más haber nacido lo querían matar, ya es como un bebé indefenso, imagínense ustedes. Lo que le pasó a Jesús, indefenso lo quisieron matar. Y nosotros tenemos que reconocer que hasta cierto punto tenemos que madurar emocionalmente, tenemos que tener salud emocional, tenemos que tener salud espiritual, tenemos que convivir reconociendo que el perdón es parte normal de nuestra vida, la luz de nuestro crecimiento espiritual. ¿Veas? Así que tenemos que hacer un compromiso diario y esto requiere humildad y mansedumbre. Filipenses capítulo 2, de 3 al 4 nos dice, no hacer nada por egoísmo o vanagloria. Antes bien con humildad, estimando cada uno a los demás como superiores a él mismo, sino mirando cada uno por lo suyo propio, sino que cada cual también por lo de los otros. Interesante. O sea que tú, a ti te pueden herir, a mí me pueden herir, y tú, la Biblia me está diciendo, mira, no pienses en ti, piensa en el otro. ¿Pero cómo? Si me hirió. Por favor, eso no tiene, vamos a decir, no tiene lógica humana, pero tiene lógica divina. Tienes razón divina. Hay que tomar ese tiempo para reflexionar sobre cómo están manejando el perdón en su matrimonio. Puede ayudar a ajustar y a mejorar esta práctica. Al revisar regularmente cómo están perdonando o cómo estamos perdonando y cómo podemos aumentar el amor, eso nos puede ayudar a mantener una relación libre de resentimiento y lleno de amor. Así que hay que practicar el perdón en el matrimonio y resolver los conflictos de manera saludable. Lucas 17, 3 al 4 dice, mirad por vosotros mismos. Si tu hermano pecara contra ti, repréndele. Y si se arrepintiere, perdónale. Y si siete veces al día peca contra ti, siete veces al día volver a decirle, y dice, perdón que me arrepiento, pues mira, perdónalo. ¿Tú crees que eso es real? Por favor, ¿sabes? ¿Cómo es posible? Mira, llega un momento que uno se autodefiende. Y quiero decirle que cuando a ti te hicieron una trastada o te traicionaron, tu esposo o tu esposa, y se divorciaron, el volver a amar, el volver a recibir amor de otra parte, es bien difícil. Es bien difícil porque uno se pone como el caracol a la defensiva. Y te cierras nuevamente al mundo, a una nueva oportunidad. Por eso es importante perdonar, porque el no perdonar te puede perder hasta de un nuevo intento, de un nuevo comienzo, de una nueva relación. Y te estás negando a ti mismo vivir. A ese punto es importante perdonar. Entonces, cuando Pedro se acercó y le dijo al Señor, ¿cuántas veces perdonaré a mi hermano que peca contra mí? hasta 7 veces. Y Jesús le dijo, no digo hasta 7, sino

0: hasta 70 veces 7.
1: Siete.
0: Así que el perdón es una piedra angular en un matrimonio cristiano. Sin él, las relaciones se vuelven frágiles y susceptibles a la ruptura. Practicar el perdón no solo obedecemos al mandato, de Dios, sino que también promovemos un ambiente de amor, paz, restauración y también un rico sueño en la cama y en el descanso. Porque así podemos dormir sin tener ese rumiar, ese pensamiento en nuestra cama o en nuestra almohada. Considera cómo puedes aplicar el perdón de manera más efectiva en tu relación. Dale, analízalo. ¿Qué pasos puedes tomar hoy para asegurarte que el perdón sea una práctica constante en tu matrimonio? Pide a Dios que te dé la fuerza y la sabiduría de dar un primer paso, de tomar la decisión, de no esperar por sentirte emocionalmente apto para perdonar. No, toma la decisión y toma dominio de tus acciones y deja que las emociones sigan tus decisiones, no que tus decisiones sigan tus emociones. Y por tal razón es importante dar ese paso y perdona y ama como Jesús nos amó.
1: Esto que usted ha traído, Pastor López, es bien interesante. Hay algo que me gustaría que usted comentara porque para mí es bien importante. Fíjese que el tema del perdón, acto de amor y humildad en la vida matrimonial. Que ahí cuando se le preguntó a Jesús cuántas veces tenía que perdonar, él dijo 70 veces 7. ¿Cuántas veces en el día, verdad? La gente, los matrimonios se cometen errores. Y no son 70, pero llega la noche y la molestia, ¿verdad?, existe. Y muchas veces esto responde a que hay orgullo en la persona, que hay un yo que no permite que esta otra persona que está cometiendo errores pueda ser perdonado. Esto me trae la experiencia de Jesús con Pedro, cuando muchas veces la gente dice, bueno, yo perdono, pero... No olvido. Y vemos cuando Jesús le dijo a Pedro que lo iba a negar y pasó, ¿verdad? Que Pedro lo negó. Pero después Jesús tomó represalia y se quedó con lo que Pedro hizo o un perdón que llevó al apóstol a hacer lo que fue más tarde. Eso tiene que ver un elemento de humildad. ¿Qué usted piensa sobre eso, Pastor?
0: De eso se trata el perdón y el efecto de... inversión, vamos a ver de esta manera, a nivel financiero, pues decimos el rendimiento de la inversión. Y eso es el rendimiento del perdón. O sea, cuando tú pones un producto y que espera que ese producto te rinda una cantidad de dinero para tú entonces tener una ganancia, aquí el perdón es algo así, pero imagínate que no es el dinero, es el producto. El Señor dice que cuando paga bien el mal, págalo con bien, ¿verdad? Vamos a ponerlo de esa manera. Y eso es el perdón. El perdón lo que hace es que lo que tú querías que la persona, imagínate, la persona se puede sentir hasta más reprendida con un perdón que con un labio. Imagínate cuán grande es eso. ¿Por qué? Pues cuando tú amas, estás llamando a la conciencia del que te causó el daño y le estás diciendo, mira, a pesar de lo que tú hiciste, yo estoy aquí para continuar y apoyarte. Y eso crea un autoanálisis automático de autoevaluación. Oye, ¿cómo es posible que esta persona está actuando de manera que normalmente uno no actúa cuando yo sé que lo ofendí? Y libera a la persona de autodefenderse. Y la autodefensa evita que haya reconstrucción en las relaciones. Entonces, nosotros somos naturalmente a la autodefensa y nos encerramos, como dijimos ahorita, a las oportunidades. Entonces, el perdón lo que hace es que desarma a la otra persona para tú poder restaurar la relación. O sea, es como una oportunidad de que el bien ante el mal vence. Hemos hablado de eso, pero eso es el perdón. Entonces, en ese proceso, no solamente es una inversión que tú estás que tú estás recibiendo la relación interpersonal con otra persona, el rendimiento de esa inversión, sino que en el proceso también tú sanas personas. O sea, que es algo maravilloso, es algo bello. Por eso es que el perdón es celestial, es divino. Y al punto, mira qué interesante también que yo he visto, que nosotros muchas veces cuando esperamos, nos enfocamos en las grandes diferencias y en lo que he hecho continuamente, repetidamente un mal entre parejas. No cambia, hace lo mismo, etcétera, etcétera. Pero por eso dice el pensamiento de hoy, detente y sea analítico de verdad o objetivo. ¿Realmente somos iguales? ¿Realmente tu esposo es igual cuando se casó que ahora ya vaya 20 años? ¿Alguna parte la ha mejorado? ¿Hemos tenido un producto refinado después de tantas experiencias juntos vividos? Todos esos análisis deben de hacer. Y vamos a darnos cuenta de que sí, que Dios nos ha bendecido, de que hemos mejorado, de que hemos crecido. Y ese debe ser el objetivo, ir creciendo de peldaño a peldaño en la relación matrimonial a medida que pasan los años en la convivencia como pareja. Así que ante la pregunta que me está presentando, sí, el perdón es algo maravilloso y es algo que lo podemos ver como un fuente de crecimiento, de inversión y de bendición entre la pareja.
1: Qué lindo, ¿verdad? Saber que nosotros podemos imitar a Jesús en ese aspecto y definitivamente ser benigno, que en la benignidad es donde verdaderamente hay humildad, porque podemos entonces llegar a la persona y amarlo como debe ser. Y como decía anteriormente, cuando Ilia habló sobre el poema, decía que muchas veces confundimos el orgullo con dignidad, y no es lo mismo, porque el orgullo viene de una experiencia del yo, y sin embargo la dignidad viene de una relación con Dios. Así que en esta noche confiamos, como dijo el Pastor López, que las personas que han estado compartiendo con nosotros puedan entender el significado del perdón, pero un perdón que es a través de Cristo Jesús. Amén. Un perdón que es mirando la cruz. Un perdón que es mirar lo que Jesús hizo por nosotros. Y que eso que Jesús hizo por nosotros, ¿verdad? Cada persona que está en esa relación matrimonial debe ser que imitadores de Jesús. Y si son imitadores de Jesús, definitivamente el perdón va a ser parte de esa experiencia cristiana y sobre todo de esa experiencia matrimonial. Damos gracias a Dios, ¿verdad?, por esa oportunidad que da de uno poder conocer cómo podemos sanar nuestras vidas, cómo podemos evitar el rencor cuando verdaderamente perdonamos. Y como queremos, ¿verdad?, finalizar con una oración, vamos a pedir al Pastor López que finalice con una oración para que así las personas que están compartiendo con nosotros también puedan sentir la influencia del Espíritu Santo y puedan sentir la necesidad de perdonar y amar.
0: Señor Dios, gracias te damos por la oportunidad de poder construir en la experiencia que tenemos contigo. En otras palabras, perdonamos porque tú nos perdonaste. Amamos porque tú nos amas. Actuamos como respuesta a lo que hiciste por nosotros. Y eso nos da la oportunidad de ver de que el poder divino tiene espacio para obrar en nuestras vidas, para manifestarse en nuestras relaciones interpersonales, para construir en el matrimonio, para sanar heridas, para eliminar raíces de amargura. Y lo más importante, Señor, para llevar a otros en ese proceso a los pies de Cristo, a tus pies. Por eso, Señor, ayúdanos a un paso más importante, perdonarnos a nosotros primero para perdonar a otros. Hemos hablado acerca de relaciones interpersonales, pero también en la relación íntima con nuestro mismo, con nuestro ser. Ayúdanos a que ese sentimiento de culpabilidad, de amargura, de frustración, porque quizás no hemos llegado a la estatura espiritual que queremos llegar, sea echado a un lado y podamos comprender de que el beneficio del cristiano se encuentra no en lo que hace, sino lo que el Espíritu Santo hace en nosotros. Amén. Y ese mismo Espíritu Santo es el que nos va a ayudar a manifestar una actitud de perdón hacia los que nos rodean. Y ese mismo Espíritu Santo es el que va a restaurar nuestras relaciones matrimoniales y los que van a poder dar un espíritu amoroso y de aceptación, de tolerancia, de paciencia. Son fruto del Espíritu. Y gracias te damos porque lo bueno de esto es que es gratis, sin reserva, y está a nuestra disposición. Gracias por la oportunidad de tener la materia prima para iniciar un proceso de perdonador a los que nos han herido. Gracias por traer este tema tan importante y por compartirlo a nuestros hermanos que nos escuchan y que esta experiencia sea realidad en sus vidas. En el nombre de Jesús. Amén.
1: Amén. Amén. Buenas noches, que Dios les bendiga y será hasta el próximo jueves en su programa Restaurando el Altar Familiar de 7 a 8 de la noche. Que Dios bendiga a cada uno de ustedes.
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5: Hoy se abren las Sagradas Escrituras.